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5: La tasa de desempleo de Los Ríos es de un 9,7%, lo que significa que más de 19.000 personas están sin trabajo en la región, informa Carlos López.
6: Las cifras corresponden a la Encuesta Nacional de Empleo del Instituto Nacional de Estadísticas para el periodo marzo-mayo 2026. En ella se informa que hay 185.628 personas ocupadas y 19.905 desocupadas en la región de Los Ríos. El aumento del desempleo es mayor en un 0,8% en relación al año pasado, por el incremento de quienes están en condiciones y buscan empleo en proporción al número existente de las personas con trabajo. De estos últimos, en tanto, hay más de 63.000 ocupados informales en esta zona del país, según el INE. En este punto, el ente emisor precisa que la tasa de ocupación informal se ubicó en un 34,3%, con un aumento de 0,8 puntos porcentuales en un año. Esto es que más de uno de cada tres personas en la región de Los Ríos trabaja de manera informal. Por otro lado, la tasa de desocupación femenina es de un 11,8%, aumentando en un poco más de un punto en relación al año 2025. Ahora bien, los sectores económicos que más incidieron en el aumento de personas ocupadas, que fue de un 1,5%, fueron construcción, actividades de salud y agricultura, silvicultura y pesca, mostrando variaciones interanuales de un 22, un 7,8 y un 1,3% respectivamente. Por otro lado, administración pública registró una caída de un 15,5%.
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5: Un 50% de avance presenta la reconstrucción del edificio municipal de Panguipulli, que fue incendiado en 2021 en medio de protestas por la muerte de un malabarista. Andrea Solís con el informe.
7: El alcalde de Panguipulli, Rodrigo Valdivia, en conversación con la radio, se refirió a las obras que desarrolla el municipio para reconstruir el edificio consistorial. Cabe recordar que fue en febrero de 2021 cuando la municipalidad de Panguipulli quedó reducida a escombros tras un incendio intencional generado en medio de las protestas por la muerte de Francisco Martínez, malabarista que fue baleado por un carabinero. El alcalde Rodrigo Valdivia señaló que debido a los altos costos que significaba arrendar espacios para albergar a los funcionarios municipales, se decidió reconstruir el edificio siniestrado con recursos municipales, obras que ya alcanzan un 50% de avance.
8: Nosotros estamos hacinados hoy día como municipalidad en dependencias de la corporación municipal. Hemos restringido todos los arrendamientos desde que yo asumí porque había un despilfarro de recursos en arrendamiento. Por lo tanto, dentro de mi compromiso estaba reconstruir en la municipalidad o el edificio consistorial que nos siniestraron, nos quemaron. Bueno, en eso estamos. Hoy ya tenemos más de un 50% de avance.
7: El jefe comunal proyectó que los trabajos finalizarán a fines de este año. Además, indicó que hasta ahora se han invertido más de 200 millones de pesos de las arcas municipales, cifra que podría llegar a los 400 millones, pero insistió que es un monto mucho menor a los más de 1.000 millones de pesos anuales que estaban destinando al arriendo de dependencias. Valdivia agregó que el proyecto contempla mantener la línea arquitectónica y patrimonial del antiguo edificio, El jefe comunal aclaró que estas obras se desarrollan en paralelo a la espera del proyecto que fue presentado al gobierno regional con el fin de construir un nuevo edificio municipal, el que ya se encuentra aprobado para su próxima licitación, proyectando iniciar las obras en 2028. Cuando lo anterior se concrete y los funcionarios puedan utilizar las nuevas dependencias, el actual inmueble patrimonial que está siendo reconstruido por el municipio será transformado en un museo y centro cultural municipal.
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5: Un hombre recibió una descarga eléctrica mientras realizaba trabajos en el techo de un galpón en la ciudad de Valdivia. Aproximadamente 30 años tiene la persona que se electrocutó al hacer contacto con cables del tendido eléctrico. Según el teniente segundo de la quinta compañía del Cuerpo de Bomberos de Valdivia, Sergio Flandes, el hombre estaba reemplazando algunas planchas de zinc en el techo del recinto, que al manipular uno de los elementos metálicos hizo contacto con los cables energizados.
10: Por lo que se pudo apreciar durante la emergencia, más que nada fue cambio de hojalatería, más que nada cambio de lata en techumbre, y en ese momento que él hizo la puesta de esta, hizo que tuviera contacto con lo que es los cables, el cual tuvo lesiones de consideración de forma reservada.
5: Flandes mencionó que al momento de la descarga había otras personas en las cercanías que al ver lo sucedido llamaron a los equipos de emergencia, quienes llegaron a proporcionar los primeros auxilios. El teniente explicó que el techo del galpón tiene aproximadamente 4 metros y medio de altura y afortunadamente el hombre herido no cayó al suelo. A la llegada de bomberos, primero tuvieron que verificar que la zona no esté electrificada y luego subieron a estabilizarlo para posteriormente bajarlo y entregar a la ambulancia que lo trasladó de manera urgente a un recinto asistencial. Más de 400 controles realizaron organismos de seguridad en la zona durante la última semana, con énfasis en la Operación Impacto, que entre otras cosas sacó de circulación a un chofer de un bus sorprendido bajo los efectos de las drogas. Nos amplía Carlos López.
6: Después de realizado el Comité Policial Regional, el gobierno y las policías informaron sobre las acciones de seguridad desplegadas la semana pasada, en el marco de las directrices de la actual administración en esta materia. Así lo indicó la delegada presidencial Vicky Carrasco, quien dijo que hubo operativos de carabineros, de gendarmería y de la policía de investigaciones.
11: Control de identidad fueron 440 controles, incautación de droga, incautaron 14 kilos por parte de PDI, 1 kilo por parte de carabinero y 1 kilo 300 gramos por parte de gendarmería. Mencionar que los operativos de carabineros fueron 5, operativos de gendarmería 15 y PDI el operativo que se sumó el día viernes junto a nuestra seremía.
6: El seremi de Seguridad Pública, Juan Agustín Meléndez, señaló que en la operación Impacto del pasado viernes se destacó la detección de un conductor de bus sorprendido bajo los efectos de la droga.
12: Un operativo que fue bastante fructífero. Ustedes pudieron apreciar la presencia de la Policía Marítima con Seguridad Municipal en toda la costanera, más de 2 puntos en los cuales se efectuó controles de tránsito con apoyo de senda, se efectuaron distintos análisis y se puede detectar, como por ejemplo, lo importante de este operativo, un conductor de un bus con un narcotest que dio positivo. Solamente el día de viernes se realizaron 187 controles de identidad, de un total de 440 en la semana.
6: El jefe de la 14ª Zona de Carabineros, el general Carlos Contreras, aseguró que dentro de los compromisos, entre otros, es estar en villas y poblaciones.
13: Todos los participantes del sistema de seguridad son relevantes para poder entregar sensación de seguridad tanto a los habitantes de la región como también a las personas que nos vienen a visitar desde otros puntos del país. Reafirmó nuestro compromiso también con la presencia policial activa en lugares donde se nos va requiriendo, que son principalmente algunas villas o poblaciones, donde nosotros podemos recoger todos los días la información a través de nuestro modelo integral. Operación Comunidad Carabineros, cuáles son las demandas de seguridad de nuestros vecinos, y en esa línea vamos a seguir trabajando.
6: El jefe regional de la

0: Policía de Investigaciones, el prefecto inspector José Miguel Sea señaló que la labor de seguridad pública y en investigaciones especializadas han optimizado el control migratorio.
1: Trabajando articuladamente con distintos servicios públicos en distintos recintos donde sabemos que concentran con ciudadanos extranjeros, los cuales necesariamente, como la ley nos faculta, deben ser controlados y deben ser fiscalizados, provocando todos estos procedimientos administrativos que también se traducen en algo que también es importante y que ha sido permanente actividad para nosotros, y ha sido la expulsión territorial de estas personas cuando ya la autoridad administrativa así lo ha determinado.
0: Por otro lado, se informó que la región de Los Ríos mantiene un 11% menos de delitos de mayor connotación en relación al año pasado.
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4: Por no contar con la licencia de conducir correspondiente para el transporte de pasajeros, Carabinero detuvo al chofer del microbús que impactó un inmueble en calle Cochran, en Valdivia. El lunes, cerca del mediodía, se registró el accidente de tránsito en la esquina de Pérez Rosales con Cochran, el que involucró a dos vehículos particulares, un taxi colectivo y un microbús de la línea 2. Al lugar se movilizaron equipos de emergencia, incluido personal del SAMU, quien atendió a las personas involucradas, descartándoles. Tras las primeras diligencias, desde la policía uniformada informaron que todos los conductores estaban identificados, incluyendo el chofer del microbús que huyó del lugar tras el accidente. Al respecto, el general de Carabineros, Carlos Contreras, señaló que esta persona fue detenida por el personal policial por no portar la licencia correspondiente para el traslado de pasajeros.
5: Hay un conductor de locomoción colectiva que huye del lugar y es detenido por Carabineros. Una vez que se logra la detención y se revisan los antecedentes, se da cuenta de que el conductor aparentemente habría huido por temor, ya que no portaba la licencia necesaria para conducir vehículos habilitantes de locomoción colectiva. Y eso constituye un delito debido a que se requiere licencia de conducir profesional.
4: Cabe señalar que, de acuerdo a la información policial, el origen del accidente se habría producido por un conductor que no habría respetado una luz roja, momento en el que impacta a la micro que se desplazaba por calle Cochran y que posteriormente quedó incrustada en un inmueble, lo que debe ser confirmado por la CIAT de Carabineros, que quedó a cargo de la investigación. La radio intentó establecer contacto con la representante de la línea 2 para conocer por qué el conductor no portaba la licencia correspondiente al momento del accidente. Sin embargo, hasta el cierre de esta nota, no fue posible obtener un pronunciamiento al respecto.
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4: La Seremi de Seguridad Pública confirmó gestiones por el operativo para retirar un vehículo que cayó al río Lingue en Mariquina hace 10 días. El hecho ocurrió el viernes antepasado, cuando una conductora perdió el control de su automóvil y chocó con las barandas metálicas del puente del río Lingue, sin que éstas pudieran contener el impacto. Tras caer, la mujer salió por sus propios medios y fue rescatada por personal de la Armada, en un operativo al que sumó carabineros y bomberos. En su momento, desde la Capitanía de Puerto de Valdivia se indicó que el vehículo debe ser retirado en una labor cuidadosa y en coordinación con otras instituciones, porque al haber caído en tránsito mantenía hidrocarburos. Sin embargo, esta labor aún no es realizada, por la cual la Seremi de Seguridad Pública, Juan Agustín Meléndez, anunció acciones.
7: Respecto a eso, y haciendo caso a lo que usted señala, lo que corresponde es tomar contacto con quien está a cargo de esa investigación, que es la Fiscalía, porque el vehículo es una evidencia. Y por lo tanto, haciendo eco a lo que usted señala, nosotros nos vamos a reunir con la Fiscalía para ver en qué podríamos nosotros eventualmente colaborar en esa investigación, porque obviamente quien tiene que dar la instrucción de retiro del vehículo son ellos. Por lo tanto, nos vamos a comunicar con ellos para prestar toda la colaboración. Acuérdense, nosotros somos un ente articulador y coordinador. Así que en ese sentido vamos a ver.
4: También se espera un pronunciamiento de la Fiscalía por la operación y eventualmente por la investigación del caso. Asimismo, desde la Seremi de Medio Ambiente, ante una eventual contaminación en el río Lingue, tanto por el accidente como las medidas necesarias para evitar lo anterior con el retiro del automóvil con combustible.

0: microempresario en la región de Los Ríos lleva una semana sin poder hacer transferencias desde su cuenta del Banco Estado y cuestiona que la entidad financiera no se le dé una solución. Se trata de Andrés Rau, quien tiene una cuenta Vista para empresas y que se ha visto imposibilitado de usar el dinero que tiene depositado en el Banco Estado, ya que hace una semana su token dejó de funcionar y al acudir a la entidad bancaria para solicitar otro dispositivo, le mencionaron que ya no los están reponiendo. En su reemplazo le instruyeron que debía instalar una aplicación en su teléfono celular, que cumple la misma función del token, una tarjeta de coordenadas. Sin embargo, pese a que la instaló correctamente, hasta el momento no la ha podido habilitar.
1: En verdad nos enfrentamos a una situación que me genera mucha impotencia porque estamos digitalizados, nos hemos ido preocupando, la situación la abordé con tiempo para no exponerme a estos problemas. No obstante, nos enfrentamos a la asimetría donde uno habla con una plataforma que no tiene nombre, no tiene personas y que no le importa los problemas de la gente.
0: Según Andrés Rau, pese a que han realizado cada uno de los pasos que le han solicitado, como fotografiar su rostro y su cédula de identidad, nadie le da una solución concreta, que hasta este momento lleva una semana sin poder hacer transferencias. Lo anterior se tradujo en complicaciones para cumplir con sus compromisos, por ejemplo, pagar el sueldo de sus trabajadores y a sus proveedores, ya que la cuenta Vista empresarial no les da la posibilidad de extender cheques, quedando como única alternativa retirar el dinero en efectivo, corriendo el riesgo de ser asaltado. Radio Bio Bio fue hasta la sucursal del Banco Estado, ubicada en la calle Camilo Enríquez, en el centro de Valdivia, logrando conversar con el agente, quien explicó que no se podía referir al tema y que el área de comunicaciones de la entidad financiera se iba a contactar con la radio. Pero han pasado los días y por lo visto prefirieron guardar silencio y no responder a su cliente.
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0: Para mañana, miércoles 1 de julio, te contamos que continúa el pronóstico de las bajas temperaturas. No se esperan precipitaciones, se esperan cielos despejados en toda la región de Los Ríos. Para San José de la Mariquina se espera una mínima de menos 1 grado. Para Neltume, menos 6 grados. Para La Unión y para Paillaco, menos 2 grados. Tan solo 0 grados se espera para Los Lagos. Para Valdivia se espera una mínima de 2 grados. Respecto de las temperaturas máximas, te comentamos que se espera una máxima de 7 grados para Panguipulli, una máxima de 8 grados para Paillaco y para Corral, una máxima de 9 grados para San José y La Mariquina, Los Lagos y Valdivia. Siendo las 8 de la noche con 21 minutos, hasta acá dejamos la revisión de noticias de Radiograma Vespertino. Te invitamos, eso sí, a que sigas en la sintonía, que ya viene Bio Bio Deportes.
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1: Hola, ¿qué tal? ¿Cómo están? Buenas tardes. Mundial de Fútbol con 16avos de final en pleno desarrollo y Mundial de Goleadores. ¿Ah? Atención, marcó 2 Kylian Mbappé, marcó 1 Haaland el día de hoy. Erling Haaland llega a 5 goles en el Campeonato del Mundo. Con los 2 de hoy, Mbappé alcanza a Messi con 6 unidades, o sea, con 6 goles marcados en esta Copa del Mundo. Y además, a corta diferencia, siendo el máximo goleador en la historia de los Mundiales, a 1 gol queda solamente de Messi. Messi tiene 19 contra 18 de Kylian Mbappé. A primer turno de Noruega 2, Costa de Marfil 1, Francia 3, 2 de Kylian Mbappé, otro de Barcola, 0 Suecia. La sacó muy barata el cuadro sobre. Pudo ser realmente una goleada en ese partido disputado en New Jersey. Estábamos observando hace instantes, llegó Ecuador, la selección ecuatoriana bajo la lluvia en la capital mexicana. Van a jugar en el Estadio Azteca a las 9 de la noche contra México. México local en el Estadio Azteca ante Ecuador, que viene de dar una de las sorpresas en la fase grupal. Recordemos, ganándole a Alemania. Habló en la previa Sebastián Becachese de cómo planea este partido.
2: Imagino un partido muy exigente, ¿no? Seguramente los primeros 15 minutos sobre todo van a hacer valer su localía, su funcionamiento. Es un equipo muy físico, muy técnico, muy bien trabajado. Así que bueno, nosotros tendremos que sacar a reducir nuestras fortalezas, que es un equipo joven pero con mucha personalidad, con mucho carácter, con una gran madurez y que está dispuesto a hacer historia, ¿no?
1: Le digo a los auditores, si quieren vaya ahí planeando ya el fin de semana, escuchen, ya hay tres partidos de octavos de final. Sábado a las 13 horas, Canadá-Marruecos, se juega en Houston este partido. Mismo sábado 5 de la tarde, Paraguay con Francia, ¿dónde se va a disputar? En Filadelfia. Y el domingo, un partido ya confirmado, Brasil ante la Noruega de Haaland. ¿Dónde se juega ese partido? En New Jersey, 4 de la tarde. Y después, bueno, falta saber qué va a ocurrir esta noche. El que pasa de México-Ecuador también juega el domingo a las 20 horas en el Estadio Azteca. Es decir, si México sigue en la Copa del Mundo, va a mantener el factor localía también en octavo de final. ¿Y con quién jugará allí en el Azteca si es que le supera a Ecuador? Con el vencedor de Inglaterra y el Congo, ¿ah?, que juegan en el día de mañana. Se va poniendo apasionante. Para muchos ahora empieza el Campeonato del Mundo. Para otros se acabó prematuramente, como la Uruguay de Marcelo Bielsa. Hoy de una conferencia de 1 hora 38 minutos, Marcelo Bielsa en el Estadio Centenario. Él niega que haya habido desunión entre el cuerpo técnico y los jugadores. Escúchenlo.
3: Un ex jugador de la selección uruguaya dice que se vio claramente adentro de la cancha que el grupo y el entrenador estaban desunidos. Y yo digo que se vio exactamente lo contrario. Estábamos lo suficientemente unidos para correr el 20% más que Arabia, el 30% más que Cabo Verde y el 25% más que España.
1: Sí, acá ahí él habla de lo que corrió más que sus rivales, pero no se trató de eso. Se trató de que evidentemente no pudo convertir y que Uruguay además tampoco ha jugado bien. Pudo haber corrido más, como él tiene todos los datos, perfecto. Ahí él habla en esta respuesta de un exjugador, no lo nombró nunca. Nosotros intuimos que fue Luis Suárez, ¿ah?, que estuvo incluso allí viendo los partidos de Uruguay en la Copa del Mundo. Y respecto a la relación con los jugadores, me lo comentaba Aníbaldo, cosa que es cierto, él defiende de alguna manera la posición de los defiende al futbolista. No rompió códigos. Y eso es lo que al menos manifestó en esa hora 38 minutos. Habló del Muslera, habló de Rascaeta, por qué lo llevó lesionado. Habló de muchos temas. ¿Eh? Cierro con dos noticias, tiene que ver con el ámbito local. 20:30 juega la Católica con Everton. Ya les adelanto a los hinchas cruzados que Fernando Sampedri hoy va a la banca, hoy descansa, va rotando Daniel Garnero, lo que puede ser ya clasificación para la instancia final del equipo de Universidad Católica en la Copa Chile. Esto y más temas se lo contamos en nuestro resumen deportivo.
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noches a todas y todos los que nos escuchan a esta hora acá en la radio. Oye, muy ad hoc lo que estábamos escuchando en la canción. ¿Supiste esto de la mesa de reactivación laboral y las proyecciones? Bueno, en línea con los anuncios del ministro de Hacienda, Jorge Quirós, sobre una agenda de adaptabilidad laboral, la comisión técnica convocada por el ministro de Trabajo y presidida por el economista David Bravo, entregó un paquete de recomendaciones, 22 recomendaciones en específico para enfrentar el deterioro del mercado laboral. Todo esto en contexto de 40 meses consecutivos con una tasa de desempleo superior al 8%, un 9,1% en la última medición y la pérdida de cerca de 60.000 empleos formales desde el 2022. Bueno, respecto de las propuestas, te contamos que dentro de las que más controversia generaron, apuntan a una de las reformas emblemáticas del gobierno de Gabriel Boric, las 40 horas, ¿cierto? Bueno, cuando el actual presidente era candidato, él señalaba que esto no se tocaba. Bueno, sin modificar el límite legal de la jornada ordinaria, el informe recomienda cambiar su mecanismo de cálculo, ampliando el periodo para promediar las horas trabajadas desde las actuales 4 semanas a 15 semanas, el promedio de la OIT. Incluso 52 semanas. Bueno, en la práctica esto permitiría concentrar la carga laboral durante los periodos de mayor demanda, en semanas, claro, con semanas de hasta 52 semanas. Bueno, considerando jornada ordinaria y extraordinaria. Todo esto compensado posteriormente con jornadas de menor extensión. Bueno, el informe sostiene que el actual sistema deja a Chile entre los países más restrictivos de la OCDE para actividades estacionales como la agricultura y el turismo. Acá se limita la capacidad de las empresas para ajustar sus necesidades de producción. Bueno, otras de las recomendaciones apunta a reemplazar gradualmente la indemnización por años de servicio. Esto igual ya había información sobre esto posteriormente. Bueno, esto está vigente desde 1937. Indemnización a todo evento financiada mediante una cotización adicional al seguro de cesantía. La propuesta comenzaría aplicándose a los nuevos contratos, aunque los trabajadores actuales podrían incorporarse de manera voluntaria mediante acuerdo. Los expertos también proponen ampliar la causal de despido por necesidades de la empresa, incorporando expresamente bajas sostenidas en la venta, procesos de reorganización interna

y la denominada falta de adecuación del trabajador. Este criterio que se aplica, bueno, había sido restringido. El documento además plantea modificar el Código del Trabajo para permitir que empleadores y trabajadores pacten múltiples funciones. Bueno, esto es solamente parte de las propuestas que se han estado discutiendo en esta mesa de reactivación laboral.

¿Sabías que hace 46 años Queen, esta banda súper famosa, inauguró una nueva etapa de su carrera con el lanzamiento de The Game, un disco que marcó un punto de inflexión tanto para la banda como para el rock a comienzos de los años 80? Publicado el álbum, ¿cierto?, el disco, el 30 de junio de 1980, el octavo álbum de estudio del grupo británico demostró que Freddie Mercury, Brian May, Roger Taylor y John Deacon estaban dispuestos a reinventarse sin perder su identidad. Bueno, hasta entonces Queen había evitado utilizar sintetizadores en sus grabaciones, una decisión que incluso destacaban en los créditos de sus discos. Bueno, en The Game se rompió con esta tradición al incorporar estos instrumentos como parte de una propuesta más moderna, alineada también con el cambio de década que vivía la música popular. Esta apuesta fue un éxito, el álbum se convirtió en el único disco de Queen que alcanzó el número uno en Estados Unidos. Acá se consolida aún más el alcance internacional de la banda. Este álbum dejó algunos de los mayores éxitos de la historia del grupo, y es que acá aparece Another One Bites the Dust, escrita por John Deacon. Otra inolvidable línea de bajo acercó a Queen a los sonidos del funk y las pistas de baile. También destaca Crazy Little Thing Called Love, una canción compuesta por Freddie Mercury e inspirada en el rockabilly de

Época en que la banda volvió a demostrar su capacidad para adaptarse a los cambios musicales, pero sin perder su esencia. Más de 4 décadas después, The Game sigue siendo uno de los álbumes más importantes del catálogo de Queen, y una de las obras que mejor resume la versatilidad de la banda, que nunca tuvo miedo de cambiar las reglas del juego.

recuerdan los dichos del ministro de Agricultura, el ministro Campos, respecto del cobro al agua, cuando dijo que el agua no era como el aire, que no era infinito, haciendo alusión a que ahora iban a tener que pagar el agua? Bueno, te contamos que los gremios agrícolas de la región de la Araucanía afirmaron que los dichos del ministro Jaime Campos sobre el pago del agua para el riego de los cultivos evidencian una mirada incompleta de la realidad que vive hoy el pequeño y mediano agricultor chileno. En este contexto, llamaron al gobierno a realizar la inversión en embalses que se requieren para aumentar las hectáreas productivas, mientras que los dirigentes rechazaron la propuesta del ministro de Agricultura respecto de que ellos más bien financien esta nueva infraestructura. Esto luego de que el ministro afirmara que los productores deben cambiar la visión porque el agua es un recurso muy escaso y hay que pagar su uso. Una afirmación que se proyecta como un cofinanciamiento para nuevos proyectos de embalses. Los gremios agrícolas señalaron que principalmente los medianos y pequeños productores no están en condiciones de financiar este tipo de obras. El presidente de la Asociación de Agricultores Unidos, Camilo Guzmán, dijo que los dichos del ministro de Agricultura sobre un eventual pago por el uso de agua de riego son preocupantes porque reflejan una mirada totalmente incompleta de la realidad que viven hoy el pequeño y mediano agricultor chileno. También lamentó que el titular de Agricultura instale por la prensa esta discusión sin conversar.

Primero con quienes producen los alimentos en el país. El dirigente, oriundo de la comuna de Traillén, dijo que antes de realizar propuestas que afecten a los que producen los alimentos, el ministro debería preocuparse de las distorsiones del mercado, que están matando la actividad en el campo chileno. Hablar de nuevos costos sin revisar el marco jurídico, normativo o regulatorio es simplemente desconocer la realidad económica del sector. Eso fue lo que dijo Guzmán y añadió que el ministro no puede reducir este debate al cobro por agua, cuando el problema de fondo es económico, legal y de competencia. Antes de imponer nuevas cargas, el Estado debe corregir la concentración, la falta de transparencia, los abusos de poder de compra y la asimetría frente a mercados internacionales. Eso fue lo que dijo respecto de los actuales problemas que tiene el rubro de la agricultura. Los gremios agrícolas reiteraron que se requiere construir embalses, pero que es el gobierno el que debe revisar la inversión como parte de una política de seguridad alimentaria.

Oye, desde un tiempo a esta parte, los smartwatch o los relojes inteligentes se han vuelto bastante famosos. Bueno, te contamos que sus precios fluctúan en Chile entre los 100.000 y el millón de pesos. Sin embargo, no todas sus funciones están científicamente garantizadas. Esa es una de las principales conclusiones de Hugo Aceituno, un académico de la línea de actividad física del Departamento de Kinesiología de la Facultad de Medicina de la Universidad de Chile. Él asegura que existen diferencias importantes entre los datos que estos relojes pueden medir directamente y aquellos que solo estiman mediante algoritmos. El punto lo explica un reporte publicado por la Facultad de Medicina de la Universidad de Chile, que puso lupa en una de sus funciones más cotizadas en los relojes inteligentes: el monitoreo del gasto calórico. Bueno, ¿cuánto puedes confiar en tu smartwatch? Eso fue lo que se preguntó acá para iniciar la investigación. La respuesta de Aceituno bien podría desmotivar a cualquier entusiasta de la tecnología. Dice, hoy existen relojes que pueden detectar arritmias y lo hacen bastante bien. Sin embargo, si el dispositivo alerta sobre alguna alteración, eso debe entenderse como una señal para consultar a un especialista y no como un diagnóstico definitivo. Bueno, de acuerdo al experto, las únicas mediciones realizadas por un smartwatch que tienen respaldo científico son la cantidad de pasos de un usuario y la frecuencia cardíaca. Bueno, esto porque el funcionamiento de estos dispositivos se basa principalmente en dos componentes integrados, que son los acelerómetros y los sensores de fotopletimografía. Bueno, algo bastante puntual. El acelerómetro es una tecnología capaz de detectar patrones de movimiento. Este es responsable de identificar actividades cotidianas, ¿cierto? Como caminar, la cantidad de pasos a partir del movimiento del brazo de quien va llevando el reloj. Para explicar este punto, él dice que los sensores de fotopletismografía utilizan luz para detectar los cambios en el volumen sanguíneo a nivel de la muñeca, así que también permite medir principalmente la frecuencia cardíaca. Así que claro, él precisa que la frecuencia cardíaca y la cantidad de pasos recorridos serían las únicas dos métricas que los smartwatches pueden medir con precisión. Él dice, todos los demás parámetros que nos muestra el reloj corresponden a estimaciones realizadas a partir de estas mismas variables. En este punto, el profesor cita estudios internacionales incluso y confirma que los medidores de gasto calórico, por ejemplo, o las fases de sueño presentan considerables márgenes de error. Oye, sigue con nosotros acá en la radio, que ya muy pronto viene el informador.

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5: Vamos con una nueva revisión de noticias. En materia internacional, te contamos que autoridades federales y estatales han advertido este martes a los estadounidenses que se han movilizado a enviar donaciones para las víctimas afectadas por los devastadores terremotos en Venezuela a evitar estafas y fraudes. El fiscal general de California, Rob Bonta, alertó a los benefactores interesados en apoyar a los venezolanos a estar atentos a las señales comunes de fraude e investigar para asegurarse de que estén donando a organizaciones legítimas. Lamentablemente, a medida de que el fraude benéfico es crucial que los californianos investiguen antes de donar, dijo Bonta en un comunicado en el que compartió una serie de consejos para evitar caer en fraude. El fiscal demócrata se comprometió a garantizar que las donaciones enviadas por los californianos no se desvíen ni se malgasten. El llamado siguió al hecho por la Comisión Federal de Comercio, la agencia estadounidense encargada de proteger a los consumidores contra prácticas fraudulentas, engañosas o injustas, para investigar a las organizaciones benéficas antes de realizar una donación. Ahora tenemos información policial con Javier Pardo desde la región metropolitana.
6: Sí, porque continúan las diligencias lideradas por el equipo especializado del Laboratorio Criminalista de Carabineros junto a la Fiscalía ECO para esclarecer las causas de este homicidio con arma de fuego en contra de un menor de 17 años en las calles Santa Luisa con San Germán, esto en la comuna de Lo Prado. Pudimos conversar con el fiscal ECO, Eduardo Pontigo, quien nos señalaba que la víctima inicia una discusión a las afueras de la barbería Branco, ubicado en el sector con el dueño del local de 21 años, recibiendo un disparo en la zona del tórax por parte de este sujeto, quien se dio a la fuga en un vehículo. Tras esto, el menor de edad fue trasladado al SAR Yasiji de la comuna, quien ingresó fallecido alrededor de las 4 de la tarde. La hipótesis que maneja la Fiscalía ECO es que el autor del homicidio habría tenido una rencilla con la pareja de la víctima, causa que sigue siendo materia de la investigación, y tanto el imputado como el menor fallecido son de nacionalidad chilena y ninguno de los dos mantenía antecedentes penales. Hasta el lugar llegó el alcalde de Lo Prado, Maximiliano Ríos, quien aseguró que la barbería contaba con los permisos para operar de manera regular, pero que buscarán los mecanismos para clausurarla debido a este homicidio registrado. 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
5: Continuamos con la información policial, y es que la Brigada de Homicidios de los Andes entregó antecedentes respecto al hallazgo de un cráneo humano en la ribera del río Aconcagua, en la comuna de Panquehue. Fabián Corrotea, de Radio Bio Bio en Valparaíso, nos informa.
7: Sí, información policial que tiene que ver con nuevos antecedentes en el marco de un procedimiento llevado a cabo en la comuna de Panquehue en el hallazgo de osamentas humanas, específicamente en un cráneo humano encontrado en el sector.

0: sector del norte de la ribera del río Aconcagua, en el sector El Peñón, de la comuna de Panquehue. Cabe recordar que fue una vecina justamente de este sector quien dio cuenta de esta situación a carabineros a eso de las 11 de la mañana, justamente de esta jornada. Posteriormente, la fiscalía instruyó la presencia de la Brigada de Homicidios de la Policía de Investigaciones y también del Laboratorio Criminalístico de la Región Metropolitana para trabajar en conjunto en el hallazgo de estas osamentas. Serán analizadas, también se realizará un perfil genético justamente para dar cuenta sobre este hallazgo de osamentas humanas, de en detalle este cráneo humano, si es que tiene que ver también con alguna persona que esté desaparecida o extraviada con alguna denuncia de presunta desgracia, tanto en la provincia de San Felipe como también en toda la región de Valparaíso, en su zona interior. En la región de Valparaíso, Bio Bio, la radio.
1: En información política, te contamos que el diputado independiente Jaime Araya propuso una serie de sesiones especiales en la Comisión de Seguridad para recoger propuestas de expertos y ex autoridades. Los detalles con Sebastián Catalán.
2: El diputado independiente por la bancada PPD, Jaime Araya, propuso realizar un ciclo de entre 4 y 6 sesiones especiales en la Comisión de Seguridad Ciudadana con el objetivo de recoger propuestas de expertos, académicos y exautoridades para fortalecer, bien digo, la política pública en esta materia. El parlamentario sostuvo que la iniciativa surge debido a que el Ministerio de Seguridad aún no presenta el Plan Nacional de Seguridad Pública que, a su juicio, la ley lo obliga a elaborar. En ese sentido, afirmó que el Ejecutivo solo ha entregado planes operativos, lo que no corresponde al instrumento exigido por la normativa. Araya señaló que la comisión debe asumir un rol más proactivo y generar insumos que puedan ser puestos a disposición del ministerio. Asimismo, justificó invitar a Evelyn Matthei como primera expositora, destacando su experiencia y las propuestas que ha planteado públicamente en materia de seguridad.
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1: Ahora tenemos información deportiva con Diego Osorio.
4: Información relevante respecto al partido de 16avo de final entre México y Ecuador. El partido se posterga mínimo una hora. Encuentro que debía comenzar a esta hora en el Estadio Azteca por tormenta eléctrica en la capital mexicana. Encuentro que es demorado hasta las 10 de la noche entre México y Ecuador por un lugar en los octavos de final del Campeonato del Mundo de la FIFA 2026. Cerramos con información local. Copa Chile se juega ya los primeros 30 minutos de partido en el Estadio Claro Arena, Universidad Católica Everton. Empatan 0-0 Bio Bio Deportes, Bio Bio la radio.
1: Hasta aquí el informador. La temperatura a esta hora en la Unión es de 4 grados.
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noche con 11 minutos. Y bueno, respecto de las últimas informaciones que te comentábamos en El Informador, respecto de la ola de calor que está afectando a la población en el otro lado del mundo, ¿sabías que esta ola de calor ha golpeado particularmente fuerte a Alemania en los últimos días? Bueno, no solo está poniendo a prueba a las personas, ¿sabías que viviendas, edificios... Y también dejó evidencias en la resistencia de algunas infraestructuras, todo esto frente a las temperaturas extremas. Uno de los casos más llamativos ocurre en Leipzig, una ciudad del este de Alemania, donde las altas temperaturas derritieron el material de las juntas. Esto va ubicado entre los rieles de las tranvías, ¿cierto?, y la calzada. Bueno, este problema obligó a la empresa de transportes local, Leipzig, la abreviación es LVD, a interrumpir el servicio porque, claro, sus equipos trabajaban en la limpieza y en la reparación de estos tramos afectados. Desde el sábado por la tarde, técnicos y trabajadores municipales retiran material del sillado derretido que se escurrió sobre las vías y luego formó aglomeraciones sobre raíles. La situación también afectó a los propios tranvías, ya que varios circularon sobre esta sustancia antes de que el servicio quedara suspendido. Hasta ahora, la empresa LVB limpió más de 50 tranvías. Aún quedan cerca de 60 unidades afectadas y unos 300 kilómetros de la red ferroviaria por revisar. Acá la compañía informa que paralelamente se sigue retirando el material de sellado derretido de los tramos afectados y en particular en los cambios de vía. El director de la empresa, Ulf Middelberg, explicó que la combinación de temperaturas muy elevadas durante varios días y una fuerte radiación

solar pudo causar estos daños. Ahora evitó sacar conclusiones apresuradas, ya que el calor afectó tanto a tramos antiguos como renovados. Él dijo que se plantea la cuestión de si estamos utilizando el material de junta adecuado. La empresa ya mantiene contactos con ciudades como Nuremberg y Essen, donde se reportaron daños similares, al igual que en Gusenburgo y Bremen. Bueno, el calor extremo también generó problemas en las autopistas alemanas, especialmente en sectores antiguos de hormigón que aún no se habían renovado. Acá, Dirk Bradenburger, de Autobahn, de la cadena pública ART, dice que la ola de calor ha afectado mucho el material. Dice, hemos sufrido daños considerables en todo el territorio federal. Cerca del 70% de las autopistas alemanas están construidas con asfalto y el resto con hormigón. Ambos materiales que reaccionan de manera distinta al calor. Mientras el hormigón se puede expandir y romper bruscamente hacia arriba, el asfalto tiende a ablandarse y deformarse, sobre todo por la presión de los camiones. Actualmente las autoridades están reparando unos 40 daños provocados por las altas temperaturas. A largo plazo, Bradenburger advirtió que el desafío será enorme. Con 13.300 kilómetros por delante, nos esperan décadas hasta que se renueven todos los tramos.

creó un plan de intervención para los establecimientos con los peores indicadores, en medio de las restricciones presupuestarias que enfrenta el sector. La Secretaría de Estado explicó que el Ministerio de Salud desplegará equipos de acompañamiento a los hospitales más rezagados, todo esto con el objetivo de revisar su funcionamiento, identificar las principales falencias y diseñar estrategias de mejora para cada recinto. La ministra dijo que vamos a tener equipos de acompañamiento de estos hospitales que están en lo más bajo del ranking. Si nosotros encontramos cosas que están fuera del marco de la ley, vamos a tomar las medidas necesarias. Chomalí evitó atribuir responsabilidades específicas por los problemas detectados y señaló que se trata de procesos complejos que involucran a equipos directivos y jefaturas. No obstante, advirtió que si durante las revisiones se detectan irregularidades o incumplimientos de la normativa, el gobierno adoptará las medidas que correspondan. La ex subsecretaria de Salud Pública, Paula Daza, sostuvo que el principal desafío del sistema no es únicamente presupuestario, sino también de administración. A su juicio, los directores de hospitales cuentan con escasa autonomía para gestionar los recursos y persisten procesos poco modernizados. Los directores de hospitales no tienen flexibilidad para administrar sus presupuestos. Eso fue lo que señaló. Donde las listas de espera se gestionan en planillas manuales. Los hospitales públicos no pueden ser usados como un arma política. En esa línea, la ex autoridad planteó la necesidad de profesionalizar la gestión hospitalaria y fortalecer la autonomía de los establecimientos para mejorar la eficacia del sistema público de salud. El anuncio del Ministerio de Salud se produce en un contexto de restricciones presupuestarias para el sector, recordemos, y coincide con el fortalecimiento del rol de la Central de Abastecimiento del Sistema Nacional de Servicios de Salud, SENABAST, iniciativa con la que el Ejecutivo busca optimizar el abastecimiento de medicamentos y hacer más eficiente la ejecución de los recursos públicos. De esta forma, el debate sobre la gestión hospitalaria vuelve a instalarse en la agenda. Mientras el gobierno prepara intervenciones en los recintos con peores indicadores, y expertos insisten en la necesidad de modernizar la administración del sistema público de salud.

8:25. Este martes, el observatorio Beira C. Rubin anunció que acaba de comenzar oficialmente el rodaje de la película cósmica más grande de la historia, o como dirían los científicos, la investigación del espacio-tiempo como legado para la posterioridad. Acá está señalado por siglas como LSST. Bueno, se trata de una revolucionaria iniciativa que planea captar el registro más completo del universo. Todo esto desde una montaña en Chile. Bueno, esta es la tarea principal del observatorio Beira C. Rubin, un proyecto astronómico financiado por la Fundación Nacional de Ciencias y el Departamento de Energía de Estados Unidos, que eligió a Chile como país anfitrión por la calidad de sus cielos. Bueno, se inauguró en la cima del Cerro Pachón, en la región de Coquimbo, el 2025, pero recién esta semana puso en marcha el LSST, que observará el cosmos durante 10 años. Bueno, este observatorio va a escanear sin descanso todo el cielo austral para crear un registro de cámara en cámara rápida tipo time-lapse, ultra amplio y de altísima definición a través de... Claro, altísima definición del universo a través del tiempo. En concreto, cada noche el observatorio recopila aproximadamente 10 terabytes de datos y genera hasta 7 millones de alertas sobre cambios en el cielo nocturno. Estas alertas se transmiten a sistemas automatizados que ordenan y clasifican estos cambios. Bueno, cuando termine el periodo de investigación del LSST, el conjunto de datos final va a contener miles de millones de objetos con billones de mediciones, a los que se va a poder acceder a través de publicaciones periódicas de datos. Esta sería la primera vez que un volumen tan grande de datos astronómicos esté disponible para una comunidad tan numerosa, lo que abrirá las puertas a nuevas formas de descubrimiento tanto para científicos como para el público. El observatorio captará la naturaleza dinámica de nuestro cosmos y revelará perspectivas inimaginables sobre algunos de sus mayores misterios, desde nuestro propio sistema solar hasta la estructura misma del universo. Eso fue lo que dijo Darío Gil, subsecretario de la Ciencia del DOE, de acuerdo con un comunicado. Dice que al tratar de comprender los enigmáticos fenómenos de la energía oscura y la materia oscura, no solo estamos observando las estrellas, sino que también buscamos comprender las leyes fundamentales que rigen nuestra existencia. Bien, todo esto va a ser posible gracias a las habilidades de este observatorio, ya que su diseño único combina una enorme capacidad de captación de luz, la posibilidad de desplazarse rápidamente por el cielo y un amplio campo de visión. Bueno, de hecho, su cámara de 3.200 megapíxeles es la cámara digital más grande del mundo y puede capturar una imagen del cielo aproximadamente cada 40 segundos. Además, su sistema unificado y perfectamente ajustado es capaz de detectar objetos tenues y fenómenos fugaces con una fiabilidad y consistencia extraordinarias cada noche.

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las 9 de la noche con 37 minutos. Te seguimos acompañando acá en la radio. ¿Sabías que Contraloría está denunciando actualmente a 162 municipalidades que no respondieron a los requerimientos de información por 16 mil millones de pesos que no se transfirieron para el ejercicio de la ley Cholito? Bueno, este fue el reporte de análisis de datos con alerta de riesgo, radar. La Contraloría General de la República está advirtiendo un riesgo de uso indebido de recursos públicos transferidos a municipios del país. Ya te comentábamos la cifra previamente. Todo esto destinado a protección de mascotas, mejor conocida también como la ley Cholito. En el análisis se señala en particular, entre los años 2017 y el 2026, que las municipalidades recibieron 33.647.556.555 pesos a través de programas de tenencia responsable de animales y de compañía. Bueno, acá hay 61 municipios que no realizaron jornadas de rescate animal ni control poblacional, a pesar de que recibieron desde la Subsecretaría de Desarrollo Regional, la SUBDERE, casi 5.000 millones para esos fines. Bueno, junto a eso, 162 municipios no respondieron a los requerimientos de la información que la Contraloría preguntó

sobre el uso de estos millones de pesos. Serían 16.000 millones de pesos transferidos por la misma subsecretaría. De esta forma, se constató que un total de 25 municipalidades no cuentan con ordenanza municipal sobre tenencia responsable, aunque esto se encuentra escrito en la ley Cholito. Además, 25 municipios no tienen lector de microchip o no informaron la disponibilidad en la consulta. 31 financian caniles no inscritos en el Registro Nacional de Centros de Mantención Temporal. Acá el reporte también detecta inconsistencias en el Registro Nacional de Identificación de Mascotas y en el Registro de Animales Potencialmente Peligrosos. Esto está a cargo del Ministerio del Interior, particularmente en la identificación de los responsables de los animales. Además, en este último se observó que aparece que solo 748 personas de un total de 39.987 mascotas y dueños han realizado el curso de adiestramiento exigido para este tipo de animales. Por esta alerta de riesgo relevante informada por la Contraloría, este organismo fiscalizará a la Subdere en su calidad de entidad que transfiere los recursos para la protección de mascotas y animales de compañía. Además, aquellas municipalidades que no cuentan con una ordenanza municipal deben dictarla en un plazo de 90 días hábiles, la cual debe ser informada a la Contraloría.

acuerdos. En esta línea, también flanqueando por parlamentarios de la actual oposición, el exsecretario de Estado destacó especialmente a senadores de oposición. Dijo, claro, que va a agradecer a quienes no están acá, que son senadoras y senadores de ideas políticas distintas a las mías, que hoy día, a pesar de esa diferencia, han evaluado la acusación en su propio mérito, que en algunos casos han rechazado y en otros se han abstenido. Yo creo que eso es muy, muy valioso. Grau subrayó que a su juicio hubo respaldos relevantes desde el sector opositor. Dijo, vi a la rápida que en todos los puntos hubo votos en contra o abstenciones de senadores y senadoras tanto de Renovación Nacional como de la UDI. Y creo que eso es muy, muy valioso, además de algunos senadores independientes. El exministro también agradeció al bloque opositor y a quienes lo respaldaron durante el proceso. Dijo, sí que quienes sí están acá, el mundo progresista, senadoras y senadores de distintos partidos políticos que no solo en esta votación han sido muy apañadores. Agregó que se sintió muy apoyado el humano durante este proceso. También extendió sus agradecimientos a los equipos jurídicos y políticos involucrados en su defensa. Dijo que no es lo mismo hacer una acusación estando en el gobierno que fuera del gobierno. Valoró también el trabajo de su abogado Patricio Zapata y de su partido, el Frente Amplio. En el plano de fondo, Grau defendió la solidez de su gestión y cuestionó la acusación. Dijo, ha quedado claro que esta era una acusación sin fundamento. A su juicio, los hechos mismos que se imputaban no eran hechos ciertos. Sostuvo que en la transversalidad del rechazo no hubo nadie en esa comisión que afirmara que existían fundamentos claros para una acusación constitucional. El exministro también abordó el debate fiscal, descartando diagnósticos críticos extremos. Dijo, no es cierto que nuestro país está en una situación catastrófica en términos fiscales, aunque reconoció que existen desafíos relevantes y que Chile arrastra más de una década de dificultades en esta materia. Llamó a combinar responsabilidad fiscal y social. La responsabilidad fiscal y la responsabilidad social debieran ser los dos ejes de esta conversación, defendiendo que durante su gestión se buscó contener el gasto sin descuidar políticas sociales. Finalmente, Grau cerró con una defensa a la credibilidad institucional del país. Dijo que en Chile los gastos fiscales y los ingresos fiscales se conocen por un país un mes después. Nunca nadie ha cuestionado aquello. Advirtió que lo que podemos tener diferencias es que nuestro país es serio y las cifras públicas son creíbles.

solo 10 minutos nos separan de las 10 de la noche. Seguimos acá acompañándote. Te queremos contar un poco respecto de las proyecciones climáticas. Y es que, claro, te lo adelantábamos antes, se espera bastante frío por estos días. Sabes que particularmente para Neltume, este sector precordillerano, para mañana se esperan menos 6 grados. Y sabes que a esta hora la proyección es de agua-nieve. Respecto de la temperatura, esto bordearía los 2 a 0 grados, ¿cierto? Esta es la proyección de aquí a la medianoche, que sigue bajando la temperatura y agua nieve hasta ahora. Eso es lo que se proyecta. Bueno, para esta semana igual, independiente de mañana, también se esperan bajas temperaturas. Para el jueves menos 3, para el viernes menos 4, para el sábado menos 5 grados. Para Panguipulli también se esperan bajas temperaturas, aunque no tan bajas. Para mañana se espera 1 grado, cielos despejados, eso sí, soleados, ¿cierto? También gran parte de la semana. Para el jueves 2 grados la mínima, para el viernes 0 grados, igual que para el sábado. En San José de la Mariquina te contamos que para mañana se espera menos 1 grado. Bastante frío para estos días en San José de la Mariquina. Para el jueves menos 2 grados, esa es la proyección. Para el viernes y el sábado, menos 3 grados para San José de la Mariquina. Los cielos, eso sí, perfectamente despejados. En los lagos, te contamos que para mañana se esperan 0 grados. El resto de los días, igual, bastante frío. El jueves, menos 3, 4 grados. Y para el sábado, menos 2 grados. Igual que para San José de la Mariquina, en los lagos se esperan cielos despejados en los próximos días. Oye, sigue con nosotros, sigue la programación acá en la radio.

nos separan de las 10 de la noche y esta parte de la programación ya se está terminando, pero te invitamos a que sigas en la sintonía porque sigue la programación acá en la radio. Que nos estamos escuchando, te mandamos un abrazo bien apretado.

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2: ...22 horas, en punto comenzamos las noticias del informador en Bio Bio, la radio. La CIP de Ñuble entregó un balance preliminar de vehículos recuperados en lo que va del año 2026. Los detalles justo aquí, Guillermo Escares.
3: Un total de 36 vehículos con encargo por distintos delitos recuperó Carabineros de la sección de encargo y búsqueda de Demetre del presente año. Los procedimientos fueron posibles gracias al trabajo investigativo, el analizial y las fiscalizaciones especializadas realizadas en coordinación con el Ministerio Público, permitiendo detectar vehículos vinculados a robos, apropiación indebida, estafas y otros delitos. El jefe de la sección de búsqueda de vehículos de Ñuble, teniente, análisis de información permite identificar nuevas modalidades delictuales y focalizar los servicios policiales donde existe mayor riesgo. Además, recalcó que una denuncia oportuna de las víctimas es fundamental para aumentar la posibilidad de recuperar los vehículos y detener a los responsables. En la región de Ñuble, Bío Bío, la radio.
2: Un balde de agua fría calificó el abogado que representa a la madre del estudiante asesinado en Lota la pena en libertad que deberá cumplir los tres asesinos condenados por homicidio simple. Nos informa José Manuel Lagos.
4: Con esta frase, el abogado querellante Roberto Quiñilem se refirió a la pena decretada para los culpables de asesinar a Jeremy Venegas, estudiante de 17 años, quien recibió 15 puñaladas en medio de 2024. Esto ya que los tres sentenciados de 19 años, en el caso de dos de estos y otro de 18, pero menores de edad al momento del crimen, cumplirán la pena de 3 años de libertad asistida especial que contempla un plan intensivo de actividades socioeducativas y de reinserción social, además de sus competentes. Corresponde todo esto a un escenario totalmente opuesto a lo que esperaba la Fiscalía y los querellantes, donde aspiraban a una pena de 8 años de privación de libertad en régimen cerrado para los culpables. En ese contexto, Quiñilem reiteró la necesidad de que el Congreso modifique la ley de responsabilidad penal adolescente, ya que su juicio corresponde a una norma desajustada, dada la brutalidad con la que actúan los adolescentes en este y en otros crímenes. Por otra parte, califica de que deja a la ciudadanía en la indefensión. Bio Bio, la radio.
2: En materia internacional, autoridades federales y estatales estadounidenses que se han movilizado a enviar donaciones para las víctimas afectadas por los devastadores terremotos en Venezuela. Ivy, fiscal general de California, Bob Bonta, alertó a los benefactores venezolanos a estar atentos a las señales comunes de fraude e investigarlos donando a organizaciones legítimas. Lamentablemente, a medida que el común en todo el país, es crucial que los californianos investiguen antes de donar, dijo Bonta en un comunicado en el que compartió una serie de fraude. El fiscal demócrata se comprometió a garantizar que las donaciones enviadas por los californianos se malgasten. El llamado siguió al hecho de la Comisión Federal de Comercio, la agencia estadounidense encargada de proteger a los consumidores contra prácticas fraudulentas, engañosas e injustas, para investigar a las organizaciones benéficas antes de realizar una donación. Gracias por informarse con las noticias de Bio Bio la radio. Siga en nuestra compañía, son las 10 de la noche con 4 minutos.
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En la música, la compañía de Bio Bio, la radio, en esta noche de martes 30 de junio, último día del mes de junio, y se nos viene julio en las próximas horas. Así es, lo hemos estado destacando, lo hemos estado diciendo. Como inicia el nuevo mes, hay que iniciarlo con la mejor energía. Y estamos en pleno invierno, donde los días nublados, los días de lluvia, son más que en otra etapa del año, sí, se caracteriza por lo demás el tiempo, y eso a veces influye a algunas personas más que a otras, en el ánimo, por ejemplo. Así que es importante ahí. Y claro, estamos avanzando este 2026 y nos estamos situando en la mitad del año. Así que, bueno, algunos están teniendo por estos días, días de descanso, vacaciones de invierno. Quienes lo están haciendo, aprovechenlo de disfrutar, de descansar. ¿Para qué? Para poder ir con todo la segunda parte del año. Ahora, quienes no han tenido quizás vacaciones, porque esto, por lo general, las vacaciones de invierno las arman la familia en base a los niños, por supuesto, su correspondientes días que tengan, pero no todo el mundo sale de vacaciones, ¿ya? Y algunos tendrán la oportunidad también de viajar, otros no, se quedan descansando en sus casas, pero lo importante sí es a tomarse esta segunda parte del año con la mejor energía, y más bien durante estos días que cuesta tanto, a tratar ahí de tomar agüita, que es muy importante durante la mañana, hidrátese.

0: bien, porque de repente uno dice, no, en el verano hay que hidratarse bien. No, durante todo el año, importante, es base. Abríguese muy bien también. Sí, abríguese muy bien. Tenemos lluvia, tenemos baja temperatura, hay que abrigarse desde muy temprano. ¿Qué dirá usted? Bueno, para poder evitar algún tipo de resfrío. Esto va de la mano, lo que les voy a decir a continuación, que es alimentarse bien también, una base, sí, porque no podemos dejar en esta parte del año en particular que bajen las defensas, porque sabe que le bajan un poquito las defensas, no me llega, ¡pa!, el resfrío. Así que hay que cuidarse. Así que hay algunas recomendaciones en una reflexión de esta segunda parte del año que vamos a comenzar a vivir. Y sabe que llega julio, sí, julio, que hay que vivirlo con todo, pero nos acercamos poco a poco a ese mes que tanto nos gusta. ¿Cuál será? Apuesto que adivinó, ¿o no? Queda menos, queda menos. 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

15 minutos en vivo y de la radio. Se está jugando ya, sí. 15 minutos. México-Ecuador, partido del mundo. Partido importante para ambas escuadras que se está disputando. Y estamos pendientes ahí a lo que va a hacer cada equipo. Y sabe que queríamos hablar un poquito porque este Ecuador de Becachese, ¿ya? Este Ecuador de Becachese que está en una etapa decisiva y que en la última semana ha surgido esto, bueno, se viene hablando.

Bueno, Chile no está en el Mundial, pero paralelo a eso, que ya es historia, porque se está desarrollando el Mundial, pero lo que no es historia es la incertidumbre que hay respecto a quién va a dirigir la selección nacional de fútbol y todo lo que va a conllevar un proyecto bien significativo, que esperamos que sea significativo también, ¿ya? En ese sentido. Y uno de los nombres que aparece ahí ha sido Sebastián Becachese, ¿ya? En la última semana, pese a que no se ha dicho nada de manera oficial, sí ha circulado, los rumores han publicado, en los programas deportivos se habla sobre esa idea, ya, porque se está buscando a un nuevo técnico para la selección chilena, un nuevo entrenador. Eso es un hecho, hay nombres que dan vueltas y uno de ellos precisamente este, ya, de Sebastián Becachese, técnico de la selección de Ecuador, que está en el Mundial, ya. Y bueno, ¿qué es lo que se ha explicado? Lo que ha consignado, por ejemplo, un medio que es Círculo Central, el ex asesor técnico, recordémosle, de Jorge Sampaoli, podría ser una de las alternativas para reemplazar a Nicolás Córdoba, actual director interino de nuestro país. En el espacio se dio cuenta de que el argentino tiene una decisión tomada, lo que no robaría con los ecuatorianos después de esta cita planetaria en tierras norteamericanas. Eso es lo que se ha dicho, ya. Bueno, vamos a estar pendientes, por supuesto, a esa decisión, porque no es el único nombre que aparece, porque también otro de los nombres que en estos días mundialistas se habla mucho de fútbol, por supuesto, y más bien en esa interrogante de lo que pueda pasar en el futuro de la selección chilena, este es uno de los temas. Otro de los nombres que aparece por ahí es Thomas Christensen, ya. Bueno, son nombres que aparecen. Está, por supuesto, el nombre hace mucho rato que anda dando vuelta, del ingeniero y Pellegrini. Pero bueno, está ahí, vamos a ver. Ojalá se conozca una decisión pronto, que es lo que se espera. Y sea quien sea el nombre, que se vengan cosas buenas para la selección y que para el próximo Mundial, bueno, esperamos que nuestra selección esté jugando. Por ahora, esperar que a todos los equipos sudamericanos les vaya muy bien. Estamos muy atentos, por supuesto, a lo que está pasando ahí con Ecuador. Y 22:18.

22:22 en vivo la radio, les acompañamos. Información importante. Sí, porque hablaba hace un rato la mitad del año y todo aquello. Bueno, así como se nos viene, ya hemos vivido una mitad del año. Y aparecen ya estos que son los resúmenes destacados habitualmente de mejores películas, de mejores series, de mejores libros también, en lo que va del año, que es muy interesante y que sirve, por supuesto, para irnos haciendo, para hacernos una idea de lo que podemos también ver y de lo que no hemos estado perdiendo, quizás, para los amantes del cine, para los amantes de las series. Así que ya hay rankings en ese sentido, que es importante revisar y compartir con ustedes listados de lo que son las principales producciones estrenadas durante estos primeros meses. Por ejemplo, aparece La Maldición de Window Bay, que está en Apple TV, y esto no necesariamente es de una, porque hay distintos servicios de streaming, ¿ya? Window Bay es un pueblo isleño donde abundan las supersticiones y los sucesos extraños. Esa fama se contrapone a los intereses de Tom Loftis, su extravagante alcalde, por lo que atraiga en más a los turistas. Esa es parte de la premisa. El problema es que justo cuando llega un reportero del New York Times, una niebla se apodera de la isla y se multiplican los episodios difíciles de explicar. Humor y terror se conjugan en equilibrio en esta serie, que es una de las destacadas de lo que va este año. El Caballero de los Siete Reinos. La vista está en HBO Max. Es el segundo spin-off de Game of Thrones. Triunfó con su primer siglo, en el 2017 va a llegar con un segundo. La historia gira en torno a Tank, un modesto caballero que intenta hacerse de un hombre participando en un torneo de justas en el que están inscritos los principales hombres del reino. Por azar conoce a Er, un niño que se autodenomina su escudero. En el camino se encuentran con los Targaryen, años después de la caída del último dragón, y con complicaciones que sobrepasan las capacidades de ambos héroes. Con humor y épica, la ficción creada por Ian Parker y George Martin tuvo una recepción unánime como hace tiempo no le ocurría, por supuesto, una saga de HBO. Estos son algunos de los nombres, porque hay más series que están destacadas, porque claro, imagínense, por cada servicio de streaming hay una buena cantidad de estrenos. Así que en esta oportunidad nos vamos a concentrar, por supuesto, en estas dos series. ¿Para qué? Para que la aproveche de ver durante estos días. 22:25 minutos.

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0: 22:34 en Bío Bío, la radio. Se viene el alza de la luz, se lo hemos estado contando. Hay una nota explicativa en biobiochile.cl, alza de la luz en julio porque sube. ¿Y de cuánto será el aumento en las principales ciudades del país? Lo interesante de este artículo, que no es la primera vez que se lo contamos, ya se lo hemos estado contando, pero que va graficando, dependiendo de donde usted nos escuche, cuál va a ser la diferencia aplicada en la práctica según los porcentajes. Por ejemplo, si usted nos escucha a esta hora en Concepción, en Temuco, en Valdivia, en Puerto Montt, puede buscar este artículo, que es una nota explicativa, y puede conocer estos datos. Sí, porque mañana, miércoles 1 de julio, comenzará a regir el alza de las cuentas de la luz, registrándose un aumento promedio del 4,9% a lo largo del país. No obstante, el incremento varía considerablemente dependiendo de cada ciudad, siendo considerablemente más alto en la zona sur. Javier Piedra, quien es director ejecutivo de la Fundación Energía para Todos y académico del Departamento de Ingeniería Mecánica de la Universidad de Concepción, explicó a Bio Bio Chile que el alza de la tarifa eléctrica para el segundo semestre del 2026 tiene que ver con que se dejará de percibir un descuento en la tarifa eléctrica que había sido aplicado el primer semestre del año 2026. Este descuento tiene origen por los errores que cometió la Comisión Nacional de Energía en el cálculo de la tarifa que supimos a finales del año 2025, y también por la sobreestimación de activos que había generado la empresa Transelec en su infraestructura de transmisión, donde también se nos había cobrado un exceso en el pasado, precisó el académico. Y agregó, por tanto, se aplicaron estos dos descuentos tanto en los componentes de generación y transmisión, que a la vez son las mismas dos componentes que se actualizan el segundo semestre y cada semestre. Entonces, al perder el descuento, naturalmente sube la cuenta de la luz. Contamos esto porque además es lo importante de conocer cuál es el fondo de esto. Eso sí, cabe recordar que las alzas se materializarán cuando la Contraloría tome razón del decreto de actualización de las tarifas. Hay porcentajes, por supuesto, dependiendo de donde nos escuche. Por ejemplo, en Chillán, de un 4,9%, en Concepción, de un 5,3%, en Temuco, un 6,8%, en Temuco, y hago la diferencia entre los usuarios de Frontel, que es un 6,8%, y de CGE, de 4,9%. En Valdivia, de un 23,4%, es bien significativo, al igual que Puerto Montt, que es un 21,7%. Estas son algunas de las ciudades donde se hace este ejercicio. Y, claro, está este ejercicio aplicado a, por ejemplo, considerando un valor, decíamos, uno de los más elevados es el de Valdivia. Por ejemplo, la distribuidora Saesa, una cuenta de 50.000 pesos de junio de 2026, la cuenta de luz de julio debería, haciendo el mismo consumo, a 61.690, una diferencia de 11.690 pesos. ¿Ya? Esos ejercicios están aplicados a distintas ciudades y usted lo puede revisar en la página de la radio. 22:38.
1: Ya.

¿Qué pasa en el planeta fútbol? Hay goles. Igual emociona ver fútbol, ¿eh? Siempre. Y emociona también ver gente emocionada, ya cuando se van cumpliendo las etapas que hemos estado viendo, por supuesto, a través de la televisión, de la transmisión de estos distintos partidos. Y estaba en desarrollo, ¿eh?, por la Copa Chile. Vamos a partir con esto porque era uno de los partidos que estábamos siguiendo, porque hay Copa Chile en nuestro país. Por supuesto, la Universidad Católica, ¿cómo se llama la Universidad Católica? Sigue imparable la Católica en la Copa de Chile. El cuadro cruzado se hizo fuerte en casa para derrotar hoy día martes por 2-1 a Everton en un cruce que se jugó en el Claro Arena y válido por la cuarta jornada del Grupo B. Así que ahí terminó entonces, partido que está completamente cerrado. Todo sigue mañana, sí, mañana hay fútbol. La Universidad de Concepción juega con Ñublense en el estadio Federico Schwager. A las 3 de la tarde se va a disputar ese partido. Es uno de los destacados, por supuesto. Vamos a dar la programación completa, solamente algunos partidos destacados. La Universidad de Chile se enfrentará a Unión La Calera en el Estadio Nacional Julio Martínez Pradanos. Eso va a ser a las 20:30 horas de este 1 de julio. El 2 de julio, Huachipato Deportes Concepción vuelven a jugar, en el estadio Huachipato. Se van a enfrentar los dos equipos del Bío-Bío. Y también el 2 a las 20:30, O'Higgins con Colo-Colo. Así que estos son algunos de los partidos programados para lo que es la fecha número 2, que está ahí en desarrollo también con fútbol durante estos días. ¿Y qué pasa con la Copa del Mundo? 43 minutos, casi termina el primer tiempo. ¿Sabe qué? México, 2-0. ¿En qué momento fue esto? Sí, partido ahí está totalmente en desarrollo. Se está imponiendo México por 2-0 a Ecuador. ¿A qué minutos fueron estos? A los 22 y al minuto 31. ¿Ya? Así que ahí están estos dos goles de México. Queda todavía que termine el primer tiempo. Por supuesto, 43 minutos está a punto. Queda el segundo, vamos a estar muy pendientes. Pero estaría avanzando México. Pero usted sabe cómo son las cosas de fútbol. Siempre voy a cambiar. 22:44.

0: dieron ganas de bailar.
1: Sí, te bailo, ¿no? 22:46. Planeta Series. El fin de semana, sí, fue un par de... Y por recomendación, ¿eh? Sí, porque de repente uno aparece en los catálogos, en el catálogo de la serie. Ya comentaba un poquito de serie, un poco más temprano, pero también está esta serie que se han estrenado hace poco, ¿ya? Y me apareció esta, que se llama Te Encontraré. Así es, y que está ahí dentro de los top de las series más vistas también en nuestro país. A lo mejor usted ha ido avanzando algunos capítulos, a lo mejor la vio, a lo mejor le puede servir también para usted que está escuchando y que anda buscando qué ver, ¿ya? Ya les dábamos dos series un poco más temprano, aquí hay otra. Te Encontraré, que está disponible en Netflix, que presenta una historia que comienza en una condena aparentemente irrefutable. Así es. El intérprete cumple condena perpetua por el asesinato de su hijo de 3 años. Matthew se llama. La acusación se sostiene sobre 3 elementos claves. Un bate de béisbol con rastros de sangre. El testimonio de una vecina que afirma haberlo visto enterrar el arma. Y un historial de terrores nocturnos. Con ese punto de partida, la serie instala un relato marcado por la duda y la tensión judicial. A mí, en lo particular, no me gusta contar más porque la idea es contarle una premisa de la serie, algunos datos generales, como que está siendo una de las series vistas durante estos días en la plataforma de streaming Netflix y por supuesto ha causado mucho interés por parte del público nacional. Ya por eso está en este top de 10 series y se llama, ya lo decíamos, Te Encontraré. Y esto es parte A, un padre que por supuesto va a buscar qué es lo que sucedió con su hijo. Ya tiene unos puntos de inflexión muy interesantes, pero no vamos a decir más. Véala, si es que le interesa. Así como a veces hablamos de películas, de libros, también revisamos lo que está pasando en el mundo de las series. Es parte de la actualidad y aparte, por estos días hay mucha gente descansando, como usted, por ejemplo, que a lo mejor va manejando hacia un lugar, aprovechar también los próximos días y puede servir para su catálogo de series, de sus pendientes. Así que aprovechala, es una buena serie. 22:49.

7:53. Saludos desde Temuco. Alejandro está en la sintonía de Bio Bio, la radio. Mucha lluvia por estos lugares. Así es. Lo hemos estado diciendo, hay precipitaciones que se están registrando en el centro sur del país. Es una de las situaciones que estamos, por supuesto, muy pendientes de lo que está pasando con el tiempo, lo que está pasando con las lluvias, lo que está pasando con las temperaturas bajas también, con estas alertas de temperaturas bajo cero que vamos a tener en algunas zonas del centro sur de nuestro país. Es el panorama invernal que seguimos, por supuesto, a través de Bio Bio, la radio. Abriguemos, no, sí, lo decíamos un poquito más temprano, hay que abrigarse, utilizar gorrito, bufanda y tratar de no pasar frío en la medida de lo posible. A esta hora en Concepción tenemos 5 grados, por ejemplo, en Los Ángeles también, en Lonquimay en menos 3 grados, Lonquimay, Temuco 4, en Villarrica 3 grados de temperatura, Valdivia 4 grados, en Osorno tenemos 3 grados de temperatura, en Puerto Montt un poquito más, ahí 6, en Castro 2 grados de temperatura a esta hora, y estos 2 grados de Castro junto a los de Lonquimay, que son menos 3 grados, son las temperaturas por lo menos más bajas en general que estamos revisando, el panorama general del centro sur del país. Ahora, si usted nos escucha en Hornopirén, qué bonito Hornopirén por lo demás, en la región de los lagos, hay menos 5. Ese es el panorama. Así que...

Saludos a Hornopirén, que están ahí, sí que combaten con el frío. Ahora, ¿para qué hablamos ahí en el extremo sur de nuestro país, que son de otra dinámica? 5 minutos faltan para las 11 de la noche. Quédese junto a nosotros. Seguimos revisando música. Ya llega el informador.

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2: Tres hombres fueron condenados a penas de cárcel de 17 y 15 años por su participación en un homicidio al interior de un bus red en Estación Central. Contacto con uno de nuestros móviles en la región metropolitana, Javier Pardo.
3: Sí, porque durante esta jornada se dictaron las condenas de 17 y 15 años de cárcel para los tres acusados culpables del delito de robo con homicidio que le costó la vida a un hombre de 58 años quien fue asesinado al interior de un bus red en la comuna de Estación Central. Hecho que nos remonta al pasado 14 de agosto de 2023, momentos en que la víctima se desplazaba en un bus del recorrido 506 y se percató que le estaban robando un teléfono celular a un joven de 19 años quien además le apuñalaron en una de sus piernas. Ante esto, la víctima decide auxiliar al joven, pero lamentablemente es abordado por uno de los antisociales, quien lo apuñala en uno de sus muslos y finalmente fallece minutos más tarde en la clínica Bicentenario. Ante estos, explicó el fiscal Arturo Gómez de la Fiscalía Regional Centro Norte que dos de los condenados recibieron penas de 17 años de presidio por el delito de robo con intimidación, además de 541 días por un robo por sorpresa ocurrido previamente en otro bus el mismo día de este homicidio. Mientras que el tercer sujeto fue condenado a 15 años de cárcel al reconocerse como atenuante su colaboración sustancial durante la investigación en este homicidio en agosto de 2023 en la comuna de Estación Central. 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
2: La UDI llamó a tomar cautela el tema de la propuesta por la ley de indultos para que no se cometan los mismos errores, dijeron, que en el gobierno del presidente Gabriel Boric. La información la tiene María Agramón.
4: El senador de la UDI, Gustavo Sangüesa, llamó a abordar con cautela la posibilidad de otorgar indultos a uniformados condenados por hechos ocurridos durante el estallido social, señalando que cada caso debe analizarse de manera particular. El jefe de la bancada de senadores afirmó que esta es una facultad exclusiva del presidente y sostuvo que corresponde al gobierno de José Antonio Kast definir la línea que seguirá en esta materia. Además, planteó que se debe confiar en el criterio del mandatario para aplicar eventuales indultos de forma responsable. Sangüesa también advirtió que no se deben repetir a su juicio los errores cometidos durante la administración de Gabriel Boric, cuestionando los indultos otorgados en ese periodo. En esta línea aseguró que el llamado debe ser a fortalecer la figura presidencial y confiar en su razonamiento más que avanzar en indultos de carácter general. 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
2: Copa del Mundo, Diego Osorio.
5: Y con el triunfo de México en el Estadio Azteca, un partido que recuerden ustedes comenzó con una hora de retraso por tormenta eléctrica en la capital mexicana, está derrotando por 2-0 a Ecuador, tanto de Julián Quiñones y de Raúl Jiménez. Muy superior México en el primer tiempo, justificando esta victoria que hasta ahora lo está llevando a los octavos de final de la Copa del Mundo. México 2, Ecuador 0, están en el descanso en el Estadio Azteca de la capital mexicana.
2: El cielo en Santiago presenta nubosidad parcial a esta hora, la temperatura marca 5 grados y la humedad alcanza el 75%.
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0: 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Queridos auditores, que están ahí prendidísimos al WhatsApp, los tres primeros mensajes, no, los 10 primeros mensajes, pero solo 10, y si no ganan, no es mi culpa, para que no me odien, que digan, quiero ir al circo, se van a llevar entradas dobles para el circo de los Maluenda. Porque ellos les quieren regalar, porque están aquí en los estudios de Radio Bio Bio, Gastón Maluenda Jr., Álvaro Maluenda y Miki Maluenda.
1: ¡Bravo! ¡Bravo!
0: Oye, ¿y vienen directo a una función o no?
1: Por eso venimos con el personaje. Antes que nada, muy buenas noches.
0: Buenas noches, todavía no buenos días.
1: Gracias, Claudita, por invitarnos.
0: Gracias a ustedes.
1: Estamos muy contentos, muy felices de estar acá en la Radio Bio Bio. Saludo a todos los que nos están escuchando hasta ahora y nos están viendo también.
0: Sí.
1: Por eso cuando ya yo me estaba sacando la ropa, sacando el gorro, los brillos, la chalupa, me llama Panchito y me dice, ¡ah, Miki, si también de televisado! ¡No, no, quédate de payaso! Así que, y los chiquillos bajándose del trapecio.
0: Sí.
1: Así que muy contentos, muy felices. Ya la última semanita de vacaciones de invierno.
0: Sí, pues.
1: Así que todos invitados para el Circo Los Maluenda, que estamos ahí en Vespucio con General Velázquez.
0: Eso,
1: abro. Y también tenemos un invitado especial.
0: ¿Ya?
1: Que es parte de los trapecistas que ahora van a hablar ellos de eso.
0: Ajá.
1: Y él lo trajimos para que refuerce esta entrevista. Y él viene del circo de la nave madre, así decirlo.
0: ¿Ya?
1: Donde todos crecimos, del circo Los Tachuelas.
0: Oh.
1: Ahí lo voy a presentar ahora y voy a empezar con mi sobrino, Gastón Maluenda Jr., uno de los nietos del Tachuela Grande. ¡Gastón!
0: ¡Bravo!
2: Hola, Claudia, gracias por invitarnos.
0: Gracias a ustedes.
2: Como decía mi tío, venimos bajándonos del trapecio.
0: Sí.
2: Y algo muy bonito, trabajar junto a la familia, porque trabajamos en una trupe de 10 personas, 5 personas en el Circo Los Tachuelas y 5 personas en el Circo Los Maluenda, que estamos acostados del Plaza Oeste,
0: sí.
2: Américo Vespucio con General Velázquez. Y ya nuestra última semana aquí en Santiago, en nuestra vacación de invierno. Queremos invitar a toda la gente para que nos vaya a ver.
0: Totalmente. Y además que, bueno, es que además que son un circo icónico, bueno, ambos, los Tachuelas y los Maluenda en Chile, y además van por la séptima generación. Entonces es algo que no se ha perdido, que ha perdurado a través de ustedes, ¿cierto?
2: Así es.
1: Vamos a presentar a Álvaro, que está acá con nosotros también. Alvarito, sí. Maluenda, primo de Gastón y también nieto del Tachuela Grande.
0: ¿Cómo estás?
3: Hola, hola, ¿qué tal? Aquí estamos representando a la familia de los Maluenda.
0: Sí.
3: Yo vengo del circo Los Tachuelas, que estamos ubicados allá en Caldo Baldovino,
1: San Joaquín,
3: frente al aula en la fábrica.
0: Ya, perfecto.
1: Ahí estamos. Vamos a aclarar eso, porque la gente, sí, como que se enreda, ¿no?
0: Sí.
1: Oye, no estaban por el norte. El circo de los Tachuelas tiene 45 años de historia.
0: Sí.
1: Imagínate, yo de niño estuve en ese circo muchos años. Y luego después tiene 17 años el circo de Tachuela Chico, La Guagua.
0: Sí.
1: Y Patelito que anda cantando como Juan Gabriel por ahí en los canales de televisión.
0: Sí.
1: Y hace 9 años se abre el circo Los Maluenda. ¿Para qué? Porque la gente de repente los enredamos. Porque, sí, oye, no están en San Joaquín, no están en Cerrillo, no están en...
0: Sí, pues porque dicen, Carpas. Pero ¿cómo Los Tachuelas y es Los Maluenda? Pero entonces están separados, están divididos, están peleados. No.
1: No, no, no, la familia crece.
0: Exacto. Uy,
1: hacer más carpas. Yo andaba con un circo mexicano. De los espectaculares hermanos Fuente Casca, estuvieron en Chile.
0: Ah.
1: Salían todos los viernes, buenos días a todos, ahí les estoy haciendo propaganda. Y fíjate que yo estaba con ese circo, vine a Chile y me volví a ir del país. Y cuando van a abrir este circo, mi primo Gastón, que está ahí afuera, lo trajimos de guardaespaldas. Gastón, que es el hijo del Tachuela Grande, papá de Gastón Junior,
0: sí.
1: A buscar.
0: Wow.
1: Porque en los Tachuelas está Tachuela Junior, está Tachuela Tachuelín, y en el otro está La Guagua. Y había que tener un payaso de la familia acá, porque imagínense, nada que ver que los circos Los Maluenda tenga a Ocaluga. O sea, como que no pega, ¿me entiendes? Tenía que ser uno de los Maluenda, así que acá estoy yo. Y bueno, con el pasar del tiempo hicimos una función muy bonita, hasta que invitan a estos muchachos a participar en festivales, ganan muchos festivales, se los invitan a uno de los más importantes de Europa.
0: Ganaron el de Girona, ¿no?
1: Eso es lo que quiero, pasarle la pelota a ellos, ahora que estamos en la onda mundialera.
0: Eso.
1: Para que hablen que se juntaron los primos de los Tachuelas, de los Maluenda, y fueron a uno de los festivales más importantes del mundo.
0: Sí, claro.
1: Y que sigan ellos, por favor.
0: ¿Cómo les fue en Girona? Cuéntenos esa experiencia.
2: Bueno, yo estoy viendo las imágenes que están pasando en pantalla y me emociona igual, todavía se me tirita la piel porque fue un momento muy emocionante para nosotros. Pero lo más importante, representando Chile, compitiendo contra chinos, españoles, rusos, ucranianos,
0: wow.
2: O sea, artistas,
0: o sea,
2: de primer
0: a los
2: nivel,
0: rusos, ucranianos, que
2: y de primer
0: un
2: nivel de todas partes del mundo, artistas del Circo du Soleil, artistas de todas partes del mundo, y que Chile haya traído.

0: Al primer lugar, es algo muy importante y muy bonito para nosotros, un orgullo muy grande representar Chile y representar a la familia, claro que sí, en una competencia que te va a ser de ejemplo los Juegos Olímpicos, que uno se prepara toda la vida y solamente tiene una o dos opciones de no fallar. Y nosotros, gracias a Dios, hicimos todos nuestros ejercicios y logramos hacer también el cuádruple salto mortal, que está catalogado como el ejercicio más difícil en la historia del circo, que ahí lo está anunciando él, el maestro pista, que se puede decir, el organizador de ese festival en pantalla, me está anunciando a mí y a Miguel, que es el que me agarra, y logramos hacer el cuádruple salto mortal, que son 20 personas que lo hacen en el mundo, y logramos hacerlo en ese festival. Wow. Y gracias a ese cometido, nos trajimos el oro, el elefante de oro para Chile.
1: El elefante de oro.
2: ¡El aplauso para Chile!
0: Aquí mi primo también logró hacer el cuádruple salto mortal, junto a su hermano de los Tachuelas.
1: Es que somos el mejor país de Chile.
0: Somos el mejor país de Chile.
1: Oye, pero eso sí, Chile nos debe el elefante de oro, porque no lo tenemos en este momento, y vamos a hacer un llamado a utilidad pública.
0: Ahora nos ponemos tristones. Sí.
1: Al que se robó, porque esta entrevista iba a ser la semana pasada y no pudieron venir porque así está la delincuencia en nuestro país, y les robaron el elefante de oro. Así que quien lo tenga, o si tú sabes quién fue, devuélvanlo, por favor.
2: Atento,
0: central. Oye, tú en tu casa, si tú tenías el elefante de oro, te vamos a ir a buscar con todos los payasos.
2: Te vamos a acusar a tu mamá.
1: Vamos todos.
0: Es algo muy bonito que nosotros nos queda en el corazón, y la verdad, el reconocimiento que nos dieron fue el elefante de oro, que no es de oro, es algo simbólico que...
1: Sí, pues
0: que
1: por eso mismo.
2: Nadie se lo va a comprar.
1: Nadie te va a comprar el elefante de oro.
0: Más que un precio, valor, tiene mucho valor sentimental para nosotros.
1: Imagínate todo el esfuerzo que han hecho estos jóvenes, generaciones y generaciones de circenses, tremendos acróbatas, que se ganaron un premio internacional espectacular en Girona. Le ganaron a los rusos, a los ucranianos, a todos.
2: A las escuelas de circo.
1: Imagínate.
2: Artistas enviados de la escuela de circo compitieron con ellos.
1: De nada te sirve a ti, ladrón, ese elefante. Así que devuélvanlo. Les pueden escribir por Instagram y también pueden acusar al que ustedes saben que lo tiene, ¿cierto?
0: Sí, claro que sí. Tenemos influencers que si de repente, nos están apoyando.
2: Lamentablemente está malo el país y de repente ellos se encontraron con eso. No es que nos robaron eso o nos asaltaron para robarnos el...
1: Iban
2: ellos
1: en el auto
2: y... la camioneta. ¿Usted sabe cómo está el país hoy en día? No queremos profundizar en eso porque... No. Pero gracias también por pasar el aviso de utilidad pública.
1: Sí, sí, es por eso.
2: Se llevaron la camioneta, esa es la verdad. Y de verdad no estamos ni ahí con la camioneta. Queremos que vuelva el elefante al circo.
1: Obvio.
2: No, ¿sabes que los vehículos están asegurados? Y ya está todo bien. Así que no hay problema con eso. Apareció. Pero se llevaron el payaso con el elefante. Y sí, para los muchachos, para nosotros como familia. Ahí está para Chile. Ahí está, mira, en pantalla. Mira qué lindo. Qué lindo. Pero no es de oro, oye, tonto. Niño malo que anda por la calle. No es de oro. Es
0: simbólico.
2: Se dice de oro.
1: Oye.
2: Pero mira eso. Disculpa, Claudita. Tú sabes que en Chile, lamentablemente, tenemos poca cultura circense.
1: Sí, es verdad.
2: Lo que hicieron estos muchachos, mis sobrinos, que a lo demás, hoy en día son 20, lo acaba de decir mi sobrino Gastón, los que han realizado las cuatro vueltas, pero hoy en día yo creo que no llegan a 10, deben ser por ahí 5, 6 los que están realizando cuatro vueltas. Y nosotros tenemos la dicha, el orgullo de tener acá al frente tuyo, Claudita, a dos de que han realizado las cuatro vueltas.
1: Sí.
2: Y ellos van a competir con escuelas de Rusia, de China, de Mongolia, con artistas mexicanos, de Brasil, a un país extraño. Se preparan toda la vida. Hay un jurado. Y ellos pueden agarrar las cuatro vueltas, qué sé yo, durante 3 años. Pero si en ese momento, que es donde la tienen que agarrar, fallan, el jurado los califica.
1: Sí, pues.
2: Y ahí no dicen, pero es que mira, es hijo del Tachuela. No, ahí no corre. Es un jurado internacional de primer nivel. Y estos muchachos se trajeron el oro. Y fíjate que
1: fue muy poca. O sea, es como en las Olimpiadas.
2: Yo agradezco a ustedes. Agradezco a Radio Bio Bio por tener acá a nosotros. Que nos sirve también, obviamente, para promocionar nuestras funciones ahí al lado del Pasabete. Pero por reconocer a los muchachos. Porque me vas a creer que fue poca la noticia que se supo de ellos. Ellos, y vamos a un mundial, por ejemplo, ahora ni fuimos, de hecho, como 3 mundiales que no vamos, pasamos a la siguiente ronda y cuando vuelven, a mí me encanta el fútbol y amo a todos los futbolistas, a la generación dorada son mis ídolos, pero cuando vuelven de haber pasado una fase, lo reciben en la moneda. Ellos lo que hicieron fue ganar un mundial. nadie los pescó. Así que a las autoridades también aprovecho yo. Tengo un poco de el alma del tachuela grande de aprovechar estas oportunidades para decir que faltó que estos muchachos tuvieran un reconocimiento a nivel nacional por el logro que hicieron. Pero como tenemos poca cultura circense, nadie dice, mira, ese público de ahí, yo creo que los únicos chilenos éramos nosotros, que no éramos más de 20, que éramos la familia. Y todo el público ahí en esas imágenes, y ovacionando a los muchachos.

0: Y allá no decía los Maloenda, no decía los nietos del Tachuela Grande, decía Chile ganó el oro en el Festival de Girona.
1: Qué bonito, es que tremendo lo que hacen Gastón y Álvaro, sí, se pasaron.
0: Y tus primos que quedaron afuera ahora,
1: y todos
0: que
1: los agarran, primos,
0: que lo afuera, porque tú sabes, sí, el estudio no podían entrar todos. Dylan, que le encanta hablar en la entrevista, sí, también lo tuvimos que dejar afuera. La trupe, el hermano de Álvaro, Diego, que está en el Circo de los Tachuelas ahora también, eran 10, mira, ahí están todos.
1: Sí.
0: Y bueno, pero gracias a ti, Claudita, gracias a la Radio Bio Bio por estar acá y poder hablar de esto tan bonito que se consiguió, no para la familia Maloenda, sino que para el circo chileno.
1: Totalmente, sí, porque estaban representando a nuestro país. Como dices tú, es como el mundial, lo mismo. Y efectivamente se merecían mayor visibilidad y por eso los tenemos acá también, para felicitarlos.
0: Gracias.
1: Y para recordarles que pueden ir al circo porque estamos en vacaciones de invierno.
0: A verlos en vivo.
1: La última semana.
0: Gastón, ¿dónde estamos, los Maloenda?
2: Estamos al costado del Plaza Oeste, Américo Vespucio, con General Blasquez.
0: ¿Y si quieren ver a Álvaro?
1: Eso.
0: ¿En qué comuna estás, Álvaro?
3: En San Joaquín.
0: En San
3: Carlos Baldomino, ahí frente al Aule en la fábrica.
2: Chiquillos, pueden comprar la entrada en boletería a partir de las 11 todos los días, funciones.
1: Yeah.
2: O en Pass Lime,
1: www.slash/slime.com/expresidenta Bachelet.
0: Funciones tenemos hasta el día jueves. Única función a las 8 de la noche.
1: Sí.
0: Viernes, sábado y domingo, dos funciones. 5 de la tarde y 8 de la noche.
1: Exacto. Y ojo, porque yo sé que hace frío y qué sé yo, pero es un tremendo panorama. Tienen carpa calefaccionada. Así que no van a sufrir.
2: Claro, ¿sí? Que sí.
0: Maravilloso. Sabes que hoy día estábamos con carpa y adentro de la carpa había 18 grados. Y yo también aviso por micrófono cuando termina el show, porque la gente quiere salir en polera.
1: Ajá.
0: No, afuera había 7 grados. Le digo, hay 7 grados afuera, abríguense.
1: Abríguense,
0: ¿no?
1: Antes de salir.
0: Antes de salir, claro.
1: Claro.
0: Así que no se preocupen, carpa calefaccionada del Circo de los Maloenda, el más moderno de Chile, para que vean a los...
1: Eso te quería preguntar, porque en el flyer, que es precioso además, tenemos los Maloenda y abajo el circo más moderno de Chile. Cuéntanos, ¿cómo es y por qué se pueden jactar de ser el más moderno de nuestro país?
0: En primer lugar, porque es el último de los Maloenda. Y con todo el respeto que merecen los circos chilenos, cuando hablamos de la familia Maloenda, en primer lugar, la gente todavía nos busca, la gente nos quiere. Creo que es algo que se han ganado. Ni siquiera yo, que estoy antes de los muchachos, ni siquiera los muchachos, con ese gran logro que han hecho. Esto se lo ganaron nuestros abuelos. El cariño de la gente, gracias a los Tachuelas también, que estuvieron en televisión por muchos años. Y bueno, nosotros solamente lo que tenemos que hacer es mantener un circo de buen nivel. Hoy en día hay circos que trabajan hasta gratis. O sea, trabajan gratis para que los puedan ir a ver. Adentro ellos hacen su negocio vendiendo cosas, ¿me entienden? Pero los Maloenda, la gente nos busca, la gente quiere comprar un boleto y nosotros agradecemos, porque eso contribuye al engrandecimiento del circo chileno. Y a la vez, cuando van al circo los Maloenda, van a ver una butaca de primer... ¿Te acuerdas que antiguamente estaban las tablas?
1: Sí, sí.
0: Donde quedaban todos con las patas colgando.
1: Sí.
0: Hoy en día no, son butacas individuales.
1: Sí, está muy pro.
0: Tenemos rampas especiales para las personas que van en silla de rueda, por ejemplo. Lo tenemos calefaccionado, tenemos pantallas, tenemos 60 cabezas robóticas. Entonces eso para un artista es un apoyo muy grande.
1: Sí, claro.
0: Así que tenemos vestuario, iluminación, algo que se me escape, muchacho. Tenemos todo lo último en generación, para que la gente también pueda ver cómodamente una butaca como en el cine, unos VIP también tenemos, para que puedan ver un espectáculo realmente de primer nivel.
2: Yo quiero que ustedes nos busquen en Instagram, porque antiguamente los circos decían, aquí viene desde Rusia el trapecista, aquí viene desde Ucrania, y no eran. Pero de verdad, nosotros en esta temporada nos hemos preparado y estamos presentando, aparte del acto de los trapecios junto a mis primos, que lo hemos presentado en Nueva York, en Alemania, ahora en Girona, en muchas partes del mundo. Ahora estamos acá en Chile, en nuestro país, presentándolo. Traemos un acto de malabares desde México, traemos un acto de pole desde Cuba, traemos a unas chicas también haciendo monociclo. O sea, tenemos una función montada tradicional, pero con lo que dice mi tío, con pantallas LED, con luces, con vestuario, todo, todo moderno, acompañando del líder de nosotros, que es como el capitán de nuestro equipo, que es mi tío Miguel, que él es como el protagonista de este show.
1: ¿Cómo lo has visto el paso de los años en el circo? Cuando yo era chica, era panorama obligado, era otro circo, obviamente, todavía estaban los animales, qué sé yo, pero siempre uno se compraba las orejitas y en los globos y qué sé yo. ¿Cómo ha evolucionado eso como panorama familiar?
0: Tú sabes que cuando apareció eso, esto me lo cuentan a mí mis padres, cuando apareció la primera cajita mágica, que es la televisión, la gente del circo dice que se preocupó y dijo, esto nos va a quitar público, imagínate en la noche, la gente no va a querer salir a caminar, a buscar el circo, porque los circos se ponían a las afueras de las ciudades, de los pueblos. Y fíjate que el circo no desapareció. Luego llegó la televisión por cable, donde tenías para elegir 100 canales.
1: Claro.
0: ¿Me entiendes? Animal Planet, ya no te podían vender la puma, el león, cuánto come, cuánto pesa. Y fíjate que el circo no desapareció. Hoy en día apareció el internet. Y fíjate que ahí también nos preocupamos, ahí ya estaba yo ya, y nos preocupamos mucho porque

0: tú pones circo en Google o YouTube, qué sé yo, tienes para estar viendo por meses circo. Desde Cirque du Soleil.
1: Sí, sí.
0: A todo esto, acá, de acá al frente, los están tentando el Cirque du Soleil todos los días. Los quieren llevar a estos muchachos locamente. Ojalá que se queden más tiempo en los Maluenda, pero tarde o temprano se nos van a ir.
1: ¿Y usted?
0: Ese es otro tema. Me fui, sí, para otro lado porque.
1: No, pero después les voy a preguntar. Sí, sí.
0: Si quieres, dale, o si quieres, sigo con la parte.
1: No,
0: del circo.
1: Sigue.
0: Fíjate que el circo no desaparece, Claudita, porque cuando viene la familia al circo, yo suelo conversar con ellos. ¿Por qué usted viene al circo? ¿Y por qué entrando van a comprar el maní, la manzana caramelada, el algodón de azúcar? Y dicen, ¿sabes qué? Te cuento, me dice, a mí me traía mi padre. Y mi padre hoy no está conmigo. Pero para mí, cuando vengo a un circo, se me viene ese recuerdo tan lindo, tan sano, de ir a los circos.
1: Sí.
0: Yo hoy traigo a mis hijos. Y fíjate que esto yo incluso lo digo al final del show. Y el día de mañana, dice, mis hijos van a traer a mis nietos y se van a acordar de mí. Entonces es una tradición,
1: qué
0: un
1: bonito
0: paseo familiar.
1: Sí,
0: y es por eso que el circo no muere.
1: Sí.
0: Es una tradición familiar. Y como dice el dicho, mientras en el mundo existan niños, muchachos,
2: el circo será eterno.
1: Eso.
0: Toda persona del circo se sabe este dicho.
1: ¿Será que Gastón y Álvaro se van a ir al Cirque du Soleil? No nos cuenten ahora. Porque...
3: véanlo después de estos comerciales.
1: Sí,
0: al que caiga el elefante de vuelta, le decimos la firme.
1: Nos despedimos de Bio TV. Seguimos, por supuesto, por la radio. Vamos a una pausa y volvemos.
2: Chao, chao.
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1: Estamos en el circo de Hoy en la Radio, en Bio Bio. Ya tenemos los ganadores de las 10 entradas dobles para ir al Circo de los Maluenda, ¿cierto? Para esta semana, por supuesto, que tienen funciones en distintos horarios, de martes a jueves.
0: Claro que sí, a las 8 de la noche. Viernes, sábado y domingo, 5 de la tarde, 8 de la noche.
1: Perfecto, ahí tienen doble función entonces.
0: Claro que sí.
1: Y estamos en plenas vacaciones de invierno, todavía queda esta semanita, a pesar de que hay colegios que están diferidos y que se vienen más vacaciones, pero ustedes van a estar esta semana, así que ahora es cuando, ¿no?
0: Ahora es el momento, vayan a disfrutar de un espectáculo sano. Yo sé que en la capital se centran muchos panoramas, es inevitable, sí. Pero el circo es algo tradicional, como lo dijimos recién, es algo muy bonito, y los Maluendas llevábamos 5 años haciendo las vacaciones en provincia porque nos cobraban sentimientos, que todo se centraliza, los Maluendas vienen para acá, y hicimos... Fuimos los conejidos de India, nos mandaron nosotros felices porque estábamos haciendo provincia, Concepción, Ovalle, qué sé yo, Los Andes, San Antonio, y nos iba muy bien. Pero queríamos estar cerca de Santiago, así que aprovechen de ver a los mejores trapecistas. Mira lo que voy a decir, a los mejores trapecistas en la historia hoy en día del circo chileno. Presentaron un acto espectacular, así que para que los vayan a ver a estos muchachos,
1: yeah,
0: al circo.
1: Decíamos que a Gastón y Álvaro los han tentado del Cirque du Soleil, que sabemos que, bueno, la lleva.

0: en todas partes del mundo y qué sé yo. ¿Ustedes se ven ahí en algún momento o prefieren quedarse acá con la familia?
1: Yo la verdad siempre he soñado con eso desde que partí a practicar lo que son los trapecios. Pero ahora que me llegó esta oportunidad, que me hablaron directamente del circo Misten en Las Vegas, ellos sabían que yo tenía con mis primos esto de Girona. Y dijeron, mira, tú vas a Girona, compiten, y luego de Girona te vienes directo a Las Vegas.
0: ¿Ya?
1: O sea, no me dejaban ni volver a mi país. Y yo le dije, mira, en primer lugar no puedo porque tendría que volver a mi país a celebrar con mi familia, porque nosotros vamos con toda para ganar. Gracias a Dios nos fue muy bien, ganamos el oro y así mismo fue, pues volvimos a nuestro país, la pasamos bien, celebramos como se debe y me volvían a llamar, a contactar, me mandaban correo, me llamaban por teléfono y yo dije, le comenté a mi familia, ¿saben qué? Me están llegando y me están llamando del Circo Soleil Mister en Las Vegas, pero no puedo dejar aquí. No puedo dejar aquí porque, como dijo mi primo hace un momento, él es capitán de su trupe de trapecistas aquí en el Circo de los Maluendas, como yo soy capitán del Circo de los Tachuelas, de todos los trapecistas. Si yo me voy, quedaría ahí un vacío, donde no solamente los trapecios, yo salgo con mi hermano mayor, salimos de los Tachuelas y hacemos un homenaje a los Tachuelas. Y nos anuncia como la nueva generación de los Tachuelas y hacemos como sus primeras presentaciones de los Tachuelas en la Teletón, como las primeras presentaciones. Y sale bastante bonito. Entonces, no solamente los trapecios quedaría cojo, también faltarían los Tachuelas, que la gente a eso va a ver el circo.
0: Es cierto, y acá hay un legado familiar y es una familia de circo. Pero también, no sé si tú estarás de acuerdo conmigo, Miki, que también hay que optar por los propios sueños, ¿cierto? Y bueno, quedan vacíos que, bueno, se las arreglarán y qué sé yo, pero si ha sido tu sueño de toda la vida, por ahí probar en Cirque du Soleil, ¿no?
1: Sí, sabe que hay algo que aún me están escribiendo, ni mis primos saben, pero aún me están escribiendo para ir. Y me diciendo, ya, pues, convéncete, ¿cómo lo hacemos?
0: Y digo, mire, hay una temporada y después anuncian, sí, el Circo de los Maluendas, con el trapecista del Cirque du Soleil.
1: Nuestra familia es muy unida y nos cuesta, a mí en lo personal sí. Me cuesta dejar a mi familia. A mi familia,
0: también
1: a mi padre,
0: a
1: mi abuelo,
0: sí,
1: me cuesta mucho. Entonces, yo he tenido galas internacionales, he estado en China, Taiwán, Alemania, he ido 3 veces, pero cuando el circo para, que normalmente en diciembre, yo aprovecho de hacer esas galas internacionales y salgo.
0: Ah, bueno, ya.
2: Entonces, eso quería hablar, perdón que te interrumpa, primo. Hay una canción que dice en inglés de circo, hay muchos más sueños por cumplir. Y nosotros, gracias a Dios, cumplimos uno de nuestros sueños, que fue representar nuestro nombre, nuestro apellido, y que nos mencionen desde Chile, el mundo se rinda a sus pies. Está en YouTube, lo pueden buscar. En Cirque du Soleil es un sueño que los dos tenemos. Claro que sí, una empresa muy reconocida, pero es una empresa que no te pintan la cara, te cambian el vestuario, te cambian la música, no mencionan tu nombre. Sí, es un sueño propio que
0: sí,
2: tenemos internamente, pero igual hay muchos sueños.
0: Es más desde el anonimato, ¿no?
2: Sí. Y estas cosas, que lo que dice mi primo, nos han llegado contratos de los mejores circos del mundo y quieren a The Flying Maluenda, que es trapecistas voladores, los Maluenda. Y desde Chile, y que nos anuncien desde Chile, que nos anuncien Maluenda, que vayamos a representar Chile, yo creo que es uno de los sueños que ahora estamos recorriendo, que el Circo du Soleil sería como un sueño aparte, sería como dar un paso al costado. Dejar esos sueños y ir al Cirque du Soleil.
1: Mira, te pongo al tiro otra comparación. Lo que está diciendo mi primo, que allá uno iría como anonimatamente, o sea, es como para cumplir un sueño que tenemos de niño nada más. Uh-huh. Pero ahora estamos viviendo una época tan bonita para los circos. Mira, le voy a contar una anécdota. Nosotros estábamos en Rancagua con el Circo de los Tachuelas y llegaron y dijeron, ¡oye, queremos tomarnos fotos con el Alvarito! Porque yo allá salgo de payaso, salgo de acróbata, salgo de la camelástica, la hago todas, el trapecio. Ya, querían tomarse foto conmigo, yo ya, obviamente, salgo vestido de trapecista y nos tomamos las fotos, todo bien, oye, muchas gracias por venir. Dijo, sí, venimos de Santiago a verlo. Entonces no. Se pegan el
0: sí,
1: pique,
0: sí.
1: Arrancado a vernos, la gente viaja a ver el Circo de los Tachuelas. Entonces es algo que uno queda como en deuda con todo el público. Por eso nosotros también renovamos las funciones cada año, disfrazándolas, haciendo nuevas producciones, nuevos actos para cada año, porque gente nos sigue. Entonces eso es como una deuda y amor por el Circo de los Tachuelas, de los Maluendas. Y algo muy bonito que no lo cambió.

0: sería por nada en el mundo.
1: Sí, me gusta. Estaba buscando.
2: Somos aclanados nosotros, somos y criados a la antigua.
1: Sí.
3: Y aparte, esta chola grande me pegaría a coscallos, si me voy del circo. Tendría que.
2: Lo iría a buscar allá con la PDI a que se vengan de vuelta. No, fíjate que ambos podían haber ganado festivales hace unos 2-3 años atrás. Mm. Pero ellos querían hacer una troupe de los primos.
1: Qué seco, sí.
2: Y había primos que eran chicos. Entonces, de hecho, Elías, que lo llevaron ahora.
3: 15 años, el trapecista más pequeño.
1: ¿Cuál es el primo más chico que está hoy día trabajando en el circo?
2: Que ganó el festival con ellos, fue Elías, 15 años.
1: Acaba
0: de cumplir 15 años y allá en el circo nosotros, en los Tachuelas, las hace todas también. Sale los trapecios, sale de payaso, sale en el globo de la muerte con la motocicleta.
1: Ah, qué susto.
0: O sea, ya a sus 15 años, entonces, ya a sus 15 años está siendo una estrella.
2: Vaya a vernos, estamos ahí frente al aula de la fábrica
3: Elías
2: en San
3: Joaquín. Nosotros nos independizamos muy pequeños. Y Lelía chico la hace toda, como dice mi primo. Pero él siempre ha trabajado en el circo de los Tachuelas. Y primera vez que sale del país. Siempre hemos salido del país, pero a vacacionar a Estados Unidos, a todas partes. Pero salió de su país, de su circo, a trabajar en otra carpa, en otra estructura, en otro público. Y el primer día nosotros somos un equipo de 10 personas. Y a mí de repente se me olvida que él es menor de edad, él es pequeño. Y dice, no, estoy un poco nervioso. ¿Y por qué? Porque primera vez que trabajo en otro circo, me dijo. Y la verdad fue algo así como que me llenó el alma.
1: Sí,
3: y ¿saben qué?
1: Uh-huh.
3: No falló ningún día de las 7 competencias, porque fueron 7 días de festival. No falló ningún día, trabajó espectacular.
1: Comprometidísimo.
3: Comprometido, y yo lo prometí que le voy a recompensar con cualquier regalo que él me pidiera. Si tú no falláis, porque esto se puede fallar, los trapecios es algo muy milimétrico. Un segundo tarde, un segundo temprano, se falla automáticamente. Si tú no me fallas, yo te compro cualquier cosa que tú quieras. Ya me dijo, me dio la mano. Y terminó el festival y no falló. Y yo dije, ¿qué querés ya? ¿Qué querés que te dé? No, una casa, me dijo. ¿Pero cómo? Una casa.
1: Ah, yo te voy a decir, no sé, la
2: minita. Lo que él quiera.
3: No, algo más flexible. No, una casa, me dijo. Y todavía no le compro la casa, pero ahí
0: está. Está ahorrando para comprarle la casa al primo.
1: Reiteremos cómo la gente puede ir a verlos, dónde están y los horarios de las funciones y dónde comprar las entradas.
2: Claro que sí, Circo Los Maluendas, ya lo saben, a un costado del Plaza Oeste, entre Américo Vespucio y General Velázquez, precisamente. Funcione todos los días a las 8 de la noche y viernes, sábado y domingo agregamos una función más temprano a las 5. Entonces serían dos funciones diarias, 5 de la tarde, 8 de la noche. Boletos en Boletería del Circo o a través de www.passline.cl. Y el Circo Los Tachuelas está en la comuna de San Joaquín.
1: Sí.
2: Para que vean a Alvarito ahí.
1: Eso.
0: Para más información, métase a las redes sociales. Estamos en las redes sociales: Instagram, TikTok,
1: en todos lados.
0: Sí, en todos lados.
1: Y
0: ahí
2: es fácil. Porque las redes sociales del Circo Los Tachuelas son Circo Los Tachuelas. Ah. Y las de nosotros, Circo Los Maluendas.
1: Perfecto.
2: Así de fácil.
1: Miki, Gastón, Álvaro Maluenda, felicidades. Felicitaciones por todo lo que están haciendo. A ir al circo, que no se pierda esa tradición tan bonita que tenemos. Y éxito, vuelven en septiembre a Santiago, ¿no?
2: Ta ta ta ta. Doble tambores. Atención todos a las comunas, porque el Circo de los Tachuelas y el Circo de los Maluenda, ahora después de estas vacaciones, se van. Pero volvemos en septiembre.
1: Me encanta. Muchas gracias. Gracias por las 10 entradas dobles que les regalaron a nuestros auditores. Para nosotros, nuestros auditores son lo más importante, así que muchas gracias por eso, porque también van a poder ir al circo durante esta semana. Bueno, los queremos. Esta es su casa cuando lo necesiten. Aguante el circo chileno. Vamos a la música. Esto es Denver. Bien, tú mal.
2: Chao.

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1: Son las 11:43. Se sigue actualizando la información de lo ocurrido en Venezuela y la ONU prevé asistir a 500.000 personas tras los terremotos. La necesidad de alimentos, agua y servicios básicos es crítica, dicen, y lanzaron un llamado de emergencia por $50 millones para cubrir la totalidad del desastre en un país donde casi 8 millones de personas ya requerían asistencia humanitaria antes de los dos terremotos, porque el panorama sigue siendo muy complejo. La NASA mostró cómo se desplazó la superficie terrestre en ese país y las imágenes son impresionantes. Ha habido, por supuesto, momentos muy emotivos, como el rescate de un niño de 3 años que pasó 6 días bajo los escombros del terremoto en La Guaira. Lamentablemente, sigue aumentando la cifra de fallecidos, pero por suerte todavía se puede rescatar a personas que están bajo los escombros. Así lo han hecho muchos rescatistas y también los topos chilenos, que eso sí han denunciado que los militares en Venezuela no les están haciendo la tarea muy fácil porque los acusan de espionaje. Desde nuestro país en La Moneda dicen que no se pueden hacer cargo de esas acusaciones porque los topos no forman parte de la misión especial enviada por Chile. La cifra de fallecidos hoy sube a 1.943, 10.571 heridos por este doble terremoto.

Sigue funcionando una tremenda cantidad de maquinaria y siguen llegando rescatistas de distintos países, siendo la Guaira el foco principal de las tareas de emergencia, concentrando la mayor cantidad de víctimas y de daños materiales, mientras la zona está bajo la custodia y la vigilancia de las fuerzas de seguridad. Se ha denunciado que el decreto de emergencia de Delcy Rodríguez vulnera garantías ciudadanas, eso también es parte del debate. Organismos internacionales están centrando toda la ayuda humanitaria de urgencia en alimento, en refugio, pero también en medicamentos. Vamos a seguir pendientes, por supuesto, a lo que pasa en ese país. Hay muchos venezolanos también en Chile que han estado preocupados desde el día en que se produjeron los dos terremotos respecto a su familia ahí. Y también les quería contar respecto a otra noticia y que tiene que ver con tendencias y salud, porque fíjense que las notificaciones que nos llegan al celular afectan la atención. ¿Qué hacer para recuperarla? Fíjense que un adulto recibe al menos 46 notificaciones por día, con una interrupción promedio cada 20 minutos. ¿Cuáles son los hábitos identificados por especialistas que permiten restaurar la concentración? Bueno, ahí va. Las notificaciones del teléfono desvían la atención, claramente, pero también elevan el estrés, aunque no nos demos cuenta. Hay algunas personas que se le aprieta la guata o al tiro se urgen porque dicen, chuta, será de la pega, ¿qué estará pasando? Y reducen la productividad, porque obviamente que nos va desconcentrando de lo que estamos haciendo. Ahora, lo peligroso es que las consecuencias pueden ser fatales. La distracción vinculada al celular causa 29 muertes al año en las rutas de Australia, según informó el portal especializado Medical Express. El promedio de un adulto recibe al menos 46 notificaciones push por día, que son estas que ahí se enciende la lucecita del celular. Y eso equivale durante las horas de vigilia a una interrupción cada 20 minutos aproximadamente, si es que hacemos ahí el balance. La explicación está en cómo funciona la atención selectiva, dicen los expertos. Hay una red de áreas del cerebro humano que decide a qué información dar prioridad y cuál ignorar. Bueno, este sistema equilibra los objetivos de la persona con el entorno, por lo que los eventos repentinos o urgentes pueden apartar el foco de la tarea en curso. Por eso no hay que tener el celular cerca cuando uno está manejando, porque igual se puede distraer con ese tipo de cosas. Para ilustrarlo, el portal recurrió a una imagen simple. Si una persona está recolectando bayas, por ejemplo, o frutos, qué sé yo, y escucha hojas moverse, ese sonido puede desviar su atención ante la posibilidad de una amenaza inmediata, porque ¿qué es lo que uno pensaría? Viene un animal o hay un ratón y qué sé yo. Bueno, en los entornos actuales, ese mismo mecanismo puede ser capturado por estímulos mucho menos importantes, como es el zumbido de una nueva solicitud de amistad. Las plataformas digitales están diseñadas para atraer y retener la atención de forma instantánea al activar los sistemas cerebrales de recompensa y motivación. Porque sí, los que desarrollan estas aplicaciones lo hacen a propósito. Esa es una de las razones por las que resulta más difícil resistir las distracciones que ofrecen alguna gratificación, como un me gusta, por ejemplo, en una publicación. Hay gente que sube un post, inmediatamente está actualizando, porque ese es otro problema que ya podríamos hablar otro día y que tiene que ver con la adicción a las redes sociales y a la necesidad de aprobación del me gusta. Bueno, y también explica por qué cuesta más sostener tareas que exigen esta atención prolongada. Y estudios al respecto sugieren que estas interrupciones frecuentes no reducen la capacidad básica de concentrarse, sino que aumentan la frecuencia con la que las personas cambian de una actividad al otro, y ese salto constante entre tareas es lo que erosiona el foco. También los científicos cuestionaron la idea de la multitarea, porque la atención tiene una capacidad limitada y por eso no es posible procesar al mismo tiempo todo lo que ocurre alrededor cuando dos tareas son exigentes. Como las mujeres que decimos, no, si yo puedo hacer muchas cosas a la vez, y es verdad, pero el teléfono también nos desconcentra mucho. Lo que suele llamarse multitarea es en realidad alternancia de tareas, un cambio rápido entre una y otra, no una ejecución simultánea. Entonces, la evidencia resumida muestra que ese cambio perjudica el rendimiento en una o en ambas actividades, incluso cuando la tarea es familiar o es predecible. ¿Cómo gestionamos entonces el celular para ganar foco? Bueno, la capacidad para prestar atención depende de varios factores, como yo les decía. Desde la calidad del sueño hasta ciertas condiciones de salud, como el trastorno por déficit de atención e hiperactividad, que ahí no nos queda otra, bueno, existe medicamento, etcétera. Cada uno ahí con su diagnóstico y su especialista. Aún así,
Este portal

que hace este estudio sostuvo que es posible fortalecer los músculos de la atención con ajustes menores en la vida diaria. Una de las maneras de hacerlo es limitar las distracciones de los dispositivos. Y eso puede hacerse con modos de concentración en el teléfono que filtran las interrupciones y reducen la cantidad de alertas, sobre todo durante el trabajo o al conducir, que es básicamente eliminar las notificaciones, o al menos las notificaciones push, que son esas cuando se te enciende el teléfono y aparece Juanito comentó tu foto, o que te llegó un WhatsApp. Eso uno las puede deshabilitar, por último, durante algunos momentos del día. Entonces, dicen que está bueno fijar horarios específicos para revisar las notificaciones. Tú dices, ya a las 10:30 de la mañana tengo un break, porque al final igual uno tiene que estar un poco pendiente del teléfono, que te escriben los jefes o alguien de la familia, puede ser importante. Entonces, proponen dedicar 10 minutos antes del almuerzo y usar temporizadores para respetar el límite, que es lo que está haciendo mucha gente también con las redes sociales. Tú puedes poner, por ejemplo, en Instagram que tenga un límite de 2 horas diarias y la aplicación te dice, listo, fregaste, se acabó y no puedes seguir utilizándola, que me parece una muy buena idea. También recomiendan herramientas como los temporizadores Pomodoro, que organizan el trabajo en bloques de 25 minutos de concentración con pausas de 5 minutos. Sobre todo para las personas con déficit atencional, eso les permite ayudar a estructurar periodos breves de atención sostenida. Y están las aplicaciones que, como yo les digo, registran el tiempo de pantalla, que también pasa que el teléfono, al menos algunas marcas de teléfono, te dicen, hoy día ocupaste el teléfono durante 8 horas, y ahí uno dice, chuta, estoy mal, tengo que parar de hacer esto. Eso también sirve muchísimo. Así que también les quiero contar que para fortalecer nuestra atención hay otras actividades muy entretenidas, como tocar música, practicar deporte competitivo varias veces a la semana, y esas actividades nos permiten mantener el foco durante más tiempo para alcanzar un objetivo concreto. Porque para que vean, las notificaciones no solamente pueden generar accidentes, pero disminuyen muchísimo nuestra creatividad y nuestra, productividad en el trabajo. Son las 11:44. ¿Hace cuánto tiempo no sientes tranquilidad? 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Son las 11:52. Nos vamos a la música. Escuchamos a Elton John con Rocketman.

11:57, nos vamos despidiendo de hoy en la radio, pero nos reencontramos mañana a las 8:30 y ya se viene el trasnoche en Radio Bio Bio, que no se lo pueden perder. Gracias a todos los que participaron, hoy día el chat estuvo prendidísimo, los queremos mucho, queridos auditores, y nos vamos muy románticos con Sin Bandera y Mientes también.

0: 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Cero horas.
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2: Entre abstenciones de la centro-derecha, senadores inhabilitados y cuestionamientos del Partido Republicano, la Cámara Alta desestimó la acusación constitucional presentada contra el exministro Nicolás Grau. El mercado laboral mostró un deterioro superior al previsto. La tasa de desempleo llegó al 9,4% en el trimestre marzo-mayo, alcanzando su mayor nivel desde 2021. Desde Paraguay, el presidente José Antonio Kast llamó a los países del Mercosur a fortalecer la coordinación regional y adherir al compromiso de Santiago para enfrentar el crimen organizado. La expresidenta Michelle Bachelet intervino ante los países miembros del Consejo de Seguridad de Naciones Unidas, incluidos los cinco integrantes con derecho.

0: Alberto Abeto. La justicia condenó a 5 años de libertad vigilada intensiva al ex jefe de inteligencia del ejército, Shafiq Nasal, y al ex ministro Juan Antonio Poblete por realizar espionaje contra un periodista. El juzgado de garantía de Coyhaique desestimó la solicitud para reabrir la investigación por el presunto delito de fraude al fisco que involucra al senador Miguel Ángel Calisto. En la segunda fase de la intervención de la megatoma del Cerro Centinela en San Antonio, cerca de un centenar de construcciones fueron desalojadas y demolidas. En noticias del exterior, Estados Unidos afirmó que las negativas públicas de Irán sobre la existencia de conversaciones con Washington responden a lo que calificaron como una táctica de negociación persa. Venezuela y miles de rescatistas de todo el mundo apuraron labores para encontrar supervivientes de los terremotos de hace casi una semana, que acumulan cerca de 2.000 personas fallecidas. En el deporte, Noruega, Francia y México clasificaron a los octavos de final del Mundial de Fútbol de la FIFA. El combinado azteca mantendrá la localía y ahora espera Inglaterra o el Congo Democrático. Y con 2 goles de Justo Gianni, Universidad Católica derrotó por 2-1 a Everton y clasificó a los octavos de final de la Copa Chile.
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0: Bienvenidos a la revisión de las noticias en Radiograma. Saludamos a quienes nos escuchan a través de las 43 estaciones de Bio Bio, la radio en todo el país, y a quienes nos ven a través de la televisión digital de libre recepción en Bio Bio TV. Los invitamos a interactuar con nosotros a través de nuestro número de WhatsApp al más 569-9207888, número que usted ya puede ver en pantalla, o también puede llamar a nuestra línea directa al 800-810-810, línea completamente habilitada, gratuita, desde cualquier teléfono celular, desde cualquier teléfono de red fija. Vamos a las noticias. De este momento les ofrecemos información independiente.
2: Doce de la noche, 7 minutos.
0: Los 4 capítulos de la acusación constitucional contra el ministro, del exministro de Hacienda, Nicolás Grau, fueron rechazados por la Cámara del Senado. La información la tiene Cristóbal López.
3: La sala del Senado resolvió rechazar la acusación constitucional en contra del exministro de Hacienda Nicolás Grau, echando por tierra la ofensiva acusatoria iniciada a principios de junio, principalmente por el Partido Republicano y el Partido Nacional Libertario. Ninguno de los 4 capítulos estuvieron cerca de ser aprobados. El primero y el tercero contaron con 16 votos favorables a 10 de la mayoría, el segundo con 9 y el cuarto con 10. Un aspecto clave para que el libelo no progresara en esta etapa de juicio fueron los votos contrarios de algunos parlamentarios de sectores del oficialismo, particularmente de Chile Vamos. Andrea Valladares, Andrés Longton, Paulina Núñez, Iván Moreira y Sergio Gaona son algunos de los parlamentarios que se opusieron o se abstuvieron durante las votaciones. Tras el fin de la votación, el acusado Nicolás Grau agradeció a ese grupo de parlamentarios por evaluar el libelo en su mérito y no basar su voto en una postura política.
4: Senadoras y senadores de ideas políticas distintas a las mías, que hoy día, a pesar de esa diferencia, han evaluado la acusación en su propio mérito.
3: El libelo en contra del exministro de Hacienda se convirtió así en el 10º en contra de una autoridad de la administración Boric que fracasa, avizorando que traerá a futuro repercusiones políticas en la interna del oficialismo.
2: 12 de la noche, 9 minutos.
0: El mercado laboral enfrenta problemas estructurales y el desempleo sigue aumentando. En el trimestre de marzo-mayo de este año, la tasa de desocupación se ubicó en un 9,4%, su nivel más alto desde tiempos de pandemia, y no se descarta que se supere los 2 dígitos. La información es de Vanessa Gajardo.
5: Este martes, el Instituto Nacional de Estadísticas comunicó que durante el trimestre marzo-mayo de 2026, la tasa de desocupación en Chile se ubicó en 9,4%, un nuevo máximo desde el 2021. Y la informalidad también sigue al alza, situándose en un 27%, liderado nuevamente por las mujeres. Pese a este escenario desfavorable y más que complejo, el ministro Tomás Rau dijo que no corregirán la meta de desempleo de 6,5% al año 2030, que esa ambición es necesaria. Mientras que su par, el biministro Daniel Mas, con un tono mucho más duro, responsabilizó políticas aprobadas en gobiernos anteriores.
6: Si tenemos una tasa de desempleo de 9,4 y la economía no está creciendo, se ve muy lejana. Pero el esfuerzo, de hecho, tenemos que redoblarlo.
7: Chile sigue pagando el costo de años de malas políticas públicas, bajo crecimiento y una falta de prioridad por la creación de empleo.
5: El Ejecutivo asume que los costos laborales aumentarán porque la reforma de pensiones, por ejemplo, significa un aumento de 7 puntos en la tasa de cotización y llevamos recién un punto el año pasado. En paralelo, también tenemos que la reducción de la jornada laboral a 40 horas también falta que termine de aplicarse a nivel nacional.
8: 12 de la noche, 11 minutos.
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0: Sigue la agenda del presidente José Antonio Kast en Paraguay. Ayer expuso en el Mercosur. Hoy mantendrá una bilateral con su homólogo Santiago Peña y viajará rumbo hacia Uruguay. La delegación chilena además confirmó que se está evaluando una visita de Estado a Bolivia para los próximos meses. María José de la Barra nos informa.
9: Ayer el presidente José Antonio Kast tuvo su debut en cumbres internacionales al exponer en la versión 68 del Mercosur. En su alocución, el mandatario invitó a que todos los países de la región se sumen al compromiso de Santiago para generar una arquitectura regional contra el crimen organizado.
10: No le pedimos a nadie que renuncie a su soberanía. Sí, le solicitamos a todos que enfrentemos juntos la amenaza que hoy día afecta a nuestras fronteras. Juntos podemos hacerlo. Individualmente es imposible.
9: El mandatario tuvo una serie de reuniones bilaterales, una de ellas con el presidente de Bolivia, Rodrigo Paz, cita a la que se sumó el canciller y el gobernador de Antofagasta, Ricardo Díaz. La autoridad regional anticipó que el mandatario visitará el país vecino próximamente.
11: Prontamente va a haber una visita del presidente Kast a Bolivia, en donde van a generar mayores vínculos de intercambio comercial, de fortalecimiento de la minería.
9: Esta jornada Kast mantendrá una reunión bilateral con su par de Paraguay en el Palacio de Gobierno, expondrá ante el Congreso paraguayo y se dirigirá a Uruguay para culminar su visita.
8: 12 de la noche, 12 minutos.
0: En medio de su carrera por llegar a la Secretaría General de Naciones Unidas, la expresidenta Michelle Bachelet expuso ante los 15 integrantes del Consejo de Seguridad. Francisca Cárez nos informa.
12: La candidatura de Michelle Bachelet a la Secretaría General de Naciones Unidas superó una de sus pruebas más importantes tras la comparecencia de la expresidenta ante el Consejo de Seguridad, el organismo encargado de recomendar al próximo líder de la ONU. A puerta cerrada y durante cerca de una hora y media, la exmandataria presentó sus propuestas ante los 15 integrantes del Consejo, incluidos los 5 miembros permanentes con poder de veto. Finalizada su presentación, Michelle Bachelet calificó como muy positivo este encuentro y aseguró que pudo responder las consultas de los representantes y además exponer todas sus propuestas tanto para enfrentar los principales desafíos internacionales como para el futuro de las Naciones Unidas.
13: Donde ha habido una conversación muy fluida, he tenido la oportunidad also de dar a conocer mis propuestas, que creo que ha sido muy positivo.
12: En las próximas semanas, Michelle Bachelet continuará su gira diplomática para reunirse con los miembros del Consejo de Seguridad que aún no visita, entre ellos Estados Unidos, el único de los 5 países con poder de veto con el que mantiene pendiente una reunión bilateral. A partir de este mes, llegará el turno de los denominados straw polls, consultas reservadas en las que cada integrante del Consejo deberá señalar si alienta o no la candidatura de Michelle Bachelet.
8: 12 de la noche, 14 minutos. 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
0: Optando por un procedimiento abreviado, el ex jefe de inteligencia del ejército, Chafik Nassal, y el ex ministro Juan Antonio Poblete fueron condenados en el marco de la llamada Operación Topógrafo. Los detalles los tiene María Gramunt.
14: El séptimo juzgado de garantía de Santiago condenó en procedimiento abreviado al exdirector de inteligencia del ejército, el exgeneral Chafik Nassal, y al exministro de la Corte de Apelaciones de Santiago, Juan Antonio Poblete, a 5 años de libertad vigilada intensiva en el marco de la llamada Operación Topógrafo. En concreto, el tribunal acreditó que tanto Nassal como Poblete interceptaron de forma ilegal el teléfono del periodista Mauricio Weibel, de denunciantes de irregularidades y civiles, al margen de los requisitos establecidos en la ley de inteligencia. La Operación Topógrafo topógrafo surgió luego de que se conocieran intercepciones telefónicas realizadas por la DINE entre 2016 y 2018. Durante la audiencia, el Ministerio Público modificó su pretensión inicial, rebajó de 20 años de cárcel a 5. Ante la solicitud de libertad intensiva vigilada, todos los intervinientes accedieron. La fiscal Jimena Chong señaló que para el Ministerio Público este hecho significa una salida satisfactoria donde se ponderaron los intereses de todos los involucrados en el caso.
15: Para nosotros de una salida satisfactoria se ponderaron los intereses tanto de las víctimas como los intereses persecutorios del Ministerio Público.

0: pico. La sentencia se conocerá este jueves, marcando el fin de una investigación que durante años indagó el uso de herramientas de inteligencia estatal en intercepciones sobre terceros.
1: 12 de la noche, 15 minutos.
2: El juzgado de garantía de Coyhaique rechazó reabrir la investigación por el presunto delito de fraude al fisco contra el senador Miguel Ángel Calisto. La fiscalía acusa al parlamentario de defraudar al fisco por más de 100 millones de pesos en asesorías parlamentarias. Los detalles los tiene Sebastián Catalán.
3: El juzgado de garantía de Coyhaique rechazó la cautela de garantía solicitada por la defensa del senador Miguel Ángel Calisto, con la que buscaba reabrir la investigación por presunto fraude al fisco que se le imputa al parlamentario. Recordemos que la semana pasada la fiscalía presentó la acusación fiscal y la solicitud de desafuero contra Calisto, solicitando una pena de 12 años de cárcel. El monto malversado por el cual se le acusa al senador es superior a los 100 millones de pesos. Para el abogado del parlamentario, César Ramos, el cuestionamiento surge al no poder revertir el cierre de la investigación, quedando plazo vigente para solicitar diligencias dirigidas a refutar determinados antecedentes.
4: El tribunal estimó que no iba a acoger nuestra solicitud sin perjuicio de que hacer referencia expresa a los derechos de los intervinientes a pedir la reapertura de la investigación, lo que como defensa haremos dentro de los próximos días, con el mismo objeto de revertir el cierre.
3: Desde la fiscalía no emitieron declaraciones, sin embargo, en la audiencia el fiscal en jefe de Coyhaique, Luis Contreras Alfaro, dijo que los plazos de las diligencias solicitados por la defensa fueron extemporáneos. Además, señaló que estas eran inconducentes e impertinentes. El siguiente paso en la causa será la resolución que adopte la Corte de Apelaciones de Coyhaique frente a la petición de desafuero ingresada por la Fiscalía.
1: 12 de la noche, 17 minutos. 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
2: La ministra de Salud, Mai Chomalí, reconoció falencias en la gestión en los hospitales públicos y anunció un plan para intervenir los recintos con los peores indicadores de desempeño. Monserrat Tapia nos cuenta.
6: En medio de las restricciones presupuestarias en salud, la ministra Mai Chomalí reconoció que existen problemas de organización en distintos recintos y anunció un plan para intervenir aquellos con peores indicadores de gestión. La secretaria de Estado explicó que el MINSAL desplegará equipos de acompañamiento para revisar el funcionamiento de dichos recintos, detectar sus principales falencias y definir estrategias para cada caso. La ministra evitó atribuir responsabilidades y señaló que se trata de procesos complejos que involucran a equipos directivos y jefaturas. Eso sí, agregó que si durante estas revisiones se detectan irregularidades o hechos fuera de la ley, se aplicarán las medidas correspondientes.
7: Vamos a tener equipos de acompañamiento de estos hospitales que están en lo más bajo del ranking. Si nosotros encontramos cosas que están fuera del marco de la ley, vamos a tomar las medidas necesarias.
6: El debate se mantiene abierto sobre cómo mejorar la gestión hospitalaria en el sistema público en medio de las medidas del Ejecutivo para intervenir recintos con bajos indicadores y avanzar en mayor eficiencia y control del gasto.
1: 12 de la noche, 18 minutos.
2: El gobierno reabrió bajo instrucción de Contraloría un sumario administrativo por las irregularidades detectadas en 10 pensiones de gracia, luego de que el proceso fuera cerrado durante la administración del expresidente Gabriel Boric. Los detalles, el informe es de Bárbara Payal.
8: El gobierno reabrió el sumario administrativo por las irregularidades detectadas en la entrega de 10 pensiones de gracia tras el estallido social, dando cumplimiento a una instrucción de Contraloría que determinó que el cierre de la investigación por parte de la administración de Gabriel Boric fue improcedente. Con ello, el Ejecutivo retomará las diligencias, proceso que podría incluir la declaración de exfuncionarios o exautoridades. Desde La Moneda, el ministro subrogante del Interior, Max Pavés, explicó que el objetivo es determinar las responsabilidades de quienes participaron en la tramitación de estos beneficios. Mientras que la oposición, la diputada del Frente Amplio, Gael Yomans, llamó a no prolongar esta controversia y pidió cerrar este capítulo poniendo el foco en las víctimas.
9: Por lo tanto, nosotros estamos cumpliendo la orden que es reabrir el sumario y sustanciarlo como corresponde.
10: El daño que causan con este tipo de cuestionamientos es muy grande en personas que ni siquiera una pensión va a poder reparar el daño tremendo que van a tener de por vida.
8: Sin perjuicio de ello, el gobierno lleva a cabo una revisión de todos los beneficios entregados a partir del 18 de octubre de 2019. Una revisión que cuando esté finalizada será comunicada a la opinión pública en línea a posibles revocaciones.
2: En conversación conversación con Radio Bio Bio Valparaíso, la ONG Los Topos acusó hostigamientos y excesivos controles de

0: identidad por parte de la policía de Venezuela en medio de los rescates voluntarios tras los terremotos. Los detalles con Gloria Bahamondes desde Radio Bio Bio en Valparaíso.
1: En conversación con el programa Expreso Bio Bio de Radio Bio Bio en Valparaíso, rescatistas voluntarios de la ONG Los Topos acusaron hostigamientos por parte de la policía y el ejército de Venezuela, todo durante los trabajos tras los terremotos ocurridos en aquel país el pasado miércoles 24 de junio. Uno de los voceros del grupo afirmó que los militares han realizado reiterados controles de identidad a los rescatistas chilenos, bajo la sospecha de que podrían ser espías de Estados Unidos. El jefe de operaciones internacionales de la Organización Voluntaria de Búsqueda y Ayuda Humanitaria Topos Chile, Francisco Lermanada Morales, conversó con la radio desde La Guaira, en Venezuela, manifestó un constante acoso por parte de las autoridades policiales venezolanas.
2: Hacer entender a alguien que no quiere entender y que tiene un fusil en la mano. No piensen que es solamente con los chilenos o con los topos. ¿Qué están esperando? ¿Qué quieren? ¿Que nos vayamos? No, no se vayan, porque si ustedes se van y dicen que se van por esto, la gente se nos va a venir encima. Siempre hemos tenido que tratar con gente que está con un problema social y problemas civiles bastante complejo.
1: Cabe recordar que 47 bomberos chilenos se encuentran certificados como rescatistas USAR en Venezuela, donde 11 de ellos corresponden a voluntarios de los cuerpos de bomberos de Valparaíso y Viña del Mar. Desde la región de Valparaíso, Bio Bio, la radio.
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6: Doce de la noche, 23 minutos.
0: El vicepresidente de los Estados Unidos, J.D. Vance, afirmó que las negativas públicas de Irán sobre la existencia de conversaciones con Washington responden a lo que calificó como una táctica de negociación persa. Durante una entrevista televisiva en la que defendió que continúan los contactos telefónicos entre ambos países. En un diálogo con el podcast del analista conservador Michael Knowles, Vance señaló que existían conversaciones puramente técnicas, programadas en continuidad con tus contactos previos, y sostuvo que estas se mantienen pese a las desmentidas de Teherán. Venezuela y miles de rescatistas de todo el mundo apuraron labores para encontrar supervivientes de los terremotos de hace casi una semana, que acumulan cerca de 2.000 personas fallecidas, mientras médicos y enfermeras de hospitales públicos atienden a miles de heridos en una situación precaria. Entre los rescates de las últimas horas destaca el de un niño de 13 años que fue salvado tras permanecer casi 6 días atrapado en el estado de La Guaira, el más devastado por los sismos, que han dejado al menos 1.943 víctimas mortales, según el gobierno. En esa región costera, un grupo de rescate acumulaba la noche del martes más de 30 horas trabajando para sacar a Hernán Gil, un venezolano bajo los escombros de un edificio en la localidad de Katia Lamar, que se mantiene con vida y que ha estado recibiendo hidratación desde que fue localizado el domingo.

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2: Y hay novedades del deporte, del Mundial y del fútbol nacional. Diego Sol está con nosotros, Diego.
3: Hola, ¿qué tal, Mario? Gusto en saludarlo. Buenos días. Fue una noche extraordinaria la de México que en el Estadio Azteca, con un partido que comenzó, recuerden ustedes, con una hora de retraso, demora por tormenta eléctrica en la capital mexicana.

0: En este caso, México en el primer tiempo lo definió rapidito con goles de Julián Quiñones, de Raúl Jiménez, 2-0 ante Ecuador. Rompió un maleficio México. La primera vez que una selección con CONCACAF del Centro y Norteamérica elimina a una sudamericana en la historia de los mundiales. Ninguna selección, ni México, ni Estados Unidos, ni Canadá, ni Costa Rica, ni la, o sea, todas las selecciones con CONCACAF nunca habían eliminado en la serie mata-mata, en este caso, de eliminación directa, a un equipo sudamericano. Lo hizo México. Ante Ecuador fue superior. Y atención, no abandona el Estadio Azteca. México sigue en octavo de final, ahora espera por Inglaterra y el Congo, que van a jugar el mediodía de hoy, sin abandonar su país. Contrariamente, por ejemplo, a lo que ocurrió con Canadá, al no ganar su grupo, que tuvo que ir a Estados Unidos a jugar su partido de local, sigue también Canadá en la Copa del Mundo. Escuchemos, hace instantes habló Sebastián Becachese, el técnico de la selección ecuatoriana. Escuchen lo que dijo.
1: No, la verdad que hemos sido muy superados el primer tiempo, después creo que reaccionamos, no encontramos el gol, que nos hubiese dado un poco más de ánimo y sentimos más cerca. Así que bueno, agradecido a todo lo que ha sido esta aventura, este viaje, a los futbolistas, al país, no tengo reproche, agradecimiento.
0: Sí, una reflexión que sonó a despedida de Becachese, de la selección tricolor, y al mismo tiempo hay que decir que en ningún momento fue superior Ecuador. Eso no es cierto lo que dice el técnico ecuatoriano. Siempre estuvo dominado el partido por México, más allá de algunas llegadas, sí, que las tuvo Ecuador, es verdad, pero el control del partido siempre lo ha tenido la selección azteca, que está ya en octavo de final, y ahora espera justamente el domingo a ver si va a enfrentar a la República Democrática del Congo, que es una de las sorpresas hasta aquí, que hoy enfrenta, como decíamos, a Inglaterra. Además, Erling Haaland volvió a marcar para Noruega. Noruega será rival de Brasil. Superó a Costa de Marfil por 2-1, mientras que Kylian Mbappé volvió a ser figura. Ya es el máximo goleador del Mundial junto a Lionel Messi y busca ser el goleador histórico. Lo será, seguramente. Lo va a superar por una cuestión de edad y los mundiales que le quedan. A Kylian Mbappé volvió a ser figura hoy en el triunfo 3-0 de Francia ante Suecia, que le hizo precio. Pudo ser peor esa victoria. Tras el partido, Mbappé ya piensa en Paraguay, rival en los octavos de final.
2: Empezaremos a pensar en Paraguay. Ellos mostraron que son un equipo que hay que tomar en serio, ya que vencieron a Alemania. Así que no hay juego fácil en la Copa del Mundo e iremos allí para intentar ganar.
0: Ahí lo tenemos entonces al delantero del Real Madrid y figura de este equipo francés que busca instalarse nuevamente en una final de la Copa del Mundo. La jornada de hoy, además del Inglaterra Congo Democrático, que ya les dije, juegan a las 12 horas, a las 4 de la tarde Bélgica-Senegal, mientras que a las 20, otra de las anfitrionas, Estados Unidos, se juega su pase a octavo frente a Bosnia y Herzegovina en San Francisco. Todo aquello mientras algunos se lamentan. Uruguay, por ejemplo, Marcelo Bielsa dio una conferencia de 1 hora 38 minutos. En la tarde de ayer en Montevideo, en el Estadio Centenario, dijo que la relación entre cuerpo técnico y plantel no fue el motivo de la prematura eliminación de Uruguay en la Copa del Mundo.
3: ¿Cómo yo voy a aceptar que la relación que tuve con el equipo fue la que impidió que ganáramos los dos primeros partidos y que no empatáramos el último? Tendría que buscar argumentos que no existen para que esto que estoy diciendo no fuera cierto. Esto no son números, es la interpretación de la realidad.
0: Ahí está, ¿eh? Nunca rompió el código camarín Bielsa, no mandó al frente ningún futbolista. Vamos a ver si los futbolistas de Uruguay, no ahora, pero en un corto plazo también lo hacen, o si alguno de alguna manera manifiesta lo que se ha vivido a lo largo de esta Copa del Mundo y esta prematura eliminación de Uruguay, uno de los fracasos más importantes, creo yo, el primero de la Copa del Mundo. El segundo puede ser Alemania, tal vez Países Bajos, dirá usted, también selecciones que aspiraban a llegar un poquito más avanzada en esta Copa Mundial. Digamos que en el fútbol local, Copa Chile ganó a Audax Italiano 3-2 a Palestino en la Florida y la Universidad Católica, con dos tantos de Justo Gianni, se metió en octavo de final. Sí, señor, venció 2-1 a Everton de Viña del Mar. Hoy, esta noche, 20:30, Universidad de Chile, Unión La Calera. Dicen que vuelve Gago a la banca después de haber sido internado, recuerden ustedes, por un infarto agudo en miocardio. Esto dijo su asistente técnico, Fabricio Colocini.
4: Está mucho mejor, ya se integró con nosotros en el CDA. Poco a poco se va integrando nuevamente. Se tiene que cuidar, que tiene que seguir ciertos cuidados, pero bueno, ya lo tenemos más cerca.
0: Bueno, está más cerca y vamos a ver, ¿eh? Si en definitiva sale hoy en la banca el partido que se juega en el Estadio Nacional 2030. Además, jugarán Universidad de Concepción ante Ñublense. Atención a la gente del Biobío, cambió el estadio, se juega en el Estadio Federico Schwager de Lota. El partido va a las 3 de la tarde, se adelanta.

0: todo el horario. Además, a las 6, Cobresal, La Serena, El Salvador y Limache con Coquimbo jugarán en ese mismo horario, 18 horas en Quillota. Toda la información del fútbol nacional e internacional.
1: Gracias, Diego.
0: A ustedes, buenos días.
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4: Doce de la noche, 31 minutos.
1: Hasta acá la revisión de las noticias en Radiograma. Los dejamos invitados para que continúen en la sintonía de Bio Bio la radio. Ya llega el trasnoche hasta las 6 de esta mañana. Y recuerde que a cada hora nos volvemos a reencontrar con las noticias en El Informador. Gracias por estar ahí y que tengan todos una excelente jornada.
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2: ¿Cómo están? Qué gusto saludarles. Bienvenidos al trasnoche de la radio de este día miércoles 1 de julio. Primero de julio, ¿cómo están, auditores? Auditoras, feliz de estar junto a ustedes, feliz de estar acompañándoles. Vamos a estar hasta las 6 de esta mañana con este trasnoche que recién comienza, que recién inicia, que recién da sus primeros pasos en este mes de julio, que comienza ahora también. Un abrazo grande a todos los que nos están escuchando en diferentes partes del país. Y por supuesto, hoy con un programa a quien vamos a saludar, a quien volvió después de 3 semanas en Curazao. 2 de ellas en Curazao, una de ellas en Países Bajos. Y entiendo que las últimas semanas estuvo en un crucero por las Bahamas. El señor William Rebolledo, Lord William, en la puesta en el aire. Y que vuelva a saludar a su público. Bienvenido. ¿Cómo está, don William? Ahí está. Saluda a su público después de 3 semanas de... ¿En cuál estuvo? ¿En el Royal Caribbean? ¿Dónde estuvo? ¿Cuál era el...? ¿En el holandés errante? ¿Dónde estuvo? Se estuvo de vacaciones en diferentes partes del océano... Bueno, estuvo en el Caribe, estuvo en el océano Índico, estuvo en diferentes partes, ¿eh? Pero ya volvió y está con nosotros. Y acá está en el estudio... una persona bastante particular. Particular es poco, ¿eh? La verdad que particular es poco. Está con nosotros a esta hora Vicente Aguilar acá en el estudio. ¿Cómo está, Vicente?
3: Una reverencia también. Sí. ¿Qué tal, Marito? ¿Cómo está, Wilito, querido? Qué gusto tenerlo de vuelta. 3 semanas por Curazao.

0: No, ¿te parece?
1: ¿Qué pasó?
0: Saludar también a todos quienes están en sintonía a esta hora del trasnoche a través de BioBio TV también. Un abrazo grande para todos. Hoy aquí en el estudio.
1: Sí, un ratito. En el estudio un ratito. Está muy helado, parece, ¿eh?
0: No, mira, estoy más abrigado que hijo único. Así que acá, afortunadamente, Marito me dijo, quédate un ratito, ¿para qué va a salir?
1: Sí,
0: es bueno.
1: Está bien helado, ¿eh? Hay que decirlo, sí. está bien helado.
0: Así que,
1: ¿cómo estuvo su jornada? ¿Todo bien?
0: Bien,
1: ¿descansó?
0: Excelente. ¿Algo? Sí, aprovechamos de ver el Mundial, ya queda poco, quedan pocos días de Mundial, así que hay que aprovechar de ver esos partidos bastante entretenidos, un poco de estudios también, de todo un poco. Así
1: ya, fue una jornada
0: provechosa,
1: bien.
0: ¿Marito,
1: pero,
0: tú?
1: No, bien, yo aproveché a descansar, hacer cosas en la casa. Viste que hay que... ¿Sabes lo más fome de todo? De cuando...
0: ¿Sabes lo que pasa?
1: ¿Sabes lo que pasa? Es que hay un tema que tiene que ver con el lavado de ropa en invierno. Qué complicado que es. Sobre todo para los que no tienen secadora,
0: sí.
1: La cosa es complicado. Así que, nada, labores del hogar. Como eso. Muchos y muchas.
0: Es necesario. No, pero bien, todo bien.
1: Eso es bueno.
0: El frío.
1: Eso es bueno. Willito, ¿usted todo tranquilo? ¿Todo bien? ¿Todo? William, lo primero que me dijo, estuve de vacaciones y dormí.
0: Eso.
1: Descansé.
0: Es muy importante descansar.
1: Es muy importante descansar, porque algunos piensan que William Rebolledo, la verdad, piensan que era ya parte del inventario de la radio, que estaba durmiendo acá en una bodega. No, es así. Oriundo de la comuna de Maipú. Sí, señor. Sin prejuicio de que vivió en otras zonas. Me comentan que estuvo en Antofagasta. ¿Dónde más estuvo William? En los Estados Unidos.
0: ¿Cuántos corazones habrá roto por allá?
1: ¿Dónde? Quintero, en la base aérea de Quintero.
0: ¿Quintero?
1: O sea, ha tenido una vida patiperreada.
0: Ah, me acuerdo, ya, sí, tuvo que vivir en hartas partes, me dijo, por su papá.
1: Sí,
0: ¿cierto?
1: Pues, sí.
0: Bien.
1: Tuvo un periplo relevante. Así que bien, saludos a todos los que hasta ahora están conectados con nosotros. Vio la eliminación de Ecuador, ¿no?
0: Sí, me sorprendió. Yo pensé que le iba a dar más pelea a México, pero bueno, nada que hacer. Primera vez que un equipo de CONCACAF, bueno, lo decía
1: Diego Osorio,
0: se va eliminado por, o sea, un equipo de CONCACAF elimina a un equipo de CONMEBOL. Así que
1: no, bueno. Pero le faltó punch a la selección de Sebastián Becachese, que da la impresión que deja la selección, ¿eh? Da la impresión que ya se acabó.
0: Se despidió, dijo, sí, bueno, fue una buena etapa.
1: No, dijo, fue un buen viaje y todo eso, clásico.
0: Es como esa despedida de Cristiano, cuando se fue después de ganar la Champions.
1: Ah, después del Madrid. Sí,
0: no, ya está, después lo veremos.
1: Y esa versión...
0: La versión Temu.
1: Y bueno, después ni hablar de la selección francesa, que fue bastante contundente con un Mbappé que está intratable.
0: Increíble.
1: Que le ha ido muy bien. Bueno, es el futuro del fútbol francés. Y después tuvimos también el partido, si no me equivoco... ¿Qué otro partido tuvimos?
0: Costa de Marfil con... Noruega.
1: Sí, por acá lo tenemos. Bueno, lo...
0: Con el señor Erling Haaland.
1: Erling Haaland, que tiene...
0: Intratables.
1: ¿Sabes lo que me llama la atención de Noruega? Es que le han dado una cara muy particular a esta cuestión de la afición, ¿no?
0: Con los remos. Como vikingo.
1: Claro.
0: Sí, le dan valor a la cultura, a sus tradiciones, y también es algo bien llamativo, las mismas series vikingas, o sea, vikingos, la otra es The Last Kingdom también, que muestra harto esa cultura, y son llamativas, son entretenidas, entonces se han sumado hartos también, algunos extranjeros también se suman ahí al remo de los vikingos.
1: Mira, los partidos fueron... Primero, Costa de Marfil termina perdiendo 2-1 con Noruega.
0: Así es.
1: Luego, Francia vapuleó a Suecia 3-0. Le costó muchísimo en el segundo tiempo a los suecos poder retornar y se fueron afuera. Un equipo bastante bueno, con jugadores como Jokeres, si no me equivoco, también Isaac del Liverpool.
0: ¿Usted es bien futbolero, Marito?
1: Sí, me gusta.
0: Yo ahí me pierdo a veces con algunos...
1: Pero jugadores buenos. Suecia tiene un equipo...
0: Yo me quedé con Valderrama, con el Bati, Batistuta. No. Por ahí me quedé.
1: Hernán Crespo.
0: Hernán Crespo, sí.
1: Claro, claro.
0: ¿Cuántos otros?

0: Marquito Saviola.
1: Cuando jugaba hasta Bielsa, cuando jugaba Bielsa, no, por Newell's Old Boys. No, no,
0: ya te fuiste para otro lado. Ya, y México termina ganando 2-0 a Ecuador. Después, el día de hoy, tenemos tres partidos imperdibles. El primero de ellos, al mediodía, Inglaterra contra Congo.
1: Así es.
0: La gran sorpresa de los partidos del Mundial, a las 12, luego a las 16 horas, Bélgica va a recibir a Senegal. Se va a hacer un partido arduo.
1: Está interesante ese partido, sí.
0: Sí.
1: Como que no.
0: Y luego los dueños de casa, Estados Unidos va a recibir a Bosnia y Herzegovina a las 8 de la noche. Eso para el día de hoy, miércoles. Y el día jueves se vienen tres partidos bien interesantes también. España versus Austria a las 3 de la tarde. Luego, este yo creo que va a ser un partidazo.
1: ¿Tú dices que gana Portugal? O sea, puede ser.
0: Sí.
1: Pero
0: Portugal-Croacia.
1: Ha estado...
0: Buen partido.
1: Yo no sé si te pasa a ti también y a nuestros auditores, pero esperaba más de Portugal.
0: Sí, por los nombres.
1: No, sí. No sé si de Cristiano. Yo creo que Cristiano ha cumplido. Porque...
0: Sí, pues ya está.
1: Es mayor, tiene 41. Messi, bueno, Argentina juega para Messi. En este caso, Portugal es distinto, tiene otras individualidades, hay algunas otras cositas. Pero yo esperaba más de Portugal. Yo pensé que iba a ganar sus tres partidos firmes. Pero bueno, así
0: mira,
1: es la cosa.
0: Portugal con Croacia a las 7 de la tarde del día de mañana, día jueves. Y cerramos con el partido entre Suiza y Argelia, también el jueves a las 11 de la noche.
1: Bajo partido. No, bajo. Están en el Mundial por lo menos.
0: No, pero está.
1: Pero bajo partido.
0: Suiza con Argelia. Está medio es como el.
1: Alguien que esté en Suiza nos va a decir cómo se le ocurre.
0: No, sí, yo creo que Suiza puede pasar, ¿ah?
1: ¿Eh? Sí.
0: Tiene varios jugadores. De hecho, ¿tú sabías que hay un jugador de Suiza que tiene padres chilenos?
1: Uy, me acuerdo, el que era como
0: lateral
1: la posición
0: derecho.
1: De Bosellur, ¿o no?
0: No, juega por los dos lados, pero.
1: Ah, ya.
0: Incluso jugó en algún momento de contención.
1: No me acuerdo.
0: Ricardo Rodríguez.
1: Sí.
0: Decidió jugar por Suiza. Por
1: claro. Es que igual le estaba
0: en el Milan.
1: Jan Bosellur, porque me acuerdo que en ese momento, o sea, yo manejaba la info que era banda izquierda, igual que Jan. Y indiscutible Jan Bosellur en ese momento. Pero Argelia, el hijo de Zidane.
0: Sí, pues, que recibió tres goles el otro día de Messi.
1: Sí,
0: lo tuvieron de casero ahí.
1: Bueno, algo hizo.
0: Y cerramos los 16avos el día viernes con tres partidos. El primero, está medio.
1: Bajo partido.
0: Bien,
1: bajo
0: Australia-Egipto, un clásico. Australia-Egipto.
1: Dijo nunca nadie, un clásico. Australia-Egipto.
0: Mira, lo estamos diciendo ahora y probablemente sea un partidazo,
1: sí,
0: ¿no?
1: Puede ser, se puede dar.
0: Después tenemos, y ahí es donde empieza ya las supersticiones de algunos. Argentina-Cabo Verde.
1: ¿Viste lo de Cabo Verde? O sea, lo que va a ganar Cabo Verde, que le hicieron ahí un embrujo, como diría algún artista nacional por ahí.
0: Sí. Hoy día no
1: Argentina.
0: Está muy.
1: No, mejor.
0: Está en la polémica del artista nacional.
1: Ya, o el Grupo 5 de Perú. Grupo 5 de Perú. Está bueno, sí, Argentina-Cabo Verde, porque puede darse la sorpresa. Ya nos sorprendió Cabo Verde en fase de grupos, ya pasó a 16avos. Pasó segundo, ¿cierto?
0: Sí. No, mejor tercero, sino aquí. Sí, mejor tercero.
1: Mejor tercero.
0: Habría que ver, porque no recuerdo muy bien la fase.
1: Con el grupo de Uruguay.
0: Déjame revisar la fase clasificatoria que la tengo por acá, la clasificación.
1: A ver, vamos. Estamos revisando.
0: Cabo Verde.
1: Pasó segundo.
0: Sí, Cabo Verde... Sí, Cabo Verde fue segundo después de España. Y Uruguay, que quedó como tercero y terminó.
1: Ah, ya. Sí, ahora que lo veo, fueron tres empates. Igual que Chile en el 98.
0: Ah, mira.
1: Sí, que no ganó ningún partido, pero tampoco perdió. Pero fueron
0: tú eres fútbol, tú eres más fútbol clásico, ¿ah?
1: Yo soy de. Sí.
0: Candonga Carreño.
1: Yo te puedo decir que el 98, yo creo que mis padres no. Ni sabían que yo iba a existir porque nací el 2000. Pero me gusta
0: remembrar.
1: Sí, ya. Sí. Pero Chile en 98 empató sus tres partidos.
0: No, yo todavía me acuerdo el gol del Coto Sierra.
1: Ay,
0: a Camerún.
1: Golazo. Qué tiro libre.
0: ¿Usted se acuerda, William, del gol de Marcelo Sala a los italianos? Relatado por Pedro Carcuro, dice.
2: La escalera.
0: Se subieron una mágica. Le ganó a los centrales italianos. No, depende. Y en esa época eran buenos centrales, estaba Maldini, si no me equivoco, Costa Curta.
1: Ahí uno se da cuenta lo que fue Salas. Bueno, Zamorano no hizo goles en ese mundial, pero no vamos a decir que.
0: No, pero
1: por eso no vamos a desmerecer a Bam Bam Zamorano. Pero Salas.

0: pero Colombia tiene,
1: pero
0: tiene
1: más. Colombia, digo, yo creo que va a avanzar harto. Sí. Ahí, a quien nos esté escuchando de Colombia, yo creo que le tengo mucha fe a su... No, no, el Tri es el Ecuador. ¿Cómo? No me acuerdo cómo no, se pues le llama tri... la selección de Colombia.
0: Colombia, la selección cafetalera. La selección Colombia, la selección cafetalera. El Tri vendría siendo México.
1: Ah, no, pero a la de Ecuador también le dicen el Tri.
0: A veces.
1: Te lo prometo.
0: Sí, sí, no, sí.
1: O como nosotros le decimos la Roja y en España también le dicen la Roja.
0: No, la Roja es una sola y la selección de Chile.
1: Eso, bien, bien.
0: El resto ahí ya es pura... Esas son puras falacias, decía un jugador de fútbol también. Ya, Vicente, ¿te parece si en un momento revisamos el pronóstico del tiempo en un ratito?
1: Sí, señor.
0: Ya.
1: Vamos a ver cómo está el tiempito en nuestro país.
0: Bien, momento de partir, auditores. Auditores y auditoras nos mandan sus mensajes a través del WhatsApp al más 569-9207-888. Junto con William Rebolledo y cada uno de ustedes hacemos este trasnoche de la radio de día miércoles hasta las 6 de la mañana y partiremos ahora. Llega Toto, Hold the Line. Bienvenidos todos a esta noche en la radio. Vamos arriba.

0: 50 auditores, hacemos el trasnoche de la radio para todo el país y para todos ustedes que están ahí conectados. Ya los vamos a estar leyendo. Hay mensajes de WhatsApp, Vicente, ¿no?
1: Mensajitos de WhatsApp, sí, varios saludos. Por ejemplo, por acá, Mario Benavides, a Willy, me alegro que hablen de fútbol, me encanta, yo creo que gana Francia, dice, saludando también a Willy. Miriam Escobar, ¿por qué dije Mario? Dice, hola Mario, bienvenido a Willy, vamos a tener que volver a la escuela a leer.
0: Va a tener que empezar a hacer lectura entretenida.
1: Sí, vamos a tener que hacerlo. Por acá, mira, quiero reportar un corte de luz en el sector de Lira con Curicó, de esto hace más de una hora. ¿En qué parte sería esto, Elías?
0: Lira con Curicó, eso es Comuna de Santiago.
1: Ah, no. Claro, sí, pues tiene razón, en pleno centro.
0: Sí, vamos a revisar.
1: Más de una hora, podríamos. Ahí está Elías escribiendo nuevamente. Buen día acá, escuchando el trasnoche, disfrutando el triunfo de Noruega. A seguir soñando. Saludos, Mauricio Bergen, de Noruega. ¿Qué le parece?
0: Bien,
1: saludos Mauricio. A Mauricio, entonces, que sigue soñando con... Yo creo que tienen para...
0: Sí.
1: Para soñar ahí con gran Haaland.
0: Haaland.
1: Cerca de la posta central, me dice Elías.
0: Sí, lo tenemos acá. Eso sí, no está siendo, no ha sido reportado todavía por la empresa Enel. Todavía no ha sido reportado. Para que sepa nuestro auditor. Debe ser un corte focalizado o muy reciente, porque no aparece en la página de las interrupciones todavía.
1: Por acá, Cristian de Cerrillos. Buen programa. Y mira, el domingo pierde Brasil, dice.
0: Brasil, ¿sabes qué? Brasil, ¿sabes una cosa?
1: ¿Sabes lo que pasa?
0: Es que Brasil es un equipo que depende muchísimo de sus individualidades.
1: En este caso, el señor Vinicius.
0: Vinicius, depende mucho. Bueno, el otro día entró muy bien Endrick.
1: También.
0: Que le ayudó, como jugó por las bandas, le ayudó como a abrir la cancha, como a abrir el espacio. Pero no es el mismo Brasil de hace...
1: No.
0: Mira, por lo menos no es el último gran Brasil que yo vi, personalmente... Creo que fue el Brasil de 2002. Brasil, ya. Brasil muy, muy copero, que fue campeón además.
1: Sí.
0: Brasil con Ronaldinho, muy joven, Ronaldo, que estaba en su mejor etapa.
1: Después de las lesiones, pero bien.
0: Sí, no, pero estaba bien.
1: No,
0: Cafú,
1: pero
0: todavía era tremendo. Capitán del equipo. No.
1: Claro, Cafú levantó esa.
0: Estaba de arquero Dida. Copa. ¿Se acuerda de Dida?
1: Dida.
0: Arquero en esa época del Milan. Arquero muy, muy buen arquero.
1: Hombre.
0: Estaba Roberto Carlos, ¿no? Tenía un equipazo.
1: Sí, y en el 2006 ya se...
0: Pero el 2000, eso fue el 2002. Ya el 2006, Mundial de Alemania, ya no era el mismo Brasil. Y ahí ya comenzó a cambiar un poco la cosa.
1: No, y después, a ver, no ha pasado de...
0: Recuerda que en algún momento...
1: Semis.
0: Mira, recuerda que en algún momento Brasil tuvo a un delantero llamado Fred, ¿se acuerda? Hulk.
1: Sí.
0: Pasó de tener a los mejores delanteros del orden.
1: Adriano. El emperador.
0: Sí, claro. Después la cosa... Rivaldo, nos están diciendo acá, o sea, era otro...
1: Hasta, me acuerdo, Wagner Love. ¿Se acuerda de ese de las trencitas? Era bien llamativo.
0: Ese era puro...
1: Era marketing,
0: sí, ¿eh?
1: Mira por acá, Marito, Héctor Flores... Buenos días, Mario. Saludos desde Villarrica, con mucho viento puelche, muy fuerte, dice Héctor. El viento puelche es algo bien como conocido por la gente allá en el sur. A ver, ¿qué sería? Un viento que sopla desde la cordillera hacia los valles.
0: Sí.
1: Se baja de la cordillera.
0: Y es un viento, se calienta más al descender.
1: Claro, es como más, no es frío.
0: Es más cálido.
1: Se supone que ahí viene la lluvia, ¿o no?
0: Exacto. Bueno, algunos dicen que eso podría avisar la lluvia, pero no sé si habría que revisar. Llegan otros mensajes. Dice, hola Mario, equipo, saludos. Omar desde Maipú, regresando a Santiago después de una semana de vacaciones. Ruta 5 Sur sin novedad, pasando por Los Ángeles.
1: Por allá, mire, por el sur también.
0: ¿Qué más tenemos?
1: Por acá tenemos unos saludos. Mira, saludo a mi esposa Coté Bell, recién casado. Díganle que me deje tranquilo viendo el mundial. Saludos, dice.
0: Ah, pero ¿cómo está recién casado nuestro auditor?
1: No envía el nombre, sí, no envía su nombre. Pero recién casado, yo estaría abrazando a mi esposa, viendo el mundial. Sí, mire, Wilito también dice, ¿cómo? Obvio, po. No, sí. Pero está bien. Van a tener que pedirle un tiempito. Y la luna de miel, yo creo que después del mundial. La está postergando el amigo.
0: Mira, se me cerró el WhatsApp.
1: A mí también, se me acaba de cerrar el WhatsApp.
0: Que ver ahí.

0: Algo hizo William ahí que estuvo intuiciando, ¿eh?
1: Sí, porque se nos cerró el WhatsApp a los
0: ya, pero los vamos a leer a la vuelta, ¿le parece?
1: Sí,
0: tengo una pregunta, hablando de luna de miel, ¿usted si tuviese la oportunidad de irse a luna de miel, a dónde se iría?
1: A Curazao. A Curazao, totalmente.
0: No, pero ¿a dónde le gustaría? Estamos poniendo el caso que usted vaya a tener una relación ahí de pareja.
1: A Rapa Nui.
0: ¿A Rapa Nui?
1: Totalmente, a Rapa Nui, sí.
0: ¿Isla de Pascua?
1: Isla de Pascua. Es un sueño para mí.
0: Gracias, William.
1: Ir al gran Rapa Nui.
0: Mira, güey, grande.
1: Ahí está,
0: güey,
1: ahí está, Willito.
0: Volvió William. Venga, no, pero venga.
1: Sí, pues ahí.
0: Venga, pues, William, saluda a su. Vaya ahí donde.
1: Venga,
0: no, pero acá. Ahí donde está Vicente, antes que nos vayamos a la pausa. Ahí. Siéntese al ladito de Vicente, ¿eh? Tiene una.
1: Tome, Willito. Tome.
0: Es ahí, pues sí, para que nos cuente cómo estuvo sus vacaciones, pues sí. Esto es radio en vivo, ¿ah? Esto es.
2: Esto es radio en vivo.
0: Esto es radio. ¿Cómo está, William?
2: Bien, ¿y usted cómo está?
0: Bien, qué gusto saludarle.
2: Igualmente.
0: Lo veo muy bien.
2: Señor licenciado.
0: ¡Ah! Bien, me he confesado. Oiga, ¿cómo estuvo sus vacaciones? ¿Todo tranquilo?
2: Sí, descansada.
0: Ya, descansó.
2: Descansó, harto.
0: Ya, ¿y ahora
2: dormí
0: volvió?
2: Dormí harto.
0: ¿Dormió harto?
2: Sí.
0: ¿Cuánto fue lo mínimo que durmió?
2: 10 horas.
0: Ah, bien.
2: Sí, bien.
0: Sí. Y ahorita, ¿vio, alcanzó a ver los partidos?
2: Sí, no, los partidos sí los vi, todo.
0: ¿Siguió su equipo de la Universidad de Chile también?
2: No.
0: No. No
2: lo escuché por radio, sí.
0: Ah, lo escuchó por la radio.
2: Claro.
0: Es mejor escuchar por la radio, ¿no?
2: Sí.
0: Tiene más onda.
2: Es magia.
0: ¿Qué es lo que extraña de la radio? ¿Qué es lo que extrañó?
2: Todo.
0: Todo menos tú.
2: Ah.
0: Todo menos el conductor.
2: No entremos en temas polémicos.
0: Ya, oiga, y lo otro que quería preguntar, porque como le pregunté acá a nuestro querido Vicente, si usted tuviese la oportunidad, dice, de luna de miel de vuelta o un viaje soñado, ¿a dónde?
2: Tailandia.
0: ¿A dónde?
2: Tailandia. Sí.
0: Mira. ¿Y por qué Tailandia?
2: Porque tiene algo especial Tailandia. Siempre me ha traído con las películas, en reportaje. Sí, siempre.
0: Como la gastronomía.
2: Los paisajes,
0: la tecnología.
2: Claro.
0: Bien, ya, Tailandia.
2: Sí.
0: Bien. ¿Es verdad que usted estuvo por Curazao ahora?
2: No estuve en Curazao.
0: Ah, lo.
2: No, tampoco me interesa.
0: Ah.
1: Tailandia, ¿no?
0: Llegó.
2: No, Tailandia.
0: Tailandia, ¿no? O sea, hoy día.
2: Curazao no existe, sino.
0: No, mira lo que está diciendo, Curazao no existe.
1: Curazao nos ilusionó con.
0: Nos ilusionó.
2: A ustedes lo ilusionó, pero a mí no.
1: 15 minutos
0: fue la ilusión. Duró la ilusión.
2: La ilusión no la tenía en Infantino.
0: Oye, llegó, pero. No, llegó con todo.
2: Que estén bien, se cuidan.
1: Y me retiro.
2: Está bien. ¡Ah!
1: A ver.
0: ¡Ah! Ya, vamos a una pausa y ya regresamos.
2: ¿Tú sabías que uno de los conductores acá, cuando sigue de vacaciones?
1: ¿Ya?
2: ¿Ya?
0: Ah, pero o sea, hace muchos años atrás.
2: No, sí, no es tanto. No, uno. Uno, dos, tres. Tres conductores de acá que han viajado a Punta Arenas. Me traían de regalo centolla. Sí. Ese señor acá. Pasa metido en Punta Arena.
0: No.
2: Y no trae ni una caluga.
0: No.
2: Ni una caluga.
0: No, eso es falso. Voy a redimirme.
2: Está grabado.
0: Sí, yo sé que está grabado.
2: Está grabado el 6 de julio de este año. Entre 12:30 y 1:00 a.m.
0: No.
2: Dijo, textual, y su colega lo leyó al aire. No. William mismo. Dice Marito que sí o sí, cuando tú vuelvas, te va a tener centolla. ¿Lo dijo o no lo dijo?
0: Sí, lo dije.
1: Yo me voy a los controles.
0: Ya, vamos a Me mató. Mira, fíjate que yo creo que él echó a partir el WhatsApp para que él viniese
1: para venir a decirle
0: las
1: la
0: condiciones
1: centolla.
0: Para esta discusión.
1: Oye, se salió, ¿es verdad?
0: Sí, lo vamos a reiniciar en breve. Ya lo estamos reiniciando. Ya, después de ese impasse, después de ese.
1: Oye, pero te dejó. Nos dejó a los dos. Curazao fuera.
0: No,
1: la centolla también.
0: Nos
1: ya,
0: mató.
1: Pero bueno.
0: Nos mató. Iremos a la pausa, vienen las noticias, ya viene el boletín informativo de nuestro. De nuestra emisora, y ya volvemos.
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2: Buenos días, bienvenidos al Informador. En conversación vamos a ir hasta la región de Valparaíso. Se reiniciaron los trabajos de desalojo de la megatoma del Cerro Centinela en la comuna de San Antonio, en un operativo coordinado por carabineros y la policía de investigaciones. Fabián Corrotea, desde Radio Bio Bio en Valparaíso, tiene la información.
3: Cerca de las 10 de la mañana de este martes fueron retomados los trabajos de desalojo y demolición en la megatoma del Cerro Centinela en la comuna de San Antonio. La Delegación Presidencial Regional de Valparaíso continuó con la intervención, en donde se alcanzó un 60% de avance en la recuperación de terrenos. En ese sentido, un amplio despliegue de carabineros y de la Policía de Investigaciones se registró en el sector de Manuel Bulnes, en donde se desalojaron cerca de 100 construcciones en un total de 2,5 hectáreas. En tanto, dos personas, una mujer y un hombre, mayores de edad, de nacionalidad chilena, fueron trasladados hasta una comisaría tras oponerse al desalojo y negarse a un control de identidad. La general Patricia Vázquez, jefe de la quinta zona de carabineros, relató el procedimiento tras la detención momentánea de las personas.
4: No quería desocupar su vivienda, no hubo agresión a carabineros de servicio, pero sin embargo se le tuvo que realizar un control de identidad, se le solicitaron sus documentos y se negó a ello.
3: En conversación con el programa Agenda Abierta de Radio Bio Bio en Valparaíso, Mario Reyes, presidente de la Federación de Cooperativas del Cerro Centinela, mencionó que el proceso de reasignación de terrenos y del proyecto habitacional avanza lento, a más de 3 meses de la instalación del gobierno. Además, recalcó que la empresa dueña de los terrenos los invitó a ocupar el espacio en 2019. En la región de Valparaíso, Bio Bio, la radio.
2: Un violento incendio consumió el emblemático edificio central del Regimiento Arauco del Ejército de la ciudad de Osorno. Los detalles los tiene Pedro Garzúa desde Radio Bio Bio en la zona.
5: Y por causas que son materia de investigación, un violento incendio declarado este martes afectó las dependencias del Regimiento Arauco en Osorno. Específicamente el destacamento de montaña número 9, dañando oficinas, dormitorios, otras habitaciones utilizadas por funcionarios y oficiales del recinto. La emergencia tuvo la particularidad de generar durante varias horas una densa columna de humo que emanaba desde la techumbre del inmueble ubicado en calle O'Higgins, centro de Osorno, lo que derivó en un amplio despliegue de bomberos, carabineros y personal del ejército. Respecto de la destrucción, el comandante de bomberos de Osorno, Javier Rupertus, confirmó que la estructura principal, conocida por ser un edificio icónico para los osorninos, terminó completamente destruida.
6: Bueno, un incendio bastante amplio, prácticamente una cuadra completa, donde tenemos destrucción total en el segundo piso. Ya hubieron partes donde se colapsó, o sea, no existía cortafuego. Y obviamente se nos fue completo por el techo.
5: Finalmente, las labores de control del incendio se extendieron por varias horas debido a la magnitud de la estructura en Osorno. Bio Bio, la radio.
2: Vamos con noticias del exterior. Miles de rescatistas de todo el mundo apuraban este martes las últimas horas para encontrar supervivientes de los terremotos de hace casi una semana en Venezuela, que acumulan cerca de 2.000 fallecidos, mientras médicos y enfermeras atienden a miles de heridos en una situación precaria. Entre los rescates de las últimas horas destaca el de un niño de 3 años que fue salvado tras permanecer casi 6 días atrapado en el estado La Guaira, aledaño a Caracas, el más devastado por los sismos. Hacia el martes, 6.461 personas fueron sacadas con vida en La Guaira. En esa región costera, un grupo de rescate acumulaba la noche del martes más de 30 horas trabajando para sacar a Hernán Gil, un venezolano bajo los escombros de un edificio en la localidad de Katia Lamar, que se mantiene con vida y ha estado recibiendo hidratación desde que fue localizado el domingo. 1:05 a.m. Hasta ahora en la ciudad de Concepción les contamos que hasta ahora hay 4 grados de temperatura, está parcialmente nublado con una humedad del 91%. En Santiago, 4 grados de temperatura, está despejado con intervalos nubosos y una humedad del 76%.
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6: Escucharemos a Silvestre, esto se llama No Será.

0: de la mañana con 16 minutos. Estamos de vuelta haciendo el trasnoche de la radio. ¿Hace cuánto tiempo no sientes tranquilidad? 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Ya, estamos de vuelta, estamos con Vicente Aguilar haciendo este trasnoche de la radio. Vicente, llegan algunos mensajes al WhatsApp, ¿no?
1: Sí, nos llegaron. Ahora sí. Ya, Wilito no sé qué había hecho con el WhatsApp. ¿Eh? No, era solo para venir al estudio a decir lo de la centolla. No, pero tenemos...
0: Me mataron, ¿ah?
1: ¿Eh? Sí, te mató. Pero está bien, está bien. Mira, vamos a saludar por acá. Ay, basado en hechos reales, dice Wilito.
0: No voy a decir por nada. Acá. Me voy a pelear el día de hoy.
1: A ver. Hola, trasnoche, viéndolos por la app. En su querida compañía desde los Andes, Alexander, un saludo para Alexander, con un cafecito desde los Andes. ¿Qué tal?
0: Alexander, que es el auditor más elegante del trasnoche, ¿eh?
1: Ahí lo veo con boina yo.
0: Sí, tiene una boina. Bien. Yo lo imagino como Hugh Hefner.
1: No.
0: ¿Cachai a Hugh Hefner?
1: Sí, sí, sí.
0: El de la mansión Playboy.
1: Una mansión llamativa.
0: Llamativa, por así decirlo, sí. Claro, con una bata.
1: Vamos, tendremos que verlo un día. Por acá, buenos días, queridos amigos de Bio Bio. No saben cómo espero el trasnoche de la radio, dice Eli de Talca. Saludos a Eli. Los adoro, dice. Tres corazones. ¿Qué te parece?
0: Muchas gracias, Eli. Hola, buenos días. Quiero saludar a mi amor Jorge Castillo de Talcahuano, su novia Jan de Rancagua por estos días. Saludos. Mira qué bien. Nos escriben desde Lontué. Dicen que hay mucho frío en Lontué.
1: Lontué.
0: Sí.
1: ¿Lontué? ¿Dónde está Lontué?
0: Hay que buscar ahí.
1: Voy, Lontué.
0: Saludos a Davis, también desde Antofagasta, que está escribiéndonos ahora. Abrazo grande. Dice Mario, salvado por el informador. Sí, es verdad, me salvó el informador.
1: El Maule queda Lontué.
0: En la región del Maule.
1: Sí. En la provincia de Curicó, a unos 200 kilómetros al sur de Santiago, nos dice acá la información. Saludos a Lontué, entonces.
0: Lontué.
1: Lontué. Acá.
0: Lontué.
1: A ver.
0: Inventar una canción de la nada.
1: Lontué, Lontué, Lontué, Lontué.
0: Lontué, Lontué.
1: Bien.
0: Lontué, Lontué, Lontué, Lontué.
1: Vamos, ahora somos de Lontué. Adiós, Curazao.
0: Lontué, Lontué, Lontué, bueno, porque ahí el amor encontré.
1: No, es un romántico. Mira por acá. Buenos días, Mario, a todo tu equipo. Te escucho desde Cuesta Cardones, en Copiapó. Mira. Le tenía fe a Holanda. Qué pena, Jorge de Copiapó. Bueno, va a tener que hinchar por otro equipo ahora. Ahí nos dice Lontué, queda entre Curicó y Molina.
0: Ahí está, ahí está. Hace muy llevero el trasnoche con este diálogo. Me gusta que se provoque esa conversación dicharachera, dice otra de nuestras auditoras hasta ahora, que está conectada con nosotros. Hola, amigos de Bio Bio. Buenas noches, de vacaciones en Pucón. Soy de la región de Valparaíso. Viento muy fuerte, desconocido para mi experiencia. Mira, en Pucón.
1: De vacaciones. ¿Y de dónde será? A ver si...
0: De Valparaíso.
1: Ah, de Valparaíso. Bueno, puta, hay que estar atento ahí al mensaje. Estaba leyendo otro por eso. Por acá dicen, nunca había escuchado la voz de Wilito. Qué linda voz. ¿Qué te parece?
0: Escuchar la voz de Willy es lo más parecido a escuchar a...
1: ¿Cómo?
0: Lo más parecido
1: un
0: a...
1: SMR.
0: Ah, claro, ah, así como... Es como no. La voz de... ¿Usted se acuerda de la canción Thriller?
1: Sí. Ah,
0: Ese, ¿cuál era la voz de qué actor hacía eso?
1: Vincent Price. Vincent Price. Y le salió igual. Vincent Price.
0: Dice.
1: No vamos a.
0: Oye, si la gente. Oye.
1: No si podemos repetir lo que nos está diciendo.
0: No podemos repetir lo que dice acá porque.
1: Pero lo queremos mucho.
0: Lo queremos un montón. ¿Eh? Gracias, sí. William.
1: Pero por acá. Buenos días, Bio Bio Chile. Saludos desde Ámsterdam. Mario Ramírez, con 16 grados. Nos envía ahí un pantallazo. 16 grados máxima de 24 en Ámsterdam.

0: Nosotros acá
1: hay como 6 grados.
0: Como hijo único.
1: Exactamente. Hola amigos desde Laja, nos escribe Jessica, Candy, Yunoman. Cariños, gracias. Hola Mario, Juan por acá desde Barcelona. Recién amaneciendo y te digo, si puedes darle un saludo a mi de ánimo a mi hijo Alonso, que está recién operado de una fractura. Un abrazo grande ahí a Alonso, te mandamos un abrazo apretado.
2: Pronta recuperación para Alonso.
1: Es difícil
2: Alonso
1: cuando una persona se fractura, porque la recuperación de repente es no es una recuperación muy corta.
2: Claro.
1: Pero con la forma en la que se está operando hoy día es distinto a ese...
2: Sí, antes el yeso y todo el show, por decirlo así, pero igual es una... Bueno, si es una pierna, no sabemos, un brazo, pero igual, queda imposibilitado de hacer algunos movimientos, la recuperación es
1: importante,
2: un poquito larga.
1: Importante que no se fracture el espíritu.
2: Exacto. Ah. Y el corazón. Uno que ha sido fracturado de corazón varias veces, es importante que no se fracture el corazón.
1: Ay, qué manera. ¿Qué te pasó? ¿Por qué?
2: No.
1: Dice William, los deja solo 3 semanas y ahora están todos ahí.
2: Están dolidos del corazón. No hacía falta. Por acá, desde Pucón también, pero ahora nuestro amigo Checho. Fuerte el viento Puelche, dice Checho. Ya son varios los que no nos dicen del viento.
1: Sí.
2: ¿Sí?
1: Ah, ya.
2: Importante.
1: Hay un auditor que decía que en la zona
2: Pucón-Villarrica.
1: Pucón-Villarrica.
2: Araucanía.
1: Región de la Araucanía, hay muchas ramas en la vía. Producto del viento, esas ramas terminan cayendo y eso puede generar un accidente, ¿eh? O generar un problema con un neumático. Mira, ya vamos a seguir leyendo los mensajes, ¿te parece si revisamos el pronóstico del tiempo, Vicente?
2: Revisemos el pronóstico a propósito de que estamos, ¿cierto?, conversando el fuerte viento allá.
1: Mira la gráfica que te tengo ahí en Bio Bio TV.
2: Ah, pero...
1: ¿Te sientes como el...?
2: No me acuerdo cómo es la... Ya ahí vamos. La vaguada costera, cumulonimbus... Todo el tipo de nubes.
1: Mira, ahí está. Chile completo, ¿ah? ¿Eh? Casi.
2: Bien.
1: La totalidad de Chile. Ahí
2: y esa masa de aire cálido que... ¡Ah! Que baja desde...
1: Bueno, pues...
2: Iván Towers.
1: Ya.
2: Se ve una masa de aire cálido que está tratando de cruzar hacia el Atlántico.
1: No, pero fíjate, yo creo que no es tanta masa de aire cálido porque está chocando con un cordón semifrontal.
2: con la cordillera de la costa.
1: Yo siempre lo que he dicho, y esto quizá es un... Quizá acá estoy fuera del... Estoy ahí, simplemente diciendo... Que muchas veces hay conceptos que son muy complicados.
2: Sí. Ejemplo,
1: no sé, una masa de aire cálido que baja por la ranura del cielo y no sé qué.
2: No, ¿cómo se llama el,
1: bueno,
2: no
1: el chiflón? Bueno, está bien. El anticiclón del Pacífico.
2: Claro, pero acá hay algo como el... Si siempre habla de Iván Torres, ahí yo soy un gran seguidor de Iván Torres. No es el chiflón de no sé qué, el escote del diablo.
1: El escote del diablo,
2: ¿cierto? Sí, ya. El escote del diablo. A ver si alguien por ahí se acuerda. Habla siempre del escote del diablo, voy a buscar. Mira, pero antes, un saludo especial. Mira, lo apreté por apretarlo, ¿eh? No me di cuenta. Buen día desde Tirúa. Siempre con el trasnoche de la radio de Tranaquepe. Saludo al coterráneo, dice nuestro amigo Enzo. Nada de viento por acá, con 5 grados. Tranaquepe, claro, depende de dónde esté en Tranaquepe, pero Tirúa, Quidico, que es parte de la comuna. El viento es pero terrible. Yo creo, no tanto como en Punta Arenas, uh-huh, pero es fuerte.
1: No, pero yo creo que la gente igual tiene un concepto errado de Magallanes.
2: No hay tanto viento.
1: Hablan, no, porque yo el otro día decía, no, pero allá hay mucha nieve en verano, o sea, en invierno.
2: ¿Ya?
1: Y no es así. De hecho, ya no hay nevaciones, es muy poco. Quizás muchos auditores que están ahora en Punta Arenas me van a encontrar la razón. Hace harto rato que no hay nevaciones así potentes, que duren. Ya. Lo que pasa es que la nieve, cuando precipita, obviamente son temperaturas bastante bajas, y para que la nieve se mantenga se necesitan también temperaturas bajas, porque si no se deshiela. Entonces, muy generalmente la nieve dura un día, con suerte. De hecho, hace unos días atrás hubo una nevación importante, relevante, que duró prácticamente como un día y medio, y a la tarde ya estaba todo deshielado. Porque subió la temperatura y la nieve se empezó a derretir.
2: Pero,
1: o sea, se empezó a transformar en agua.
2: Deberíamos preguntar, ¿qué pasa? Porque yo igual como que tengo...
1: A ver, pero ¿qué es lo que pasa?
2: ¿Pero qué es lo que está pasando?
1: No, pero en serio, tiene que ver con las temperaturas que de pronto se dan.

0: en la zona austral. Ya no es lo mismo. Algunos hablan del cambio climático, que la cosa ya hay temperaturas que son mucho más altas. Como subió la temperatura en los océanos también.
1: Lo mismo estaba viendo el otro día, leyendo en TikTok. Sí, lo leí. Que ya no hay nieve en el centro de Santiago. Mira, no me voy a arriesgar a decirte la última vez, pero fue casi en el 90. La última nevazón, que el Cerro San Cristóbal tenía nieve.
0: No, pero hubo una antes, ¿o no?
1: No, el 2017 hubo una, pero no fue como la del 90. El 2017 hubo una. Wilito me quiere pegar acá por los audífonos, pero yo lo leí en TikTok, Wilito. No. Pero el 90.
0: Lo vi en Instagram.
1: El 90 era, si no me equivoco, una grande. Pero ahora ya en el centro no hay nieve. Por lo mismo que dices tú, por las altas presiones. Nah. Sí. No, pero. Por lo cálido, ya no.
0: Por
1: no
0: el escote del diablo, sí.
1: No tengo el escote del diablo. ¿Qué es? Imagínese usted un escote, una B, una V, ¿ya? Esto en la zona de la región metropolitana. Entonces, el escote del diablo es un fenómeno que se describe con precipitaciones en la zona central de Chile. Se manifiesta cuando las lluvias se concentran en la costa y en la cordillera, dejando el Valle de Santiago y sus alrededores con escasas o nulas precipitaciones. Por eso el escote del diablo, porque se forma una V justo en la región metropolitana. Choca con la cordillera de la costa, llueve hasta ahí y también en la cordillera. Pero en Santiago, no. Ese era el escote del diablo. Yo me acordaba de algo. ¿Qué le parece?
0: Ya nada.
1: Y ahí podemos verlo.
0: Bueno, con esto queremos contarles que se acaba de inaugurar la sección de Bio Bio Tiempo.
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0: Oye, revisemos la...
1: Ya revisemos, sí.
0: Revisemos el tiempo. Porque algunos van a empezar a... vamos a ir para allá. Vamos al tiempo. Ay, con Steppenwolf.
1: Bien.
0: Vamos a partir en el sur y usted va a partir, maestro.
1: Ya nomás. Comienzo entonces con... Estábamos conversando a propósito. Con Punta Arenas. Con una temperatura mínima de 0 grados, máxima de 7. Nubosidad parcial con vientos de entre 40 y 60 kilómetros durante el día.
0: Vamos a también ir hasta la zona de Coyhaique, mínima de menos 8, máxima de 2. Mira, menos 8 era en Coyhaique, ¿eh?
1: Menos.
0: El tema es que va a estar despejado, pues, imagínate.
1: Menos 8.
0: Región de Aysén, donde ya son las 2 de la mañana con 28 minutos, en la región de Magallanes Antártica Chilena también. Despejado y helada por la mañana, por la tarde despejado. Reiteramos, mínima de menos 8, máxima de menos 2.
1: Allá trabajamos una hora más, terminamos a las 7.
0: Claro, tal cual.
1: Puerto Montt, tendremos una mínima de 2 grados, una máxima de 10. Despejado durante toda la jornada de este día miércoles 1 de julio.
0: Así es, eso es Puerto Montt. Vamos a la isla grande de Chiloé. Qué lindo que es Chiloé, ¿eh?
1: Lindo, Chiloé. Es lindo, Chiloé.
0: Chiloé. Vamos a Ancud, Castro, Quillón, mínima de 0 grados, máxima de 8, pero buenas noticias porque estará despejado. Eso sí, por la mañana, helada, así que precaución a los que van a salir temprano. En Osorno, mínima de menos 2, máxima de 8, también con helada por la mañana, pero va a estar completamente despejado.
1: En la ciudad de Valdivia, mínima de 1 grado, máxima de 9. Madrugada, mañana y tarde, con nubosidad parcial, con vientos entre 25 y 40 kilómetros por hora y algunas ráfagas de 50 durante la jornada en Valdivia.
0: En Temuco, en la región de la Araucanía, 1 grado de temperatura mínima, máxima de 10. Nubosidad parcial con viento entre 25 y 40 kilómetros por hora, con ráfagas de viento que podrían llegar a los 50 kilómetros por hora.
1: En el Gran Concepción, región del Biobío, mínima de 3 grados, máxima de 2. En este momento nublado, va a permanecer así durante todo este día, con vientos de entre 25 y 40 kilómetros por hora allá en el Gran Concepción.
0: En Chillán, atención, porque tendremos un día nublado por la mañana, por la tarde estará despejado, mínima de 1 grado, máxima de 11. Eso en Chillán.
1: Chillán, Talca también, con temperaturas bajo cero, menos 2 grados. Imagínate, ya tenemos entrando a la zona central, un poquito más helado también. Menos 2, máxima de 12. En este momento nublado y neblina, así que a tener precaución quienes circulan por ahí. Y durante el día también estará cubierto y nubosidad parcial en Talca.
0: Vamos a Rancagua, el único lugar que me recibió con una caída, el único día que fui en la región de O'Higgins, mínima de 1 grado, máxima de 11. Estará nublado por la mañana, por la tarde, nubosidad parcial.
1: En Santiago tenemos en este momento 3,9 grados, se espera una mínima de 2 grados, una máxima de 14 y estará cubierto con neblina también, despejado durante la tarde y durante la noche en este día miércoles en Santiago.
0: Vamos a Valparaíso, pero vamos primero a la zona de nuestro amigo Alexander.
1: Los Andes,
0: San Felipe. Mínima de menos 2, máxima de 17 grados, estará nublado durante esta jornada, nublado y helada por la mañana, por la tarde despejado. En Valparaíso, Puerto Principal, mínima de 3. Son blancas margaritas.
1: Todas ellas son cabezas humanas. Ya cómo va a estar el tiempo. Nos van a retar por cuestión.
0: Mínima de 3, máxima de 14 grados, nublado con neblina. Atención, se espera neblina por la mañana y por la tarde va a estar completamente despejado.
1: Siempre hay que tener precaución con la neblina. Es complicado al conducir. Nos vamos hasta La Serena, Coquimbo. En este momento 9 grados, 6 grados la mínima, máxima de 15 grados, cubierto durante la madrugada, la mañana y durante el día, nubosidad parcial en la zona de La Serena, Coquimbo.
0: En Copiapó, mínima de 11, máxima de 17 grados. Estará cubierto por la mañana. Por la tarde va a estar nubosidad parcial variando, despejado.
1: Y en Antofagasta, la Perla del Norte, no va a variar mucho la temperatura. Una mínima de 15 grados, una máxima de 18. En este momento hay 16. Y estará cubierto durante la mañana y durante la tarde, despejado totalmente en Antofagasta.
0: Iquique, mínima de 17, máxima de 21 grados. Estará nublado por la mañana, por la tarde, despejado en esa zona del norte del país.
1: Y en Arica tenemos 18 grados, una mínima de 17 y una máxima de 20 en Arica, que estará cubierto durante la mañana y variando a despejado durante el día.
0: En Isla de Pascua, ahí en Rapa Nui, se espera una mínima de 18 grados, máxima de 21 grados Celsius y se espera que esté cubierto con lluvia por la mañana, por la tarde, nublado con chubascos.
1: Y en el archipiélago Juan Fernández tenemos una mínima de 10 grados, una máxima de 13, durante la mañana nublado con viento y durante la tarde se esperan chubascos aislados con viento entre 25 y 40 kilómetros por hora y ráfagas de hasta 50 kilómetros en Juan Fernández.
0: Península Antártica, mínima de menos 2, máxima de 1 grado, cubierto con lluvia y neblina con viento entre 60 y 80 kilómetros por hora, con ráfagas que podrían llegar hasta los 70 kilómetros por hora. El pronóstico del tiempo aquí en el trasnoche de la radio.
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0: 42 minutos, estamos de vuelta haciendo Trasnoche de la Radio. Estamos con Vicente Aguilar aquí haciendo este programa junto a ustedes también, auditores, a través del WhatsApp. Tienen algunos mensajes, los voy a estar leyendo. Hola Mario, Williams y Vicente, soy Osvaldo. Ahora ya no es lo mismo que antes, el invierno en Punta Arenas antes empezaba en mayo y sigue hasta en septiembre. Hola, saludos al trío esta madrugada, nos escribe Violeta también, a esta hora conectado. Hasta ahora, bien, saludos. A ver qué tenemos
1: por acá. Hola Mario, saludos. Aldo desde Perquenco, región de la Araucanía, con 4 grados y una sensación térmica de 1 grado. Para el miércoles tenemos alerta temprana y viento. No, dio todo el clima. Nos dio toda la información. Con vientos entre 60 y 100 kilómetros por hora. Aldo desde Perquenco, la Araucanía.
0: Nos escribe también Rodrigo. Y saludos para ti, Mario, y Vicente, de estas frías calles de Santiago. Rodrigo, como siempre, techito amarillo que está dando vueltas por allí. Claudio desde Temuco, también conectado con nosotros. Hola, saludos para los dos de Talcahuano, viéndolo con mi hijo Marco de 24 y mi hijo Yerko de 28 y Nilsson 35. Se me cayó el carnet. Saludos para ustedes.
1: Por acá Daniel desde Lampa, gracias por hacer más grato el turno de noche. 3 grados nos envía ahí la imagen. Al Daniel, me quedé con Aldo adelante. Me quedé pensando en Aldo. Perdón, Daniel desde Lampa, un saludo.
0: Hola Mario, Carlos de Talca aquí junto a Mejor Trasnoche. Por favor, saluda a mi hermano Mauricio y su pareja de Teno. Ellos son fieles al Trasnoche, nos escribe Carlos. Dice que hay mucho frío en Talca.
1: Mira, por acá, desde Arica, haciendo la última muda mi madre que se encuentra postrada. Saludos a todos los cuidadores de adultos mayores. Juan Oliver desde Arica, entonces siempre el reconocimiento entonces para las personas cuidadoras, una labor muchas veces con mucho esfuerzo, pero que se hace con bastante amor. Así que para ellos un abrazo grande.
0: Saludos Mario, bienvenido Willy, un abrazo, que tengan buena trasnoche. Desde Yayay está Javier Santibáñez, también nuestro amigo el Gato Cósmico, que nos manda sus mensajes. Siempre está el escarguero pesado a vueltas por la región, entre la región metropolitana y la región de Valparaíso en San Antonio. Hola, qué buen tema, dice, saludos, un besito a Willy. Mónica de Maipú.
1: Mira por acá, saludos amigos del Trasnoche, un abrazo para ti Mario, a Sir Williams, el Vincent Price de Singapur, para Vicente, el Fakir del Trasnoche, levanta la manito, y para todos los auditores de Radio Bio Bio por acá, Julio Eduardo Castillo, el DJ Zoom de la Chimenea.
0: A ver, ¿tenemos audios?
2: Hola amigos y amigas del Trasnoche de Radio Bio Bio, Rodrigo González desde acá, desde el Valle de Elquis, desde Vicuña. Contarles igual que acá también pasa un fenómeno más o menos parecido, pero nosotros le llamamos el terral. El terral es un viento cálido que baja desde la cordillera, causando un fenómeno de viento con alta temperatura. Acá se conoce como terral. Así que aprovecho a saludarlos desde

0: Queda todavía mundial, queda todavía. Todavía queda bastante. En Pucón, ¿qué más tenemos? Ya, ahí nos mandan algunos mensajes. Hola Mario, cariños para Vicente Williams, todos los trasnochadictos. He visto mucho mundial esperando el partido de Portugal y Croacia. Ahí están mis ídolos, Cristiano y Luka Modric. Una pena para mí. Cariños, ahí está Georgina.
1: Ah, mira, el nombre madridista total. Hasta la esposa de Cristiano y
0: sí, se llama Georgina.
1: Saludos al trasnoche desde Sarmiento, región del Maule. Alex Rodríguez, por acá un frío insoportable, nos dice Alex.
0: Nos escribe también desde Caldera. Saludos desde Caldera, nos escribe a esta hora. Una de tus auditoras dice... Dice que tiene un pase libre, William, para hacerme bullying a mí. No hay ningún problema.
1: ¿Por la centolla?
0: Sí. Hola, chiquillos, se hacen buena dupla. Marito no trajo centolla porque está muy cara. Dice, le estoy mandando un salvavidas ahí a mi coterráneo.
1: Bien.
0: ¿Qué Mario, lee mi WhatsApp. ¿Qué dice, vivo en Puerto Montt, pero soy magallánica. Anita, que está hasta ahora con nosotros.
1: Acá le mandan un saludo a nuestro Gastón, al gato de la radio. Saludo le manda Espumita a Gastón.
0: ¿Espumita?
1: Espumita, una gatita muy blanquita, pero completamente acá, un collar rojito, se ve muy bonita. Desde Cerro Los Placeres, en Valparaíso, le mandan... Tiene fans en todos lados, ¿no?
0: Cerro Gastón. ¿Cerro Los Placeres?
1: El Cerro Los Placeres.
0: Yo me pasé al lado,
1: me vine al cordillera.
0: Espumita.
1: Un saludo a Espumita también. ¡No!
2: ¡Y fuera!
0: ¡Y
2: que venga fuera la modelo!
0: A ver, vamos a ver. ¡Levántate!
1: ¡Levántate, papito!
0: ¡Levántate, papito!
1: Espumita.
0: Grande Espumita, gracias. ¿Qué más tenemos? Hola, amigos del Trasnoche, la ruta 5 Sur. Dicen por acá, en dirección hacia Molina, kilómetro 300, mucha neblina. Saludos de Vicky Cristian. Venimos de vuelta desde Chiloé.
1: Desde Chiloé, estamos ahí hablando de Chiloé. Qué lindo es Chiloé. Por acá, Carlos, saludos a los noctámbulos de la radiofonía. ¿Qué le parece? Bonito saludo, me gustó.
0: Hola amigos, soy Luis, el psiquiatra, pasando por mi ciudad natal, Mulchen. Saludos a mi hijo Marcelo, el lunático, que está por Antofagasta. Un abrazo, buena dupla. Sí, porque ellos son camioneros. Entonces uno se llama el psiquiatra, que es el padre, Luis. Y su hijo Marcelo es el lunático.
1: Buena, buena, un saludo entonces.
0: No, hay un tío parece también, ¿ah?
1: ¿Eh? A ver ahí que nos complemente.
0: Son tres parece.
1: No, mira, por acá, Mario. Hola, Mario Vicente. Muy bueno el stand-up de la radio. Buena dupla.
0: Stand-up.
1: Vamos a tener que hacer un café concert.
0: Un café concert. Vamos a ir nos vamos a presentar la próxima semana en el Cachafaz.
1: Vamos a estar en Cachafaz. Se me olvidó el otro nombre que había. Ya, dejémoslo ahí nomás.
0: Hola, saludos desde Melinca. También varios auditores. Hasta ahora de Peñalolén. Saludos desde Peñalolén, viendo por App TV Chile, Juan Urbina y Daniela. Fue en salida, vamos a estar pronto en el Club Chocolate con William. William va a presentar su nuevo show que se llama La Noche y Yo.
1: La Noche y Yo, bien. La Centolla y Yo. No, ya. Basta. No. Ya, no, qué bueno que no escuchan lo que dijo Sir William. Sí, mira, sí. Por acá, por lo menos está afinadito, dice Erickson, Puente Alto. No sé a quién se refería.
0: A ti, yo creo.
1: No, si usted canta, tiene... usted canta bien. Mira, mi hermano César, el psicólogo, ahí está.
0: Ahí está.
1: Se completó el trío.
0: Ahí está. Está Luis Cid, que es el psiquiatra.
1: Ya.
0: Está César, que es el psicólogo. Y Marcelo, que es el lunático.
1: El lunático.
0: Entonces son tres. Está bueno, ¿ah?
1: ¿Eh? Bien.
0: Me gusta, fíjate que si yo pudiese tener la oportunidad de poder trabajar en otra pega... siempre me ha llamado la atención el tema del camión. Tener un camión y viajar por las rutas en la madrugada, escuchando la radio.
1: Claro, tocando la bocina. Ese es como un sueño.
0: Sí, tocar la bocina. Pero sobre todo el tema de viajar, la libertad que te da. Yo he conversado con hartos camioneros y siempre dicen que lo bueno, o sea, la pega es muy sacrificada porque no está exento de accidentes y de cosas que pasan en la madrugada. Pero sí tiene esa particularidad de poder ir conociendo lugares, pueblitos, ciudades. Eso a mí me llama mucho la atención.
1: No, sí, es bonito. Bueno, yo te lo puedo decir de primera fuente. Mi padre es camionero, mi papito. Así que ahí igual he tenido la oportunidad de mover un camión. No voy a decir que he manejado, pero ahí le metemos primera...

0: retroceso, pa, pa, pa.
1: ¿Ah, sí?
0: Sí, un tolvita. Un tolva. Un Actros es 3344, creo que es. Un.
1: Bueno, voy a googlearlo y para.
0: Voy a buscarlo.
1: Sí. Nos escribe, buenas noches, desde Melipilla, un gran saludo a mí haciendo Uber y esperando mis últimos viajes, mis últimos tres viajes, Juan Huayquinao, que está conectado hasta ahora. Bien, gracias a todos los que nos están escribiendo, vamos a seguir avanzando, una de la mañana con 52 minutos, escucharemos a los Village People. Esto se llama YMCA. ¿Por qué? Porque un día como hoy nació Victor Willis, cantante estadounidense de los Village People, iniciando el mes de julio aquí en Bío Bío.

0: 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A ver, ¿tenemos un saludo? A ver. Sandra e Isabel, que nos están escuchando a esta hora y viéndonos a través de la televisión digital en Calbuco. Lindo lugar, Calbuco. Saludos entonces a Sandra e Isabel. Na, na, na, na, na, na, na, na, Isabel, que nos está escribiendo a esta hora. Ambas desde Calbuco, que nos ven a través de la televisión digital de libre recepción. Ya vamos a estar de nuevo con Vicente, que ha salido a reportear, porque hay información que pasa minuto a minuto. Ya estaremos con él de vuelta en cualquier momento. Hola, Carlos, desde Talca nos escribe Carlos. Excelente la dupla con Vicente Fernández. Me recuerda a algún cantante mexicano. Pero Vicente no es Fernández, puede Aguilar. Aunque Aguilar también es un... también es un nombre de artista mexicano, pues. Sí, señor. Hola, hola, la pega, hay un colega que le hicimos el queso. Después llegó un hermano de él y le pusimos que sí. Después un primo y le pusimos el mantequilla. La familia de los lácteos, dice Patricio, que está hasta ahora. Aldo también está conectado hasta ahora. Dice, gracias por leer mis saludos desde Perquenco, que pudo ser la capital del reino de la Araucanía. Una historia documentada pero poco conocida. Sí, pues esa la estuvimos revisando hace un tiempo atrás con Carlos Barría de Casasar, del rey de la Araucanía. Hace un par de meses atrás estuvimos conversando sobre ese tema. Nos escriben también desde Alemania nuestro querido Felipe Dreyfus, que es una persona que nos mandó una foto muy bonita donde aparece revisándole la dentadura a una hipopótamo llamado Petra. Él trabaja con insumos y remedios para animales que están en un zoológico, aparentemente. La otra vez conversábamos con él. Unas fotos muy bonitas. Nos mandó una hace algunos instantes. Dice, controlando la dentadura de Petra. Y aparece él ahí con esta hipopótamo hermosísima. Oye, qué bonito es este animal. Hay animales que son hermosísimos, de verdad que es increíble. Nos escribe hasta ahora, buenos días, equipo Tres Noches, una semana escuchándolos desde la comuna de Zapallar. Sergio Cabrera, que está conectado con nosotros, gracias por la constante información, entretenida compañía. Sergio, que nos acompaña, te mandamos un abrazo enorme. Sergio, Eli también desde Talca, conectada con nosotros. Ustedes nos pueden enviar sus mensajes a través del WhatsApp, los leemos de inmediato o en la proximidad del tiempo. Iremos a la pausa, vienen las noticias, es el Tres Noches que te acompaña.
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0: 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En Bio Bio, una nueva hora. 2 de la mañana.
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2: Buenos días, bienvenidos al Informador. 110 kilos de cocaína evaluados en más de 36 millones de dólares fueron incautados en el puerto de Sydney, Australia, al interior de un cargamento de frutos rojos que habría sido embarcado desde Chile con destino a Oceanía. Los detalles los tiene Benjamín Duque desde Radio Bio Bio en Valparaíso.
3: Continúa la incertidumbre respecto al origen de los 110 kilos de cocaína incautados en el puerto de Sydney, Australia, cargamento que viajaba oculto al interior de un contenedor con frutos rojos congelados provenientes desde Chile y cuyo valor en el mercado negro supera los 36 millones de dólares. Las autoridades chilenas evitaron sacar conclusiones anticipadas. Tanto la

0: La Policía de Investigaciones como la Fiscalía Nacional señalaron que, hasta ahora, no existen antecedentes suficientes para determinar en qué punto fue incorporada la droga, indicando que una de las principales hipótesis es que el contenedor haya sido contaminado durante el trayecto y no necesariamente en un puerto chileno. Esto último fue señalado por el fiscal nacional Ángel Valencia.
1: Múltiples. Por ejemplo, existen oportunidades en las cuales embarques que simulan, es decir, que proceden desde Chile, son contaminados en el trayecto. Entonces se utiliza para distraer o generar confianza en los puertos o eludir los controles.
0: En total fueron incautados 110 ladrillos de un kilo cada uno, los que, tras las pruebas, dieron positivo para cocaína. Ahora, las autoridades australianas mantienen las diligencias para identificar a la organización criminal responsable de la importación de la droga, mientras la cooperación entre ambos países continúa para establecer el verdadero origen del cargamento. Desde la región de Valparaíso, Bio Bio, la radio.
2: Los cuatro capítulos de la acusación constitucional contra el ex ministro de Hacienda, Nicolás Grau, fueron rechazados por la Sala del Senado. Cristóbal López nos informa.
3: La Sala del Senado resolvió rechazar la acusación constitucional en contra del ex ministro de Hacienda, Nicolás Grau, echando por tierra la ofensiva acusatoria iniciada a principios de junio, principalmente por el Partido Republicano y el Partido Nacional Libertario. Ninguno de los cuatro capítulos estuvieron cerca de ser aprobados. El primero y el tercero contaron con 16 votos favorables a 10 de la mayoría, el segundo con 9 y el cuarto con 10. Un aspecto clave para que el libelo no progresara en esta etapa de juicio fueron los votos contrarios de algunos parlamentarios de sectores del oficialismo, particularmente de Chile Vamos. Andrea Valladares, Andrés Longton, Paulina Núñez, Iván Moreira y Sergio Gaona son algunos de los parlamentarios que se opusieron o se abstuvieron durante las votaciones. Tras el fin de la votación, el acusado Nicolás Grau agradeció a ese grupo de parlamentarios por evaluar el libelo en su mérito y no basar su voto en una postura política.
4: Senadoras y senadores de ideas políticas distintas a las mías, que hoy día, a pesar de esa diferencia, han evaluado la acusación en su propio mérito.
3: El libelo en contra del exministro de Hacienda se convirtió así en el décimo en contra de una autoridad de la administración Boric que fracasa, avizorando que traerá a futuro repercusiones políticas en la interna del oficialismo.
2: Exterior, las temperaturas globales de la superficie del mar ya han superado los niveles récord para esta época del año, alcanzados en 2023 y 2024. Según informó este miércoles el Servicio de Cambio Climático de Copérnicus y el Servicio de Vigilancia Marina de este mismo servicio. Según el Centro Europeo de Previsiones Meteorológicas a plazo medio, los datos diarios registrados superaron los niveles de 2024 el pasado 21 de junio con 20,86 grados Celsius, ligeramente por encima de los 20,83 observados en 2023 y 2024. Por otro lado, también se registran temperaturas récord el 21 de junio, en el día que alcanzaron los 21 grados Celsius, superando en 0,1 grados Celsius los récords anteriores del 2023 y 2024. En los últimos tres años, el océano global extrapolar ha registrado temperaturas entre 0,35 y 0,73 grados Celsius, más altas que la media a largo plazo, y en junio estas anomalías han alcanzado niveles récord para esta época del año. 2:05 a.m, hasta ahora la ciudad de Antofagasta, 12 grados de temperatura, está mayormente nublado con una humedad del 81%. En Santiago, 4 grados de temperatura, está despejado con intervalos nubosos y una humedad del 78%.
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Nos seguimos acompañando 2 de la mañana con 12 minutos. Llegan mensajes hasta ahora. Dice, hola, saludos desde La Reina. Yo aquí descansando de conserje. Dice, trabajando conserje. Dice, se ríe nuestro auditor. Hola, buenos días, Mario. Soy Flopa, hermanito de Espumita. Y quiero enviar un saludo para Gastón y también para Cuñita, que es porteña como yo, y mi hermanita. Yo todos los días acá escuchándolo, somos fieles seguidores del trasnoche desde el Cerro de los Placeres. Cabe destacar que soy un menino muy regalón y me gustan mucho los mimos y las caricias. Mira qué bonito, nos mandaron una foto de unos gatitos hermosísimos aquí en el trasnoche de la radio. Abrazo para todos, ¿eh? Para todos los que son fanáticos de, más que fanáticos, son amantes de los animales y tienen sus mascotas. Marcelo también desde La Serena dice, ¿puedes saludar a mi señora Nancy, que te estamos viendo en el trasnoche? Por favor, gracias, que la amo mucho. Qué bonito, qué bonita canción la que tenemos de fondo, que también calza perfecto para Marcelo y para Nancy, que nos escriben hasta ahora. Escucharemos a Led Zeppelin con All My Love.

de la mañana, 18 minutos, el trasnoche de la radio que te acompaña a esta hora de la madrugada haciendo este programa junto a todos ustedes, junto a William Rebolledo, en la puesta en el aire, este trasnoche que ya comenzó hace un ratito y que los va a estar acompañando hasta las 6 de la mañana, así que tenemos largo camino en lo que viene. Bien, a ver, llegan algunos mensajes, ya los voy a estar leyendo, ¿eh? Hay varios ahí que me llegan. Les voy a pedir un poco de paciencia porque ya los voy a estar leyendo poco a poco. A ver, déjeme revisar porque me estaba llegando un mensaje acá. Parece que por acá lo tengo. Este es... Ya, sí. Por ahí me está llegando... Hay algún problema aparentemente con los mensajes. Ya lo voy a estar revisando. No hay problema. Ya. Bien. Más 569-9207-888. Atención, porque también cada día tiene particularidades, tiene cositas interesantes. Nos escriben desde Conce, ahí está Alfonso. Hola, que tengan buena jornada. Los veo desde Maipú. ¿Cómo olvidar? Un rico chupe de centolla, dicen acá algunos auditores. Alejandro desde Puente Alto. Gracias, Alejandro. Gracias a todos los que nos han estado escribiendo a través del WhatsApp. Ya, bien. Atención, porque un día como hoy pasaron varias cosas. Varias cosas. Y vamos a partir primero con el cine. ¿Por qué hablaremos primero del cine? Porque un día como hoy falleció uno de los grandes actores de todos los tiempos y que tiene una particularidad también con esta semana, una casualidad para muchos. Un día como hoy, de hace ya un tiempo atrás, falleció el actor Marlon Brando Jr., actor estadounidense de cine, teatro, nacido el 3 de abril de 1924 en Omaha, en Nebraska, en los Estados Unidos. Terminó falleciendo en Los Ángeles, California, en el Ronald Reagan UCLA Medical Center a los 80 años, un día como hoy de 2004. Hace 22 años que ha fallecido este actor, del cual estamos, vamos a ver ya próximamente en pantalla, ahí estamos viendo a Marlon Brando, en este caso protagonizando para muchos uno de sus filmes más célebres, El Padrino, interpretando a Vito Corleone, el jefe de la

familia Corleone, una de las trilogías más premiadas de todos los tiempos, más que premiadas también, más recordadas por los fanáticos del cine, de Francis Ford Coppola, inspirada en el libro de Mario Puzo. Y justamente estamos viendo la escena inicial de esta película, donde aparece él junto a un gato. Y la particularidad de esta parte, de esta película, es que ese gato estaba en el set de la grabación de la película. No formaba parte del libreto, ni mucho menos de la escena. Pero, en este caso, Marlon Brando decidió utilizarlo, decidió sumarlo a la escena y terminó siendo una de las más icónicas, ¿no? Este gato de apariencia romana, ¿no? Este gato romano que estaba cerca del lugar y que ahora aparece ahí en la mesa. Él lo adoptó y terminó siendo parte de una escena icónica. La particularidad de Marlon Brando, aparte de su interpretación para muchos espectacular, es que él tenía una serie de requerimientos cada vez que hacía una película. Y uno de esos era precisamente tener cerca una pancarta donde aparezca en los diálogos. Era una persona que le costaba muchísimo retener ciertos diálogos completos. Entonces, hay algunas fotos bien icónicas de la grabación de esta película donde aparecían algunos dobles, incluso algunos actores de la misma película intentando también sostener los diálogos para acordarle a Marlon Brando qué era lo que se estaba conversando en la escena, a pesar de que había mucha improvisación también. Magistral, por cierto, de este Marlon Brando, que además hizo muchas más películas, son un montón. La verdad que si tuviésemos que hablar de las películas de Marlon Brando, podríamos estar prácticamente toda la madrugada. Pero bueno, es un actor que lamentablemente termina falleciendo a causa de una fibrosis pulmonar a los 80 años, el 1 de julio de 2004 en Los Ángeles. Y ahí estamos viendo parte de lo que fue esta escena icónica de El Padrino. Espectacular. ¿Qué tal? Una de las cosas que ha pasado un día como hoy. Y atención, porque también tenemos que revisar imágenes de, para muchos, uno de los mejores estilos musicales que te trae paz y demás. Hablamos de el reggae. Un día como hoy se está celebrando el Día Internacional del Reggae. ¿Sí? Día Internacional del Reggae, a propósito de la UNESCO como Patrimonio Cultural y Material de la Humanidad, debido a su mensaje de paz, justicia social y unidad. Esto se instituyó en 1994 a partir de una iniciativa impulsada en Jamaica. El propósito era destacar las raíces de la música jamaiquina y promover la calidad artística. Obviamente esto estuvo inspirado en un discurso de Winnie Mandela en Kingston, donde destacó la capacidad de estos ritmos para alentar y unir al pueblo en su lucha contra el apartheid ahí en Sudáfrica. Pero esta celebración ganó un impulso internacional ya en 2018 con el reconocimiento legítimo oficial de la UNESCO. Aquí aparecen varios artistas, ¿no? Bob Marley, Dennis Brown, Peter Tosh, Jimmy Cliff y otros tantos. Pero estamos viendo incluso una presentación a través de BioBio TV de Bob Marley y The Wailers, una de las grandes bandas que acompañó a este artista ícono de la música reggae, incluso del rocksteady, pero sobre todo de la música reggae en todo el planeta. Lo escucharemos ahora, de hecho, a Bob Marley con No Woman No Cry, y luego seguimos con más aquí en el Trasnoche de la Radio.

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0: 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Revisamos lo que está pasando en el trasnoche con Mario Álvarez.
7: Siempre escuchamos música nacional. Llega Catalina y las Bordonas de Oro con esto que se llama Escándalo.

0: a seguir con más información. A ver, déjeme revisar porque tengo varios mensajes. Ya. Bien, gracias también a Piero de Cuyipulli que nos escribe, dice que está con Marlene, dice que está con mucha lluvia esa zona. Gracias, auditores, gracias por contarnos. Hola, quiero saludar a mi esposo que está de turno con Sergio, se llama Víctor Vidal, que lo quiero, dice que lo amo, que es la persona más importante de mi vida junto con mis... ahí no entendí lo que me decía nuestra auditora. Bien, Patricia desde Hualpén dice cariños a la distancia. Gracias, Patricia, un abrazo para ti también. Ya en breve nos vamos a estar conectando con nuestra unidad móvil, vamos a estar conversando con él. Hay algunas informaciones respecto a algo que ha ocurrido en la zona de... en la zona de Conchalí. Aparentemente ha ocurrido una situación allí. Ya vamos a estar con eso. Vamos a estar con Vicente en breves segundos. A propósito de adultos mayores que han sufrido el robo de un vehículo, pero hay una situación bien rara, ¿eh? Porque no es solo eso, no es solamente el robo de un vehículo, sino más bien es algo distinto. Hay más cosas en esta historia que ya les vamos a estar contando. Ustedes nos pueden escribir a través del WhatsApp más 569-9207-888. Ese es el número al cual ustedes pueden escribirnos, al cual ustedes pueden contarnos lo que está ocurriendo. Bien, ya lo tenemos, estamos con él. Vicente, estamos contigo. Vicente Aguilar, desde la comuna de Conchalí, informaciones que ha ocurrido en las últimas horas. Vicente.
1: Sí, desde Conchalí, Mario, tomamos contacto para contarles de este caso que ya pueden ver algunas imágenes a través de BioBio TV. Una calle muy oscura es lo que podemos contarles. Un encerrón, un portonazo que se produce acá en Conchalí, en calle La Coruña, donde una familia fue víctima del robo de su vehículo, un Volkswagen Gol 2018 de color gris plata. Vamos a dar luego ahí más información sobre este vehículo. Para cualquier información que nos ayuden ahí a recuperar este vehículo, pueden ver imágenes de lo que se dio hace algunos minutos acá en Conchalí, donde vino la PDI, donde estuvieron tomándole declaración a don Julio y la señora Blanca, que estoy con ellos en este momento, y vamos a tener sus declaraciones para que ellos nos cuenten cómo fue este hecho. Estamos con don Julio, muy buenas noches, muchas gracias por recibirnos. Estamos en vivo para BioBio. Don Julio, si pudiera contarnos, ¿cierto?, cómo fue este hecho, cómo fue que le quitaron su vehículo acá esta noche.
2: Sí, buenas noches. Yo llegué aproximadamente como a las 7 de la tarde, lo cual estaba parado afuera hablando por teléfono con mi esposa para ver qué es lo que íbamos a hacer en la tarde, para tomar oncecita, y en eso ella me dijo que viera yo qué es lo que hacía, y después me decidí a guardar el auto, lo cual abrí el portón, metí el vehículo para adentro, para el primer patio, por más bien dicho, y dejé el auto estacionado ahí, pero con el motor andando, para poder arreglarlo bien, adecuadamente. Y después que me bajé el auto, me fui hacia el portón y lo estaba cerrando en la mitad más o menos el portón, y vi entrar. De repente quedé como alucinado, sí, vi entrar a cinco tipos con pistola, con cuchillos, con punzones, y lo cual me venían los cinco como...

0: atacándome así, enfrentándome, y yo haciéndome para atrás para la segunda puerta de la entrada de la casa.
1: Disculpe, a la entrada principal de su casa, claro, a la puerta.
0: La puerta, ya. La segunda puerta para acá.
1: Claro, en ese momento entonces ellos ingresan, cuando usted me decía que estaba terminando de cerrar el portón, claro, ellos ingresan los cinco hasta la entrada de su casa.
0: Hasta la mitad más o menos. Con cuchillo, pistola, punzones, y me decían que le entregara el vehículo, entrégame el vehículo. Si no te vamos a disparar aquí, o si no te vamos a hacer cualquier cosa. Y de repente yo no sé de dónde saqué mis manos así, y me puse como a forcejear así, pero en ningún momento ellos me tocaron con las armas que tenían, y me escondí detrás de una puerta que está acá, lo cual era una puerta de fierro, y me puse atrás, y ellos intentaron entrar para adentro, y me golpean la puerta, no sé de dónde saqué fuerza, y lo cual no impedí que entraran, y dentro de mi casa estaban mis dos cuñadas, que son mujeres, y un niño como de 7, 8 años, un sobrino. Y como yo no les abrí y no pudieron entrar, ahí yo sentí que agarraron el auto y salieron, porque las ruedas, lo sentí yo que patinaron. Y ahí yo salí con mis cuñadas para afuera, ellas salieron gritando, porque era, hasta yo estaba nervioso, no sabía qué hacer, y por todo eso no sabía qué responder. Y salieron gritando mis cuñadas, yo salí atrás, y en eso viene una amiga de por acá, de una calle de atrás, y me dice que allá está el auto mío, un poco, dos cuadras más allá. Y salgo corriendo por allá, y mis cuñadas por otro lado gritando, y mi sobrino chiquitito solo acá también, gracias a Dios no pasó nada. Y voy para allá, y en eso estaban los de investigaciones con otro vehículo, no era el mío. Así que ellos me dijeron que qué me había pasado y todo, y les dije yo lo que me había pasado, y ellos estaban con otro procedimiento a dos cuadras más allá.
1: Claro, eso es lo que habíamos conversado hace unos momentos, me contaban ellos, que no es información que esté confirmada, pero se daría o podría darse el caso de que estas personas que abordaron a don Julio en la entrada, estos cinco sujetos, todos armados, ¿cierto? Sí. Habrían quedado con este vehículo detenido, habría sido de otro hecho, podría estar ligado, ¿cierto?, a estas cinco personas, y ellos corren, huyen, y es ahí donde encuentran a don Julio, que estaba entrando su vehículo durante la tarde, y ahí lo abordan. Usted también me decía, junto a la señora Blanca, que lo que ellos más querían era entrar, que ellos le decían, o sea, que querían ingresar.
0: Ingresar, pero yo, o sea, no sé dónde saqué fuerza y retuve la puerta, porque ellos eran cinco. Así que ahí después yo sentí que ya no forcejearon más y arrancaron con el auto, porque yo sentí que patinó el auto y salieron.
1: ¿La llave usted la tenía puesta?
0: Andando, ¿cómo? El vehículo.
1: Ah, lo tenía andando ya.
0: Andando, porque tenía que acomodarlo.
1: Claro, tiene como que sacar otro vehículo, de mover, hacer algunos movimientos.
0: Apoyarlo a la muralla, ¿no?
1: Ya.
0: Para que entrara otro vehículo.
1: Claro, entonces ahí se les facilitó a ellos tomar el vehículo y salir rápidamente con su auto. ¿Ha tenido noticias, algún dato de si lo han visto por ahí?
0: No, en este momento nada. Solamente la que fui a la PDI de Pedro Fontoa, nada más, que puse una constancia, ¿no? Y ellos me dijeron que iba a quedar en fiscalía nomás, y mañana tenía que ver el número de parte.
1: Si usted gusta y tiene la información de la patente, igual serviría, porque bueno, tenemos muchos auditores que están a esta hora en la calle, entonces pueden ser testigos que pase un vehículo, recordar entonces un Volkswagen Gol 2018, gris plata, ¿cierto?
0: Sí.
1: Sí, es la patente, la digo inmediatamente, Mario, para que la anotemos. Acá está. Es KCRL61. KCRL61. Un Volkswagen Gol 2018. Esa es la patente, entonces, para que si algún auditor también ve algún vehículo parecido, un Volkswagen Gol en la calle, pueda también contactarse al WhatsApp.

0: citó a aquellos sujetos. Estamos con la señora Blanca, entonces, un gusto, muchas gracias. Le agradecemos por abrirnos las puertas de su casa para conversar. Esperamos también que sirva para poder ayudarles, para poder recuperar su vehículo y también evitar que siga esta estafa, ¿cierto? Señora Blanca, a usted le quitaron su WhatsApp y, bueno, le hablaron a algunos
1: familiares. Claro, me llamaron a mi teléfono, al número de teléfono, y me dijeron que era carabinero, que habían encontrado mi vehículo cerca de la comisaría que está cerca de mi casa, aquí por Los Libertadores. Entonces yo estaba nerviosa con todo lo que ha pasado y yo le dije, sí, le di los datos de mi esposo, mis datos, y me dijeron, ya, pero le vamos a mandar un código para que usted, ese código me lo dé a mí y nosotros podamos buscar, ir a usted, pudiera buscar su vehículo ahí a comisaría. Yo soy el coronel, el comandante, me decía, tanto subteniente, tanto nombre, me dijo, y mi hijo, en eso sale mi hijo, me dice, no, mamá, es una estafa, no di ningún código, claro, y yo di el código, y ellos me estafaron, llamaron a varios familiares, a una familiar le hicieron depositar 2 veces 100.000 pesos, a otro, empezaron a llamar a toda la gente que me estaban llamando, porque ella pensó que era yo, y no era yo, y tuve que bloquear, y mira, carabinero nuevamente, y me dijeron que era una estafa, así que me decían que eliminara el WhatsApp, y yo no lo eliminé, que lo eliminara, no lo eliminé, porque mi hijo dijo, no, no lo eliminé, y no lo eliminé, y lo pude recuperar, pero ellos siguieron mandando a todas las personas, así que tuve que mandar a todos mis contactos con todo, decirle que me estaban estafando, que no era yo que estaba pidiendo plata, así que...
2: Le pudimos avisar,
1: pero igual hasta la hora 2 de la mañana me seguían llamando para seguir estafándome.
0: Claro, entonces podríamos también hablar que usted, aparte del robo de su vehículo, fueron víctimas de extorsión, porque también le estaban diciendo que el vehículo se encontraba en buenas condiciones, en un sector, que se acercaran con una suma de dinero a buscarlo. Todo esto a raíz de que publicaron su número de teléfono. Entonces, y la dirección, claro, ahí ellos hacen una triangulación de información y comienzan a hacer todo este cuento. Afortunadamente pudo recuperar su WhatsApp.
1: Sí, recuperé mi WhatsApp y el tipo se quedó con el número, con algunos números, pero sin mi nombre y sin mi foto del que sale en WhatsApp.
0: Claro, de perfil. Pero fueron 100.000 pesos los que perdió.
1: 100.000 pesos hasta el momento.
0: Un familiar mío. Pero logró avisarles.
1: Le avisé a todos, gracias a Dios, le pude avisar a todos y que no dieran nada a mi nombre porque yo no estaba haciendo la que estaba pidiendo plata, sino que había sido estafada.
0: Claro. Bueno, en imágenes ahí podemos ver a través de BioBio TV, les cuento también que este es un sector que no cuenta con alumbrado público, o más bien sí cuenta, pero no está funcionando. Totalmente oscuro, uno llega acá y es por las luces de la casa que se ve algo en la calle. Entonces es muy peligroso. Acá nos decían también que hay un problema, no es con Enel, sino que la municipalidad tiene que hacerse cargo de esos trabajos, de habilitar el alumbrado público, porque de verdad es un lugar que no se ve nada. Si no están las luces de las casas, es muy complicado. Entonces eso facilita también a que se den estos delitos como del que fueron víctimas acá don Julio y la señora Blanca Mario.
3: Sí, estábamos viendo algunas imágenes, bien complicado el tema porque acá se da una verdadera boca de lobo, se da la situación de que es un sector que está con muy poca iluminación, entonces ni siquiera una cámara, tendría que ser una cámara con visión nocturna para poder observar, entonces se dificulta todo. La verdad que si tuviese mejor iluminación, claro, uno podría decir, bueno, la iluminación podría evitar un robo, en algunos lugares sí, si está bien iluminado, por cierto que eso evita que algunos delincuentes intenten robar un vehículo, pero el problema acá es que se dan todas las condiciones, además son adultos mayores, en fin, una situación bien complicada. ¿Se sabe si Carabineros va a hablar, Vicente? ¿Hay alguna información al respecto?
0: No, hasta el momento no tendríamos información de Carabineros, porque además ellos se movilizaron con la Policía de Investigaciones, como fueron hasta este lugar que la vecina les avisó que estaba su vehículo, pero que era otro vehículo el que estaban ahí revisando y del que también podría estar relacionado con estos 5 sujetos que lo abordaron. ¿Nos decía usted con arma blanca? ¿Alguno con arma de fuego?
2: Sí, venían con pistola, con cuchillo y punzones.
0: ¿Cuántas armas de fuego, cuántas pistolas?
3: Sí, Vicente, ¿estás ahí? Ya, aparentemente...

0: Ahora sí, volvimos contigo, Vicente.
1: Tuvimos un problema ahí. Sí, tuvimos un corte con la señal, pero ya le estaba preguntando, ¿cierto?
0: Ya, sí, se nos cortó, ¿ah? Se nos cortó.
2: A ver si lo podemos... Nos decía que ahora tenían ahí todos armas de fuego también. Ah, no, se está cayendo.
0: Ahí sí, Vicente, estamos contigo mediante teléfono.
2: Ya, sí. ¿Me escuchan?
0: Sí, te escuchamos, bien?
2: Ya, entonces, consultábamos acá con don Julio el tema de la...
3: ...de fuego, él nos decía que estaban todos ellos con... armas, punzones, armas blancas en el lugar.
4: Una pistola, unos cuchillos y punzones. Y se veían que venían bien agresivos. Gracias a Dios que alcancé a cerrar la puerta para que no pudieran entrar. Y como no pudieron entrar, forcejearon la puerta, pero no pudieron entrar. Y se subieron al auto y se fueron.
2: Claro, ¿usted alguna lesión en el forcejeo?
4: No, gracias a Dios no.
2: Ya, qué bueno. Eso es lo importante, que no hubo lesiones, nada, pero lamentablemente se llevan este vehículo nuevamente. Recordamos entonces un Volkswagen Gol 2018, color gris. Ahí también vamos a pedirle que nos envíe una fotografía para ponerla ahí en BioBio TV en algunos momentos, con la patente nuevamente KCRL 61. Entonces, si alguien lo ve, cualquier información es bienvenida ahí al WhatsApp de la radio, a nuestra nuestro WhatsApp, o también la línea 800-810-810, para que podamos, ¿cierto?, ayudarlos a ustedes. Afortunadamente también pudo recuperar su WhatsApp, que estaban ahí haciendo algunas estafas, así que bastante complicado lo que sufrieron acá estos vecinos de Cuancharimal.
0: Bien, sí, ya vamos a tener en pantalla el digamos, la imagen de esta situación. La han subido a las redes sociales. Le queremos agradecer ahí a Ronald Opaso, que nos mandó ahí una foto precisamente donde aparece la especie de diseño donde está esta situación, donde aparece el encargo por robo, incluso cuál es la patente, cuáles son los números. Ahí la estamos viendo a través de BioBio TV. Esa es la información. Ahí está el dato KCRL 61. Ahí está, todos los datos, incluso los números, cuál es el tipo de vehículo. Ustedes, si gustan, auditores, nos pueden pedir ahí la foto y se las podemos hacer llegar a través del WhatsApp de la radio. Bien, Vicente.
2: Claro, sí. La idea es poder tener solo la imagen del vehículo. Sería lo ideal, y la patente, por el tema que también les pasó a ellos, que con ese mismo flyer tuvieron este problema ahí en su safe, que comenzaron a llamarle. Ya está, o sea, algunos minutos nos decía la señora Blanca que todavía lo estaban llamando para decirles que el vehículo estaba en tal parte, que había que entregarle dinero allá en el lugar.
0: Sí.
2: Así que la importancia de eso, igual hacer el llamado a tener precaución, bueno, es igual, es entendible que en ese momento uno quiere recuperar, quiere tener cualquier instancia que se pueda compartir esa información, pero hay que tener mucho cuidado. Como le pasó a la señora Blanca, que pueden llamar, le pueden pedir códigos y uno con la desesperación los entrega. Así que también hacer el llamado a nuestros auditores a tener precaución en esos momentos.
0: Claro, mándale un abrazo a ambos, a ti también, Vicente, y a Ronald también. Bueno, vamos a estar atentos, ahí los auditores nos pueden pedir los datos. Y claro, desde ahí sacaron el número, si es una cosa obvia. Lamentablemente hay algunos que están ahí, bueno, ¿para qué decirlo? No voy a entrar en detalles, ¿para qué vamos a perder tiempo en eso? Enfoquémonos en encontrar el vehículo de él, de ellos, de estos adultos mayores que fueron cobardemente atacados por unos delincuentes ahí en la comuna de Conchalí. Gracias, Vicente, gracias a todos allí. Un abrazo.
2: Que estén muy bien, un abrazo.
0: Está Vicente Aguilar con nosotros hasta ahora. Nosotros seguimos avanzando. 2:56 es el trasnoche de la radio con la información minuto a minuto. Más allá de todo, siempre es importante la información. Somos una radio informativa y estamos con nuestros auditores. Escucharemos a esta hora a Entre Mares con A Tu Lado. Ya vienen las noticias.

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0: 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En BioB, una nueva hora. 3 de la mañana.
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2: Buenos días, bienvenidos a la revisión de las noticias en El Informador. El mercado laboral enfrenta problemas estructurales y el desempleo sigue aumentando. En el trimestre de marzo-mayo de este año, la tasa de desocupación se ubicó en un 9,4%, su nivel más alto desde tiempos de pandemia, y no se descarta que se superen los dos dígitos. Los detalles los tiene Vanessa Gajardo.
3: Este martes, el Instituto Nacional de Estadísticas comunicó que durante el trimestre marzo-mayo de 2026, la tasa de desocupación en Chile se ubicó en 9,4%, un nuevo máximo desde el 2021. Y la informalidad también sigue al alza, situándose en un 27%, liderado nuevamente por las mujeres. Pese a este escenario desfavorable y más que complejo, el ministro Tomás Rau dijo que no corregirán la meta de desempleo de 6,5% al año 2030, que esa ambición es necesaria, mientras que su par, el biministro Daniel Mas, con un tono mucho más duro, responsabilizó políticas aprobadas en gobiernos anteriores.
4: Si tenemos una tasa de desempleo de 9,4 y la economía no está creciendo, se ve muy lejana, pero el esfuerzo, de hecho, tenemos que redoblarlo.
5: Chile sigue pagando los costos de años de malas políticas públicas, bajo crecimiento y una falta de prioridad por la creación de empleo.
3: El Ejecutivo asume que los costos laborales aumentarán porque la reforma de pensiones, por ejemplo, significa un aumento de 7 puntos en la tasa de cotización y llevamos recién un punto el año pasado. En paralelo también tenemos que la reducción de la jornada laboral a 40 horas también falta que termine de aplicarse a nivel nacional.
2: Sigue la agenda del presidente José Antonio Kast en Paraguay. Ayer expuso en el

0: Mercosur hoy mantendrá una bilateral con su homólogo Santiago Peña y viajará rumbo hacia Uruguay. La delegación chilena además confirmó que se está evaluando una visita de Estado a Bolivia para los próximos meses. María José de la Barra nos informa.
1: Ayer el presidente José Antonio Kast tuvo su debut en cumbres internacionales al exponer en la versión 68 del Mercosur. En su alocución, el mandatario invitó a que todos los países de la región se sumen al compromiso de Santiago para generar una arquitectura regional contra el crimen organizado.
2: No le pedimos a nadie que renuncie a su soberanía. Sí, le solicitamos a todos que enfrentemos juntos la amenaza que hoy día afecta a nuestras fronteras. Juntos podemos hacerlo. Individualmente es imposible.
1: El mandatario tuvo una serie de reuniones bilaterales, una de ellas con el presidente de Bolivia, Rodrigo Paz, cita a la que se sumó el canciller y el gobernador de Antofagasta, Ricardo Díaz. La autoridad regional anticipó que el mandatario visitará el país vecino próximamente.
3: Prontamente va a haber una visita del presidente Kast a Bolivia, en donde van a generar mayores vínculos de intercambio comercial, de fortalecimiento de la minería.
1: Esta jornada Kast mantendrá una reunión bilateral con su par de Paraguay en el Palacio de Gobierno, expondrá ante el Congreso paraguayo y se dirigirá a Uruguay para culminar su visita.
0: Francia acudirá a las urnas para elegir a su próximo presidente el 18 de abril y el 2 de mayo de 2027, informó una fuente del Poder Ejecutivo el reciente martes tras confirmar reportes de medios locales. Será oficial mañana, es decir, el día de hoy, miércoles, en el Consejo de Ministros, según añadió esta fuente. En virtud de la Constitución, la votación debe celebrarse entre 20 y 35 días antes del final del mandato de 5 años de Emmanuel Macron, que inició el 14 de mayo de 2022. Los comicios tendrán lugar, por tanto, durante las vacaciones de primavera y en el caso de la segunda vuelta, si es que ocurre el día siguiente del día del trabajo. Según el diario West France, se eligió este calendario en lugar de la otra opción que situaba la votación una semana antes, los días 11 y 25 de abril. Las encuestas han sugerido repetidamente que la extrema derecha podría encabezar la primera vuelta de las elecciones de 2027, pero aún no está claro quién será su candidato. 3:04 hasta ahora en Valdivia, 2 grados de temperatura, está despejado con una humedad del 73%. En Santiago, 3 grados de temperatura, está despejado con una humedad del 79%.
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3 de la mañana, 10 minutos. Es el trasnoche de la radio. A ver, hace escasos minutos un auditor nos contaba que se había materializado el corte de suministro eléctrico en la comuna de Melipilla, en una zona bastante amplia. De hecho, vamos a intentar ahí conversar con él para ver si nos puede atender. Nos mandó un video. Dice, desde el centro hasta Los Cardenales en Melipilla. Ahí sería este corte de suministro eléctrico. De hecho, nos mandó ahí un video que ya vamos a estar revisando a través de BioBio TV para que usted también lo vea en la televisión digital, en nuestra plataforma audiovisual, la envergadura de este corte de suministro eléctrico que ha ocurrido hace algunos minutos en Melipilla. Por ahora, la empresa CGE no aparece un corte, no aparece al menos registrado. Esto se demora un poco, porque bueno, depende también del reporte de los propios, de las propias personas, de los propios usuarios. Pero por ahora no tenemos el reporte oficial de la empresa. Ahí lo estamos viendo, ¿eh? A través de BioBio TV. Ahí está el reporte, ahí está el video de nuestro auditor. Por ahora seguimos revisando efectivamente dónde ocurre esta emergencia. Por ahora las empresas eléctricas no aparece propiamente tal donde es el corte. De hecho, estamos a la espera. Si esto probablemente va a demorarse un par de minutos en que aparezca el horario de reposición, incluso si es que efectivamente el corte es mayor o son varias cuadras, pero por ahí estamos viendo la imagen. ¿Se logra ver? ¿Qué se logra ver? Nada, pues se ve solamente los sectores más cercanos a la capital.

0: diría yo, o a la zona más alejada de Melipilla, con luces, pero el sector donde se encuentra nuestro auditorio está completamente apagado, digamos. No hay una. Son varias casas, yo diría, varias cuadras que están sin suministro eléctrico y tampoco hay luz, o no se ve la luz en el exterior. Él decía que, nuestro auditor decía que esto fue a propósito de una explosión, podría haber sido un transformador, por ejemplo, que haya generado, se escuchó un estruendo y luego se cortó la luz. Entonces uno podría intuir que es un transformador. Esto es en Melipilla. Él nos dice que es de la zona desde el centro de Melipilla hasta Los Cardenales. Nuestro auditor está trabajando y ahí nos contaba, nos decía que podría haber problemas con la conexión, pero efectivamente estamos tratando de ubicarlo, de llamarlo, pero no nos ha contestado. A ver si nuestro auditor ahí nos puede. Alexis, si de pronto estás por ahí. Nos dice que se escucha muy mal porque aparentemente hay problemas de conexión. Apenas tengamos detalles de ese corte, se los vamos a informar acá en el trasnoche. Bien, otra de las cosas que ocurrió un día como hoy, que está entretenido también, yo lo estaba revisando. Un día como hoy, bueno, en Argentina hay varias cosas que pasaron. A los 78 años, muere en Los Olivos Juan Domingo Perón, uno de los, si se quiere, políticos más importantes del siglo XX en Argentina. Hay opiniones divididas respecto al peronismo, ¿no? Pero aparece como una de las. Eso ocurrió en 1974. A los 78 años muere Juan Domingo Perón. Y acá hay una figura que también es bien importante para el Reino Unido, pero también para, si se quiere, la cultura popular. La cultura pop. Porque un día como hoy, del año 1961, nació en el pueblo inglés de Sandringham Diana Frances Spencer, más conocida como Lady Di, princesa de Gales y la primera esposa de Carlos de Gales, con quien tuvo dos hijos, recordemos, Guillermo y Enrique. Y recordemos que su padre transfirió a Guillermo la herencia de la corona británica en manos de su abuela Isabel II. Lady Di, un día como hoy, está de cumpleaños, nació en 1961. Y atención, porque ya en los próximos días, de hecho, el día 4 de julio, en un par de días más, hay 2 días bien interesantes para nuestro país. Este sábado, de hecho, es el Día Nacional del Cuequero y la Cuequera. De hecho, el 4 de julio de 1914 nació Hernán Núñez Oyarce, muy popular, conocido como el Nano Núñez. Este gran músico cuequero, compositor de más de 200 cuecas y fundador del grupo Los Chileneros, y en su honor, el año 2018 se declaró este día como el Día Nacional del Cuequero y la Cuequera. Y además, ese mismo día, sábado 4 de julio, es el Día del Congreso Nacional. El año 1811 se instaló el primer Congreso Nacional con 42 ciudadanos elegidos para encargarse de elaborar las leyes, dirigir la política exterior, del control de las milicias y una central de acuerdo al mandato de la Junta Nacional Provisoria e idear la nueva constitución política del país. Eso en 1811, y en 1914 el nacimiento de Hernán Núñez Oyarce, el Nano Núñez, para el Día Nacional del Cuequero y la Cuequera, que seguramente lo vamos a estar conmemorando
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1: Tan triste?
0: Y lo escucharemos ahora a los chileneros, haciéndole también ahí
2: Puro
0: este es un Mirley, haciéndole un homenaje también al Nano Núñez y a los chilenos y a la música chilena en el trasnoche.

a los chilineros, a los chilineros, con esta buena, una buena canción, un buen midley para disfrutar a esta jornada, ¿no? Siempre es bueno, siempre es bueno tener esa posibilidad de escuchar música chilena, ¿no? Y de grandes artistas como el señor Nano Núñez. Tremendo. Que escuchamos ahora aquí en el Trasnoche de la Radio para todo el país. Su mensaje es a través de nuestro número de WhatsApp al más 569-9207-888. Ese es nuestro número, más 569-9207-888. Ustedes nos escriben.

0: Y nos van contando desde dónde están escuchando este trasnoche de la radio. A ver, déjeme revisar. Nos estaban preguntando ahí. Bueno, estamos tratando de averiguar dónde está este corte en Melipilla, porque la verdad que todavía no aparece en la empresa que debe velar por el cumplimiento del servicio en esa zona. Por ahora no ha sido entregada por esta empresa. Con la empresa CG y estamos a la espera. Apenas tengamos ese detalle, se los vamos a estar contando. 3:22. 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Oiga, otra cosita. En un ratito vamos a tener nuestro especial El Trasnoche de la Radio, hoy con una tremenda artista, con una banda más bien, ¿no? Una banda. Artista nacida un día como hoy del año 1945. Su nombre de pila empieza con la letra D. Su apellido con la letra H. Y sin duda que esta banda fue una de las mejores de su época. Sin duda, sin ninguna duda. Esta es una cantante, compositora y actriz estadounidense. Más de alguno ya la tiene clarísima de quién estamos conversando. Hola, Juan. Juan nos escribe desde Ovalle, terminando el turno. 7:07, muy fría la noche. Gracias por la compañía. Que pase luego esta noche hasta las 8. Tiene su turno. Todavía queda un rato, pero te vamos a estar acompañando, Juan, y a todos los que están a esta hora junto a nosotros. En breve vamos a estar revisando lo que se dijo en BioBio. Vamos a estar hablando de varias cosas. Vamos a estar revisando lo que ha sido una conversación muy interesante sobre el tema de los vehículos, ¿sabes? El CERNAC ha emitido una alerta de seguridad por falla de vehículos que ya vamos a estar revisando. Vamos a estar también revisando parte de otras conversaciones, entre las cuales aparece, bueno, lo que ha ido apareciendo con los terremotos en Venezuela, que ha sido muy complicado. Hay un rescatista chileno que ha estado conversando con el expreso BioBio. En fin, vamos a estar con todo eso y mucho más en el próximo bloque. Más 569-9207-888. Ese es nuestro número de WhatsApp. Ustedes nos escriben o nos llaman al 800-810-810. Escucharemos hasta ahora. Este es un éxito. El señor Julio Iglesias. ¿Podemos partir de nuevo, no, William? ¿Podemos partir de nuevo? Es que hoy día viene una cantidad de memes a propósito de Julio Iglesias. Ya llegó Julio, el primero de julio. Apareció Julio y un montón de cosas más. Nos puede mandar su meme, la imagen más chistosa que tenga de Julio, me la envía a través del WhatsApp, ¿le parece? Lo escucharemos con Pobre Diablo aquí en el Trasnoche de la Radio, no te vayas.
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0: Bien, estamos de vuelta. Es Bio Bio la radio, acompañándolos hasta las 6 de esta mañana. Ahí me están llegando un montón de. Están llegando un montón de fotos, William. Están llegando muchas fotos. Un saludo a Radio Bio Bio, gracias por la compañía, dicen acá. Que nos brindan a diario. Acá en Talca, bastante frío, pero todo bien. Gracias, nos escribe María Espinosa. Llegó julio, dicen acá. Hay buena, están muy buenas las fotos, ¿eh? Hay que decirlo. Muy buenas fotos. Gracias también a Marisol, que nos escribe desde Hualpén. Estás en lo correcto, Marisol. Esa es la artista que nos va a estar acompañando el día de hoy. Hay algunos que todavía no le han apuntado, ¿eh? Está muy fácil en todo caso, ¿eh? Está muy sencillo. Era cosa de googlear nomás, pero bueno. No vamos a entrar más detalles para dejarlo en veremos. 3:29. Vamos a ir a la pausa. A la vuelta vamos a estar revisando lo que se dijo sobre la conversación que se sostuvo a propósito de este aviso del CERNAC. Hay una conversación con Lucas del Villar. Hablamos con garantía en el Expreso Bio Bio, esta emisión de una alerta por seguridad más bien por fallas de vehículos. Así que atención, porque es una conversación más que interesante para esta hora de la madrugada. 3:29, seguimos avanzando, es el trasnoche para todo el país, desde Arica hasta Magallanes y en todo el mundo a través de biobiochile.cl.
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0: Las tensiones en la centro-derecha, senadores inhabilitados y recriminaciones del Partido Republicano. La Cámara Alta rechazó la acusación constitucional contra el exministro Nicolás Grau.
7: Lo único cobarde en política es actuar conforme a las redes sociales.
8: La pregunta es si se ha acreditado una infracción constitucional o legal suficientemente grave para justificar una condena.
0: Un deterioro mayor a lo esperado registró el mercado laboral. El desempleo se elevó hasta el 9,4% en el trimestre de marzo-mayo de este año, su nivel más alto desde el 2021.
9: Las cifras del INE confirman que Chile sigue pagando el costo de años de malas políticas públicas.
10: Las mujeres recuperaron la tasa de participación que tenían antes de la pandemia, pero eso no ha ocurrido en los hombres.
0: Para combatir la crisis del empleo, el gobierno recibió 22 medidas de un grupo de expertos relacionadas con jóvenes e informalidad, capacitación, desarrollo y empleo femenino entre otros ejes.
11: Personalmente pienso que las metas tienen un rol de incentivar a esforzarse aún más. Una meta bastante ambiciosa. Si tenemos una tasa de desempleo de 9,4 y la economía no está creciendo, se ve muy lejana.
12: El Comité de Ministros rechazó las reclamaciones y destrabó el proyecto de línea de transmisión eléctrica Quimal-Loaguirre, que considera una inversión por 1.480 millones de dólares.
13: Este proyecto clave para el desarrollo de nuestro país permitirá llevar energía más limpia y económica desde el norte hacia la zona centro.
12: El presidente José Antonio Kast, que está en Paraguay, hizo un llamado a los países del Mercosur a la coordinación regional y sumarse al compromiso de Santiago para combatir el crimen organizado.
14: No le pedimos a nadie que renuncie a su soberanía. Sí, le solicitamos a todos que enfrentemos juntos la amenaza que hoy día afecta a nuestras fronteras. Juntos podemos hacerlo.
12: La expresidenta Michelle Bachelet expuso ante los países que integran el Consejo de Seguridad de Naciones Unidas, incluidos los 5 que tienen posibilidades de veto.
15: He tenido la oportunidad, Olso, de dar a conocer mis propuestas, que creo que ha sido muy positivo.
12: Por espiar a un periodista, la justicia condenó a 5 años de libertad vigilada intensiva al ex jefe de inteligencia del ejército, Chafik Nassal, y al ex ministro Juan Antonio Poblete.
16: Es un avance para la democracia y es un avance para la protección de la libertad de expresión, no solo para los periodistas, sino también para todas las personas y todos los ciudadanos.
12: El juzgado de garantía de Coyhaique rechazó reabrir la investigación por el presunto delito de fraude al fisco contra el senador Miguel Ángel Calisto.
17: Tiene que enfrentar en este caso una acusación y tiene que ir a un juicio oral en el cual le están pidiendo 12 años de prisión mayor en su grado medio.
18: Precluyó el derecho de la defensa para solicitar cualquier diligencia.
12: En la segunda etapa de intervención, cerca de 100 construcciones fueron desalojadas y demolidas en la megatoma Tercerno Centinela en la comuna de San Antonio.
19: Trabajamos coordinadamente con los carabineros y con la PDI. Se hizo un trabajo de inteligencia y de seguridad para efectivamente no tuviésemos ningún inconveniente.
12: En Antofagasta, el Ministerio Público inició una investigación tras la denuncia de vecinos que acusaron demarcaciones de terreno en el sector El Huáscar.
20: Si no, los pueden estafar con la plata, pero aquí ustedes no van a estar. En el lado sur, nosotros no estamos permitiendo ninguna toma.
21: Recordar que los vecinos han manifestado que se estarían vendiendo estos terrenos.
12: La Fiscalía Regional de Valparaíso indaga el origen de un cargamento de 110 kilos de cocaína avaluado en más de 36 millones de dólares que fue incautado en el puerto de Sydney, en Australia.
22: Existen oportunidades en las cuales embarques que simulan, es decir, que proceden desde Chile, son contaminados en el trayecto. Entonces se utiliza para distraer o generar confianza en los puertos.
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1: Vamos a seguir avanzando. Saludos también grandes a nuestro auditor Luis de Puerto Montt. Gracias por tu mensaje, Luis. Te mandamos un abrazo. Un abrazo grande a Luis, que nos escribe desde el sur de nuestro país también. A los que nos están mandando las fotos ahí de julio. Gracias, gracias. Bien, vamos a revisar lo que se dijo en esta alerta que ha entregado el Servicio Nacional del Consumidor por seguridad. Esto está alojado en una falla de autos. ¿Qué será esto? Lo revisamos ahora aquí en lo que se dijo.
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3: La cortina ya hace alusión a lo que se viene ahora.
4: Sí, yo todavía no logro aprenderme toda la presentación que le hacen a Loreto, porque ex director del CERNAC, socio de Aninat y abogado, papá, deportista, atleta, ¿qué más? ¿Cómo? ¿Anduvo de cerca?
5: Sí,
4: anduvo de cerca.
5: Muy cerca.
4: No, es que
5: sí.
4: La Loreto lo hace fantástico.
5: No, la Loreto le pone mucho color. ¿Qué tal, Andrea? ¿Cómo estás?
3: Estamos,
5: ¿cómo
3: está, don Lucas? Estamos repasando la Loreto aquí.
5: Sí, muy bien.
4: ¿Cómo está?
5: Muy bien, muy bien. Mucha gente de vacaciones, muchos
4: sí.
5: niños.
4: ¿Le puedo hacer una pregunta?
5: Sí, por supuesto.
4: ¿Ha ido alguna vez a comer a un casino bombero?
5: Sí,
4: ¿y?
5: Sí, me acuerdo cuando estudiaba en la universidad. ¿Ya? Había uno en el centro, cerca
4: varias...
5: frente de las monedas, ¿cierto?
4: ¿Ya?
5: Y sí, me acuerdo de Río.
4: ¿Y?
5: Y muy rica la comida.
4: Se sí. come muy bien en la.
5: Bueno, y en los Aneche hay uno que tiene sándwich también. Que
4: bastante, no sé. Sí.
3: Bueno. Tengo que ir. Ya.
4: Tienes que ir a un sí. casino bombero. Sí. Se come muy bien.
5: Se come
4: porque
5: muy bien.
4: Hoy día está el día, el día de los bomberos en Chile, entonces estamos recomendando también que vayan a.
3: Un saludo a todos ellos que hacen una labor, pero impecable, son lo máximo. Así y que, por supuesto, el grupo USAR que está hoy día trabajando en Venezuela.
4: Así es, pues. ¿Qué nos trae? ¿Qué pasa con los vehículos Volvo?
5: Bueno, primero hablar de los recalls, ¿cierto? Que es un término que no es muy conocido, pero en términos simples es una alerta de seguridad.
4: Ya.
5: Esta alerta de seguridad es un aviso que hacen normalmente las mismas marcas o la autoridad, en este caso el CERNAC, cuando se detecta que un producto que está circulando, ya está en el mercado, lo usan, digamos, las familias.

0: Tiene una falla que puede poner en riesgo, y ahí que poner el acento, a la seguridad de las personas que lo usan. No es que el auto sea malo, digamos, es que se fabrican millones de vehículos con miles de piezas y muchas veces aparece después un defecto producto del uso, sobre todo que la innovación en este tipo de industria es algo fundamental y por tanto se detecta con posterioridad que pueden haber algunas piezas que se pueden optimizar y en algunos casos pueden generar algún tipo de riesgo. Básicamente estamos hablando de que cuando se hace un recall el sistema está funcionando porque se detecta, se da aviso y se reparan de forma gratuita todos los elementos para que siga funcionando idóneamente y sin ningún tipo de riesgo para los que obviamente los tienen en su casa.
1: Y tengo una pregunta, Lucas, ¿qué pasa si la persona no quiere una reparación, quiere una compensación?
0: Bueno, la verdad es que ocurren dos cosas. Uno, en este caso podemos ver que en Chile existe un número relativamente importante de recall de vehículos. Entre el 80 y el 90% de los recalls se refieren a vehículos y podemos ver que en los últimos años el promedio es de más de 100 al año, es decir, problemas con distintos productos y vehículos. Y ese llamado tiene que ser recibido por todos los ciudadanos, independiente que sea el primer, segundo o cuarto propietario, tiene la obligación respecto a todas las personas que, con su familia, digamos, y con todas las personas que suba al vehículo, de hacer este llamado y por tanto ahí se discute si efectivamente tiene derecho a una compensación. El recall es absolutamente gratuito. De hecho, está disponible en la página web seguridaddeproductos.cl, una página web del CERNAC, todos los llamados de alerta y sobre todo alerta de seguridad que están vigentes, incluyendo los recalls de vehículos. Es absolutamente gratuito y si una persona, por ejemplo, vive en un lugar apartado, claro, debe coordinar con la marca también el que puedan ir a recoger el vehículo para los efectos que no tenga
2: y eso también
0: costo.
2: Es gratis para la...
0: Gratis, o sea, ningún
2: costo. Por ejemplo, uno de los afectados tiene un vehículo en Punta Arena.
0: Y la marca no tiene, por ejemplo, un concesionario.
2: Claro, lo tiene allá.
0: Debe ponerse en contacto para que la marca vaya a retirar el producto o le facilite el acceso en este caso, la revisión técnica y los cambios si se requieren o reparaciones correspondientes.
2: Y en el periodo que el vehículo está siendo sometido a las pruebas de rigor, ¿te pasan un vehículo o tienen la obligación de pasarte un vehículo de...
1: ¿Reemplazo?
0: Sí.
1: ¿De reemplazo?
0: Mira, la ley no lo establece así de forma expresa.
2: Ya.
0: Pero implícitamente alguien puede entender que se asegura un derecho al consumidor a la indemnidad patrimonial. ¿Qué significa eso? Claro. Aquí tiene que quedar exactamente en la misma situación y por tanto la práctica es que le entregan un vehículo de reemplazo. Normalmente las revisiones son muy breves, salvo que se requiera hacer una modificación.
2: Un estudio más profundo, claro.
0: Pero normalmente las marcas así lo hacen, o sea, te entregan otro vehículo. Y respecto a tu pregunta, Andrea, bueno, efectivamente, si es que hay un incidente, si es que hay un accidente, cosas que no se han verificado en nuestro país, obviamente tiene derecho a la indemnización de todos los daños patrimoniales y extrapatrimoniales, el daño moral, por ejemplo, pero también cualquier tipo de indemnización. Esto está cubierto por la marca, el hacer no solamente el arreglo y la revisión, sino que también, como decíamos, un autorreemplazo. Por tanto, no se contempla en principio indemnizaciones a los consumidores, salvo que las requieran judicialmente, obviamente, pero para eso tienen que justificar cuál es el daño, el impacto que les genera precisamente este tipo de alertas y hacerse cargo, en este caso, de la reparación del vehículo.
1: Lucas, y este recall es solamente de los vehículos, estamos hablando, pero ¿qué pasa con las otras cosas? Por ejemplo, sillas de guagua, accesorios, estufas, calefactores.
0: Buena pregunta, porque claro, hablamos del casi el 85%, pero también hay un 15% que se refieren a electrodomésticos, juguetes y otro tipo de productos, donde efectivamente ahí ya no es una reparación, sino que más bien es que los productos no son idóneos. Y en ese caso sí, la ley establece el derecho al consumidor, no solamente a que le cubran todos los costos, ¿cierto? Podríamos decir el mal rato, el tiempo empleado, sino que también a que lo indemnicen dándole el derecho a el valor
1: y a la devolución del producto, ¿no?
0: Claro, un producto nuevo con las mismas prestaciones, igualmente idóneo, o derechamente que te devuelvan el dinero. Es muy parecido a lo que pasa con la garantía legal. La garantía legal en Chile sabemos que son productos, bienes, digamos, durables durante los 6 meses desde la compra, que te da una triple opción. El consumidor elige la reparación, que te entreguen un producto nuevo o que devuelvan el dinero. Es el consumidor el que tiene la última palabra.
1: Ah, eso es muy bueno destacarlo para la gente que nos está escuchando, porque ¿qué pasa en el caso de las sillas de guagua? Yo me acuerdo que hubo un recall de una marca en particular de sillas de guagua y muchas mamás

0: le entrega este producto, o derechamente que le entreguen su dinero y por tanto puede comprar cualquier otro bien.
1: Mira, interesante. Y para recapitular, porque mucha gente estaba preguntando, ¿son solo 60 vehículos de esta marca los que están siendo afectados? Por lo tanto, y se han publicado en los números de serie para que la gente
0: sepa. Exactamente. ¿Qué está vehículo disponible es? En la página web el número que se llama VIN con V, que es el número de chasis del vehículo. Exacto. Para poder identificarlo. Son 60 vehículos que se vendieron entre el 2021 y 2022. Está toda la información disponible en la página web del Cernac, obviamente de la marca. Insisto, estos casos, digamos, están a la orden del día, cerca de 100 al año, pero obviamente estos son vehículos de alta gama y por tanto generan cierta alerta cuando los mismos consumidores, digamos, son los que dan a conocer, oye, mi vehículo está en esta situación. En Chile no se ha verificado ninguna accidentabilidad por este tipo de vehículo y lo importante es ponerse en contacto con la compañía y hacer la revisión y la reparación si corresponde.
2: Perfecto.
3: Querido Luca. 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
4: Escucharemos a Basilos junto a Carlos Vives. Esto se llama Cara Luna. Estás en vivo y en la radio.

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1: Bueno, vamos a revisar lo que fue la conversación con uno de los rescatistas, el vocero de USAR Venezuela, Ezequiel Gallardo, que conversó con el Expreso Bio Bio y entregó detalles sobre las labores que están realizando en esa zona de Sudamérica.
2: Porque vamos a tomar contacto con Ezequiel Gallardo, que es quien está allá junto a todo el equipo USAR de Bomberos de Chile. Ezequiel, ¿cómo estás? Feliz día trabajando allá en Venezuela. ¿Cómo está la situación?
3: Muchas gracias por el saludo. Efectivamente, hoy se cumplen 175 años de la fundación del primer cuerpo de bomberos en Latinoamérica, también el primer cuerpo de bomberos voluntario de Chile, el cuerpo bombero del Paraíso. Por eso un presidente, me parece que Jorge Alessandri, determinó que hoy es el Día del Bombero. Muchas gracias. Saludos desde La Guaira.
2: Sí, ¿cómo está la situación? Ayer conversábamos con Sergio Llévenes, que es comandante precisamente del equipo USAR, sobre 1.400 fallecidos, más de 3.500 heridos, indeterminado el número de personas que todavía no se pueden encontrar. ¿Cómo es la situación hoy allá en Venezuela, Ezequiel?
3: Mira, la situación sigue siendo similar a lo que era ayer. Estamos contra el tiempo, ya estamos en una etapa en donde encontrar personas con vida es más bien extraño. Son los casos más aislados. Si es que salieran personas con vida a partir de ayer incluso, ya se habla de rescates milagrosos. Las estadísticas juegan en contra, así que estamos trabajando con todos los esfuerzos puestos en aquellos sitios que todavía pueden tener alguna señal de sobrevida. Estamos trabajando en eso.
4: Oye, Ezequiel, acá, Andrea, es duro lo que nosotros estamos viendo, es algo tremendo esta tragedia, doble terremoto, con una superficie donde fue, lo conversábamos durante el fin de semana con el ex subdirector de la ONEMI, que hablaba sobre la superficialidad en la cual se desarrollaron los dos epicentros de estos terremotos. Respecto de tu experiencia como parte del equipo USAR, ¿qué es lo que ustedes han hallado más complejo en temas de infraestructura de los edificios que tienen que estar levantando? Me imagino estructura pesada, bloques, cemento, hormigón.
3: Mira, respecto al trabajo técnico que hacemos los grupos USAR, nos toca, por supuesto, rescatar a las personas de las estructuras colapsadas, y eso tiene muchos desafíos distintos. Cuando la estructura es muy firme, es más difícil que se caiga, pero a su vez, si es que se cae, para los equipos de rescate es más difícil penetrarla después. Cuando la estructura es más bien mixta, que era algo más o menos firme, pero tenía otras partes quizás no tan rígidas como es la realidad que nos hemos encontrado acá, las estructuras no se comportaron muy bien con el terremoto, muchas colapsaron. Sin embargo, en el momento de la penetración, con el rompimiento, para los grupos usar no es tan difícil, no requiere tanto esfuerzo como sería, por ejemplo, penetrar un muro de norma chilena. Sin embargo, dado que se desarman también, son más peligrosos para producir derrumbes secundarios. Entonces tenemos que estar muy atentos en dónde podemos romper y en dónde no. En esa tarea estamos hoy día.
2: Sí, entiendo, Ezequiel, que ustedes van por 10 días con autonomía total, pero también saber un poco cómo están ustedes en el día a día, entendiendo que además para los bomberos hoy es un día especial. ¿Cómo han vivido esta situación? ¿Cómo han podido sostenerse también emocionalmente frente a todo lo que están viendo?
3: Sí, mira, es difícil transmitir las sensaciones que tenemos para alguien que no está inmerso en el mundo de la respuesta a la emergencia, porque nosotros llevamos desde 2017 preparándonos con esta certificación internacional que tiene el Grupo de Bomberos de Chile. Entonces, estar desplegados en este momento, en un terremoto, dando asistencia humanitaria, para nosotros es como estar representando al país en un mundial. Entonces, por supuesto que sentimos orgullo, nos hemos preparado durante casi una década para poder hacer esto, llevamos más de 10 años,
2: ahí tenemos un problema con el...

0: relación finalmente con Ezequiel, entendiendo además que las conexiones están...
1: las telecomunicaciones en Venezuela están muy complejas.
0: No sé si nos podemos despedir ya, Ezequiel, para agradecerte este contacto.
2: Sí, claro. Muchas gracias por el saludo. Muchas gracias por estar atento.
3: Muchas gracias por el saludo.
0: Un abrazo grande. Un abrazo grande. Ahí está.
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5: 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Nosotros iremos a la pausa. En breve vamos a estar con nuestro especial del trasnoche. Estaremos revisando las informaciones en el informador, las noticias en el informador, y ustedes se pueden seguir comunicando con nosotros. Hasta ahora nos escribe un auditor, dice que hay algo de viento puelche en Pucón. Dice, estamos en luz, camino al volcán, mucho viento. A esta hora nos escribe uno de nuestros auditores a través del WhatsApp. Ya vamos a intentar ahí comunicarnos con él para ver efectivamente de qué se trata esto. Lo hemos estado comentando al inicio de este programa, lo comentamos. Así que sus mensajes ahí a través del WhatsApp. Vamos a la pausa, ya regresamos, vienen las noticias. Es el trasnoche que no para durante todas las madrugadas.
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0: 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En Bio Bio, una nueva hora. 4 de la mañana.
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2: Buenos días, bienvenidos a la revisión de las noticias en El Informador. En medio de su carrera por llegar a la Secretaría General de Naciones Unidas, la expresidenta Michelle Bachelet expuso ante los 15 integrantes del Consejo de Seguridad. Los detalles los tiene Francisca Cárez.
3: La candidatura de Michelle Bachelet a la Secretaría General de Naciones Unidas superó una de sus pruebas más importantes tras la comparecencia de la expresidenta ante el Consejo de Seguridad, el organismo encargado de recomendar al próximo líder de la ONU. A puerta cerrada y durante cerca de una hora y media, la exmandataria presentó sus propuestas ante los 15 integrantes del Consejo, incluidos los 5 miembros permanentes con poder de veto. Finalizada su presentación, Michelle Bachelet calificó como muy positivo este encuentro y aseguró que pudo responder las consultas de los representantes y además exponer todas sus propuestas tanto para enfrentar los principales desafíos internacionales como para el futuro de las Naciones Unidas.
4: Donde ha habido una conversación muy fluida, he tenido la oportunidad also de dar a conocer mis propuestas, que creo que ha sido muy positivo.
3: En las próximas semanas, Michelle Bachelet continuará su gira diplomática para reunirse con los miembros del Consejo de Seguridad que aún no visita, entre ellos Estados Unidos, el único de los 5 países con poder de veto con el que mantiene pendiente una reunión bilateral. A partir de este mes, llegará el turno de los denominados straw polls, consultas reservadas en las que cada integrante del Consejo deberá señalar si alienta o no la candidatura de Michelle Bachelet.
2: Vamos a retomar el contacto con nuestra unidad móvil con Vicente Aguilar, información policial.
5: Sí, un matrimonio de adultos mayores, quienes sufrieron el robo de su vehículo en calle La Coruña, en la comuna de Conchalí. Según los mismos afectados, esta calle no cuenta con alumbrado público, tampoco con cámaras de seguridad. El hecho se dio cuando el dueño de casa regresaba de su trabajo y se disponía a guardar su auto, un Volkswagen.

0: Volkswagen Gol 2018, color gris. En ese momento fue abordado por al menos 5 personas, uno de ellos portando una pistola, los otros con cuchillos también punzones. Este hombre de 61 años alcanza a ingresar a su casa, cierra la puerta y ahí es cuando estos desconocidos intentan forzar el acceso, pero cuando se dan cuenta que el vehículo está andando afuera, toman este auto y se dan a la fuga. Afortunadamente nadie resultó lesionado, en el lugar habían también menores de edad y tras el robo la familia difundió un afiche con los datos del vehículo, también contactos, y luego de eso reciben algunos llamados extorsivos donde les piden dinero para recuperar su vehículo. La investigación quedó a cargo de la Policía de Investigaciones y cualquier novedad que tengamos sobre este hecho estaremos ampliando la información. 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
1: Optando por un procedimiento abreviado, el ex jefe de inteligencia del ejército, Chafik Nassal, y el ex ministro Juan Antonio Poblete fueron condenados en el marco de la llamada Operación Topógrafo. La información la tiene María Agramunto.
2: El séptimo juzgado de garantía de Santiago condenó en procedimiento abreviado al exdirector de inteligencia del ejército, el exgeneral Chafik Nassal, y al exministro de la Corte de Apelaciones de Santiago, Juan Antonio Poblete, a 5 años de libertad vigilada intensiva en el marco de la llamada Operación Topógrafo. En concreto, el tribunal acreditó que tanto Nassal como Poblete interceptaron de forma ilegal el teléfono del periodista Mauricio Weibel, de denunciantes de irregularidades y civiles, al margen de los requisitos establecidos en la ley de inteligencia. La operación Topógrafo surgió luego de que se conocieran intercepciones telefónicas realizadas por la DINE entre 2016 y 2018. Durante la audiencia, el Ministerio Público modificó su pretensión inicial, rebajó de 20 años de cárcel a 5. Ante la solicitud de libertad intensiva vigilada, todos los intervinientes accedieron. La fiscal Jimena Chong señaló que para el Ministerio Público este hecho significa una salida satisfactoria donde se ponderaron los intereses de todos los involucrados en el caso.
3: Para nosotros, de una salida satisfactoria, se ponderaron los intereses tanto de las víctimas como los intereses persecutorios del Ministerio Público.
2: La sentencia se conocerá este jueves, marcando el fin de una investigación que durante años indagó el uso de herramientas de inteligencia estatal en intercepciones sobre terceros.
1: El presidente electo de Colombia, Abelardo de la Espriella, presentó al equipo que preparará la transición con el gobierno saliente de Gustavo Petro, quien fijó para el jueves el inicio formal del traspaso de poderes. El equipo de transición lo conforman unas 1.300 personas encabezadas por el vicepresidente electo José Manuel Restrepo, quien aseguró que se trata de la apuesta más audaz que se ha hecho en toda la historia de Colombia para un proceso de transmisión. Restrepo explicó que la estrategia denominada Arca de Noé empezó hace 8 meses y está organizada por sectores, cada uno con equipos técnicos encargados de recopilar información sobre el estado de las entidades, identificar los principales desafíos y preparar las decisiones que deberá adoptar el nuevo gobierno desde su inicio del mandato. El martes, día de ayer, de la Espriella también designó al economista y dirigente conservador Miguel Gómez Martínez como nuevo ministro de Hacienda, quien asumirá el próximo 7 de agosto con el inicio del nuevo gobierno. 4:06 a.m. hasta ahora en la ciudad de Arica, en el norte de nuestro país, 17 grados de temperatura, están mayormente nublado con una humedad del 78%. En Santiago, 3 grados de temperatura, está despejado con una humedad del 80%.
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4: Estamos de vuelta, auditores, 4:09 a.m. Ya vamos a estar con nuestro especial el día de hoy con la gran artista norteamericana Debbie Harry. Estaremos con Blondie en un par de minutos más, pero atención porque hace algunos minutos nos contaban de un viento puelche, un viento que lamentablemente ha afectado a la zona del sur de nuestro país, en la zona de Pucón. Nos dice un auditor que este viento ha estado dándose en toda la región. Dice, nosotros estamos de vacaciones. Se cortó la luz al parecer en todo Pucón y las ráfagas deben superar los 90 kilómetros por hora fácil. Dice que se encuentran alojados en la ruta que sube al volcán. Claro, estamos hablando del volcán Villarrica. ¿Cuál es la situación? Actualmente, estaba revisando la empresa CGE, hay un corte de suministro eléctrico total en la zona de la comuna de Villarrica y en la zona de Pucón. En su totalidad, diría yo, y hay varios cortes propiamente tal. Hay algunos que podrían volver, por ejemplo, en el centro de Pucón, cerca de las 9 de la mañana, el suministro eléctrico, según la empresa CGE. Hay afectados por lo menos 6.179 clientes en la comuna de Pucón. De hecho, voy a actualizar esa información porque deben ser varios más. Eso es en la comuna de Pucón. Vamos a la región de la Araucanía, claro. Solo en Pucón son 11.486 clientes afectados. En Villarrica, 9.350 afectados en esa zona del país, en la región de la Araucanía. Entonces, estamos hablando de, escucha bien, 11.486 clientes afectados en la comuna de Pucón y en la comuna de Villarrica, 9.350 clientes afectados. Esto entendemos por una situación que está ocurriendo con el viento, este denominado viento puelche. Este es el nombre, le hablan también de viento puelche, viento raco, terral o puigua, que recibe en las el nombre que recibe la zona central y sur de Chile. Este viento del este esporádico y fuerte que proviene de la cordillera de los Andes y que sopla hacia los valles chilenos, en donde se calienta más al descender. Eso ha ocurrido. De hecho, estaba revisando ya también una alerta meteorológica por viento puelche en la precordillera de Tres Regiones. Esto fue avisado por la Dirección Meteorológica de nuestro país, que emitió esta alerta por viento moderado fuerte en la precordillera de las regiones del Biobío, Araucanía y Los Ríos, donde se esperaba que se desarrolle este fenómeno. ¿Dónde iba a ocurrir? Esta madrugada de miércoles 1 de julio hasta la noche de este mismo día, es decir, durante toda esta jornada. Este viento puelche, que es el nombre que recibe el efecto Foehn, en la zona central y sur, se trata de este viento que proviene desde la cordillera de los Andes de manera esporádica, fuerte, y que sopla hacia los valles. En algunos sectores, en el Valle del Elqui le llaman el Terral, y en el Raco, viento Raco, en otras zonas. ¿Cuáles son la alerta meteorológica por este viento puelche? ¿Cuáles son las zonas? Bueno, en la región del Biobío, en la precordillera, 40-60 kilómetros por hora con rachas que podrían llegar a los 80. Eso es la región del Biobío, en la precordillera. En la cordillera, 60-80 kilómetros por hora. Seguimos en la región del Biobío con rachas de hasta 100 kilómetros por hora. Ahora vamos a la región de la Araucanía. En la precordillera, 60-80 kilómetros por hora con rachas de hasta 100 kilómetros por hora. Eso en la región de la Araucanía. Esto estaría afectando a la zona de Pucón y Villarrica. Y a la región de los ríos, en la precordillera, 40-60 kilómetros por hora con rachas de hasta 100 kilómetros por hora. Eso es en la zona, entonces, de nuestro país. Son tres regiones: región del Biobío, región de la Araucanía, región de los ríos, con esta condición que va a mantenerse, por lo menos según la Dirección Meteorológica de nuestro país, desde toda esta madrugada del día miércoles 1 de julio hasta la noche del día de hoy. Estamos con Pablo, que es nuestro auditor. Pablo, ¿cómo te va? Gusto en saludarte.
5: Hola, buenas noches, ¿cómo están?
4: Bien, disculpa que te molestemos, me imagino preocupado por lo que está pasando, ¿no?
5: Sí, bastante preocupado. Nosotros somos de más al sur, así que estamos acostumbrados a temporales y vientos, pero el viento de hoy día, por lo menos, lo vemos un poco anormal.
4: Ya. Tú me decías que hay una condición de un corte generalizado. Yo estaba revisando acá, no sé si estabas escuchando, pero el corte es prácticamente total de la comuna de Pucón y la comuna de Villarrica. ¿Tú dónde te encuentras ahora?
5: Nosotros nos encontramos como 3 kilómetros en la ruta camino hacia el volcán.
4: Ya, y ahí está todo cortado, digamos.
5: Sí, está todo cortado, todo esto, lamentablemente estos departamentos funcionan completamente con energía eléctrica, o sea, para calefaccionarte, para cocinar, para todo ocupar energía.
4: Ya, ¿has visto a, digamos, alguna empresa que esté trabajando? ¿Has visto a carabineros, algún equipo de emergencia? ¿O en realidad no se ve absolutamente nada, está todo cortado?
5: No, está absolutamente cortado, y yo creo que el personal de emergencia de CGE, nosotros ahí en el sur tenemos a esa, pero yo creo que con este viento las brigadas no deberían trabajar, porque
4: claro,
5: yo
4: posible trabajar, claro.
5: Las ráfagas superan los 90 o 100 kilómetros por hora, es tremendo.
4: Entiendo. Sí, estamos tratando de buscar información. Bueno, ya te reportábamos, estábamos contando ahí de esta alerta meteorológica que ha dado la propia Dirección Meteorológica de nuestro país. Estaba avisado hace ya un par de horas, pero claro, una cosa es avisar y la otra es los problemas que puede traer esto. Oye, cuéntame una cosa, ¿y has visto alguna situación en particular, caída de árboles o algo que pudiste ver? Mira, ¿no?
5: No, nosotros, como te digo, estamos en el departamento, estamos todos de vacaciones, andamos en familia, y lo que sí escuchamos que se prepararon para recibir el viento, que la municipalidad desarmó todo en la plaza el día de ayer,
4: ya.
5: Y porque habían carpas, entonces se estaban preparando para recibir este viento, y el viernes van a volver a armar. Y claro, tú al notar las ráfagas de viento, valga la redundancia, te das cuenta que por algo lo desarmaron, porque es mucho.
4: Sí, claro. Claro, estamos hablando del viento constante, ¿no? El viento constante, que es distinto a las ráfagas que van llegando cada cierto rato, pero se habla de un viento constante de más de 80 kilómetros por hora, por lo menos.
5: Sí. Como te digo, tal cual. El día, un buen día, nevó harto. Pero fue buen día, no hubo viento, el viento comenzó a salir pasado las 8 de la tarde.
4: Ya. Y hasta ahora, mientras estamos conversando, continúa, no ha bajado, no ha amainado.
5: No, nada, absolutamente nada. Y si tú te metes al viento, a la predicción del teléfono, indica que el peak va a ser como a las 10 de la mañana, o sea, ya va a seguir aumentando.
4: Sí, de hecho la Dirección Meteorológica de Chile habla de que comenzaría desde la madrugada del miércoles, lo que coincide con lo que tú mencionas, pero por lo menos va a mantenerse hasta la noche de este día miércoles, de hecho. Y ahora, mientras estamos conversando, son cerca de, en Pucón, 8.193 clientes afectados, en Villarrica 9.361. Han bajado, seguramente ya hay algunos sectores que está comenzando a retomar el suministro eléctrico, pero por supuesto que va a continuar. Es una situación que es predecible, pero lamentablemente hay que esperar a que pase el viento, no hay otra forma, porque si se trabaja en altura, puede generar un problema enorme y puede generar un accidente, por cierto.
5: Sí, tal cual, por eso te digo, yo veo súper complejo que las brigadas salgan a trabajar con este viento, porque por seguridad es complicado para ellos, y la seguridad es primero.
4: Entiendo. Bueno, vamos a estar atentos. Te agradecemos por este contacto. Tú nos vas contando si es que logra...

0: tener algún video donde se pueda ver, aunque como está oscuro se va a ver poco, pero sí se va a poder escuchar probablemente lo que está ocurriendo afuera. Si no, no importa y vamos a estar atentos, pero tú nos vas contando cómo va la situación, si es que vuelve el suministro eléctrico. ¿El suministro eléctrico solo domiciliario o también
1: completo, completamente claro. Oscuro, sí, calle, claro. Absolutamente todo apagado.
0: Sí. Bueno, vamos a estar atentos a tu mensaje, tú nos vas contando, ¿te parece, Pablo?
1: Listo, ningún problema.
0: Gracias por tu tiempo, que te vaya bien.
1: Gracias,
0: chao. Está nuestro auditor Pablo, que nos habla desde la región de la Araucanía, la zona de Pucón, Villarrica, donde están con este problema. Bueno, acá hay varios auditores que lo dicen. Va a continuar todo el día el viento. O sea, el pronóstico es ese. Lo que afecta a todo esto es la luz. Porque si esto hubiese sido en el día, aunque se espera que, como decía Pablo, el pic sea durante ya exista luz solar, el problema es que la gente no puede salir. Hay personas que no pueden salir. Y de noche es peor todavía porque, bueno, el frío, obviamente estamos en invierno, ¿no? Las cosas te desconocen ahí en la zona de Villarrica, de Pucón, las temperaturas son bastante bajas en invierno, incluso él hablaba de precipitaciones de nieve, ellos iban camino al volcán, o sea, iban a un tema turístico, y el punto es que la gente no puede salir a trabajar, porque si salen a trabajar con esto, se puede generar un accidente. Imagínense trabajar en altura con ráfagas de hasta 100 kilómetros por hora, o incluso con viento constante de más de 80, 70, es un montón. Entonces, lo que se debe hacer es esperar a que pase esto, intentar no salir de casa, y si tiene alguna, si usted está en un sector donde lo está escuchando, que tiene alguna carpa o como él mencionaba a los servicios de municipales, si tiene algo que sabe que usted que está no está bien sostenido, es quitarlo y mantenerse en casa, digamos, ¿no? Veremos qué es lo que dice también la... Bueno, hay que decir que también estamos en plenas vacaciones de invierno, por lo tanto hay menos circulación de escolares, eso también es positivo, pero por ahora hay que esperar lo que nos diga la autoridad. Ya lo vamos a estar revisando en breve para ver si efectivamente ha ocurrido alguna situación o todo se mantiene solo con este corte de suministro que decimos en la región de la Araucanía y en Pucón, particularmente, y en Villarrica, tiene más de... Sí, son mucho más de cerca, yo diría, de 19.000 clientes sin suministro eléctrico hasta ahora. Y son diferentes las horas de reposición, ¿eh? De hecho, la empresa CGE habla en algunos sectores de 6 de la mañana, otros 9, otros 4 y media. Entonces, seguramente están trabajando y seguramente trabajando lo mejor que se pueda. Porque, insisto, con el viento es muy complicado dar abasto en este tipo de emergencias. 4 de la mañana con 21 minutos, es momento de comenzar nuestro especial aquí en el Trasnoche de la Radio.
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0: Es momento de comenzar, auditores. Hoy, 1 de julio, cumple 81 años la voz de Blondie, Debbie Harry, esta gran artista. Empecemos con un dato que nadie conoce. Debbie Harry no nació siendo Debbie Harry, nació como Angela Trimble el 1 de julio de 1945 en Miami y fue adoptada a los 3 meses por Richard y Katherine Harry de Hatfron en Nueva Jersey, que le pusieron Deborah. Años después, ya adulta, intentó contactar a su madre biológica, que se negó a conocerla. Creció en un pueblo tranquilo de Nueva Jersey. De niña cantaba en el coro de la iglesia y se tenía el pelo rubio imitando a Marilyn Monroe. Esa rubia platinada terminaría siendo su marca de por vida, pero todavía faltaba mucho para eso. Antes de la fama vinieron los años difíciles. Debbie pasó por todos los trabajos que te puedas imaginar. Secretaria, peluquera, estuvo trabajando en algunas discotecas, fue mesera en Max en Kansas City, en el bar donde se juntaba toda la bohemia neoyorquina de la época. Su carrera musical arrancó despacio. A fines de los 60, cantó como corista en una banda de folk rock llamada The Wind in the Wheels, que grabó solo un disco en 1968 y después se disolvió sin pena ni gloria. Y acá hay una historia que hiela la sangre. A comienzos de los 70, después de no conseguir un taxi en Nueva York, Debbie aceptó que un hombre la llevara. Años más tarde, llegó a creer que ese hombre había sido el asesino en serie Ted Bundy. Alcanzó a bajarse a tiempo. La historia, cuando la contó, puso los pelos de punta. En 1973 su vida cambió. Se metió a una banda llamada The Styletoes y al poco tiempo el grupo sumó

a un guitarrista, Chris Stein, que se convirtió en su pareja. Con él dejó los Stiletto Toes y armó su propio proyecto. El nombre nació en la calle. Mientras Debbie caminaba por Nueva York con su pelo platinado, un caminero le gritó: "Hey, rubia, blondie". Ella lo tomó como una bandera. Y ahí hay un detalle astuto: eligieron un nombre con M para que en las disquerías sus discos quedaran cerca del cajón de los Beatles, donde todo el mundo mete mano. Pura calle. Un dato que yo me fasciné al estar averiguando sobre esta gran artista. Blondie se hizo parte también de la escena punk que hervía en Nueva York, tocando una y otra vez en el Max Kansas City, en el mítico CBGB. Este es el Hall de Nueva Jersey. Ahí Debbie fue puliendo su personaje, mitad estrella de cine, rubia, mitad heroína de cómic, como una actitud que en esa escena tan de hombres casi no se veía una mujer. Blondie sacó su primer disco en 1976. Siguieron con Plastic Letter el 77, y el 78 llegó el que lo cambió todo: Parallel Lines, o líneas paralelas. De allí salieron los temas que todavía hoy suenan, con Heart of Glass, que llegó al número uno en los Estados Unidos, y también la que escuchamos de fondo, One Way or Another, con esa energía imparable que estaba inspirada en una escena real de Debbie siendo acosada. Después vinieron otros como Call Me del 80, también número uno, que la coescribió Debbie con el productor de Europop Giorgio Moroder para la película American Gigolo. Y llegó el golpe más audaz de todos: Debbie Harry es considerada la primera rapera en llegar al número uno gracias a su voz en Rapture, una banda de New Wave metiendo rap en un número uno. En 1981 nadie lo había hecho. Vamos a escucharlos a esta hora, a Blondie, a Debbie, que está de cumpleaños, con One Way or Another, y luego Heart of Glass. Póngase cómodo, póngase cómoda, porque aquí comienza un nuevo especial más del Trasnoche de la Radio con Blondie.

Estamos escuchando la música de Bondi a esta hora. Y detrás del brillo hay mucho dolor, porque las letras de Debbie tenían filo, porque su vida la tuvo así. Hay que decir que peleó contra una adicción a la heroína y sobrevivió también a un desastre financiero cuando su representante dejó de pagarle los impuestos durante 2 años y el fisco terminó embargándole absolutamente todo también.

hay otras canciones que demuestran un poco la vida de esta gran artista. Y este golpe de final vino por amor. En 1982, tras el sexto disco de Blondie, Chris Stein fue diagnosticado con una enfermedad autoinmune. La banda se separó y Debbie dejó su carrera de lado para cuidarlo. Se separaron como pareja en 1987, pero siguieron siendo amigos. Pasó a ser un ser querido por encima de su propia carrera en el mejor momento. Eso dice más de ella que cualquier número uno. En paralelo, probó como solista con Cuckoo en 1981, producido por Nile Rodgers y Bernard Edwards. Ambos de la tremenda banda Chic, usted la recordará, ¿no? La portada fue tan polémica, con Debbie atravesada por agujas en la cara, que muchas tiendas se negaron a venderlo. Y pasaron 20 años y entonces lo inesperado. El 7 de febrero de 1999, el single Maria, o María, adelantó el disco de reunión No Exit, que llegó al número uno en el Reino Unido. Blondie estaba de vuelta y ese regreso trajo un récord precioso. Debbie tenía 54 años y eso la convirtió en la mujer de mayor edad en llegar al número uno en las listas británicas hasta ese momento. En 2006, la banda entró a la sala de la fama del rock and roll a los 50 y tantos. Siguió rompiendo esquemas. Luego les voy a estar contando sobre su, si se quiere, sobre su relación con nuestro país, con Chile. Escucharemos Rapture y luego Call Me. Es Blondie en vivo.

Ahora, de fondo tenemos a María, gran canción de esta gran banda. Antes de seguir avanzando, les queremos avisar a los auditores que nos, si están en la zona de la región de la Araucanía, cercanos a la comuna de Pucón o la comuna de Villarrica, por ahora todavía se mantiene este corte de suministro eléctrico que le habíamos mencionado. Todo esto con una situación ligada a los a un viento importante, denominado viento raco, ¿no? Este viento puelche, una condición que fue avisada incluso por la Dirección Meteorológica de nuestro país. Estamos bien atentos a lo que está pasando allí. Se mantiene todavía varios clientes, son cerca de 6.179, que según la empresa CGE podría volver el suministro eléctrico a las 9 de la mañana, al menos en la zona de Pucón. Revisando más hacia la zona de Villarrica, ya debiese haber vuelto el suministro eléctrico en la zona del centro de Villarrica, pero en la zona de Ñancul o en Santa Magdalena se espera también a las 10 y media de la mañana. Hay por lo menos 2.000 clientes afectados. En la zona de Yauyau también es otro sector cercano al centro de Villarrica, pero más hacia el valle, 3.665 clientes afectados, y debiese volver a eso de las 11 de la mañana el suministro eléctrico. Así que ustedes nos pueden ir contando, auditores, si están en ese lugar, si están cerca de esas comunas, si es que, por ejemplo, ha caído algún árbol o hay alguna situación, además de la luz del suministro eléctrico que se ha perdido, que no está a esta hora. A propósito del propio viento, un auditor nos decía que podía ser un transformador. En fin, se entiende que si hay un viento constante de 80 a 90 kilómetros por hora, evidentemente es muy complicado trabajar para la reposición del servicio eléctrico. Hay que también pensar en eso, ¿no? En las brigadas de las empresas eléctricas o contratistas que trabajan, valga la redundancia, para que vuelva el suministro eléctrico. Así que uno puede entender que esto se va a mantener hasta por lo menos que baje un poco la intensidad del viento. Pero si eso ha generado algún problema con árboles, ramas o estructuras, usted nos puede escribir a través de nuestro WhatsApp. Más 569-9207-888. Seguiremos avanzando. Estamos escuchando la música de Blondie. Y hay un tema interesante con Blondie. Resulta que tiene algún detalle con nuestro país. Hay una conexión chilena. Hay un dato. Es algo que está en pleno centro de Santiago, sobre la Alameda. Hay una discoteca que cualquiera que haya salido de noche en la capital la conoce. Se llama Blondie y se fundó en 1993 en el antiguo cine Gran Palace. Y su nombre es un homenaje directo a la banda New Wave Blondie y su vocalista Debbie Harry. De eso, de hecho, o sea, cada vez que un chileno nos dice nos vemos en la Blondie, está nombrando sin saberlo esa mujer que hoy cumple 81 años de edad. Este local que se convirtió en uno de los epicentro de la escena alternativa y underground de Santiago y fue pionero en la música electrónica de los 90. Debbie Harry, si volvemos a su historia, no se retiró porque sigue allí. Blondie está preparando su disco número 12 titulado High Noon, producido por John Coleton. Este proyecto viene con luto. Lamentablemente el disco quedó terminado antes del fallecimiento, o más bien, enhorabuena, que quedó terminado antes del fallecimiento del baterista Clem Burke a comienzos de este año. Hoy Blondie está cumpliendo 81 años. La niña que se llamaba Ángela, que cantaba en el coro de una iglesia del pueblo, que trabajó en muchísimos oficios, que sobrevivió a un cuchillo y a la heroína, que puso su carrera en pausa para cuidar al hombre que amaba y que a los 54 volvió a ser número uno solo para demostrar que se podía. Más que la voz de Blondie, es un símbolo de la libertad, el estilo y la audacia. Vamos a despedirnos.

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0: 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En Bio Bio, una nueva hora. 5 de la mañana.
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2: Buenos días, bienvenidos al Informador. El juzgado de garantía de Coyhaique rechazó reabrir la investigación por el presunto delito de fraude al fisco contra el senador Miguel Ángel Calisto. La fiscalía acusa al parlamentario de defraudar al fisco por más de 100 millones de pesos en asesorías parlamentarias. Los detalles los tiene Sebastián Catalán.
3: El juzgado de garantía de Coyhaique rechazó la cautela de garantía solicitada por la defensa del senador Miguel Ángel Calisto, con la que buscaba reabrir la investigación por presunto fraude al fisco que se le imputa al parlamentario. Recordemos que la semana pasada la fiscalía presentó la acusación fiscal y la solicitud de desafuero contra Calisto, solicitando una pena de 12 años de cárcel. El monto malversado por el cual se le acusa al senador es superior a los 100 millones de pesos. Para el abogado del parlamentario, César Ramos, el cuestionamiento surge al no poder revertir el cierre de la investigación, quedando plazo vigente para solicitar diligencias dirigidas a refutar determinados antecedentes.
4: El tribunal estimó que no iba a acoger nuestra solicitud sin perjuicio de que hacer referencia expresa a los derechos de los intervinientes a pedir la reapertura de la investigación, lo que como defensa haremos dentro de los próximos días, con el mismo objeto de revertir el cierre.
3: Desde la fiscalía no emitieron declaraciones. Sin embargo, en la audiencia el fiscal en jefe de Coyhaique, Luis Contreras Alfaro, dijo que los plazos de las diligencias solicitados por la defensa fueron extemporáneos. Además, señaló que estas eran inconducentes e impertinentes. El siguiente paso en la causa será la resolución que adopte la Corte de Apelaciones de Coyhaique frente a la petición de desafuero ingresada por la Fiscalía.
2: Vamos a retomar el contacto aquí en el estudio con Vicente Aguilar. Información respecto a un portonazo que ha afectado a una pareja de adultos mayores en Conchalí. Vicente, buenos días.
5: Sí, buen día, Mario. Respecto a este portonazo que estuvimos informando durante la noche y que termina afectando a un matrimonio de adultos mayores de la comuna de Conchalí, ya tenemos declaraciones de la Policía de Investigaciones. Serían al menos 5 estas personas, estos desconocidos que abordan al dueño de casa, le quitan este vehículo, un Volkswagen Gol, año 2018, color gris. También estuvimos entregando la patente, más información para que puedan también ayudarnos nuestros auditores ahí que están en la calle. Podemos escuchar entonces a la inspectora Javiera Concha, la víctima de Pudahuel, quien entregó más información sobre este hecho.
6: Inspectora Javiera Concha Hunter, de la Brigada de Investigación Criminal Pudahuel, recepcionó concurrencia.

0: por el delito de robo con intimidación, modalidad portonazo en la comuna de Conchalí, donde la víctima, el día de ayer, en horas de la tarde, fue interceptada en su propio domicilio por 5 individuos, aparentemente menores de edad, quienes, encapuchados y premunidos de armas de fuego, procedieron a intimidarlo y sustraerle su vehículo particular. A partir de lo anterior, la Fiscalía Regional Metropolitana Centro Norte solicitó las diligencias de rigor, por lo cual este carro de turno concurrió al sitio de suceso, en el cual inspeccionó de manera ocular, realizó empadronamiento y levantamiento de las cámaras de seguridad.
1: Claro, en conversación con las víctimas, estuvimos ahí durante la noche, en el trasnoche, ¿cierto? Y pudimos conversar con ellos y nos contaban también que luego de este portonazo, donde le quitan su vehículo, fueron víctimas de llamados extorsivos. También le hackearon el WhatsApp a la esposa de la víctima, de este hombre de 61 años, y le hablaron a diferentes familiares, les pidieron dinero haciéndose pasar por la esposa de la víctima, y alguna de estas personas, un familiar de ella, le deposita 100,000 pesos a estos desconocidos, que no serían los mismos, ya que se da el hecho de que ellos publican un flyer en redes sociales con sus contactos, con la dirección, y ahí estas personas aprovechan la información para hacer unos llamados extorsivos, para pedirles dinero, decirles que el vehículo se encuentra en tal punto y que lleven dinero en efectivo, y también hacerse pasar por carabineros y quitarle esta cuenta de WhatsApp, y ahí le hablan a algunos familiares y reciben este depósito de 100,000 pesos, al menos 100,000 pesos por ahora, que habrían le habrían quitado a un familiar de las víctimas.
2: Gracias, Vicente.
1: Que esté muy bien.
2: Vamos a ir con más información porque la ministra de Salud, May Chomalí, reconoció falencias en la gestión de los hospitales públicos y anunció un plan para intervenir en los recintos con los peores indicadores de desempeño. Los detalles los tiene Monserrat Tapia.
3: En medio de las restricciones presupuestarias en salud, la ministra May Chomalí reconoció que existen problemas de organización en distintos recintos y anunció un plan para intervenir aquellos con peores indicadores de gestión. La secretaria de Estado explicó que el MINSAL desplegará equipos de acompañamiento para revisar el funcionamiento de dichos recintos, detectar sus principales falencias y definir estrategias para cada caso. La ministra evitó atribuir responsabilidades y señaló que se trata de procesos complejos que involucran a equipos directivos y jefaturas. Eso sí, agregó que si durante estas revisiones se detectan irregularidades o hechos fuera de la ley, se aplicarán las medidas correspondientes.
4: Vamos a tener equipos de acompañamiento de estos hospitales que están en lo más bajo del ranking. Si nosotros encontramos cosas que están fuera del marco de la ley, vamos a tomar las medidas necesarias.
3: El debate se mantiene abierto sobre cómo mejorar la gestión hospitalaria en el sistema público en medio de las medidas del Ejecutivo para intervenir recintos con bajos indicadores y avanzar en mayor eficiencia y control del gasto.
2: Vamos con noticias del exterior. Las Fuerzas Aéreas del Ministerio de Defensa Nacional de Afganistán llevaron a cabo durante la madrugada ataques aéreos contra un centro conjunto de ISIS y elementos de sedición y subversión en la zona de Saranán, en el distrito de Pishin. Esto es en Baluchistán, en esa zona. La indicó esta autoridad de gobierno de facto talibán en un comunicado. El ejército de Pakistán, sin embargo, aseguró haber neutralizado de inmediato 4 drones rudimentarios lanzados por el régimen talibán hacia Baluchistán, impidiendo su impacto. Tras la ofensiva, Islamabad acusó a Kabul de apoyar a grupos terroristas y advirtió de que si continúan las provocaciones transfronterizas, recibirán una respuesta contundente que les costará muy caro. Recordemos que el gobierno talibán aseguró además que estos lugares se utilizaban para coordinar agresiones contra civiles afganos y afirmó haber infringido importantes pérdidas materiales y humanas a los insurgentes sin causar bajas civiles. 5:08 a.m. hasta ahora en la ciudad de Valparaíso, 7 grados de temperatura, está despejado con una humedad del 80%. En la capital hasta ahora, 3 grados de temperatura, está despejado con intervalos nubosos y una humedad del 81%.
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0: 5 de la mañana, 12 minutos.
1: Llega Def Leppard con Histeria, 5 de la mañana con casi 13 minutos. Recuerde que nos puede seguir enviando sus mensajes a través del WhatsApp. Estás en el trasnoche hasta las 6 de la mañana, no te vayas.

0: 5 de la mañana, 18 minutos.
1: Hasta ahora estamos con uno de nuestros auditores. Juan está conectado hasta ahora, Juan Alvarado. Hola, Juan, ¿cómo estás? Gusto en saludarte. Juan, ¿estás por ahí?
2: Ya, vamos. El living de la cabaña que andamos.
1: Ahora sí, te escucho bien, Juan. Mira, antes que vayamos contigo, quiero que los auditores vean a través de BioBio TV un video que tú nos enviaste, donde se escucha el viento que está hasta ahora, se logra ver más bien algo, porque bueno, es de noche, es de madrugada, está bastante oscuro, además hay un corte de suministro eléctrico en Pucón, pero escuchemos lo que está pasando en este lugar.

0: Bueno, ustedes pueden escuchar parte de lo que es el viento reinante que está en la zona de Pucón. Estamos con Juan Alvarado, que es nuestro auditor, que nos mandó este video. Juan, ahora sí, buenos días, ¿cómo te va?
1: Sí, aquí preocupado porque era una experiencia que yo no conocía. Y mi viento está un poquito más asustado, pero ya encuentro que deberíamos acostumbrándonos, por esperar que deje de soplar este viento polcho, creo que tenemos.
0: Sí.
1: Oye. Y lo que sí tenemos, logramos mandar una foto del árbol que se cayó a la entrada y que nos impide salir mañana. Me imagino que tendrán tierra eléctrica acá, la gente que viene al sector como para ayudar a cortarlo.
0: Claro, estábamos viendo ahí ya vamos a ver esa foto donde se logra ver este tronco que termina cayendo. Cuéntame una cosa, ustedes son de Valparaíso, ¿no?
1: No, somos de La Cruz.
0: Ah, ya, son de la región de Valparaíso.
1: De la región de Valparaíso, del sector interior de La Cruz, Calera Quillota, en ese espacio.
0: Ya, nos contabas que bueno, que se cortó la luz hace un rato. ¿Desde qué hora están sin suministro eléctrico?
1: Nosotros, yo diría como unas
0: 3 horas. Ya. Ahí estamos viendo una imagen a través de BioBio TV donde se logra ver este tronco que terminó básicamente en el. Ahí lo vemos, está mejor. Se ve iluminado porque es la típica foto nocturna que sacan algunos celulares. Claro. Está, de hecho, se
1: logra ver. Mi nieto, sí. De hecho, yo no me manejo.
0: Claro.
1: Con la tecnología también como
0: ella. Oye, cuéntame una cosa, nos decían que el viento comenzó esto de las 8 de la noche y todavía se mantiene muy muy fuerte. ¿Se cortó? Sí. ¿Fue de golpe? ¿Sintieron algún ruido, algún estruendo? ¿Fue momentáneo?
1: No, se cortó, llegó de inmediato, se volvió a cortar y después de una media hora volvió a llegar. De hecho, nos pusimos a ver una película a ver qué pasaba y se volvió a cortar y ya no aguanto más.
0: Claro, claro. Bueno, una situación muy complicada que está ocurriendo, pese a que hay un aviso de la Dirección Meteorológica de nuestro país en esta zona. Juan, lo último quería preguntarte, ¿pudiste hablar con algún vecino? Entiendo que tú estás en una cabaña, que estás en un sector más bien alejado.
1: Claro, no. De hecho, cuando recién llegamos, como había llovido, bajamos por un camino hacia Pucón, ¿no? Estamos nosotros, yo creo, unos 3-4 kilómetros del centro de Pucón.
0: Claro.
1: Y también estaba bastante malo cuando bajamos. Después tratamos de subir por ahí, fue imposible. Mm. Incluso mi hija se anduvo resbalando y cayó sobre una zarzamora, por suerte no fue nada grave. Y logramos después subir por otro camino.
0: Entiendo. Bien, Juan, vamos a estar atentos a cualquier situación, si es que vuelve a darse algún otro imprevisto, otra situación que le esté afectando, tú nos vas contando a través del WhatsApp. Muchísimas gracias.
1: Perfecto, muy bien.
0: Muchas gracias, que le vaya bien. Ahí está nuestro auditor Juan, ahí está la foto, donde se logra ver este tronco que termina impidiéndole el paso a los vehículos. Usted dirá, bueno, la foto se ve bastante iluminada, claro, porque la mayoría de los teléfonos celulares hoy día tienen este modo nocturno, modo noche, donde, claro, para evitar que se vea ojo totalmente oscuro, lo que hace es el obturador tener más segundos, es como un disparador, y le da 3-4 segundos, de hecho, muchas veces le pide que no mueva la cámara para que no salga borrosa, pero durante esos 3-4 segundos que usted está disparando, ingresa la luz a su dispositivo, entonces

0: Claro, la foto final es mucho más, está mucho más iluminada, pero claro, esta foto fue sacada hace escasos minutos, por eso que se ve así. Bueno, es bien fuerte, este viento. Este es el denominado viento Puelche, o en algunos otros lados le llaman el viento Raco. Es un viento que estaba pronosticado, que es un viento que proviene desde la cordillera y que baja hacia los valles, muchas veces con temperaturas bastante altas. Y esto va a afectar incluso, bueno, son tres regiones, región del Biobío. De hecho lo tengo acá, tengo acá el dato, esta alerta meteorológica de viento Puelche en tres regiones con rachas que llegarían hasta los 100 kilómetros, región del Biobío, la Araucanía y los Ríos. En la mayoría de estas son vientos de la precordillera y cordillera entre 40 hasta 80 kilómetros y con rachas que podrían llegar a los 100 kilómetros. Esto comenzó la madrugada de este miércoles. Al inicio incluso nos hablan de cerca de las 8 de la mañana, perdón, las 8 de la noche del día de ayer, día martes, y que se podría mantener incluso hasta la tarde de este día miércoles. Incluso hablan algunos de la noche del día miércoles. De hecho, hasta ahora, en la Superintendencia de Electricidad y Combustibles, en la región de la Araucanía hay cerca de 23.645 clientes afectados. Escuche bien, 23.645 clientes afectados, de entre los cuales son varias las comunas: Vilcún, Curarrehue, Lonquimay, incluso la zona de Cunco, la zona de Curacautín. Pero los lugares donde hay más afectaciones, la comuna de Villarrica y la comuna de Pucón, que están prácticamente una al lado de la otra. Pucón con 8.193, donde hay un corte generalizado, y en la zona de Villarrica también, con 8.732 clientes afectados. Revisando la empresa CGE, al menos en la zona céntrica de Villarrica al menos aparece que el suministro está ya activo, pero los sectores de Santa Elena, el sector de Ñancul, incluso en la playa, sí, en el sector donde me indica Rodrigo Quinteros, también está bien complicado, que es en la zona de Pichilafquén, donde hay también una laguna bien utilizada por las personas. Además, hay clientes afectados en la zona, déjeme revisar porque acá está, cerca del vivero Madre Tierra Villarrica. En ese sector también se espera, hay más de 2.000 clientes afectados y podría volver el suministro a eso de las 10 de la mañana con 30 minutos. Hay diferentes horas de refacción o, si se quiere, de reposición. Al menos en Pucón, en la zona céntrica de Pucón, se habla de las 9 de la mañana, donde hay más de 6.000 clientes afectados. Ahora, obviamente es muy complicado, muy difícil que las cuadrillas de trabajo de las empresas eléctricas empiecen a trabajar con este viento reinante en la zona, porque es muy, muy peligroso. Se pone en riesgo la integridad física de quienes trabajan allí. Así que vamos a estar muy atentos. Si usted se encuentra en esa zona de la región de la Araucanía o hay algún lugar de estas tres regiones que les mencionábamos, tanto en la región de los Ríos, la Araucanía o Biobío, donde hay viento y ha generado algún problema en su comuna o en algún sector que usted conozca, usted nos avisa, nos escribe a nuestro WhatsApp y se comunica con nosotros.
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2: De la mañana, 27 minutos.
0: Con abstenciones en la centro-derecha, senadores inhabilitados y recriminaciones del Partido Republicano, la Cámara Alta rechazó la acusación constitucional contra el exministro Nicolás Grau.
3: Lo único cobarde en política es actuar conforme a las redes sociales.
4: La pregunta es si se ha acreditado una infracción constitucional o legal suficientemente grave para justificar una condena.
0: Un deterioro mayor a lo esperado registró el mercado laboral. El desempleo se elevó hasta el 9,4% en el trimestre marzo-mayo de este año, su nivel más alto desde el año 2021.
5: Las cifras del INE confirman que Chile sigue pagando el costo de años de malas políticas públicas.
6: Las mujeres recuperaron la tasa de participación que tenían antes de la pandemia, pero eso no ha ocurrido en los hombres.
0: Para combatir la crisis del empleo, el gobierno recibió 22 medidas de un grupo de expertos relacionados con jóvenes e informalidad, capacitación, desarrollo y empleo femenino, entre otros ejes.
7: Personalmente pienso que las metas tienen un rol de incentivar a esforzarse aún más. Una meta bastante ambiciosa. Si tenemos una tasa de desempleo de 9,4 y la economía no está creciendo, se ve muy lejos.

0: lejana.
1: El Comité de Ministros rechazó las reclamaciones y destrabó el proyecto de línea de transmisión eléctrica Quimal-Lo Aguirre, que considera una inversión por 1.480 millones de dólares.
2: Este proyecto clave para el desarrollo de nuestro país permitirá llevar energía más limpia y económica desde el norte hacia la zona centro.
1: El presidente José Antonio Kast, que se encuentra en Paraguay, hizo un llamado a los países del Mercosur a la coordinación regional y sumarse al compromiso de Santiago para combatir el crimen organizado.
3: No le pedimos a nadie que renuncie a su soberanía. Sí, le solicitamos a todos que enfrentemos juntos la amenaza que hoy día afecta a nuestras fronteras. Juntos podemos hacerlo.
1: La expresidenta Michelle Bachelet expuso ante los países que integran el Consejo de Seguridad de Naciones Unidas, incluidos los 5 que tienen posibilidades de veto.
4: He tenido la oportunidad, Onzo, de dar a conocer mis propuestas, que creo que ha sido muy positivo.
1: Por espiar a un periodista, la justicia condenó a 5 años de libertad vigilada intensiva al ex jefe de inteligencia del ejército, Chafik Nassal, y al ex ministro Juan Antonio Poblete.
5: Es un avance para la democracia y es un avance para la protección de la libertad de expresión, no solo para los periodistas, sino para todas las personas y todos los ciudadanos.
1: El juzgado de garantía de Coyhaique rechazó reabrir la investigación por el presunto delito de fraude al fisco contra el senador Miguel Ángel Calisto.
6: Tiene que enfrentar en este caso una acusación y tiene que ir a un juicio oral en el cual le están pidiendo 12 años de presión mayor en su grado medio.
7: Precluyó el derecho de la defensa para solicitar cualquier diligencia.
1: En la segunda etapa de intervención, cerca de 100 construcciones fueron desalojadas y demolidas en la mega toma del Cerro Centinela en la comuna de San Antonio.
8: Trabajamos coordinadamente con los carabineros y con la PDI. Se hizo un trabajo de inteligencia y de seguridad para efectivamente no tuviésemos ningún inconveniente.
1: En Antofagasta, el Ministerio Público inició una investigación tras la denuncia de vecinos que acusaron demarcaciones de terreno en el sector El Huáscar.
9: Si no, los pueden estafar con la plata, pero aquí ustedes no van a estar. En el lado sur, nosotros no estamos permitiendo ninguna toma.
10: Recordad que los vecinos han manifestado que se estarían vendiendo estos terrenos.
1: La Fiscalía Regional de Valparaíso indaga el origen de un cargamento de 110 kilos de cocaína valuado en más de 36 millones de dólares que fue incautado en el puerto de Sydney, en Australia.
11: Existen oportunidades en las cuales embarques que simulan, es decir, que proceden desde Chile, son contaminados en el trayecto. Entonces se utiliza para distraer o generar confianza en los puertos.
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13: 5 de la mañana, 31 minutos.

0: 5 de la mañana, 35 minutos.
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3: Al pueblo argentino, con gran dolor, debo transmitir el fallecimiento de un verdadero apóstol de la paz y la no violencia. Asumo constitucionalmente la primera magistratura del país.
4: La voz que ustedes escuchan es de Estela Martínez, la viuda de Juan Domingo Perón, anunciando su muerte y asumiendo la presidencia argentina. Era el 1 de julio del año 1974, fecha de la muerte de Juan Domingo Perón. Perón había nacido en 1895 y entró en el colegio militar a los 16 años, realizando un rápido progreso en los rangos militares argentinos. En el año 1943 se unió a un complot militar que derrocó al gobierno civil trasandino. Ese régimen militar que subió al poder tuvo mucha influencia de Perón, quien prudentemente solicitó un puesto menor como secretario de Trabajo y Bienestar Social, puesto en el que articuló una red de confianza entre los sindicalistas argentinos. En el año 1945 se convirtió en vicepresidente y ministro de Guerra, y poco a poco fue ganando más respeto y notoriedad, sobre todo por el apoyo que obtuvo de los trabajadores, llamados descamisados, y por su popularidad y autoridad en el ejército. En octubre del año 1945, Juan Domingo Perón fue sacado de su puesto por un levantamiento civil y militar. Pero, gracias a la presión de Eva Duarte y a las uniones de los trabajadores de Buenos Aires, Perón fue liberado de la custodia el 17 de octubre del año 1945. Para algunos, la historia de Argentina se divide desde ese día en un antes y un después. Esa noche del 17 de octubre de 1945, desde el balcón de la Casa Rosada, Perón habló para 300.000 personas y sus palabras fueron retransmitidas por radio todo el país. Allí prometió conducir a la gente a la victoria en la elección presidencial pendiente y a construir una nación fuerte y justa.
5: Hoy a la tarde, el Poder Ejecutivo ha firmado mi solicitud de retiro del servicio activo del ejército.
4: Días después, desde el discurso en los balcones de la Casa Rosada, Perón se casó con Eva, o Evita, como era popularmente llamada, quien lo ayudó a dirigir la Argentina los años que siguieron. Perón fue elegido presidente en febrero de 1946 con el 56% de los votos. Si bien Perón no revolucionó estructuralmente a la Argentina, sí transformó completamente a la nación. Basó su gobierno en una doctrina basada en justicialismo y mostró beneficios a los trabajadores a través de aumentos de sueldo y de otros. Hay un dato impresionante: el 46% del Producto Interno Bruto argentino en esa época quedaba en manos de los trabajadores. Perón también nacionalizó los trenes y financió grandes obras públicas. Los fondos para esas obras provenieron de las exportaciones que realizó Argentina durante la Segunda Guerra Mundial. Fue reelegido el año 1951.

pero fue depuesto el año 1955 por un golpe militar. Entonces, Perón finalmente se instaló en Madrid, y allí en 1961 se casó por tercera vez, ya que Evita había muerto de cáncer el año 1952. Su nueva esposa fue María Estela Martínez, una bailarina argentina. El régimen militar del general Lanusse, quien tomó el poder en 1971, proclamó su intención de restaurar la democracia y permitir los partidos políticos, incluyendo al peronista. En las elecciones del 73, los candidatos peronistas ganaron las elecciones y Perón fue invitado a regresar a la Argentina. En octubre de ese año, en una elección muy especial, Perón fue elegido presidente y por insistencia su esposa, a quienes los argentinos no le tenían cariño, siempre la comparaban con Evita, se convirtió en vicepresidenta. Perón murió finalmente el 1 de julio de 1974, dejando a su esposa como presidente y dejando a Argentina ya cerca de lo que vendría, la dictadura militar.

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0: 5 de la mañana, 41 minutos.
2: Bueno, hasta ahora estamos viendo imágenes a través de nuestra plataforma audiovisual, BioBio TV. Hay un incendio que se está dando en la comuna de Lampa. Es una empresa maderera que está siendo afectada por las llamas. En este caso, según la información que maneja la radio, es que cerca de las 4 de la mañana se dio entonces este aviso de la empresa Maforza, donde dentro de esta empresa se habría generado una especie de explosión y posterior incendio en un silo que almacena aserrín industrial. Ya vamos a estar viendo otra imagen que ha sido entregada por ustedes, auditores, donde se logra ver de manera mucho más clara esta situación. Por ahora, entendemos que son varias las unidades del Cuerpo de Bomberos de Lampa que están accediendo a este lugar. Estamos viendo la foto, ¿eh? Se logra ver de mejor manera, donde hay humo de color blanco, unas llamas bastante altas que están afectando a esta empresa maderera. Atención, porque también esto tiene un patio bastante grande, es una empresa, una fábrica de madera, una fábrica más bien de puertas y molduras. Esto entonces está afectando ahora a esta empresa. Esto es la calle, les digo al tiro de inmediato, auditores, cuál es la dirección. Esto es Santa Isabel 4044. Ese es el lugar donde está esta empresa llamada Maforza. La empresa Maforza, entonces, la que está siendo afectada, que es Santa Isabel 1444. Ahí le rectifico, 1444, Santa Isabel en Lampa. Son varias las unidades del Cuerpo de Bomberos de esa comuna que llegan hasta este lugar. Esto está en pleno desarrollo. Apenas tengamos más detalles, les vamos a estar contando aquí en vivo hoy.
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5: Faltan 14 minutos para las 6 de la mañana.
6: Ayer se disputaron 3 partidos por los 16avos de final del Mundial 2026. Noruega derrotó por 2-1 a Costa de Marfil y clasificó a los 8avos de final, donde enfrentará a Brasil. Por su parte, Francia goleó por 3-0 a Suecia y se medirá con Paraguay en la siguiente ronda, con esta consideración de una de las figuras de este campeonato del mundo, Kylian Mbappé.
7: Empezaremos a pensar en Paraguay. Ellos mostraron que son un equipo que hay que tomar en serio, ya que vencieron a Alemania. Así que no es juego fácil en la Copa del Mundo e iremos allí para intentar ganar.
6: Finalmente México derrotó por 2-0 al Ecuador de Sebastián Becachese, que ahora espera al ganador del duelo entre Inglaterra y República Democrática del Congo. Hoy continuará la ronda de 16avos de final con 3 partidos. Desde el mediodía, desde las 12, enfrentará a Inglaterra a República Democrática del Congo. Más tarde, a las 16 horas, Bélgica se medirá con Senegal por un cupo a los 8avos de final. La jornada va a terminar a las 20 horas con el duelo entre Estados Unidos enfrentando a Bosnia y Herzegovina. Por otra parte, tras la eliminación de Uruguay en la fase de grupos del Mundial, Marcelo Bielsa dio su última conferencia de prensa como entrenador de la selección charrúa. En esta instancia, el ex técnico de La Roja desmintió que existiera una división entre el cuerpo técnico y el plantel.
8: ¿Cómo yo voy a decir o cómo yo voy a aceptar que la relación que tuve con el equipo fue la que impidió que ganáramos los 2 primeros partidos y que no empatáramos el último? Tendría que buscar argumentos que no existen para que esto que estoy diciendo no fuera cierto. Y a mí no crea que me gusta decir esto. Esto no son números, es la interpretación de la realidad.
6: En la Copa Chile, Fútbol Nacional, Universidad Católica superó por 2-1 a Everton de Viña del Mar por el Grupo B de esta competición. De esta manera, sumó 12 unidades, clasificó a la siguiente ronda y aseguró la primera posición del grupo. Tras el partido, el entrenador de los Cruzados, Daniel Garnero, realizó un balance positivo pensando en lo que se viene en el segundo semestre a nivel nacional e internacional.
9: Es muy positivo cuando se da esto de que juegan varios futbolistas, cambiamos distintas maneras y el equipo no se resiente. Estamos muy contentos por cómo estamos.
6: Por su parte, Universidad de Chile enfrentará desde las 20:30 horas a Unión La Calera en el Estadio Nacional por el Grupo D de la Copa Chile. Será el quinto enfrentamiento entre ambos equipos en la presente temporada, donde el conjunto universitario aún no sabe de triunfos ante los cementeros, con un

0: faltan 11 minutos para las 6 de la mañana.
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0: Faltan 9 minutos para las 6 de la mañana.
7: Atención con el video que estamos revisando hasta ahora en Bio Bio TV. A ver si escuchamos un poco del audio.
8: Curva de Tromel. Hay un pino que está, como ustedes ven, está atravesando la vía de Villarrica hacia Temuco, para que tengan precaución los conductores. Así que miren cómo viene pasando el bus ahí. Para que tengan precaución los... Todavía no ha llegado al lugar nadie, emergencia, nadie. Para que tengan precaución los conductores.
7: Sí, se logra ver. Bueno, el audio ustedes escuchaban a nuestro auditor, que es conductor, que hasta ahora iba más bien cercano a este lugar. Estamos hablando de la ruta CH-199, que es esta vía bastante clave en la región de la Araucanía, que conecta la ruta 5 a la altura de Freire con el paso fronterizo Mamuy-Malal, pasando por Villarrica, Pucón, Curarrehue. Este es la ruta Interlagos, ¿no? Este es el kilómetro 3 en dirección desde Villarrica hasta Temuco. Hay una curva donde se estaría dando esta situación. Esto es reciente. Es un árbol de grandes dimensiones porque prácticamente ha tapado toda la pista derecha, si se quiere, la pista en dirección hacia Temuco desde Villarrica, con su tronco, con sus hojas, incluso con las ramas. Esto producto del viento que está afectando a la región de la Araucanía, donde recordemos desde Villarrica, Pucón, son comunas que están con problemas de suministro eléctrico desde la noche del día de ayer y que se mantendría por lo menos durante las próximas horas. Incluso se logra ver un vehículo, un bus de dos pisos, no vi muy bien cuál es la empresa, pero seguramente va en camino hacia Villarrica, que está afectando entonces este lugar. Mucha precaución, es el kilómetro 3, hay una curva, esta es la ruta CH-199, la Interlagos, ¿no? Esta ruta que conecta gran parte de la región de la Araucanía. Esto es en dirección hacia Temuco, desde Villarrica, kilómetro 3, en dirección hacia el norte. Y a los auditores que estén cercanos, mucha precaución, porque además se logra ver que hay muy poca visibilidad. Se ve que los vehículos

0: se han bajado la velocidad para transitar. A propósito del viento, mucha precaución. Estamos atentos al WhatsApp. Usted nos va escribiendo información de la ruta aquí en Biobío.
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2: Faltan 6 minutos para las 6 de la mañana.
0: Vamos a las rutas del centro sur entre el tramo de Chillán Viejo a Cabrero. Desde el kilómetro 113 al 460 se mantiene con lluvia en este momento. Hay pistas mojadas en el tramo Cabrero-Mulchen. Desde el 460 al 537 también se mantiene con precipitaciones, hay lluvia y las pistas están mojadas. Mucha precaución también desde Mulchen hasta Cuyipulli. También pistas mojadas, hay lluvia en esa zona. Mucha precaución a los conductores en ese lugar del país.
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2: Faltan 4 minutos para las 6 de la mañana.
0: Nos vamos, que tengan una excelente jornada, que les vaya muy bien, sigan en compañía de la radio, nosotros bien atentos a dos situaciones, lo que está pasando en el sur de nuestro país, en la región de la Araucanía, región del Biobío, y región de los ríos, de los lagos, más bien todo el centro sur de nuestro país, hay precipitaciones en algunos lugares, también el viento puelche que está afectando a estas zonas de nuestro país, y atentos también a este incendio que está afectando a una empresa en Lampa, Santa Isabel. 1444 es la empresa Maforza donde se habría dado esta situación. Vamos a estar atentos. Sigue en compañía de la radio. Que tengan lindo día. Chau.

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1: Con abstenciones en la centro-derecha, senadores inhabilitados y recriminaciones del Partido Republicano, la Cámara Alta rechazó la acusación constitucional contra el exministro de Hacienda, Nicolás Brau.
2: Lo único cobarde en política es actuar conforme a las redes sociales.
3: La pregunta es si se ha acreditado una infracción constitucional o legal suficientemente grave para justificar una condena.
4: Un deterioro mayor a lo esperado registró el mercado laboral. El desempleo se elevó hasta el 9,4% en el trimestre marzo-mayo. Es un nivel más alto desde el año 2021.
5: Las cifras del INE confirman que Chile sigue pagando el costo de años de malas políticas públicas.
6: Las mujeres recuperaron la tasa de participación que tenían antes de la pandemia, pero eso no ha ocurrido en los hombres.
1: Para combatir la crisis del empleo, el gobierno recibió 22 medidas de un grupo de expertos relacionadas con jóvenes e informalidad, capacitación, desarrollo y empleo femenino, entre otros ejes.
7: Personalmente pienso que las metas tienen un rol de incentivar a esforzarse aún más. Una meta bastante ambiciosa. Si tenemos una tasa de desempleo a 9,4 y la economía no está creciendo, se ve muy lejana.
4: El Comité de Ministros rechazó las reclamaciones y destrabó el proyecto de línea de transmisión eléctrica Kimaldo Aguirre, el que considera una inversión por 1.480 millones de dólares.
8: Este proyecto clave para el desarrollo de nuestro país permitirá llevar energía más limpia y económica desde el norte hacia la zona centro.
1: El presidente José Antonio Kast en Paraguay hizo un llamado a los países del Mercosur a la coordinación regional y sumarse al compromiso de Santiago para combatir el crimen organizado.
9: No le pedimos a nadie que renuncie a su soberanía. Sí, le solicitamos a todos que enfrentemos juntos la amenaza que hoy día afecta a nuestras fronteras. Juntos podemos hacerlo.
4: La expresidenta Michelle Bachelet expuso ante los países que integran el Consejo de Seguridad de Naciones Unidas, incluidos los 5 que tienen posibilidad de veto.
10: He tenido la oportunidad, Onzo, de dar a conocer mis propuestas, que creo que ha sido muy positivo.
1: Por espiar a un periodista, la justicia condenó a 5 años de libertad vigilada intensiva al ex jefe de inteligencia del ejército, Shafik Nasal, y al exministro Juan Antonio Poblete.
11: Es un avance para la democracia y es un avance para la protección de la libertad de expresión, no solo para los periodistas, sino también para todas las personas y todos los ciudadanos.
4: El juzgado de garantía de Coyhaique rechazó reabrir la investigación por el presunto delito de fraude al fisco en contra del senador Miguel Ángel Calisto.
12: Tiene que enfrentar en este caso una acusación y tiene que ir a un juicio oral en el cual le están pidiendo 12 años de presión mayor en su grado medio.
13: Precluyó el derecho de la defensa para solicitar cualquier diligencia.
1: La Contraloría detectó riesgo de uso indebido de fondos para protección de mascotas en municipios.
4: En la segunda etapa de intervención, cerca de 100 construcciones fueron desalojadas y demolidas en la megatoma del Cerro Centinela, en la comuna de San Antonio.
14: Trabajamos coordinadamente.

0: coordinadamente con los carabineros y con la PDI, se hizo un trabajo de inteligencia y de seguridad para efectivamente no tuviésemos ningún inconveniente.
1: En Antofagasta, el Ministerio Público inició una investigación tras la denuncia de vecinos que acusaron demarcaciones de terreno en el sector del Huáscar.
2: Si no, los pueden estafar con la plata, pero aquí ustedes no van a estar. En el lado sur, nosotros no estamos permitiendo ninguna toma.
3: Recordar que los vecinos manifestaron que se estarían vendiendo estos terrenos.
4: La Fiscalía Regional de Valparaíso indaga el origen de un cargamento de 110 kilos de cocaína avaluado en más de 36 millones de dólares y que fue incautado en el puerto de Sydney, en Australia.
5: Existen oportunidades en las cuales embarques que simulan, es decir, que proceden desde Chile, son contaminados en el trayecto. Entonces se utiliza para distraer o generar confianza en los puertos.
1: Un incendio afectó al regimiento militar de Osorno.
4: En el ámbito internacional, el Tribunal Supremo de Estados Unidos consideró ilegal la orden del presidente de ese país, Donald Trump, para limitar la ciudadanía por derecho al nacer en ese país.
1: Crece la incertidumbre sobre las reuniones entre Irán y Estados Unidos en Doha, tras la negativa de Teherán a un diálogo directo.
4: Miles de rescatistas de todo el mundo trabajan contra el tiempo para encontrar sobrevivientes de los terremotos en Venezuela. Ya son cerca de 2.000 personas fallecidas y 50.000 desaparecidas.
1: Detienen a 4 policías en Venezuela por apropiarse de dinero encontrado entre los escombros.
4: En los deportes, Noruega, Francia y México clasificaron a los octavos de final del Mundial de Fútbol.
1: Tras su eliminación, Sebastián Becachese dejó la dirección técnica de la selección ecuatoriana.
6: Agradecido a todo lo que ha sido esta aventura, este viaje, a los futbolistas del país, no tengo reproche. Agradecimiento.
4: Con 2 goles de Justo Gianni, Universidad Católica derrotó por 2-1 a Everton y clasificó a los octavos de final de la Copa Chile.
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8: 6:07 a.m.
1: Muy buenos días, bienvenidos a Radiograma. Junto a Catherine Cubillo estamos comienzo a esta edición. Iniciaremos la revisión de noticias importantes, noticias relevantes ocurridas tanto en Chile como en el mundo en las últimas horas. Estaremos hasta las 10 esta mañana y nuestro compromiso es que usted quede totalmente informado. Le ofrecemos desde ahora información independiente. Catherine, buenos días.
4: ¿Cómo estás, Tomás? Buenos días. Buenos días también a nuestros auditores, a todos quienes ya están con nosotros y van a estar acompañándonos en esta revisión de las noticias. Saludamos siempre a esta hora a todos ahí en las 43 estaciones de Bio Bio, la radio en todo el país, que están conectadas para informarse. También, por supuesto, a quienes están en la plataforma digital, es biobiochile.cl, y por supuesto, a quienes nos escuchan y nos ven a través de Bio Bio TV.
1: Santiago, en estos instantes está con el cielo con nubosidad parcial. La temperatura es de solo 1 grado en estos instantes, 1 grado en la capital. La humedad es del 90%. ¿Qué se espera para hoy en Santiago? Se espera un día con nubosidad parcial, como está en estos instantes, variando a despejado, y una temperatura máxima de 14 grados. En Viña del Mar y Valparaíso, en estos instantes, el cielo está nublado. La temperatura está más bien con neblina y nublado. La temperatura es de 7 grados, la humedad es del 81%. Para Viña del Mar y Valparaíso se espera un día que durante la mañana va a estar con nublado, en la tarde va a estar despejado y una temperatura máxima de 14 grados. En la ciudad de Concepción, en estos momentos, el cielo está con nubosidad parcial, o está nublado, con la temperatura es de 2 grados, la humedad es del 100%. En Concepción se espera un día que durante esta jornada va a estar en la mañana nublado con viento entre 25 y 40 kilómetros por hora. La tarde va a estar con nubosidad parcial, pero también con viento entre 25 y 40 kilómetros por hora. Y se espera una temperatura máxima de 12 grados.
4: Revisamos la calidad del aire en toda la zona centro y sur del país con un escenario muy, muy complicado, como ustedes ven a través de Bio Bio TV. No hay aire bueno en ninguna de estas zonas. Partamos por lo que está regular, que es

0: lo mejor de este panorama. Regular el aire en la región metropolitana, en el Valle Central de O'Higgins, en Concepción Metropolitano, en Los Ángeles, en Temuco y Padre Las Casas. Todos con aire regular. Ya con alerta ambiental, el Valle Central de la provincia de Curicó, Talca y Maule, Linares, Valdivia, con alerta ambiental. Preemergencia ambiental hoy en Chillán, también en Chillán Viejo, en Osorno, en Puerto Montt y en Puerto Varas. Si hay emergencia ambiental el día de hoy en Coyhaique, allá en la región de Aysén. A tomar precauciones en esa zona por la calidad y la condición de ese aire con emergencia en Coyhaique. Acá en la región metropolitana, con este aire regular, rige la restricción vehicular. Comienza a las 7:30 de la mañana, está vigente hasta las 21 horas en toda la provincia de Santiago, más San Bernardo y Puente Alto. Hoy miércoles, los dígitos afectos a restricción 2 y 3 es para autos y motos con sello verde, pero inscritos antes del 1 de septiembre de 2011.
1: Para vehículos sin sello verde y en el exterior del anillo Américo Espucio, los dígitos son 4, 5, 6 y 7. 4, 5, 6 y 7. Nos vamos de inmediato a las noticias.
0: Comencemos con un resumen policial de las últimas horas. 5 personas armadas, aparentemente menores de edad, abordaron a un adulto mayor y escaparon con su vehículo, esto en medio de un portonazo en la comuna de Conchalí.
1: Tras publicar un aviso para intentar recuperar el vehículo, la familia recibió llamadas extorsivas y distintos intentos de estafa. Vicente Aguilar, muy buenos días.
2: Hola, Vicente.
3: Buenos días, Caterín Tomás. Claro, durante la noche recibimos esta información. Auditores de la radio nos informaron de un violento portonazo del que fue víctima un matrimonio de adultos mayores, esto en calle La Coruña, en la comuna de Conchalí, que se siguió, ¿cierto?, con una estafa relacionada con la búsqueda del vehículo robado. El hecho ocurrió cuando el dueño de casa, un hombre de 61 años, regresaba de su trabajo, se disponía a cerrar el portón vehicular, mientras su automóvil permanecía encendido al interior del garage. En ese momento, la víctima fue abordada por 5 personas, todos vestidos de negro, con parte del rostro cubierto, de los cuales al menos uno de ellos portaba un arma de fuego, mientras los demás mantenían cuchillos y elementos también cortopunzantes, con los que intimidaron al dueño de casa. La víctima forcejeó con los desconocidos, alcanzó a retroceder hasta una puerta de ingreso, con lo que impidió que estos desconocidos entraran a la vivienda donde se encontraba su esposa, junto a otros familiares, también un menor de edad. Pudimos conversar con Julio, la víctima, quien nos contó más detalles de este hecho.
4: Cuando veo los 5 tipos entrar y yo me voy echando hacia atrás, y ellos venían poniéndome la cuchilla, la pistola y los punzones, entrega el auto, entrega el auto.
3: Finalmente, los 5 desconocidos escaparon en el vehículo, un Volkswagen Gol gris, año 2018. La Policía de Investigaciones confirmó que el conductor fue interceptado por 5 personas armadas, aparentemente menores de edad. La inspectora Javiera Concha, de la Vicrim de Pudahuel, se refirió a este hecho.
5: Donde la víctima fue interceptada en su propio domicilio por 5 individuos, aparentemente menores de edad, quienes, encapuchados y premunidos de armas de fuego, procedieron a intimidarlo y sustraerle su vehículo particular.
3: Tras el robo, la familia publicó un afiche en redes sociales con los datos del automóvil para intentar recuperarlo, y a partir de esa difusión comenzaron a recibir distintos llamados con información falsa, solicitudes de dinero para recuperar este auto. Entre estas llamadas, la esposa de la víctima entregó por error su cuenta de WhatsApp, con lo que los estafadores lograron recibir al menos 100.000 pesos haciéndose pasar por ella en un chat familiar. La Policía de Investigaciones quedó a cargo de las diligencias para ubicar el automóvil e identificar tanto a quienes participaron en este portonazo como a quienes realizaron la posterior estafa. Catherine Tomás.
1: Muchas gracias, Vicente.
3: Que esté muy bien.
1: Gracias, buenos días.
0: Chao, Vicente. Hasta pronto.
1: 7 personas detenidas dejó un operativo policial de la PDI para desbaratar a una banda criminal dedicada al robo de camiones bajo el método de encerronas y abordazos. Ahora nos trasladamos hasta una de nuestras unidades móviles en la región metropolitana.
0: Estamos ya con Rodrigo Pino. Hola, Rodrigo, buenos días.
6: Sí, hola, buenos días. Se trata de una diligencia que desarrolló la Brigada de Robos de la Policía de Investigaciones en coordinación con la Fiscalía Metropolitana Occidente y también con personal de Gendarmería, con el destino de desbaratar a esta banda criminal que está vinculada a diversos delitos de asaltos a conductores, no solamente de camiones, sino también a vehículos particulares. Todo esto en sectores como la zona poniente de la capital. Fue así como se generaron allanamientos en las últimas horas en comunas como el sector de Cerrillos, San Bernardo, también la comuna de Maipú, donde fueron detenidas estas 7 personas que serían parte de esta banda criminal, que están posicionadas en ilícitos vinculados en comunas como Maipú y también en la comuna de

0: Pudahuel, lo señalábamos, se hizo este allanamiento con el resultado de estas 7 personas detenidas, pero también se desarrollaron diligencias por parte de Gendarmería en 2 centros de detención de la capital, el Santiago 1 y también Santiago Sur, donde habría personas vinculadas a esta banda criminal. No se tiene claro aún si serían quienes coordinaban estos delitos o en definitiva quienes ya estaban cumpliendo prisión preventiva por otros ilícitos similares vinculados a estos asaltos a conductores de camiones y también particulares. Juntos los detenidos, ya la Policía de Investigaciones ha logrado recuperar diversos elementos de prueba, entre ellos un armamento tipo Glock que se está verificando si es real o es una imitación, adaptado para disparos, también teléfonos celulares con los cuales se coordinaban estos delitos y también vestimentas, ropas con las cuales esta banda habría cometido estos ilícitos y que los podrían posicionar directamente en estos hechos. Durante esta jornada, estas personas van a enfrentar a la justicia 7 personas que están actualmente detenidas, además de otros elementos que van a ser expuestos durante esta jornada por parte del Ministerio Público, también por parte de la Policía de Investigaciones. 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
1: De inmediato nos trasladamos hasta otra de nuestras unidades móviles.
2: En la región metropolitana hablábamos acerca de un incendio en una fábrica de muebles en Lampa. Estamos con Cristian Borkowski. Hola, Cristian, buenos días.
3: Muy buenos días, Katy y Tomás. Estamos acá en la comuna de Lampa. La dirección exacta es Santa Isabel, 1444. Ustedes están viendo acá cómo estamos mostrando las imágenes completamente en vivo de cómo sigue trabajando bomberos en esta fábrica de muebles que resultó parcialmente afectada por un incendio que se ha desarrollado pasadas las 4 de la mañana en este lugar. Según se señala, según la información que se tiene por parte de la policía, también de bomberos que han llegado acá al lugar, esto ocurrió, como lo decíamos, a las 4 de la mañana aproximadamente, cuando guardia o el personal nocturno que estaba acá en esta empresa escuchó una explosión. Y posterior a eso se desarrolló el fuego en la parte de atrás de este inmueble tipo industrial. Estamos justamente acá en el lugar, esto es sector de la montaña y acá claramente, como se dan cuenta ustedes, el panorama tiene que ver con un sector netamente de galpones, es decir, esto es un barrio industrial, como es conocido, o un barrio empresarial. Nosotros nos vamos a tratar de acercar acá al lugar porque lo que está ocurriendo es que bomberos está trabajando con carros especiales, carros con escalas telescópicas. Les vamos a tratar de mostrar desde acá, desde la entrada de la empresa, para que ustedes puedan ver cómo bomberos está movilizándose. Al interior, los oficiales tratando de dirigir esto. Ustedes ven acá un voluntario del Cuerpo de Bomberos de Ñuñoa, acá en Lampa. ¿Por qué? Porque se ha solicitado apoyo regional a los voluntarios de diferentes cuerpos de bomberos de la región metropolitana. Esto es no solamente de acá de Lampa o de la zona norte, sino que también de Quilicura, Santiago, y aquí lo ven ustedes, Ñuñoa, que también ha llegado en apoyo. La estructura que sigue humeando a esta hora, pero claramente hay un incendio que ya está controlado. Se dio la alarma porque acá, como pueden darse cuenta, hay mucho material combustible. Esto es una fábrica de muebles, una fábrica de puertas que el 2019 también se quemó. También hubo un incendio en esa época y, por supuesto, esta situación a esta hora ya está siendo vista por personal de bomberos. Podemos decir a simple vista que el fuego se encuentra completamente controlado, está circunscrito, pero claramente bomberos todavía está trabajando en esta emergencia que se desarrolla acá en la comuna de Lampa. Líneas abiertas con ustedes para cuando bomberos nos pueda dar más detalles de esta información en la que trabajan todavía. 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
4: 6 de la mañana, 18 minutos.
1: 2 viviendas resultaron destruidas luego de un incendio registrado en la comuna de Valparaíso. Ahora nos trasladamos hasta una de las unidades móviles en la región de Valparaíso.
2: Está Lucas Peña con todos los datos. Lucas, buenos días.
5: Hola, ¿qué tal? Muy buenos días. Y claro, se trata de un hecho que se registró en el sector alto de la comuna de Valparaíso, correspondiente a Cerro Los Placeres, lugar donde acudió el cuerpo de bomberos, producto de un incendio que dejó 2 viviendas destruidas. Específicamente, bomberos llegó a la intersección de las calles Eduardo Cornelio con la calle Caupolicán por un siniestro que incluso desde la distancia se veía de proporciones. La primera información que recibió el cuerpo de bomberos de Valparaíso era acerca de una una casa que se encontraba completamente en llamas, incluso se registraba peligro de propagación, y es por esta razón que se despacharon 4 unidades por parte del cuerpo de bomberos, recursos que fueron los suficientes para controlar este incendio en horas de la madrugada. Luego del control del siniestro, se solicitó la presencia del Departamento de Investigación de Incendios, del cuerpo de bomberos de Valparaíso, y luego de diferentes peritajes realizados por el departamento, se confirmó que finalmente fueron 12 viviendas que resultaron completamente destruidas por este incendio que se registró en Cerro Los Placeres, en la comuna de Valparaíso. Esto es en relación el resultado entonces de este incendio, donde más hay que indicar que ya por lo menos por parte de bomberos se decretó esta emergencia como superada después de más de 2 horas de trabajos en el sector alto de la comuna de Valparaíso. Esto recordemos en Cerro Los Placeres, donde 2 viviendas resultaron destruidas por este incendio registrado en horas de la madrugada. En la región de Valparaíso, Bio Bio, la radio.
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7: Desde el corazón de la Patagonia, Coyhaique, para Bio Bio. En estos momentos nos encontramos con temperaturas bajas, 11 grados bajo cero, más o menos la sensación térmica. Precaución para los conductores que van saliendo desde Coyhaique hacia el norte, hacia Puerto Aysén, ya que hay lugares que están aún húmedos y deben estar resfriadísimos. Y para el sur, quienes van al aeropuerto de Balmaceda. Para Bio Bio, Teodoro, la radio.
8: Buenos días, Bio Bio, aquí Alejandro. Voy pasando por Avenida España en la bajada de Placeres, donde está el puente, y hay una camioneta chocada. En este momento está trabajando carabineros en el bandejón del lado izquierdo para que pasen con velocidad moderada, por favor.
9: Hola, hola, amigos de Radio Bio Bio. Bueno, es para informar, yo voy de Villarrica saliendo hacia Temuco, para que tengan precaución antes de llegar a la curva de Tromel. Hay un pino que está, como ustedes ven, está atravesando la vía de Villarrica hacia Temuco, para que tengan precaución los conductores. Así que miren cómo viene pasando el bus ahí. Para que tengan precaución los... Todavía no ha llegado al lugar nadie, emergencia, nadie. Para que tengan precaución los conductores.
4: 6:21 a.m.
1: Los 4 capítulos de la acusación constitucional contra el exministro de Hacienda, Nicolás Grau, fueron rechazados por la Sala del Senado.
10: La Sala del Senado resolvió rechazar la acusación constitucional en contra del exministro de Hacienda, Nicolás Grau, echando por tierra la ofensiva acusatoria iniciada a principios de junio, principalmente por el Partido Republicano y el Partido Nacional Libertario. Ninguno de los 4 capítulos estuvieron cerca de ser aprobados. El primero y el tercero contaron con 16 votos favorables a 10 de la mayoría, el segundo con 9 y el cuarto con 10. Un aspecto clave para que el libelo no progresara en esta etapa de juicio fueron los votos contrarios de algunos parlamentarios de sectores del oficialismo, particularmente de Chile Vamos. Andrea Valladares, Andrés Longton, Paulina Núñez, Iván Moreira y Sergio Gaona son algunos de los parlamentarios que se opusieron o se abstuvieron durante las votaciones. Tras el fin de la votación, el acusado Nicolás Grau agradeció a ese grupo de parlamentarios por evaluar el libelo en su mérito y no basar su voto en una postura política.
11: Senadoras y senadores de ideas políticas distintas a las mías, que hoy día, a pesar de esa diferencia, han evaluado la acusación en su propio mérito.
10: El libelo en contra del exministro de Hacienda se convirtió así en el 10º en contra de una autoridad de la administración Boric que fracasa, avizorando que traerá a futuro repercusiones políticas en la interna del oficialismo.
4: 6:23 a.m.
2: El mercado laboral enfrenta problemas estructurales y el desempleo sigue aumentando. En el trimestre marzo-mayo de este año, la tasa de desocupación se ubicó en 9,4%, su nivel más alto desde tiempos de pandemia, y no se descarta que se superen los 2 dígitos.
12: Este martes, el Instituto Nacional de Estadísticas comunicó que durante el trimestre marzo-mayo de 2026, la tasa de desocupación en Chile se ubicó en 9,4%, un nuevo máximo desde el 2021. Y la informalidad también sigue al alza, situándose en un 27%, liderado nuevamente por las mujeres. Pese a este escenario desfavorable y más que complejo, el ministro Tomás Rau dijo que no corregirán la meta de desempleo de 6,5% al año 2030, que es ambición es necesaria. Mientras que su par, el biministro Daniel Mas, con un tono mucho más duro, responsabilizó políticas aprobadas en gobiernos anteriores.
13: Si tenemos una tasa de desempleo de 9,4 y la economía no está creciendo, se ve muy lejana. Pero el esfuerzo, de hecho, tenemos que redoblarlo.
14: Chile sigue pagando el costo de años de malas políticas públicas, bajo crecimiento y una falta de prioridad por la creación de empleo.
12: El Ejecutivo asume que los costos laborales aumentarán porque la reforma de pensiones, por ejemplo, significa un aumento de 7 puntos en la tasa de cotización y llevamos recién un punto el año pasado. En paralelo, también tenemos que la reducción de la jornada laboral a 40 horas también falta que termine de aplicarse a nivel nacional.

0: 6:24.
1: Bueno, y siguiendo con este último tema, la región del Biobío se ubicó con un 9,8% de desempleo. Esto en el trimestre móvil marzo-mayo, lo que deja o la deja como una de las zonas con más altos niveles de cesantía, incluso por sobre el promedio nacional. Desde la Mesa de Defensa del Empleo llamaron a las autoridades a buscar soluciones. Esto es la víspera de la visita de los ministros de Economía, Daniel Mas, y del Trabajo, Tomás Rau. Tiene más detalles Óscar Valenzuela, de Radio Biobío en Concepción.
2: La región del Biobío se ubica dentro de las que menos aportan al Producto Interno Bruto Nacional, incluso con una disminución, según el último informe del Banco Central, de un 5,2%. A lo anterior se suman también las cifras de cesantía, las que no repuntan en la zona. Ahora, según el último informe del INE, la región del Biobío se mantuvo en el último trimestre móvil marzo-mayo en un 9,8% en las cifras de desempleo, lo que la deja dentro de las regiones con más cesantía. En las reacciones, Iván Montes, vocero de la Mesa de Defensa del Empleo en el Biobío, cree que con estas cifras se ratifica que la región se mantiene estancada y aludió a sectores como el pesquero y el forestal como los rubros que están corriendo más riesgo actualmente como motores de la economía regional.
3: Bueno, se ratifica el diagnóstico y la opinión que tenemos respecto del estancamiento que sufre la región del Biobío. El volver a tener un 9,8% de desempleo en la región nos indica que no ha pasado nada. Ese es un poco el resumen. Y se ha ido afectando además por situaciones por ejemplo, como la situación del Jurel.
2: El gerente de la Asociación de Contratistas Forestales, René Muñoz, espera que las autoridades tomen cartas en el asunto, ya que el sector forestal ha registrado despidos y desvinculaciones en los últimos meses, lo que incluye a funcionarios de planta, así como también a contratistas que prestan servicios.
4: El gran problema del sector y el gran problema que el Estado no ha visualizado, que el sector forestal es un sector de largo plazo. Todo lo que se haga en el sector forestal tiene que tener un plazo entre 14 y 22 años, por lo tanto, hay que tomarlo en serio, hay que tratarlo de manera distinta, y eso es lo que nos ha hecho el Estado. Yo no estoy culpando al gobierno actual ni a los gobiernos anteriores, pero el Estado.
2: Desde el gobierno, el delegado presidencial en el Biobío, Julio Nativia, dijo que están preocupados por las cifras y además trabajando para impulsar las inversiones en la zona.
5: Hay un trabajo a nivel local que se ha realizado con las empresas, con los actores de los representantes de trabajadores, y también hay un trabajo a nivel nacional a través del gobierno presentando los proyectos de ley que permitan poder generar las inversiones necesarias para producir mejor empleo.
2: El desempleo femenino supera además el 11,5% en la región del Biobío, lo que preocupa a los sindicatos de trabajadores, sobre todo por las medidas que esperan se implementen por parte de las autoridades. Esto justo en la víspera de la visita de los ministros del Trabajo, Tomás Rau, y de Economía, Daniel Mas, al Biobío en los próximos días.
0: 6:27.
1: Vivaldivia tendrá la mayor alza en las cuentas eléctricas en el país desde julio, con un incremento del 23,4% en las tarifas. En tanto, la región de Los Ríos tendrá un aumento cercano al 19%, casi cuatro veces más que el promedio nacional. Desde Radio Biobío en Valdivia nos informa Carlos López.
6: El alza obedece al término de descuentos aplicados en las tarifas hasta el primer semestre de 2026 y principalmente por el componente de transmisión de la energía eléctrica, que varió al alza. En este escenario, un cliente que pagaba en Valdivia 50 mil pesos al mes, desde este segundo semestre la cuenta de la luz subirá a un poco más de 60 mil pesos mensuales, lo que no fue bien recibido por la mayoría de los usuarios.
7: No sé cómo lo va a hacer, tirar la plata para poder pagar lo que tengo que pagar.
8: A diferencia del resto del país, se siente bastante en el bolsillo de la gente.
9: No baja, esto sube.
10: Bueno, ojalá que se revierta esto, no es bueno que suba tanto.
11: ¿Qué va a pasar con nosotros?
12: Uno se adapta y si hay que pagar más, se paga nomás.
6: La delegada presidencial regional, Vicky Carrasco, dijo que junto al Ministerio de Energía buscan medidas de mitigación.
13: Sí, bueno, lamentamos el alza de la electricidad. En la región de Los Ríos va a subir, aumentar en un 19%. Bueno, se están buscando medidas de mitigación junto al Ministerio de Energía.
6: La autoridad dijo que una de ellas es extender el subsidio eléctrico hasta 2027, dirigido de momento a familias vulnerables dentro del 40% del registro social de hogares y a pacientes electrodependientes. Mientras que Valdivia se encumbra con las tarifas más altas en el país,

0: junto a otras comunas de la zona, ya que en el territorio nacional el alza promedio será de un 4,9%. Parlamentarios en Los Ríos también han exigido al gobierno acciones a este nuevo golpe al bolsillo. 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
2: Seis de la mañana, 31 minutos.
11: Bien, continuamos ahora con lo siguiente. Materia policial, un menor de 17 años fue asesinado a balazos tras ser atacado en plena vía pública, esto en la comuna de Lo Prado, en la región metropolitana. Las diligencias apuntan a que el presunto autor del homicidio sería el dueño de una barbería del sector, quien habría mantenido una discusión previa con la víctima. Tiene más detalles Javier Pardo.
12: A solo pasos de la municipalidad de Lo Prado se registró un homicidio con arma de fuego que tuvo como víctima a un menor de 17 años. Hecho que ocurrió cerca de las 4 de la tarde de este martes en la intersección de las calles Santa Luisa con San Germán, momento en que la víctima se desplazaba por el sector y llegó hasta las afueras de una barbería. Fue en ese lugar donde, de acuerdo con la información preliminar, el menor de 17 años mantuvo una discusión con el dueño de la barbería debido a que este último habría protagonizado previamente un altercado con la pareja de la víctima. Posteriormente ambos se enfrentaron y fue en ese contexto que el dueño del local efectuó 4 disparos contra el adolescente para luego darse la fuga en un vehículo. Según explicó el fiscal de la Fiscalía Eco, Eduardo Pontigo, el menor recibió un impacto balístico en la zona del tórax y fue trasladado por su pareja hasta el SAR Dr. Raúl Yasiji, donde ingresó fallecido.
13: Una persona recibe un impacto balístico en el costado izquierdo a la altura del tórax, y el cual le causa en definitiva la muerte. Hay antecedentes que tienen que ser corroborados en cuanto a que existió eventualmente una discusión previa entre ambos.
12: En el sitio del suceso se encontraron 4 vainillas, las que fueron periciadas por el Laboratorio de Criminalística de Carabineros. Su teniente Daniel Rojas se refirió a la complejidad de este procedimiento, considerando que la balacera ocurrió en un sector residencial y colindante con un colegio.
14: A un costado de una barbería que se encuentra aquí en el sector de Lo Prado, y la interacción se produce indirectamente en la vía pública. Bueno, estamos en un contexto donde existen domicilios, donde existen familias, por ende el contexto ya es complejo.
12: Tanto la víctima como el presunto autor del ataque son de nacionalidad chilena y no registran antecedentes penales. Asimismo, las policías descartaron que la barbería fuera utilizada como punto de venta de drogas. Hasta el lugar también llegó el alcalde de Lo Prado, Maximiliano Ríos, quien sostuvo que la barbería funciona con sus permisos al día, aunque anunció que el municipio buscará los mecanismos para clausurar el local tras la presunción.

0: presunta participación de su propietario en este homicidio. Las diligencias quedaron a cargo de los C9 de Carabineros y de la Fiscalía ECO, con el objetivo de establecer la dinámica de los hechos, levantar registros de cámaras de seguridad e identificar las responsabilidades en este homicidio en contra de un menor de 17 años.
1: Seis de la mañana, 34 minutos.
2: Bueno, y un cargamento de frutos rojos provenientes de Chile y con destino a Australia ocultaba 110 kilos de cocaína, droga que fue detectada en el puerto de Sydney, cuyo avalúo supera los 36 millones de dólares. Por ahora no existen antecedentes concluyentes sobre la procedencia del cargamento ilícito. Entre las hipótesis que maneja la Fiscalía Nacional está la eventual contaminación del contenedor durante su recorrido. Tiene más detalles Benjamín Duque desde Radio Bio Bio en Valparaíso.
3: Continúa la incertidumbre respecto al origen de los 110 kilos de cocaína incautados en el puerto de Sydney, Australia, cargamento que viajaba oculto al interior de un contenedor con frutos rojos congelados provenientes desde Chile y cuyo valor en el mercado negro supera los 36 millones de dólares. Las autoridades chilenas evitaron sacar conclusiones anticipadas. Tanto la Policía de Investigaciones como la Fiscalía Nacional señalaron que, hasta ahora, no existen antecedentes suficientes para determinar en qué punto fue incorporada la droga, indicando que una de las principales hipótesis es que el contenedor haya sido contaminado durante el trayecto y no necesariamente en un puerto chileno. Esto último fue señalado por el fiscal nacional Ángel Valencia.
4: Las razones de aquello son múltiples. Por ejemplo, existen oportunidades en las cuales embarques que simulan, es decir, que proceden desde Chile, son contaminados en el trayecto. Entonces se utiliza para distraer o generar confianza en los puertos o eludir los controles.
3: Según explicaron, las organizaciones criminales suelen aprovechar la reputación y los altos estándares de seguridad de los puertos nacionales para intervenir las cargas en alta mar, incorporando la droga una vez iniciado el viaje con el fin de reducir el riesgo de ser detectadas antes de llegar a su destino. La PDI agregó que mantiene una coordinación permanente con la Policía Federal Australiana, con la que han desarrollado diversas investigaciones y operaciones conjuntas contra el narcotráfico internacional. El director general de la institución, Eduardo Serna, destacó que Oceanía se ha transformado en un mercado cada vez más atractivo para las redes dedicadas al tráfico de cocaína.
5: Bastante vinculación con Australia, con la policía australiana. Como decía con el fiscal, hemos hecho dos operaciones concretas, incluso con entrega controlada. No hemos tenido representantes de la Policía Federal acá, no estoy como observadores respecto a los procedimientos. Tampoco es desconocido que uno de los focos de incremento del tráfico de droga, cocaína en particular, no la sintética, es Oceanía.
3: La investigación en Australia se inició el pasado 24 de junio, cuando agentes de la Fuerza Fronteriza detectaron paquetes sospechosos ocultos en un contenedor refrigerado que transportaba frutos rojos congelados desde Chile. En total fueron incautados 110 ladrillos de un kilo cada uno, los que, tras las pruebas, dieron positivo para cocaína. Ahora, las autoridades australianas mantienen las diligencias para identificar a la organización criminal responsable de la importación de la droga, mientras la cooperación entre ambos países continúa para establecer el verdadero origen del cargamento. Desde la región de Valparaíso, Bio Bio, la radio.
1: 6 de la mañana, 37 minutos.
2: Bueno, y ayer se reiniciaron los trabajos de desalojo y demolición de la megatoma del Cerro Centinela en la comuna de San Antonio, en un operativo coordinado con Carabineros y la Policía de Investigaciones. Según datos de la Delegación Presidencial Regional en Valparaíso, en la primera jornada se intervinieron 2,5 hectáreas, alcanzando un 60% de avance en la recuperación de terrenos, proceso que va a continuar durante esta jornada. Tiene más detalles Fabián Corrotea desde Radio Bio Bio y en Valparaíso.
6: Cerca de las 10 de la mañana de este martes fueron retomados los trabajos de desalojo y demolición en la megatoma del Cerro Centinela en la comuna de San Antonio. Luego de las acciones iniciadas en enero de este año, la Delegación Presidencial Regional de Valparaíso continuó con la intervención, en donde se alcanzó un 60% de avance en la recuperación de terrenos. En ese sentido, un amplio despliegue de carabineros y de la Policía de Investigaciones se registró en el sector de Manuel Bulnes, en donde se desalojaron cerca de 100 construcciones en un total de 2,5 hectáreas. En tanto, dos personas, una mujer y un hombre, mayores de edad de nacionalidad chilena, fueron trasladados hasta una comisaría tras oponerse al desalojo y negarse a un control de identidad. La general Patricia Vázquez, jefe de la quinta zona de carabineros, relató el procedimiento tras la detención momentánea de las personas.
7: No quería desocupar su vivienda, no hubo agresión a carabineros de servicio, pero sin embargo se le tuvo que realizar un control de identidad, se le solicitaron sus documentos y se negó a ello.
6: Por su parte, el delegado presidencial regional Manuel Millones describió que existe un operativo especial en conjunto con con carabineros y la PDI para evitar alteraciones en el control público.
8: Se hizo un trabajo de inteligencia y de seguridad para efectivamente no tuviésemos ningún inconveniente.

0: inconveniente. De hecho, ayer tuvimos todo un dron volando la zona para evitar que se diese, por ejemplo, barricada o neumático o vehículo o movimientos extraños que no obedezcan al comportamiento habitual de este campamento.
1: En conversación con el programa Agenda Abierta de Radio Bio Bio en Valparaíso, Mario Reyes, presidente de la Federación de Cooperativas del Cerro Centinela, mencionó que el proceso de reasignación de terrenos y del proyecto habitacional avanza lento a más de 3 meses de la instalación del gobierno. Además, recalcó que la empresa dueña de los terrenos los invitó a ocupar el espacio en 2019.
2: No sabemos a ciencia cierta qué va a pasar con las personas que califican y que tendrían que estar siendo reubicadas adentro. Desde que llegamos a este espacio a habitarlo, parte de un representante legal del dueño ofreció que construyéramos acá, y la forma de que él nos podía vender los espacios que construyéramos era a través de cooperativas.
1: En paralelo, en medio de una entrevista con el Mol TV, el ministro de Vivienda y Urbanismo, Iván Poduje, aseguró que habían 4 o 5 grupos narco dentro de la megatoma durante el desalojo iniciado en enero. Cabe recordar que en aquella ocasión 2 funcionarios de Carabineros y otro de la Policía de Investigaciones resultaron lesionados por ataque de arma de fuego. En la región de Valparaíso, Bio Bio, la radio.
3: 6:40 PM.
4: Y el Ministerio Público anunció una investigación por demarcaciones de terrenos en el sector de El Huáscar, esto en Antofagasta. La información la tiene Darien Liberona desde Radio Bio Bio en esa ciudad.
5: Una denuncia sobre una eventual demarcación ilegal de terrenos en el extremo sur de Antofagasta, precisamente en El Huáscar, mantiene a los vecinos del sector en estado de alerta. Según se constata, El Huáscar tiene demarcaciones en los terrenos fiscales que presuntamente serían utilizados para la ocupación ilegal o la venta irregular de estos terrenos. Así lo explicó uno de los vecinos afectados.
6: Así que ojo con eso, porque si no, los pueden estafar con la plata, pero aquí ustedes no van a estar. En el lado sur nosotros no estamos permitiendo ninguna toma.
5: La situación fue constatada por el parlamentario de la región de Antofagasta, Sebastián Videla, quien conversó con estos afectados y anunció que estos sitios estarían siendo utilizados para la preocupación de los propios vecinos para tomas de terrenos, anunciando así un oficio al Ministerio Público.
7: Hemos conversado con vecinos, con también la Seremía de Bienes Nacionales, donde el Seremi ha estado muy preocupado de esta situación, pero sin prejuicio de eso vamos a colocar los antecedentes a disposición de la Fiscalía.
5: El Ministerio Público finalmente abrió una investigación para esclarecer el origen y la finalidad de las demarcaciones de terrenos detectadas en El Huáscar, en Antofagasta, las cuales podrían estar relacionadas con la eventual ocupación ilegal. La causa quedó a cargo del Sistema de Análisis Criminal de la Fiscalía Regional de Antofagasta, unidad que dispuso las primeras diligencias investigativas a la sección OS9 de Carabineros. Desde Antofagasta, Bio Bio, la radio.
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1: 6:44 a.m.
3: Revisamos noticias internacionales. El vicepresidente de Estados Unidos, J.D. Vance, afirmó que las negativas públicas de Irán sobre la existencia de conversaciones con Washington responden a lo que calificó como una táctica de negociación persa durante una entrevista televisiva en la que defendió que continúan los contactos técnicos entre ambos países. En un diálogo en el podcast del analista conservador Michael Knowles, Vance señaló que existían conversaciones puramente técnicas programadas en continuidad con contactos previos y sostuvo que estas se mantienen pese a las desmentidas de Teherán. Las declaraciones se producen en medio de versiones contradictorias sobre los contactos entre Estados Unidos e Irán después de que el presidente estadounidense Donald Trump sugiriera que Teherán había solicitado una reunión en Doha, capital de Qatar, algo que el gobierno iraní ha negado en público. Según la parte iraní, las discusiones previas en Doha se centrarían en la implementación de un memorando de entendimiento que incluye cuestiones como la liberación de activos congelados y la mediación de terceros países sin que existan conversaciones directas de paz en curso con Washington. De forma paralela, los emisarios estadounidenses Jared Kushner y Steve Witkoff han viajado a Qatar para reunirse con mediadores regionales en un contexto de contactos indirectos entre ambos países para abordar asuntos como el programa nuclear, las sanciones y la estabilidad regional. La cifra de fallecidos por el doble terremoto en la zona norte de Venezuela ascendió a 1.943 y la de heridos a 10.571, informó el presidente del Parlamento, Jorge Rodríguez. En una transmisión del canal estatal venezolana de televisión, Rodríguez indicó que también 6.461 personas han sido rescatadas. Asimismo, añadió que en los primeros momentos de la emergencia, entre 13.400 y 13.500 han logrado salir por sus propios medios o ayudados por sus familiares en la zona de desastre. En este contexto informó que 855 edificios han sufrido daños en Venezuela, de los cuales 189 colapsaron de forma total. Además, dijo que se estima que aproximadamente 30.000 personas entre vacacionistas y residentes estaban en las zonas de Caraballeda y Catia Lamar, en La Guaira, en la zona más afectada por los temblores. Un total de 80.870 familias han sido atendidas, mientras que en la zona de desastre hay 3.660 rescatistas extranjeros, 148 perros, además de 49 vehículos de apoyo y 26.121 efectivos venezolanos, apuntó Rodríguez. Además, poco más de 15.000 personas se han registrado como voluntarias y voluntarios en labores de rescate. La líder opositora María Corina Machado promueve una página web desarrollada por técnicos y la sociedad civil para que las personas puedan reportar a sus familiares desaparecidos. Hasta el momento, la plataforma registra 42.664 personas que aún no han establecido contacto con sus seres queridos. Tras los terremotos se han registrado 689 réplicas, indicó el presidente del Parlamento. Vamos a conocer más detalles junto a Melissa Barra, enviada especial de Radio France Internacional a Venezuela.
4: Un hombre se acerca a un grupo de rescatistas franceses, no habla su idioma, dice llamarse Juan Rodríguez y quiere averiguar dónde está el campamento de los socorristas para poder avisarles en cuanto localice los restos de su hermana Dayana.
5: Ella estaba en el piso 6, sacamos ya a 10, me falta solo ella. Claro, no, porque nosotros estamos haciendo la búsqueda familiarmente, pues. Pero una vez que tenemos a gente visualizada, intentamos sacarla, pero cuando se nos pone complejo, necesitamos ayuda, buscamos los otros profesionales para que sigan ayudándonos si no está en nuestras manos, porque lo estamos haciendo nosotros con las manos y las uñas. Ya yo he traído 3 maquinarias prestadas.
6: A unas calles de ahí, Valeria, una joven de Caracas, también suplica que la ayuden. Sabe exactamente dónde está su padre.

0: Decenas de miles de personas están desaparecidas. A este ritmo, localizar y recuperar a todas las víctimas tomará semanas. Desde Caraballeda, en La Guaira, Melissa Barra, para Radio Francia Internacional.
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2: 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Faltan 10 minutos para las 7 de la mañana.
3: Bueno, y siguiendo con este último tema, la ONG Los Topos acusó hostigamientos y excesivos controles de identidad por parte de la policía de Venezuela en medio de los rescates tras los terremotos en ese país. El canciller Francisco Pérez Maquena aseguró que existen coordinaciones con autoridades venezolanas. Sin embargo, el accionar del gobierno chileno solo se limita a los rescatistas certificados por bomberos. Nos cuenta de todo esto Gloria Bahamón, desde la radio Bio Bio en Valparaíso.
4: En conversación con el programa Expreso Bio Bio de Radio Bio Bio en Valparaíso, rescatistas voluntarios de la ONG Los Topos acusaron hostigamientos por parte de la policía y el ejército de Venezuela, todo durante los trabajos tras los terremotos ocurridos en aquel país el pasado miércoles 24 de junio. Uno de los voceros del grupo afirmó que los militares han realizado reiterados controles de identidad a los rescatistas chilenos, bajo la sospecha de que podrían ser espías de Estados Unidos. El jefe de operaciones internacionales de la Organización Voluntaria de Búsqueda y Ayuda Humanitaria Topos Chile, Francisco Lermanada Morales, conversó con la radio desde La Guaira, en Venezuela, manifestó un constante acoso por parte de las autoridades policiales venezolanas.
5: Hacer entender a alguien que no quiere entender y que tiene un fusil en la mano. ¿Qué están esperando? ¿Qué quieren? ¿Que nos vayamos? No se vayan, porque si ustedes se van y dicen que se van por esto, la gente se nos va a venir encima. Siempre hemos tenido que tratar con gente que está con un problema social y problemas civiles bastante complejo, pero la verdad que aquí la normalidad es que alguien te acose mientras estás trabajando.
4: En uno de sus relatos, el jefe de la ONG Topos Chile aseguró que las policías realizan controles de identidad durante la madrugada e incluso han detenido trabajos de rescate en edificios derrumbados. En tanto, autoridades nacionales han salido al paso de las denuncias de los rescatistas, en donde afirmaron que existen coordinaciones fluidas con las autoridades venezolanas. Así lo detalló el canciller Francisco Pérez Maquena, quien se refirió a las acusaciones en medio de una nueva cumbre del Mercosur en Paraguay.
6: Nosotros tenemos un enviado especial de la Cancillería en Caracas. Estoy en contacto con él varias veces al día. Conversaciones que él ha podido sostener con la autoridad venezolana. Todo, la verdad, funciona con un grado de coordinación. La misión se ha ido cumpliendo perfectamente.
4: No obstante, en el suelo chileno, el ministro subrogante del Interior, Máximo Páez, mencionó que la acción del gobierno se limita al resguardo del Grupo USAR de Bomberos de Chile, sección certificada para las labores de búsqueda de personas en sectores urbanos.
7: Cualquier otro esfuerzo adicional que personas libremente puedan llevar adelante para apoyar al pueblo venezolano tan duramente afectado por esta tragedia no está en el ámbito de acción del gobierno. Nosotros no nos podemos hacer cargo de ese tipo de acusaciones.
4: Cabe recordar que 47 bomberos chilenos se encuentran certificados como rescatistas USAR en Venezuela, donde 11 de ellos corresponden a voluntarios de los cuerpos de bomberos de Valparaíso y Viña del Mar. Desde la región de Valparaíso, Bio Bio, la radio.
2: Faltan 7 minutos para las 7 de la mañana.
3: Y en medio de su carrera por llegar a la Secretaría General de Naciones Unidas, la ex presidenta Michelle Bachelet expuso ante los 15 integrantes del Consejo de Seguridad. La ex mandataria ya se había reunido con 4 de las 5 potencias con poder de veto, mientras su equipo prepara el encuentro pendiente con Estados Unidos. Tiene los detalles Francisca Cárez.
8: La candidatura de Michelle Bachelet a la Secretaría General de Naciones Unidas superó una de sus pruebas más importantes tras la comparecencia de la expresidenta ante el Consejo de Seguridad, el organismo encargado de recomendar al próximo líder de la ONU. A puerta cerrada y durante cerca de una hora y media, la exmandataria presentó sus propuestas ante los 15 integrantes del Consejo, incluidos los 5 miembros permanentes con poder de veto. Finalizada su presentación, Michelle Bachelet calificó como muy positivo este encuentro y aseguró que pudo responder las consultas de los representantes y además exponer todas sus propuestas tanto para enfrentar los principales desafíos internacionales como para el futuro de las Naciones Unidas.
9: Donde ha habido una conversación muy fluida, he tenido la oportunidad also de dar a conocer mis propuestas, que creo que ha sido muy positivo.
8: El desafío para la expresidenta, sin embargo, no solo pasa por reunir al menos 9 apoyos dentro del Consejo, sino también por evitar el veto de cualquiera de sus 5 miembros permanentes. Desde el equipo de campaña hicieron una evaluación positiva de la jornada. El coordinador en Chile de la candidatura y ex canciller

0: Muñoz aseguró a la radio que Michelle Bachelet quedó conforme con la recepción de sus planteamientos.
1: Ella está satisfecha con la reunión que sostuvo con los miembros del Consejo de Seguridad. Esta fue una oportunidad para que la expresidenta expusiese su visión.
0: Sin embargo, desde el gobierno insisten en mantener distancia de la candidatura. Desde Paraguay, el canciller Francisco Pérez descartó que la postulación de la expresidenta haya sido parte de la reunión bilateral entre los presidentes José Antonio Kast y Luis Ignacio Lula da Silva.
2: ¿El tema Bachelet no fue tema de la reunión? No, nosotros dijimos hace mucho tiempo que esto es un tema que cual habíamos de vuelta a la página y estamos exactamente parados donde mismo.
0: En las próximas semanas, Michelle Bachelet continuará su gira diplomática para reunirse con los miembros del Consejo de Seguridad que aún no visita, entre ellos Estados Unidos, el único de los cinco países con poder de veto con el que mantiene pendiente una reunión bilateral. A partir de este mes, llegará el turno de los denominados straw polls, consultas reservadas en las que cada integrante del Consejo deberá señalar si alienta o no la candidatura de Michelle Bachelet.
3: Faltan 4 minutos para las 7 de la mañana.
4: Bueno, y optando por un procedimiento abreviado, el ex jefe de inteligencia del ejército, el ex general Shafiq Nasal y el ex ministro Juan Antonio Poblete fueron condenados en el marco de la llamada Operación Topógrafo. Nasal y Poblete cumplirán la pena de 5 años de libertad vigilada tras aceptar los cargos de la Fiscalía. Ambos espiaron al periodista Mauricio Weibel. Tiene más detalles María Gramunt.
5: El 7º Juzgado de Garantía de Santiago condenó en procedimiento abreviado al exdirector de Inteligencia del Ejército, el exgeneral Shafiq Nasal, y al exministro de la Corte de Apelaciones de Santiago, Juan Antonio Poblete, a 5 años de libertad vigilada intensiva en el marco de la llamada Operación Topógrafo. En concreto, el tribunal acreditó que tanto Nasal como Poblete interceptaron de forma ilegal el teléfono del periodista Mauricio Weibel, de denunciantes de irregularidades y civiles, al margen de los requisitos establecidos en la Ley de Inteligencia. La Operación Topógrafo surgió luego de que se conocieran intercepciones telefónicas realizadas por la DINE entre 2016 y 2018, escuchas autorizadas bajo el argumento de supuestas amenazas a la seguridad nacional que nunca existieron. La gravedad de los delitos imputados, recordemos, mantuvo tanto a Poblete y Nasal en prisión preventiva por más de 300 y 600 días respectivamente. Durante la audiencia, el Ministerio Público modificó su pretensión inicial, rebajó de 20 años de cárcel a 5. Ante la solicitud de libertad intensiva vigilada, todos los intervinientes accedieron. La fiscal Jimena Chong señaló que para el Ministerio Público este hecho significa una salida satisfactoria donde se ponderaron los intereses de todos los involucrados en el caso.
6: Para nosotros de una salida satisfactoria era importante poder consolidar una resolución condenatoria. Se ponderaron los intereses tanto de las víctimas como los intereses persecutorios del Ministerio Público.
5: El defensor penal público Víctor Providel explicó que el exministro Poblete aceptó los hechos acusados, renunciando expresamente al derecho de ser juzgados en un juicio oral. En la misma línea, la defensa de Nasal, el abogado Juan Carlos Manrique, señaló que esta era la solución más razonable.
7: El exministro aceptó los hechos de la acusación tal como estaban redactados, que es aceptación de hechos y aceptación de lo antecedente de la acusación.
8: Dentro del marco legal era la solución más razonable y a todos debe dejarnos tranquilos.
5: Una de las víctimas del caso, el periodista Mauricio Weibel, calificó que la condena marca un precedente democrático.
9: Esta es la primera vez que se condena a un juez y a un jefe de inteligencia de un ejército por espiar a un periodista y es una señal tremenda al mundo, un avance para la democracia y es un avance para la protección de la libertad de expresión.
5: La sentencia se conocerá este jueves, marcando el fin de una investigación que durante años indagó el uso de herramientas de inteligencia estatal en intercepciones sobre terceros.
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4: El Senado rechazó la acusación constitucional contra el exministro Nicolás Grau.
11: Lo único cobarde en política es actuar conforme a las redes sociales.
12: La pregunta es si se ha acreditado una infracción constitucional o legal suficientemente grave para justificar una condena.
4: El desempleo se elevó hasta el 9,4% en el trimestre marzo-mayo, su nivel más alto desde 2021.
13: Las cifras del INE confirman que Chile sigue pagando el costo de años de malas políticas públicas.
14: Las mujeres recuperaron la tasa de participación que tenían antes de la pandemia, pero eso no ha ocurrido en los hombres.
4: Para combatir la crisis del empleo, el gobierno recibió 22 medidas de un grupo de expertos.
14: Personalmente pienso que las metas tienen un rol de incentivar a esforzarse aún más. Una meta bastante ambiciosa. Si tenemos una tasa de desempleo a 9,4 y la economía no está creciendo, se ve muy lejana.
4: El Comité de Ministros destrabó el proyecto de línea de transmisión eléctrica Quimal-Loaguirre, que considera una inversión por 1.480 millones de dólares.
15: Este proyecto clave para el desarrollo de nuestro país permitirá llevar energía más limpia y económica desde el norte hacia la zona centro.
4: El presidente José Antonio Kast en Paraguay hizo un llamado a los países del Mercosur a sumarse al compromiso de Santiago para combatir el crimen organizado.
16: No le pedimos a nadie que renuncie a su soberanía. Sí, le solicitamos a todos que enfrentemos juntos la amenaza que hoy día afecta a nuestras fronteras. Juntos podemos hacerlo.
4: La expresidenta Michelle Bachelet expuso ante los países que integran el Consejo de Seguridad de Naciones Unidas.
17: He tenido la oportunidad, Olso, de dar a conocer mis propuestas, que creo que ha sido muy positivo.
4: Por espiar a un periodista, la justicia condenó a 5 años de libertad vigilada intensiva al ex jefe de inteligencia del ejército, Shafiq Nasal, y al ex ministro Juan Antonio Poblete.
9: Es un avance para la democracia y es un avance para la protección de la libertad de expresión, no solo para los periodistas, sino también para todas las personas y todos los ciudadanos.
4: El juzgado de garantía de Coyhaique rechazó reabrir la investigación por el presunto delito de fraude al fisco contra el senador Miguel Ángel Calisto.
18: Tiene que enfrentar en este caso una acusación y tiene que ir a un juicio oral en el cual le están pidiendo 12 años de presión mayor en su grado medio.
19: Precluyó el derecho de la defensa para solicitar cualquier diligencia.
4: La Contraloría detectó riesgo de uso indebido de fondos para protección de mascotas en municipio. Cerca de 100 construcciones fueron desalojadas y demolidas en la megatoma del Cerro Centinela en la comuna de San Antonio.
20: Trabajamos coordinadamente con los carabineros y con la PDI. Se hizo un trabajo de inteligencia y de seguridad para que efectivamente no tuviésemos ningún inconveniente.
4: En Antofagasta, el Ministerio Público inició una investigación tras la denuncia de vecinos que acusaron demarcaciones de terreno en el sector El Huáscar.
21: Si no, los pueden estafar con la plata, pero aquí ustedes no van a estar. En el lado sur, nosotros no estamos permitiendo ninguna toma.
22: Recordad que los vecinos han manifestado que se estarían vendiendo estos terrenos.
4: La Fiscalía Regional de Valparaíso indaga el origen de un cargamento de cocaína evaluado en más de 36 millones de dólares que fue incautado en el puerto de Sydney, en Australia.
23: Existen oportunidades en las cuales embarques que simulan, es decir, que proceden desde Chile, son contaminados en el trayecto. Entonces se utiliza para distraer o generar confianza en los puertos.
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6: Siete de la mañana, 6 minutos.
7: Bueno, nos reportan nuestros auditores de algunos cortes de electricidad, por ejemplo, en la región de la Araucanía. Esto en Villarrica, donde además también nos reportan de un importante viento que a esta hora se registra justamente en la zona. Y también nos informan respecto de una situación en la comuna de Concepción, específicamente en el sector de San Sebastián. Lomas de San Sebastián hay corte de energía eléctrica, tanto domiciliaria como en la vía pública. Son cerca de 1.500 los clientes afectados, según la información que ha publicado CGE. Todavía no se ha informado acerca de las razones, pero se estima que la restauración, al menos según la información que ha publicado CGE hace pocos instantes, sería cerca del mediodía. Ya hay cuadrillas que van a terreno para revisar esta situación e intentar entregar justamente energía eléctrica a este sector. Repetimos, esto en el sector de Lomas de San Sebastián, en Concepción. Y a propósito de lo primero que le decíamos, viento Puelche mantiene activa alerta temprana en la provincia de Biobío. A esta hora también se informa de algunos efectos de este evento climático. Desde Radio Biobío en Los Ángeles nos informa Mario Tapia.
8: Algunos daños ya presenta el fuerte viento Puelche que afecta a sectores cordilleranos de la provincia de Biobío, esencialmente Alto Biobío, donde se ha informado hace pocos minutos por parte de carabineros a la radio que cayeron árboles en el sector Aguas Blancas, en la ruta Q61R, interrumpiendo el tránsito por una vía, según se ha indicado por parte de carabineros de la Tenencia Ralco, quienes están ejerciendo vigilancia en este sector. Reiteramos, Aguas Blancas en Alto Biobío, donde por efectos del viento cordillerano Puelche, que alcanza rachas de hasta 50, 60 kilómetros por hora, se ha interrumpido una de las vías de acceso y también de tránsito debido a la caída de un par de árboles, según se ha informado. Además, en Antuco no se ha informado de grandes novedades, pese a que el viento está soplando fuerte a esta hora también en algunos sectores con rachas de hasta 60 kilómetros por hora. En tanto, en la comuna de Santa Bárbara hay un corte parcial de energía eléctrica en el sector urbano, según también confirmó Carabineros de Santa Bárbara. Otro recorrido hecho durante esta mañana por la radio señala que en el sector de Quilleco y Quilaco, Carabineros recorre algunas vías para verificar algunos daños que podría estar ejerciendo el viento cordillerano, reiteramos, pronosticado para hoy durante todo el día, y que podría causar daños mayores, cuyas rachas podrían alcanzar hasta 80 kilómetros por hora, según indicado meteorología. 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
6: 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Siete de la mañana, 9 minutos.
7: Bueno, y un violento incendio consumió el emblemático edificio central del Regimiento Arauco del Ejército.

0: la ciudad de Osorno. Tiene más detalles Pedro Abarzú.
1: Y por causas que son materia de investigación, un violento incendio declarado este martes afectó las dependencias del Regimiento Arauco en Osorno. Específicamente el destacamento de montaña número 9, dañando oficinas, dormitorios, otras habitaciones utilizadas por funcionarios y oficiales del recinto. La emergencia tuvo la particularidad de generar durante varias horas una densa columna de humo que emanaba desde la techumbre del inmueble ubicado en calle O'Higgins, centro de Osorno, lo que derivó en un amplio despliegue de bomberos, carabineros y personal del ejército. El delegado presidencial provincial de Osorno, Alejandro Revain, en conversación con la radio, explicó las complicaciones que se generaron a raíz de esta emergencia.
2: De esta estructura que es bien antigua, como todos sabemos, toda vez que debajo del encamisado del techo de lata era un techo de tejuela, puede ser varias causas, puede ser también quizás la instalación eléctrica, alguna sobrecarga, pero eso va a determinar los bomberos a medida que vayamos manejando el incendio.
1: Respecto de la destrucción, el comandante de bomberos de Osorno, Javier Rupertus, confirmó que la estructura principal, conocida por ser un edificio icónico para los osorninos, terminó completamente destruida.
3: Bueno, un incendio bastante amplio, prácticamente una cuadra completa, donde tenemos destrucción total en el segundo piso. Ya hubieron partes donde se colapsó, o sea, no existía cortafuegos. Y obviamente se nos fue completo por el techo.
1: Finalmente, las labores de control del incendio se extendieron por varias horas debido a la magnitud de la estructura, las condiciones provocadas por la acumulación de humo en la techumbre y el riesgo de derrumbe que por momentos obligó a los voluntarios a salir del perímetro. En cuanto a lesionados, se confirmó que dos bomberos resultaron afectados y tuvieron que ser derivados a centros asistenciales, mientras que en el sector se priorizó la entrega de mascarillas y la evacuación preventiva de algunos adultos mayores que viven cerca de la zona donde se registró esta emergencia. 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
4: 7 de la mañana, 11 minutos.
0: Bueno, gremios agrícolas del sur del país se llamaron al gobierno a realizar la inversión en embalses que se requieren para aumentar las hectáreas productivas. Los dirigentes rechazaron la propuesta del ministro de Agricultura respecto de que ellos financien la nueva infraestructura. Nos informa desde Radio Bio Bio en Temuco, Rodrigo Aguilera.
5: El ministro Jaime Campos dijo que los agricultores deberán pagar por el agua para el riego. Una afirmación que se proyecta como un cofinanciamiento para nuevos proyectos de embalses. Los gremios agrícolas señalaron que principalmente los medianos y pequeños productores no están en condiciones para financiar este tipo de obras, las cuales para ellos deberían construirse con recursos del Estado. El presidente de la Asociación de Agricultores Unidos, Camilo Guzmán, lamentó que el ministro instale la discusión de este tema a través de la prensa.
6: Los dichos del ministro de Agricultura sobre un eventual pago por el uso del agua de riego son preocupantes porque reflejan una mirada totalmente incompleta de la realidad que vive hoy el pequeño y mediano agricultor chileno. No se puede instalar por la prensa una discusión de esta magnitud sin conversar primero con quienes producen los alimentos del país.
5: El dirigente, oriundo de la comuna de Traiguén, dijo que antes de realizar propuestas que afectan a quienes producen los alimentos, el ministro debería preocuparse de las distorsiones del mercado que están matando la actividad en el campo chileno.
6: En Chile existe una cadena de valor concentrada, donde pocos compradores tienen poder para fijar precios, capturar márgenes y trasladar el riesgo hacia el campo. En ese contexto, hablar de nuevos costos sin revisar el marco jurídico, normativo, regulatorio, es simplemente desconocer la realidad económica del sector. El ministro no puede reducir este debate a un cobro por agua. El problema de fondo es económico, legal y de competencia. Antes de imponer nuevas cargas, el Estado debe corregir la concentración, la falta de transparencia, los abusos de poder de compra y la asimetría frente a los mercados internacionales.
5: Los gremios agrícolas reiteraron que se requiere construir embalses, pero que es el gobierno el que debe realizar la inversión como parte de una política de seguridad alimentaria. 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
4: 7 de la mañana, 14 minutos.
0: Bueno, y siguiendo justamente en este tema, gremios agrícolas del sur aclararon los dichos del ministro de Agricultura, Jaime Campos, sobre el pago por el uso del agua, indicando que el secretario de Estado se refería al financiamiento de infraestructura hídrica. Tiene los detalles Maricel Venegas, de Radio Bio Bio Los Ángeles.
7: Recordemos que el secretario de Estado abordó el tema en el contexto de la escasez hídrica que afecta al país y los desafíos que enfrenta el sector agrícola. En ese escenario, el ministro señaló que

0: los agricultores deben cambiar el switch y pagar por el uso del agua. Tras estas declaraciones, el presidente de la Sociedad Agrícola Bio Bio y del Consorcio Agrícola del Sur, CAS, José Miguel Steckmeyer, indicó que los agricultores ya realizan pagos vinculados a la gestión y utilización del recurso hídrico, por lo que el ministro se refería a otro tipo de obras o inversiones relacionadas con el agua.
1: A lo que se refiere el ministro es a los nuevos proyectos de infraestructura hídrica, fundamentalmente grandes embalses, en que ahí lógicamente el sector privado tiene que también participar en el costo de esta construcción. Nos estaba refiriendo a lo que hoy día está vigente en cuanto a derechos de aprovechamiento de agua, que por lo demás nosotros pagamos agua, pagamos todos los servicios de administración.
0: Steckmeyer agregó que el sector también financia la tecnificación del uso del agua a nivel predial, lo que implica importantes inversiones para los productores. En esa línea enfatizó que el agua no es gratis para los agricultores. Asimismo, dijo que los pequeños y medianos productores no cuentan con la capacidad económica para costear por sí solos obras de riego de gran magnitud, lo que afirmó que el Estado debe cumplir un rol subsidiario en esta materia. 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
2: 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Siete de la mañana, 16 minutos.
3: Un nuevo juicio ahora acusado por los delitos de robo con intimidación y extorsión, arriesgando 22 años de presidio, enfrentará desde hoy, miércoles 1 de julio, el lonco Guillermo Ñirripil de la comunidad Miguel Chauquipán de Curacautín, quien está cumpliendo una condena de 5 años y un día de presidio por el delito de extorsión. De Radio Bio Bio en Temuco nos informa Carlos Martínez.
4: Previo al inicio de este nuevo juicio, la familia del lonco, a través de su hija Valeria Ñirripil, aseveró que su padre está siendo víctima de una persecución judicial, al precisar que los hechos por los que ahora lo acusan podrían haber sido ventilados en el juicio que lo condenó a cumplir 5 años y un día de presidio, por lo que resolvieron elevar los antecedentes de esta causa a organismos internacionales.
5: Como familia y comunidades, estamos extendiendo estos antecedentes a la Relatoría de Naciones de Pueblos Indígenas, solicitando su intervención al Estado chileno, porque estamos seguros de que aquí estamos en presencia de una persecución y una aberración jurídica. Hago un llamado al organismo de derechos humanos y a la prensa que pongan atención al caso de mi padre. No permitan que el racismo judicial se normalice.
4: La familia precisó estar respaldada por 21 comunidades mapuches de Lautaro, Curacautín, Victoria, Perquenco y Lonquimay, cuyos integrantes están convocados al Centro de Justicia de Temuco para estar presentes en el desarrollo de las audiencias. En la acusación, que será ventilada en este segundo juicio en contra del lonco mapuche, la Fiscalía está pidiendo sea condenado a una pena de 8 años de presidio por uno de los hechos que se le atribuyen, en este caso, robo con intimidación. Además, de 2 penas de presidio de 7 años cada una por el delito de extorsión, totalizando 22 años de cárcel más medidas accesorias. La audiencia está programada desde este miércoles en la primera sala del Tribunal de Juicio Oral en lo Penal de Temuco, con una extensión de 7 jornadas. 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
2: 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En Radiograma, el pronóstico del tiempo. 7 de la mañana, 18 minutos.
3: Bueno, vamos a revisar de inmediato el informe del tiempo para la región metropolitana. A esta hora, 0,2 grados bajo cero. Ahí en Santiago, la máxima llegará solamente a los 14 grados. Por la mañana estará con nubosidad parcial y por la tarde totalmente despejado. Rancagua, en tanto, para hoy se espera que esté mayormente con nubosidad parcial y la máxima llegará a los 13 grados. Talca, en tanto, niebla matinal, cielos cubiertos por la mañana y ya por la tarde aparece el sol, nubosidad parcial con una máxima de 12 grados. Mientras que Chillán, en la región de Ñuble, la máxima para hoy se espera llegue a los 11 grados. Por la mañana estará con nubosidad parcial y por la tarde totalmente despejado. Nos vamos hasta la región del Biobío. Concepción a esta hora presenta 2 grados, 12 la máxima. Se esperan fuertes vientos para esta jornada. El día estará con nubosidad parcial. En Los Ángeles también se esperan fuertes vientos para esta jornada, tal como nos contaba Mario Tapia, especialmente en la zona.

0: pre y cordillerana. Para hoy en Los Ángeles la máxima llegará a los 12 grados. Continuamos en Temuco, en la región de la Araucanía, 4 grados a esta hora y la máxima llegará a los 11. También se esperan fuertes vientos durante toda la jornada, acompañado de un día mayormente con sol. Valdivia, en tanto, también despejado para este día miércoles 1 de julio. La máxima llegará a 10 grados. Todo el día estará también con fuertes vientos. Nos vamos ahora hasta Osorno, donde también se espera que esté despejado todo el día. La máxima llegará a los 8 grados ahí en Osorno. A esta hora hay 2 grados. Seguimos en Puerto Montt, bastante frío a esta hora. 3 grados bajo cero. La máxima para hoy en Puerto Montt será de 10 y el día estará despejado. Continuamos, nos vamos hasta Ancud, donde la máxima llegará a los 9 grados. El día estará completamente despejado. Castro, en tanto, también soleado, tanto en la mañana como en la tarde, con máxima de 8 grados. Mientras que Quellón a esta hora presenta 5 grados, la máxima llegará a los 7. Tanto en la mañana como en la tarde estará totalmente despejado. Seguimos más al sur de nuestro país y le contamos que en la región de Aysén, en Melinca, a esta hora hay 4 grados y la máxima llegará a los 9, estará todo el día despejado, mientras que en Coyhaique, atención, 9 grados bajo cero a esta hora en Coyhaique, 2 grados será solamente la temperatura máxima. El día estará completamente despejado, eso como decíamos, allí en Coyhaique. Y en el extremo sur de nuestro país le contamos que en Torres del Paine hay niebla matinal, gran parte del día estará con nubosidad parcial y la máxima llegará a los 6 grados, mientras que en Punta Arenas hay 3 grados a esta hora, 7 será la máxima y el día, hoy miércoles 1 de julio, estará con nubosidad parcial.
1: 7 de la mañana, 22 minutos.
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1: De la mañana, 24 minutos.
0: Bueno, y un fuerte temporal de viento se registra en la zona precordillerana y cordillerana también en la región de la Araucanía. Desde Radio Bio Bio en Temuco nos informa de esto Carlos Martínez.
12: Tal como estaba previsto, en base a la alerta temprana preventiva que se activó para la región de la Araucanía por fuertes vientos, un temporal que se activó durante la tarde de ayer ha generado durante toda esta noche y madrugada

0: diversos problemas, principalmente con la caída de árboles en ramas, corte de suministro de energía eléctrica en gran parte de la zona precordillerana de la región de la Araucanía. Las comunas de Villarrica, Pucón, son las que concentran la mayor cantidad de afectación hasta esta hora, sin descartar lo ocurrido en Melipeuco y Cunco, principalmente con cortes de energía eléctrica. De hecho, a esta hora, la Superintendencia de Electricidad y Combustibles reporta que en la Araucanía hay 31.609 conexiones fuera de servicio, dado los cortes de energía eléctrica a causa del fuerte viento, que según la proyección que entregó en su momento el SENAPRED, podrían alcanzar velocidades de hasta 110 kilómetros por hora en la zona precordillerana y cordillerana. Se ha confirmado además que la condición meteorológica con nieve y hielo ha obligado a suspender el tránsito en el Paso Internacional Pino Achado y el Paso Internacional Icalma, esto en la comuna de Lonquimay, a lo que se suma que la ruta internacional desde Lonquimay hacia Curacautín presenta gran cantidad de nieve y hielo, por lo que se llama a la precaución a quienes estén circulando por la zona. Al momento no se ha conocido un reporte oficial de lo ocurrido durante esta noche y madrugada, pero cientos de auditores han estado reportando los problemas derivados del fuerte viento. 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
2: Este martes, por séptima vez en lo que va de la administración del presidente José Antonio Kast, el Comité de Ministros se reunió para revisar esta vez las reclamaciones en torno al proyecto de megalínea de transmisión eléctrica Kimal Lo Aguirre y decidió mantener su resolución favorable. Actualmente, el gran desafío que sortea esta iniciativa es la obtención de los distintos permisos sectoriales, desde viales hasta forestales, que necesita para operar con luz verde. Desde el mundo eléctrico han señalado que se trata de una obra de infraestructura urgente ante la falta de capacidad de conducción de energía en el sistema eléctrico. Hablamos de un proyecto que contempla 1.346 kilómetros de extensión entre la región de Antofagasta y la metropolitana, a cargo de las empresas Transelec, ISA Inversiones y China Southern Power Grid. La iniciativa ya cuenta con una resolución de calificación ambiental, la RCA, favorable, e inició su construcción en enero de este año, pero con una serie de reclamaciones pendientes de comunidades diaguitas que sienten que el trazado afectará algunas de sus zonas ceremoniales en el Valle del Huasco. Sin embargo, este martes el Comité de Ministros decidió mantener la RCA favorable y fueron rechazadas todas las reclamaciones, aunque en el comunicado del Ministerio de Medio Ambiente no se profundizan los argumentos que estuvieron detrás de la decisión. La ministra de Energía y miembro de esta instancia, Jimena Rincón, celebró no solo el aporte del proyecto a la generación de empleo, sino también de energía más barata.
3: Este proyecto clave para el desarrollo de nuestro país permitirá llevar energía más limpia y económica desde el norte hacia la zona centro. En el largo plazo, esta iniciativa también va a contribuir a reducir los costos del sistema eléctrico, lo que permitirá que la energía de menor precio llegue a los hogares de nuestro país.
2: Por su parte, Francisco Irarrázaval, experto en energía y proyectos de infraestructura y socio en CEPD Abogados, señaló que se trata de los proyectos más relevantes a nivel sudamericano e hizo un punto en cómo los mecanismos de consulta ciudadana han ido mutando respecto del espíritu de la norma.
4: Que ha sido un gran desafío en los proyectos de inversión en los últimos años. Muchas veces se termina politizando, termina sirviendo para intereses o ideas que son distintas a las cuales se pensó cuando se incorporó en la normativa.
2: En la misma instancia se revisaron también las reclamaciones de las obras fluviales Río Copiapó de Tierra Amarilla, que consiste en una mejora integral en la cuenca del río Copiapó y de sus cauces. Si sumamos a la inversión de estos dos proyectos, esta supera los 1.500 millones de dólares. Con esto, entre la primera sesión realizada el 30 de marzo y hoy, el Comité de Ministros ya ha revisado 18 proyectos que tenían recursos de reclamación pendientes, destrabando así un monto de inversión de más de 8.500 millones de dólares.

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3: Siete de la mañana, 7:31.
4: La economía chilena está estancada. Eso lo sabemos. Los datos son públicos, son cifras oficiales. Y por lo tanto aquí no debiera haber ninguna duda entre gobierno, oposición, personas de distinta tendencia política, porque las cifras son las que son. La economía chilena absolutamente estancada y los primeros 4 meses de este año decreciendo. Una economía que no logra repuntar ni mucho menos. Hoy día vamos a conocer el IMASEC y por lo tanto vamos a tener una nueva cifra sobre crecimiento económico o cómo está funcionando la economía. Pero por lo menos las cifras que existen hasta ahora es de estancamiento. Y esto tiene, naturalmente, que otras consecuencias. Consecuencia de un déficit fiscal increíble. El déficit fiscal chileno ha sido enorme y ese déficit fiscal ha originado un crecimiento de la deuda que no se preveía. En estos instantes, recordemos que se ha pedido, mediante un proyecto de ley, ha sido votado en el Congreso, de aumentar la deuda pública prevista para este año en 6.200 millones de dólares, ya era de 18.000. Por lo tanto, este año vamos a tener un aumento de deuda pública de 24.200 millones de dólares, una cosa increíble en un país en que no se nota en qué se gasta eso, porque es simplemente gasto corriente, no es gasto en inversión. Esto tiene su correlato en el trabajo. Un país detenido no ofrece puestos de trabajo. Y resulta que ayer se dieron a conocer las cifras, una tasa de desocupación de 9,4% en el trimestre marzo-mayo de este año, el nivel más alto de 2021. Pero el 2021 teníamos la pandemia. Si usted elimina el periodo de pandemia, que fue un periodo extraordinario, este desempleo es el más alto en muchísimos años. Esa es la situación en la que está el país. Y nosotros tenemos además un desempleo alto en comparación al resto de los países de Latinoamérica, al resto de los países de la OCDE, que son países muy que a veces tienen un desempleo bastante alto, algunos de ellos. Bueno, nosotros estamos con un desempleo más alto que los países de la OCDE en general. Por lo tanto, una situación que es solo nuestra, no es una situación mundial, ni mucho menos. Son los problemas internos chilenos los que han provocado este desempleo altísimo, que las mujeres llega a 2 dígitos. Y eso es brutal, porque en Chile hay muchísimas mujeres que son el pilar de un hogar. Los matrimonios o las parejas se destruyen, mujeres que se quedan con sus hijos, y por lo tanto son ellas las que mantienen hogares. Por eso, el desempleo de más de 2 dígitos, en las mujeres, es una cuestión socialmente impactante en nuestro país en estos momentos.
5: Con varias regiones, además del país, que están por sobre el promedio, partiendo por la metropolitana, en donde está la mayor cantidad de población, que está por sobre este 9,4% de desempleo nacional, están 9,8%, que es parte de los datos que revisamos en la jornada de ayer, con una economía, como decimos, estancada, que no crea empleo, y si es que lo hace, es esencialmente informal. esto es empleo que no tiene ningún, no cumple ningún requisito de beneficios sociales o de derechos sociales, más bien, y son esporádicos, no sirven ni siquiera como para llevar una estadística al respecto. Solamente se hacen las preguntas en la Encuesta Nacional de Empleo si es que las personas han tenido alguna actividad, y bueno, como se dice que sí, pero puede ser cualquier tipo de actividad, desde comercio ambulante a otras, pero que no necesariamente implican una creación real de empleo, y por eso damos esta cifra.
4: Bueno, pero la situación es tan grave que el desempleo aumenta porque ni siquiera la informalidad logra frenar el desempleo. La persona que se instala en una feria callejera, que todos lo hemos visto, seguramente usted ha visto en su barrio cómo las ferias han ido creciendo. Antes que eran de una cuadra, después son de dos, de tres, de cuatro, y eso se considera empleo. Esas personas no están desempleadas. Bueno, ni siquiera ese empleo informal, perdón, el empleo que no cotiza.
5: Nada.
4: Ese es el empleo que después va a recibir PGU en algún momento, etcétera, pero no cotiza. Ese empleo que no paga por la salud. Ese empleo informal, ni siquiera ese es capaz de limitar fuertemente o impedir que aumente el desempleo. Yo creo que la situación es enormemente grave. Ayer la Mesa por el Desempleo presentó 22 medidas para reactivar el mercado laboral, y entre las principales propuestas figura acelerar la sala cuna universal, fortalecer la capacitación, impulsar una mayor flexibilidad laboral y realizar ajustes a la mega reforma. Vanessa Gajardo, muy buenos días.
6: Hola, Vanessa. ¿Cómo están ustedes? Muy buenos días. Son distintas las preguntas que van surgiendo, ¿no?, en el marco de esta discusión. Algunas las planteaban recién ustedes. ¿Cuál es la receta correcta? ¿Cómo llegamos finalmente a este punto? ¿Fueron necesariamente las 40 horas, como dicen algunos? ¿Responde a un fenómeno estructural? ¿Qué pasa realmente con el mercado laboral en nuestro país? Hace 5 años atrás, en medio de la pandemia del COVID-19, la desocupación en Chile era similar a la que tenemos hoy. Sin crisis, sin una cuarentena de por medio, cuando la economía debiese funcionar de forma estable, no es un escenario entonces que la práctica se esté dando. La tasa de desocupación en nuestro país, según dio cuenta ayer el Instituto Nacional de Estadísticas, se ubicó en un 9,4% en el trimestre móvil marzo-mayo de 2026, y la informalidad también sigue estando al alza, situándose en un 27%, siendo liderado nuevamente por las mujeres. Es decir, si miramos con lupa lo que son estos datos del trimestre en cuestión, vemos que la calidad de empleo que se está constituyendo es principalmente informal, ya lo decían ustedes, y sin seguridad social. Pese a este escenario, que es bastante desafiante, muchísimo más complejo y grave por delante, el ministro del Trabajo, Tomás Rau, dijo que no van a modificar las metas en este sentido. Recordemos que ya se modificaron, por ejemplo, las metas fiscales, se corrigieron también a la baja las proyecciones de crecimiento, pero se mantiene entonces esta meta de llegar a una tasa de desocupación del 6,5% al término de este gobierno hacia el año 2030. Aunque sí, el ministro reconoce que los costos laborales con el tiempo también irán aumentando.
7: Personalmente pienso que las metas tienen un rol de incentivar a esforzarse aún más. Una meta bastante ambiciosa. Si tenemos una tasa de desempleo de 9,4 y la economía no está creciendo, se ve muy lejana. Pero el esfuerzo, de hecho, tenemos que redoblarlo, más allá de la meta.
6: A ver, y el tema del aumento de los costos laborales no es una opinión aislada de personeros del oficialismo o del propio Ejecutivo. Recordemos que son advertencias que viene levantando incluso el propio Banco Central en sus informes de política monetaria desde el año pasado respecto de los costos que no fueron considerados en el marco de algunas políticas públicas que hoy son ley. De hecho, estos costos aumentarán porque, por ejemplo, la reforma de pensiones contempla un aumento de 7 puntos en la tasa de cotización, y recién el año pasado llevábamos solo 1 punto. También cabe recordar que no se ha implementado transversalmente a nivel nacional la reducción de la jornada a 40 horas. Hay algunas empresas que ya cuentan con el sello, pero hay otras que también se han ceñido a este proceso más bien gradual, entonces estos costos también hay que ir incorporándolos en la medida que también avance la aplicación de la ley. Sobre este punto, y con un tono mucho más duro si lo comparamos con las palabras del ministro Rau, el viceministro de Economía y Minería, Daniel Mas, que recordemos también está liderando una instancia por el

0: Empleo, la mesa interministerial que busca llegar a 50.000 nuevos puestos de trabajo al mes de octubre, responsabilizó justamente las reformas aprobadas en gobiernos anteriores.
1: Las cifras del INE confirman que Chile sigue pagando los costos de años de malas políticas públicas, bajo crecimiento y una falta de prioridad por la creación de empleo. Un verdadero drama social.
0: En el caso de las mujeres, por ejemplo, la tasa de desocupación se mostró sin variaciones, lo que por supuesto a nadie deja contento, no es una noticia positiva porque aún así siguen con un desempleo sobre los dos dígitos, se mantienen, en una tasa del 10,5% versus los hombres, que alcanzó en este trimestre en cuestión un desempleo del 8,6%. Y bueno, hablemos, ¿no?, de las recetas, de las propuestas que están surgiendo en el marco de lo que el Ejecutivo califica como una verdadera emergencia laboral. Tenemos que ayer la mesa por el desempleo, que se constituyó el pasado 8 de mayo, está compuesta por 9 expertos entre académicos, abogados laborales, exautoridades, es decir, personas que tienen experiencia sobre todo en la discusión de políticas públicas, entregó 22 propuestas al ministro del Trabajo, que están divididas en 5 bloques principales para hacer frente a la crisis. La sala cuna figura acá como el eje número 1 de estas propuestas y que tiene el mayor peso en cuanto a la generación de nuevos puestos de trabajo en el sector formal. Recordemos que es un proyecto que ya está con discusión inmediata en el Congreso, que va a retomar su debate legislativo a la vuelta de la semana distrital. Pero dentro de este eje de la reactivación del empleo femenino, también se suman otras medidas que detalla a continuación la economista de la Universidad de Chile, Claudia Martínez, y que buscan ir más allá de un beneficio o la pregunta, ¿qué pasa, no?, con aquellas mujeres que tienen hijos que superan los 2 años.
2: Pero también una preocupación hacia edades mayores de las niñas, lo que pasa con la transición entre sala cuna y la entrada al colegio. Y luego el tema de que la jornada escolar no es compatible con un trabajo a tiempo completo.
0: El segundo eje de propuestas de este documento que fue entregado ayer el ministerio tiene que ver con temas de capacitación y ahí se toca una reforma, ¿no?, a la franquicia tributaria. Mucha atención con lo siguiente porque ayer el ministro Rau dijo que van a presentar indicaciones al proyecto de reconstrucción nacional la próxima semana, por ende ya se podría garantizar que la franquicia tributaria CENSE no se va a eliminar, sino que más bien va a sufrir algunas modificaciones hacia adelante. Lo que la mesa propone y probablemente va a acoger el Ejecutivo es que se mejore el acceso a las pymes, no franquiciar modalidades autoaplicadas online porque es muy difícil, cierto, poder fiscalizarlas. Se recomienda también que el presupuesto CENSE asegure el financiamiento de programas que sí tengan evidencia de un impacto real en el empleo y que estos, y esto es muy importante, ¿no?, sean en función de la demanda de los trabajadores del sector privado, es decir, realmente capacitaciones coherentes y a conciencia. En materia del subsidio unificado al empleo, que es un proyecto publicado en marzo de este año y que se va a hacer efectivo en octubre, la mesa sugiere que este podría reforzarse. Y aquí plantean una fórmula que es interesante de analizar. Dicen, por ejemplo, que también en el marco de la discusión de la mega reforma, este crédito tributario al empleo que se propone es excesivamente costoso. ¿Qué dicen? Bueno, eliminémoslo y todos estos recursos que vayan destinados al subsidio unificado al empleo también para hacerse cargo de lo que es una altísima tasa de desocupación, sobre todo en el sector más joven de la población. David Bravo, que es director del Centro de Estudios Longitudinales de la Universidad Católica y además vocero de esta mesa por el desempleo, no descartó, eso sí, que hacia adelante veamos índices de desocupación que superen los 2 dígitos.
3: Las mujeres recuperaron la tasa de participación que tenían antes de la pandemia, pero eso no ha ocurrido en los hombres. Y lo que está ocurriendo ahora es que este aumento en la participación laboral es porque se está recuperando en los hombres. Si eso llega a ocurrir a los niveles que teníamos antes de la pandemia, podríamos tener perfectamente tasas de sobre el 10%.
0: El tercer eje tiene que ver con temas de adaptabilidad y flexibilidad en el mercado laboral, algo que se ha discutido mucho a través de la opinión

0: pública y que también el Ejecutivo ha dejado entrever lo que podría ser el ingreso de algunos proyectos a partir del segundo semestre. Proyectos que vendrían, ¿no?, de la discusión con la mesa del desempleo. Tenemos, por ejemplo, que se propone extender el periodo de referencia del cálculo de la reducción de la jornada a 40 horas, que en vez de 4 semanas, digamos que se distribuya a las 40 horas, esto se pueda llevar a niveles OSD. ¿Cuáles son esos niveles? De 15 semanas hasta 52 semanas, es decir, que incluso la distribución de la jornada se pueda dar a lo largo de un año. Esto tendría, por supuesto, también un techo absoluto de horas semanales, no es que se vaya a trabajar arbitrariamente, serían 52 horas semanales sumando horas ordinarias y extraordinarias. Eso es lo que respecta a una ley ya aprobada. Otra medida es que las empresas puedan pactar con los trabajadores una reducción de la jornada en caso de atravesar una crisis económica. Las horas reducidas se compensarían parcial o totalmente mediante recursos del Fondo del Seguro de Cesantía, garantizando entonces la estabilidad del ingreso de los trabajadores y no necesariamente despidos masivos, como vimos durante los tiempos de pandemia. En tercer lugar, tenemos la evaluación de la eliminación gradual de la indemnización por años de servicio, reemplazándolo por este concepto que ha denominado el Ejecutivo como indemnización a todo evento, comenzando primero con los nuevos contratos y financiado también con una cotización adicional de el Fondo de Seguro de Cesantía. Aquí habría que entrar, eso sí, a evaluar cuántos de estos proyectos no ponen en el centro o se financian en parte con el seguro de cesantía, porque tendríamos que ver, ¿no?, cuál es el impacto dentro de todo eso. En el mundo privado, por cierto, han valorado estos proyectos, han valorado la discusión que se está dando en torno al empleo formal y hay respaldo a las propuestas del gobierno. El secretario general de la SOFOFA, Rodrigo Yáñez, dijo que son justos proyectos a los que ellos también como gremio han apuntado con una iniciativa denominada 3x3. Y el gerente de estudios de la Cámara de Comercio de Santiago, George Level, también dijo que este es el camino a seguir.
1: A través de la formación y de la reconversión, el segundo a través de la inversión y crecimiento, y un tercero enfocado en una agenda regulatoria que facilite la creación de empleo formal.
2: Destrabar, por una parte, la rigidez actual del mercado laboral, disminuir los costos y, bueno, ir confiando también en la recuperación que han ido mostrando en algún periodo las inversiones.
0: A ver, por cierto, yo les mencioné quizás las propuestas que están siendo más comentadas en la opinión pública, algunas que también tienen un respaldo político más transversal, digámoslo así, pero por supuesto que son muchas más las que están contenidas en este informe, que por cierto está disponible a través de la página del Ministerio del Trabajo, si usted lo quiere revisar. Respecto a los plazos, digamos, para esta agenda laboral encubierta que ha acusado la Central Unitaria de Trabajadores a través de los medios de comunicación por no ser considerados, el ministro Rau dijo que la próxima semana se van a presentar 2 cambios en particular. Primero, ya lo adelantábamos, estas indicaciones que pretenden presentar en el marco de la discusión de la mega reforma por la franquicia tributaria y temas más bien de capacitación. Y también la próxima semana debiese ingresar un proyecto que hace o propone cambios al estatuto laboral del turismo, justamente un sector que requiere de medidas de mayor flexibilidad en el tema laboral. Pero para hacer un punto de lo que comentaban ustedes al inicio, no antes de que presentaran este informe, es que eso no es todo en el ámbito económico. Sabemos que el crecimiento va de la mano justamente con la generación de puestos de trabajo y eso en lo concreto no se está dando en nuestro país. En los próximos minutos debiésemos conocer un nuevo dato de IMASEC que tampoco se ve positivo. De hecho, ayer el índice de producción industrial, el IPI, que es la antesala al dato de IMASEC, cayó un 7,5% en 12 meses, anotando una caída de después de 5 meses de avance liderado por una baja producción minera. Ya podemos decir ahí que tenemos un problema estructural. De ahí entonces que las proyecciones de los economistas vayan de una caída en el dato que vamos a conocer en los próximos minutos entre un 1,2 y un 1,6% incluso, y los economistas ya empiezan a hablar, ¿no?, de lo que pudiese ser en los próximos meses un fenómeno de recesión en materia económica, a propósito de que el país país no crece y

0: sin razones externas. Aquí son solo razones internas. Y tendrán que responder Mario Marcel, Nicolás Grau. Nicolás Grau no porque haya habido una infracción constitucional, si algunos dicen que no la hubo, sino simplemente por la gestión económica. Pero principalmente Mario Marcel, que ahora anda diciendo cómo tienen que hacerse las cosas, es columnista, pero él es el responsable, junto obviamente con el gobierno completo, pero él estaba a cargo de la cartera fiscal, de Hacienda, de este manejo económico y cómo han dejado el país. El país está absolutamente detenido. Fíjate que si uno mide o suma personas informales más personas cesantes, casi el 40% no está cotizando. ¿Se imaginan ustedes hacia el futuro la carga para los que cotizan? O para las personas que pagan impuestos, porque esas personas de alguna manera tienen que vivir. Hay que pagar los servicios de salud, pagar el sistema previsional posterior, etcétera. Es impactante el peso que esto significa para la economía. Y mientras la economía no crezca, esto no va a solucionarse, es imposible. ¿Se ha reactivado la construcción? ¿Ustedes ven las grúas funcionando como alguna vez ocurrió en Chile? ¿Usted veía una enorme cantidad de grúas moviéndose durante el día porque había construcción? ¿Dónde está la construcción? Hay una enorme cantidad de inmuebles que están sin vender porque la gente no tiene capacidad de compra y el país se ha empobrecido. Esto viene hace tiempo. Posiblemente esto es progresivo, pero la gente se da cuenta que hoy día tiene menos capacidad de compra, de adquisición. Muchos no llegan a fines de mes. Eso es lo que está pasando. Y con el desempleo, menos. Ahora, hay regiones que están muy, muy complicadas. A ver, la región metropolitana está con 9.8, donde vive tanta gente.
1: Y donde se supone que hay trabajo versus otras regiones.
0: Esta es la gran zona industrial, más allá de la minería, ¿no es cierto? Claro. La gran zona industrial del país.
1: Exacto.
0: 9.8. Estos son problemas muy profundos y son problemas internos. Aquí no hay una crisis internacional, no es cierto. Somos nosotros los que hemos cometido una enorme cantidad de errores para llegar a esto. Y deshacer todo eso, yo creo que es una tarea titánica.
1: Porque están los otros datos, Vani, que hemos nombrado acerca de la tasa de desempleo, la informalidad, la tasa de desempleo de las mujeres, los problemas que tiene la informalidad, en fin, etcétera, pero hay varios otros temas que están marcando el desempleo desde mucho tiempo antes. Me detengo un minuto en las personas que trabajan media jornada, pero no voluntariamente. Trabajan media jornada porque eso es el trabajo que hay. Personas que trabajan en lo que no estudiaron o en cualquier otra cosa porque para su profesión u oficio no hay trabajo. O las personas que están cesantes sin trabajo hace mucho tiempo con estudios universitarios, con educación secundaria. Eso viene desde hace mucho tiempo antes, obviamente ahora luce más porque esas cifras están aumentando. El caso de personas que trabajan media jornada o en lo que sea está marcado además por las mujeres que son jefas de hogar, por la necesidad que hay detrás. Es una serie de otras características que también hay que mencionarlas cuando hablamos acerca de desempleo.
2: Claro, acá hay un debate gigantesco detrás que se da sobre todo en el mundo técnico. Primero, respecto de lo que tú señalabas, Katy, y es que el concepto, ¿no?, de pleno empleo que se suele utilizar, al menos en nuestro país, no es aplicable, ¿cierto? Acá ya nadie puede darse el lujo de renunciar a su trabajo simplemente porque no le gusta, porque cree que son otras sus capacidades, otras sus aspiraciones profesionales, porque no hay una oferta disponible y la oferta que hay, digamos, es sin seguridad social. En el sector informal, con contratos que son mucho más precarios, con condiciones, ya lo mencionabas tú, que son mucho más bajas. Y acá son distintos los factores que se pueden analizar. Por ejemplo, hay algunos expertos que hablan de que el problema, ¿no?, de desempleo en los jóvenes responde más bien a un fenómeno global y que todos los países deben buscar medidas para poder adaptarse a esta situación respecto de lo que es la oferta de trabajo cuando los jóvenes recién egresan de carreras universitarias, de carreras técnicas o distintos estudios de nivel superior. Pero ¿qué pasa? Que acá hay un problema que viene desde la educación secundaria. Muchos hablan de que se han ido inventando, y esto no es un término que diga yo, sino que dicen los expertos, inventando distintas carreras en el tiempo que no tienen práctica profesional, no hay campo laboral para ellas. Entonces, hay muchísimos jóvenes que egresan de la educación superior y que realmente no tienen ningún tipo de expertise, no tienen las

0: capacidad, digamos, para poder entrar al mundo del trabajo, no están las condiciones para eso, no hay capacitación, no existe el concepto tampoco hoy de polifuncionalidad respecto de las nuevas tecnologías, no hay en Chile una discusión verdaderamente relevante de cómo adaptamos, ¿no?, el empleo a lo que son las nuevas condiciones a propósito del avance también de las nuevas tecnologías. Entonces, son muchísimos los análisis que se están dando detrás de todo esto, llevándolo ya más bien a la discusión del ámbito político. Yo creo que acá hay consenso en que hay que avanzar en un mayor crecimiento, hay que generar nuevos puestos de trabajo, todos coinciden en eso, pero a la hora de ponerse a discutir, ¿no?, estos proyectos en el Congreso, de poder avanzar en los temas que están dentro, por ejemplo, de la mega reforma, realmente no hay capacidad de acuerdo y las visiones entre el oficialismo y la oposición están sumamente divididas. Por ejemplo, solo lo pongo para graficar, la sala cuna que se está discutiendo ya en el Congreso tiene que retomar la próxima semana y todavía no se ha podido avanzar en los temas, por ejemplo, de carácter financiero, en el informe financiero de este proyecto, porque la discusión está entrabada meramente en lo que tiene que ver con las apreciaciones ideológicas de un sector y de otro. Entonces, cuando tenemos esta agenda laboral que hemos ido conociendo por goteo, y no todos estos proyectos han ingresado al Congreso, bueno, cabe preguntarse qué queda hacia adelante, ¿no?, en el marco de esta discusión, cuando realmente no hay voluntad política para avanzar en un tema que es tan grave.
1: Mira, lo cierto es que los costos laborales han aumentado una enormidad hoy día, una enormidad. Los costos de las empresas en materia burocrática han aumentado una enormidad. Ahora en julio se incrementa en 1% la cotización previsional, un punto más. Eso es mucho, progresivamente, todos los años va aumentando un 1. Hace poco se hizo la licitación del seguro, se está haciendo el seguro de invalidez, que es de cotización, porque a ver, esto forma parte de los costos laborales, se paga por parte de los empleadores, va a subir el seguro de invalidez porque hay que pagar la prima. O sea, todo esto va sumando. Hay que agregar que los tribunales, además, laborales, son tribunales absolutamente ideologizados hoy día, absolutamente. Los jueces están legislando a través de los tribunales, la Corte Suprema, para qué decir, en su sala laboral. ¿Quién va a emprender en este escenario? ¿Para qué? El incentivo de alguien que tiene un capital para convertirse en rentista y no en un emprendedor es gigantesco en estos momentos. Gigantesco. Y el rentista no da trabajo, vive de las rentas. Entonces, hay una serie de cosas. Los jueces se han convertido en unos legisladores increíbles. Por ejemplo, entonces todo esto va sumando y por lo tanto se llega a esta situación. Son muchas cosas, no es solamente todo esto, está la impreparación, poca preparación también de las personas. Fíjate que hay 100.000, 102.000 personas que están buscando trabajo por primera vez, son jóvenes. De esos, gente teóricamente con alta preparación, muchos, ¿tienen alta preparación? Tienen un título que dice que tiene alta preparación.
2: Con los 5 años de estudio, con el grado y con el título, pero que, claro, por un lado no necesariamente se traduce en esa preparación y por otro queda claro que no encuentra trabajo, ¿no?
1: No encuentra trabajo.
2: Son 100.000. Esa es la estadística.
1: Exactamente. Entonces, personas que buscan y buscan trabajo no encuentran. Están dispuestos a trabajar, pero no hay oferta. Esa es la situación que se vive en estos momentos. Vamos a ver qué es lo que ocurre. Yo creo que en el gobierno hay no solamente preocupación, en algunos sectores hay pesimismo, porque en algunos sectores dicen, gente de gobierno, que se encontraron con una mochila mucho más cargada, mucho más pesada, mucho más lastrada de lo que esperaban.
2: Y hay temas que son muy difíciles desde el punto de vista social, Vane, más allá de lo que significa estar sin trabajo, lo que hemos dicho, cualquier trabajo da lo mismo con tal de tener un ingreso, pero hay discusiones que se estuvieron dando en los años anteriores y que ahora se ven como uno de los motivos, o varios de los motivos detrás de las altas tasas de desempleo. Me refiero, por ejemplo, a las 40 horas, el avance a trabajar 40 horas semanales con un gran apoyo en su minuto de la ciudadanía, defendido por la ahora oposición, y uno de las recomendaciones que hace este grupo de expertos va, si no necesariamente en todo lo contrario, va muy distinto. Lo que permite una de estas ideas es flexibilizar la jornada semanal.

0: Laboral hasta 52 horas semanales, entre horas ordinarias y horas extraordinarias. Esto también dispone una modificación de no solamente trabajar en un lugar, también poder hacerlo en otro sin mayor complicación, sin contratos que lo impidan. En fin, son conversaciones que la ciudadanía en el país, obviamente guiada por los políticos, ha tenido en un sentido completamente contrario, ¿no? Ahora estamos hablando acerca de esta modificación, y lo otro es la indemnización a todo evento, que también es un cambio cultural, porque los trabajadores de este país, del país, están acostumbrados a otro tipo de indemnización. Ahora se está hablando de una a todo evento, pero que puede ser muy, muy mínima, y que preocupa obviamente si se quedan sin trabajo con un capital que no les va a permitir emprender, por ejemplo.
1: Claro, respecto de ese punto, yo creo que hay que mirar con lupa, y por supuesto que mientras avancen los días y vayamos conociendo más estas propuestas, vamos a poder hacer un análisis más técnico. Pero lo que acá se está proponiendo respecto de las 40 horas, por ejemplo, Katy, es una reforma sustancial respecto de el espíritu o del origen de la ley, cómo se votó finalmente a favor. A ver, acá escuchábamos recién al viceministro Daniel Mas, que hablaba de malas políticas públicas. Yo, como opinión personal, difiero de que sea una mala política. Yo creo que como se elaboró fue una política irresponsable, porque no se consideraron los costos que iba a tener en el largo plazo, por ejemplo, las 40 horas, por ejemplo, el aumento del salario mínimo, también la reforma de cotizaciones a propósito, la reforma de pensiones, bien digo, a propósito de los puntos de cotización adicional. Entonces, yo creo que realmente acá los informes financieros quedaron llenos de polvo, fueron archivados, y realmente los expertos acá no hicieron un trabajo de decir cuál va a ser el impacto sobre todo esto para las pequeñas y medianas empresas, que son las más afectadas. A ver, ¿cuánto cuesta en promedio en nuestro país poder encontrar un trabajo hoy día? 7 meses. ¿Qué hace una persona, digo yo, en 7 meses desempleada? Tiene que recurrir necesariamente a la informalidad porque no hay otras opciones disponibles. Lo que sí yo quisiera decir, colgándome un poco, ¿no?, de lo que fueron las palabras del presidente de la República en su gira por la Araucanía, él hace una promesa y es muy importante, y hay que ver eso hacia adelante. Dice, el empleo va a llegar, se vienen 6 meses críticos, pero va a llegar. ¿Y a propósito de qué? De la reactivación, dice él, de la inversión. Y ahí hay un punto importante, porque no se está hablando necesariamente del crecimiento como el gran titular o de la reforma, sino de la mega reforma, bien digo, sino de lo que tiene que ver con los temas de permisología, y es un tema que ustedes van a tocar más adelante. Pero, por ejemplo, en lo que lleva este comité de ministros, que podemos decir ha sesionado mucho más incluso que la administración pasada, ya se han destrabado muchísimos proyectos que tenían recursos de reclamación pendientes, y ahí tenemos una agilización en temas de inversión de más de 8.500 millones de dólares. Por ahí creo yo que podría venir una buena alternativa respecto de lo que podría ser generación de puestos de trabajo, y que vamos a tener que mirar con cuidado ahora a partir del segundo semestre de este año.
2: Mirando el asunto desde un punto de vista político, a ver, aquí hay personas cesantes y personas que no están recibiendo ingresos. Hay personas que se ven obligadas a irse a la informalidad porque no hay empleos formales. Hay mujeres, muchas mujeres cesantes. Hay también un apretón en materia de sueldos. Ha habido inflación en el país, los sueldos están muy apretados justamente porque se produce toda esta situación. ¿La economía existe? ¿Para qué existe toda la economía? Bueno, para que la gente tenga empleo y ojalá remuneraciones que sean lo suficientemente que permitan vivir en forma normal. Eso es. Normal significa satisfacer las necesidades por lo menos mínimas.
0: Hay un número de personas que no quiere formalizarse tampoco, porque implica pérdida de beneficios sociales.
2: Bueno, hay mucha gente que pide no ser contratada.
0: O que las contraten por el mínimo.
2: Exactamente.
0: Impongan por el mínimo para
2: obtener bonos o tener algunas cosas.
0: Eso o no pagar algunas otras obligaciones, como pensiones alimenticias.
2: Así es. Todo eso existe. Sí. Y debería ser perseguido. Pero ya. En este escenario de esta restricción, el gobierno va a reaccionar. Porque aquí me imagino que la restricción debiera ser para todos. Por ejemplo, con que nadie en el Estado gane más que el presidente de la República. ¿Será posible todo eso? E incluso yo creo que debieran ganar menos. Esa es mi impresión, porque

0: primer cargo público, el más importante. O sea, ¿va a haber una gestión del Estado para decir al que no le gusta renuncie, váyase, pero aquí se acabó? O sea, consejero del Consejo de Defensa del Estado, 15 millones de pesos mensuales, se acabó. O otro, se acabó, se terminó. Porque lo otro es una sinvergüenzura. Entonces, todas estas distorsiones, y estoy hablando también de los asesores, estoy hablando, ¿habrá alguna gestión del gobierno para mostrar que esto afecta a todos y no solamente a algunos? Primera pregunta. ¿Tú te ríes? ¿Por qué te ríes?
1: Es que es un poco densa.
0: A ver, es claro, que yo estoy sorprendido. Yo estoy sorprendido con la asignación a los expresidentes. Si los expresidentes tienen que tener una dieta generosa, que es la pensión, yo creo que sí. Hasta se les puede contratar un seguro de salud a las personas que tengan edad, puede ser, claro, presidente.
1: No se pueden volver,
0: pero
1: a
0: no lo otro.
1: A la vida laboral.
0: Pero resulta que bajo los tiempos de Gabriel Boric, que esto se discutió, él no quiso renunciar a todos sus ingresos. Yo entiendo que tenga una dieta, ¿sabes? Que yo lo entiendo. Aunque sea joven, yo lo entiendo. Pero todo lo otro no. ¿Habrá alguna medida para mostrar al país que es para todos? ¿Tú has escuchado algo de eso, Vanessa? Se nos fue Vanessa, estaba
1: en contacto. La vemos, pero no la escuchamos.
0: Sí, sí. Hay algún problema con el audio. Teníamos la imagen en Bio Bio TV, pero al parecer no nos escucha Vanessa Gajardo. Pero bueno, dejamos la pregunta planteada al aire, porque al final también aquí tiene que haber una respuesta al país desde el punto de vista, yo diría, ético.
1: Y de todo.
0: De todo.
1: Cuando hablamos, a ver, lo hablamos, me acuerdo cuando hablamos acerca de la mega reforma y los cambios que implica volver a tener una senda de crecimiento económico, hablamos acerca de la ciudadanía, la clase media, que es la que siempre sufre más, ¿no? Va a tener que sufrir también por un rato más en la mejor expectativa, ¿no? Que es lo que dice el oficialismo. Vane, volvemos contigo. Te estábamos preguntando acerca si hay alguna iniciativa que incorpore también disminución o apriete para los sueldos, de altos sueldos del aparataje público. Nos preguntábamos de quiénes ganan más que el presidente de la República, por ejemplo, si es que está planteado también que el apriete vaya por ese lado.
2: No, no es una propuesta que al menos esté considerada dentro de estas 22 que que está planteando esta mesa por el desempleo. Bueno, habrá que ver también cuáles son las otras propuestas, porque son muchísimas mesas las que hay en este sentido. De hecho, yo ayer lo comentaba, está la mesa interministerial por el empleo, la mesa por el desempleo, la mesa por la reactivación del empleo femenino. Entonces, hay una agenda laboral que no se ha sincerado del todo. Yo creo que hay que partir por eso. También no por esta gran pregunta de sincerar, bueno, finalmente, ¿cuántas personas trabajan no en el sistema público en nuestro país? Que eso sí es algo que se recomienda, porque acá las cifras no cuadran. A ver, la Dirección de Presupuestos tiene una cifra, ¿cierto? Pero no sé, por ejemplo, los datos de las cotizaciones dicen otra cosa. Entonces yo creo que acá lo primero es ponerse de acuerdo en las cifras que no están cuadrando, que eso sí es una recomendación que hacen los expertos. Se hablan también de reformas al empleo público en términos generales, pero acá el tema de los sueldos no aparece mencionado como una. Sí, quizás los años o estas personas más bien que están apernadas en el aparato público, sí también está mencionado el tema de la productividad como algo que también pueda ser una causal de despido. Muchísimas personas, digamos, que como se dice en buen chileno, solo están calentando el asiento en sus lugares de trabajo, que realmente se pueda medir la productividad. Son temas que sí se han ido discutiendo, no así, Katy, el tema de los sueldos. Yo creo que sí son declaraciones que han hecho algunos parlamentarios de la oposición deliberadamente, pero un proyecto como tal no es algo que esté planteado, al menos en las propuestas que se han conocido públicamente.
0: Muchas gracias.
2: Buenos días.
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5: 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Ocho de la mañana, 2 minutos.
6: Bueno, y sigue la agenda del presidente Kast en Paraguay. Ayer expuso en el Mercosur, hoy mantendrá una reunión bilateral con su homólogo Santiago Peña y viajará rumbo a Uruguay. Tiene más detalles María José de la Barra.
7: Ayer el presidente José Antonio Kast tuvo su debut en cumbres internacionales al exponer en la versión 68 del Mercosur. En su alocución, el mandatario invitó a que todos los países de la región se sumen al compromiso de Santiago para generar una arquitectura regional contra el crimen organizado.
8: No le pedimos a nadie que renuncie a su soberanía. Sí, le solicitamos a todos que enfrentemos juntos la amenaza que hoy día afecta a nuestras fronteras. Juntos podemos hacerlo. Individualmente es imposible.
7: El mandatario tuvo una serie de reuniones bilaterales, una de ellas con el presidente de Bolivia, Rodrigo Paz, cita a la que se sumó el canciller y el gobernador de Antofagasta, Ricardo Díaz. La autoridad regional anticipó que el mandatario visitará el país vecino próximamente.
9: Prontamente va a haber una visita del presidente Kast a Bolivia, en donde van a generar mayores vínculos de intercambio comercial, de fortalecimiento de la minería.
7: Esta jornada Kast mantendrá una reunión bilateral con su par de Paraguay en el Palacio de Gobierno, expondrá ante el Congreso paraguayo y se dirigirá a Uruguay para culminar su visita.
5: 8 de la mañana, 13 minutos.
6: Y el juzgado de garantía de Coyhaique rechazó reabrir la investigación por el presunto delito de fraude al fisco contra el senador Miguel Ángel Calisto. Tiene más detalles Sebastián Catalán.
10: El juzgado de garantía de Coyhaique rechazó la cautela de garantía solicitada por la defensa del senador Miguel Ángel Calisto, con la que buscaba reabrir la investigación por presunto fraude al fisco que se le imputa al parlamentario. Recordemos que la semana pasada la fiscalía presentó la acusación fiscal y la solicitud de desafuero contra Calisto, solicitando una pena de 12 años de cárcel. El monto malversado por el cual se le acusa al senador es superior a los 100 millones de pesos. Para el abogado del parlamentario, César Ramos, el cuestionamiento surge al no poder revertir el cierre de la investigación, quedando plazo vigente para solicitar diligencias dirigidas a refutar determinados antecedentes.
11: El tribunal estimó que no iba a acoger nuestra solicitud sin perjuicio de que hacer referencia expresa a los derechos de los intervinientes a pedir la reapertura de la investigación, lo que como defensa haremos dentro de los próximos días, con el mismo objeto de revertir el cierre.
10: Desde la fiscalía no emitieron declaraciones. Sin embargo, en la audiencia el fiscal en jefe de Coyhaique, Luis Contreras Alfaro, dijo que los plazos de las diligencias solicitados por la defensa fueron extemporáneos. Además, señaló que estas eran inconducentes e impertinentes. El siguiente paso en la causa será la resolución que adopte la Corte de Apelaciones de Coyhaique frente a la petición de desafuero ingresada por la Fiscalía.
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20: El Senado rechazó la acusación constitucional contra el exministro Nicolás Grau.
21: Lo único cobarde en política es actuar conforme a las redes sociales.
22: La pregunta es si se ha acreditado una infracción constitucional o legal suficientemente grave para justificar una condena.
23: El desempleo se elevó hasta el 9,4% en el trimestre marzo-mayo, su nivel más alto desde el año 2021.
24: Las cifras del INE confirman que Chile sigue pagando el costo de años de malas políticas públicas.
25: Las mujeres recuperaron la tasa de participación que tenían antes de la pandemia, pero eso no ha ocurrido en los hombres.
20: Para combatir la crisis del empleo, el gobierno recibió 22 medidas de un grupo de expertos.
26: Personalmente pienso que las metas tienen un rol de incentivar a esforzarse aún más. Una meta bastante ambiciosa. Si tenemos una tasa de desempleo de 9,4 y la economía no está creciendo, se ve muy lejana.
23: El Comité de Ministros destrabó el proyecto de línea de transmisión eléctrica Kimal-Lo Aguirre, que considera una inversión por 1.480 millones de dólares.
27: Este proyecto clave para el desarrollo de nuestro país permitirá llevar energía más limpia y económica desde el norte hacia la zona centro.
20: El presidente José Antonio Kast en Paraguay hizo un llamado a los países del Mercosur a sumarse al compromiso de Santiago para combatir el crimen organizado.
8: No le pedimos a nadie que renuncie a su soberanía. Sí, le solicitamos a todos que enfrentemos juntos la amenaza que hoy día afecta a nuestras fronteras. Juntos podemos hacerlo.
23: La expresidenta Michelle Bachelet expuso ante los países que integran el Consejo de Seguridad de Naciones Unidas.
28: He tenido la oportunidad, Onzo, de dar a conocer mis propuestas, que creo que ha sido muy positivo.
20: Por espiar a un periodista, la justicia condenó a 5 años de libertad vigilada intensiva al ex jefe de inteligencia del ejército, Shafiq Nasal, y al ex ministro Juan Antonio Poblete.
29: Es un avance para la democracia y es un avance para la protección de la libertad de expresión, no solo para los periodistas, sino también para todas las personas y todos los ciudadanos.
23: El juzgado de garantía de Coyhaique rechazó reabrir la investigación por el presunto delito de fraude al fisco en contra del senador Miguel Ángel Calisto.
30: Tiene que enfrentar en este caso una acusación y tiene que ir a un juicio oral en el cual le están pidiendo 12 años de presión mayor en su grado medio.
31: Precluyó

0: el derecho de la defensa para solicitar cualquier diligencia.
1: La Contraloría detectó riesgo de uso indebido de fondos para protección de mascotas, en municipio.
2: Cerca de 100 construcciones fueron desalojadas y demolidas en la megatoma del Cerro Centinela, en la comuna de San Antonio.
3: Trabajamos coordinadamente con los carabineros y con la PDI. Se hizo un trabajo de inteligencia y de seguridad para efectivamente no tuviésemos ningún inconveniente.
1: En Antofagasta, el Ministerio Público inició una investigación tras la denuncia de vecinos que acusaron demarcaciones de terreno en el sector del Huáscar.
4: Si no, los pueden estafar con la plata, pero aquí ustedes no van a estar. En el lado sur, nosotros no estamos permitiendo ninguna toma.
5: Recordar que los vecinos han manifestado que se estarían vendiendo estos terrenos.
2: La Fiscalía Regional de Valparaíso indaga el origen de un cargamento de cocaína avaluado en más de 36 millones de dólares y que fue incautado en el puerto de Sydney, en Australia.
6: Existen oportunidades en las cuales embarques que simulan, es decir, que proceden desde Chile, son contaminados en el trayecto. Entonces se utiliza para distraer o generar confianza en los puertos.
1: Un incendio afectó al regimiento militar de Osorno.
2: Internacional, el Tribunal Supremo de Estados Unidos consideró ilegal la orden del presidente Donald Trump de limitar la ciudadanía por derecho al nacer en ese país.
1: Crece la incertidumbre sobre las reuniones entre Irán y Estados Unidos en Doha, tras la negativa de Teherán a un diálogo directo.
2: Miles de rescatistas de todo el mundo trabajan contra el tiempo para encontrar sobrevivientes de los terremotos en Venezuela, que son cerca de 2.000 los muertos y 50.000 los desaparecidos.
1: Detienen a 4 policías en Venezuela por apropiarse de dinero encontrado en los escombros.
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0: una descarga eléctrica mientras realizaba trabajos en el techo de un galpón en la ciudad de Valdivia. Aproximadamente 30 años tiene esta persona, que se electrocutó al hacer contacto con los cables del tendido eléctrico. Según el teniente de la quinta compañía del Cuerpo de Bomberos de Valdivia, Sergio Flandes, el hombre estaba reemplazando algunas planchas de zinc en el techo de este recinto y al manipular uno de los elementos metálicos hizo contacto con los cables energizados.
1: Por lo que se pudo apreciar durante la emergencia, más que nada fue cambio de ojalatería, más que nada cambio de lata en techumbre, y en ese momento que él hizo la puesta de esta, hizo que tuviera contacto con lo que es los cables, el cual tuvo lesiones de consideración de forma reservada.
0: Flandes mencionó que al momento de la descarga había otras personas en las cercanías y al ver lo sucedido llamaron a los equipos de emergencia, quienes llegaron a proporcionar los primeros auxilios. El teniente explicó que el techo del galpón tiene aproximadamente 4.5 metros de altura y afortunadamente el hombre herido no cayó al suelo. A la llegada de bomberos, primero tuvieron que verificar que la zona no esté electrificada y luego subieron para estabilizarlo. Posteriormente, lo bajaron y lo entregaron a la ambulancia, que lo trasladó de manera urgente hasta un recinto asistencial.

0: este instante, bomberos están trabajando en una emergencia en Valdivia. Específicamente se trata de un principio de incendio en la calle Kenning con calle 3. Esto es en Valdivia. Hay 7 carros del cuerpo de bomberos que están trabajando en el lugar. La sexta, la tercera, quinta, primera, novena, octava y séptima compañías que se encuentran desplegados con todo el material. También mucha precaución porque los vehículos están estacionados por Avenida Simpson desde Picarte en dirección hacia Pedro Montt, en esa pista. Están trabajando en este llamado que se ha dado por parte de los moradores de este domicilio. Es una casa de 2 pisos que se ha visto afectada por este principio de incendio. Insisto, hay 7 compañías de bomberos trabajando en este instante en el lugar. Más de 400 controles realizaron organismos de seguridad en la zona durante la última semana, con énfasis en la Operación Impacto, que, entre otras cosas, sacó de circulación a un chofer de un bus sorprendido bajo los efectos de las drogas. Carlos López nos amplía.
1: Después de realizado el Comité Policial Regional, el gobierno y las policías informaron sobre las acciones de seguridad desplegadas la semana pasada, en el marco de las directrices de la actual administración en esta materia. Así lo indicó la delegada presidencial Vicky Carrasco, quien dijo que hubo operativos de carabineros, de gendarmería y de la policía de investigaciones.
2: Control de identidad fueron 440 controles. Incautación de droga, incautaron 14 kilos por parte de PDI, 1 kilo por parte de carabinero y 1 kilo 300 gramos por parte de gendarmería. Mencionar que los operativos de carabineros fueron 5, operativos de gendarmería 15 y PDI el operativo que se sumó el día viernes junto a nuestra seremía.
1: El seremi de Seguridad Pública, Juan Agustín Meléndez, señaló que en la operación Impacto del pasado viernes se destacó la detección de un conductor de bus sorprendido bajo los efectos de la droga.
3: Un operativo que fue bastante fructífero. Ustedes pudieron apreciar la presencia de la Policía Marítima con Seguridad Municipal en toda la costanera, más de 2 puntos en los cuales se efectuó controles de tránsito con apoyo de sendas, se efectuaron distintos análisis y se puede detectar, como por ejemplo, lo importante este operativo, un conductor de un bus con un narcotest que dio positivo. Solamente el día de viernes se realizaron 187 controles de identidad, de un total de 440 en la semana.
1: El jefe de la 14ª zona de carabineros, el general Carlos Contreras, aseguró que dentro de los compromisos, entre otros, es estar en villas y poblaciones.
4: Todos los participantes del sistema de seguridad son relevantes para poder entregar sensación de seguridad tanto a los habitantes de la región como también a las personas que nos vienen a visitar desde otros puntos del país. Reafirmo nuestro compromiso también con la presencia policial activa en lugares donde se nos va requiriendo, que son principalmente algunas villas o poblaciones, donde nosotros podemos recoger todos los días la información a través de nuestro modelo integral. Comunidad Carabinero, cuáles son las demandas de seguridad de nuestros vecinos y en esa línea vamos a seguir trabajando.
1: El jefe regional de la Policía de Investigaciones, el prefecto inspector José Miguel Sea, señaló que la labor de seguridad pública y en investigaciones especializadas han optimizado el control migratorio.

0: Trabajando articuladamente con distintos servicios públicos en distintos recintos donde sabemos que concentran con ciudadanos extranjeros, los cuales necesariamente, como la ley nos faculta, deben ser controlados y deben ser fiscalizados, provocando todos estos procedimientos administrativos que también se traducen en algo que también es importante y que ha sido permanente actividad para nosotros, y ha sido la expulsión territorial de estas personas cuando ya la autoridad administrativa así lo ha determinado.
1: Por otro lado, se informó que la región de Los Ríos mantiene un 11% menos de delitos de mayor connotación en relación al año pasado.
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6: 8 de la mañana, 33 minutos.
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0: Más de 6.000 personas están sin energía eléctrica en la región de Los Ríos, de acuerdo a lo que ha confirmado la Superintendencia de Electricidad y Combustibles a través de su sitio web. Se ha informado que hay, por ejemplo, 2.400 clientes sin servicio en Lago Ranco y 1.468 en la comuna de Corral, además de 1.688 en Panguipulli. El resto se divide también en las comunas diferentes de la región de Los Ríos. Estamos observando que hay una gran cantidad de personas, por ejemplo, en Riñinahue, sin el servicio de energía eléctrica. Hemos sabido que en distintos puntos de la región ha existido fuerte viento que ha botado árboles, también ramas sobre el tendido eléctrico. Podría ser una de las causas de este corte masivo en distintos puntos de la región. Sin embargo, eso debe ser verificado por la compañía que provee el servicio en la zona. Hay también en Niebla muchas personas sin energía eléctrica en la comuna de Corral. En esta última se está reportando 1.468 domicilios sin energía. En la comuna de Corral también abarca parte de la localidad de Niebla. Es un monitoreo constante que realiza la superintendencia junto con las empresas distribuidoras de energía eléctrica. En la región hay más de 6.000 domicilios sin el servicio en este instante.
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0: 50% de avance presenta la reconstrucción del edificio municipal de Panguipulli, que fue incendiado en el año 2021 en medio de protestas por la muerte de un malabarista. Andrea Solís nos entrega el detalle.
1: El alcalde de Panguipulli, Rodrigo Valdivia, en conversación con la radio, se refirió a las obras que desarrolla el municipio para reconstruir el edificio consistorial. Cabe recordar que fue en febrero de 2021 cuando la municipalidad de Panguipulli quedó reducida a escombros tras un incendio intencional generado en medio de las protestas por la muerte de Francisco Martínez, malabarista que fue baleado por un carabinero. El alcalde Rodrigo Valdivia señaló que debido a los altos costos que significaba arrendar espacios para albergar a los funcionarios municipales, se decidió reconstruir el edificio siniestrado con recursos municipales, obras que ya alcanzan un 50% de avance.
2: Nosotros estamos asignados hoy día como municipalidad en dependencias de la corporación municipal. Hemos restringido todos los arrendamientos desde que yo asumí porque había un despilfarro de recursos en arrendamiento. Por lo tanto, dentro de mi compromiso estaba reconstruir en la municipalidad o el edificio consistorial que nos siniestraron, nos quemaron. Bueno, en eso estamos. Hoy ya tenemos más de un 50% de avance.
1: El jefe comunal proyectó que los trabajos finalizarán a fines de este año. Además, indicó que hasta ahora se han invertido más de 200 millones de pesos de las arcas municipales, cifra que podría llegar a los 400 millones, pero insistió que es un monto mucho menor a los más de 1.000 millones de pesos anuales que estaban destinando al arriendo de dependencias. Valdivia agregó que el proyecto contempla mantener la línea arquitectónica y patrimonial del antiguo edificio. El jefe comunal aclaró que estas obras se desarrollan en paralelo a la espera del proyecto que fue presentado al gobierno regional con el fin de construir un nuevo edificio municipal, el que ya se encuentra aprobado para su próxima licitación, proyectando iniciar las obras en 2028. Cuando lo anterior se concrete y los funcionarios puedan utilizar las nuevas dependencias, el actual inmueble patrimonial que está siendo reconstruido por el municipio será transformado en un museo y centro cultural municipal.
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0: La Seremi de Seguridad Pública confirmó gestiones por el operativo para retirar un vehículo que cayó al río Lingue en Mariquina hace ya 10 días. El hecho ocurrió el viernes antes pasado, cuando una conductora perdió control de su automóvil y chocó con las barandas metálicas del puente del río Lingue, sin que éstas pudieran contener el impacto. Tras caer, la mujer salió por sus propios medios y fue rescatada por el personal de la Armada, en un operativo al que se sumó también carabineros y bomberos. En su momento, desde la Capitanía de Puerto de Valdivia se indicó que el vehículo debe ser retirado en una labor cuidadosa y en coordinación con otras instituciones, porque al haber caído en tránsito mantiene hidrocarburos en su interior. Sin embargo, esta labor aún no se realiza y por la cual el Seremi de Seguridad, en este caso Juan Agustín Meléndez, anunció acciones.
4: Respecto a eso, y haciendo caso a lo que usted señala, lo que corresponde es tomar contacto con quien está a cargo de esa investigación, que es la Fiscalía, porque el vehículo es una evidencia. Y por lo tanto, haciendo eco a lo que usted señala, nosotros nos vamos a reunir con la Fiscalía para ver en qué podríamos nosotros eventualmente colaborar en esa investigación, porque obviamente quien tiene que dar la instrucción de retiro del vehículo son ellos. Por lo tanto, nos vamos a comunicar con ellos para prestar toda la colaboración. Acuérdense, nosotros somos un ente articulador y coordinador. Así que en ese sentido vamos a ver.
0: También se espera un pronunciamiento de la Fiscalía por la operación y eventualmente investigación del caso. Asimismo, de la Seremi de Medio Ambiente, ante una eventual contaminación en el río Lingue, tanto por el accidente como por las medidas necesarias para evitar lo anterior con el retiro del automóvil con combustible.
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5: 8:42 a.m.
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7: El precio del dólar bajó un peso al cotizarse a 922 pesos con 70 centavos comprador y 923 pesos vendedor. Mientras que el precio del cobre subió 0,29% el martes en la bolsa de metales de Londres al transarse a 6 dólares con 5 centavos la libra. Además, se está informando que una caída en 12 meses de un 7,5% anotó en mayo el índice de producción industrial debido a la incidencia negativa de dos de los tres sectores que lo componen. Esto es lo que ha informado el Instituto Nacional de Estadísticas. El índice de producción minera, por ejemplo, presentó una disminución interanual de un 10,6% y el índice de producción manufacturera registró un descenso de un 7,2% en 12 meses. En tanto, el índice de producción de electricidad, gas y agua creció 1% respecto a mayo del 2025. Un aumento interanual de un 1,6% notó en mayo el índice de actividad del comercio a precios constantes, acumulando un alza de un 3,6% al quinto mes del año, incidido por el incremento de dos de las tres divisiones que lo componen, según el Instituto Nacional de Estadísticas. Comercio al por menor, por ejemplo, excepto el de vehículos, creció 4,6% en 12 meses. Por su parte, comercio al por mayor, también excepto el de vehículos, registró una reducción de un 2,1%. El índice de ventas de supermercados presentó un crecimiento de un 2,6% en 12 meses, acumulando una expansión de apenas 0,6% al quinto mes del año. ¿Qué pasó con las bolsas de comercio? La de Santiago, por ejemplo, cerró con ganancias el martes. El índice selectivo, el IPSA, y el general IGPA subieron 0,71%. En Wall Street también hubo variaciones positivas. El Dow Jones sumó 0,26% y el Nasdaq 1,52%. El valor de la UF para el miércoles 1 de julio alcanza los 40.823 pesos con 3 centavos. Si nos vamos ahora a el desempleo, la tasa se ubicó en 9,4% en Chile durante el trimestre marzo-mayo de 2026, lo que representa un aumento de 0,5 puntos porcentuales respecto del mismo periodo, pero del año pasado, y constituye el nivel más alto desde junio del 2021, según informó el INE. Eso a nivel nacional, porque también se entregaron datos regionales. La tasa

0: de desempleo aquí en Los Enríos es de un 9,7%, lo que significa que más de 19.000 personas están sin trabajo en la región. De esto último nos entrega el detalle Carlos López.
1: Las cifras corresponden a la Encuesta Nacional de Empleo del Instituto Nacional de Estadísticas para el periodo marzo-mayo 2026. En ella se informa que hay 185.628 personas ocupadas y 19.905 desocupadas en la región de Los Ríos. El aumento del desempleo es mayor en un 0,8% en relación al año pasado por el incremento de quienes están en condiciones y buscan empleo en proporción al número existente de las personas con trabajo. De estos últimos, en tanto, hay más de 63.000 ocupados informales en esta zona del país, según el INE. En este punto, el ente emisor precisa que la tasa de ocupación informal se ubicó en un 34,3%, con un aumento de 0,8 puntos porcentuales en un año. Esto es que más de uno de cada tres personas en la región de Los Ríos trabaja de manera informal. Por otro lado, la tasa de desocupación femenina es de un 11,8%, aumentando en un poco más de un punto en relación al año 2025. Ahora bien, los sectores económicos que más incidieron en el aumento de personas ocupadas, que fue de un 1,5%, fueron construcción, actividades de salud y agricultura, silvicultura y pesca, mostrando variaciones interanuales de un 22, un 7,8 y un 1,3% respectivamente. Por otro lado, administración pública registró una caída de un 15,5%.
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1: Faltan 12 minutos para las 9 de la mañana.
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4: Por no contar con la licencia de conducir correspondiente para el transporte de pasajeros, Carabineros detuvo al chofer del microbús que impactó un inmueble en la calle Cográn en Valdivia. El lunes, cerca del mediodía, se registró este accidente de tránsito en la esquina de Pérez en Rosales con Cochrane, el que involucró a dos vehículos particulares. Estamos hablando de un taxi colectivo, un microbús de la línea 2 también que se vieron involucrados. Al lugar se movilizaron los equipos de emergencia, incluso el personal del SAMU, quienes atendieron a las personas involucradas, descartando lesionados. Tras las primeras diligencias, desde la policía uniformada informaron que todos los conductores estaban identificados, incluyendo el conductor del microbús que huyó del lugar tras el accidente. Al respecto, el general de Carabineros, Carlos Contreras, señaló que esta persona fue posteriormente detenida por el personal policial por no portar la licencia correspondiente para el traslado de pasajeros.
5: Hay un conductor de locomoción colectiva que huye del lugar y es detenido por Carabineros. Una vez que se logra la detención y se revisan los antecedentes, se da cuenta de que el conductor aparentemente habría huido por temor, ya que no portaba la licencia necesaria para conducir vehículos habilitantes de locomoción colectiva. Y eso constituye un delito debido a que se requiere licencia de conducir profesional.
4: De acuerdo con la información entregada por Carabineros, el origen del accidente se habría producido por un conductor que no habría respetado una luz roja, momento en el que impacta a la micro que se desplazaba por la calle Cochrane y que posteriormente esta última quedó incrustada en un inmueble, lo que debe ser en todo caso confirmado por el trabajo de la CIAT de Carabineros que quedó a cargo de esta investigación. La radio intentó establecer contacto con representantes de la línea 2 para conocer por qué el conductor no portaba la licencia correspondiente al momento del accidente. Sin embargo, hasta el cierre de esta nota no fue posible obtener un pronunciamiento de ellos al respecto.
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4: Faltan 8 minutos para las 9 de la mañana. 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

0: Un microempresario de la región de Los Ríos lleva una semana sin poder hacer transferencias antes de su cuenta del Banco Estado y cuestiona que la entidad financiera no le dé una solución. Además, se pregunta cuántas más personas estarán en la misma condición. Se trata de Andrés Rau, quien tiene una cuenta Vista para empresas y se ha visto imposibilitado de usar el dinero que tiene depositado en el Banco Estado, ya que hace una semana su token dejó de funcionar. Y al acudir a la entidad bancaria para solicitar otro dispositivo que le permita hacer transferencias, le mencionaron que ya no los están reponiendo. En su reemplazo, le instruyeron que debía instalar una aplicación en su teléfono celular que cumple la misma función del token o de la tarjeta de coordenadas. Sin embargo, pese a que la instaló correctamente, hasta el momento no la ha podido habilitar.
1: En verdad nos enfrentamos a una situación que me genera mucha impotencia porque estamos digitalizados, nos hemos ido preocupando, la situación la abordé con tiempo para no exponerme a estos problemas. No obstante, nos enfrentamos a la asimetría donde uno habla con una plataforma que no tiene nombre, no tiene personas y que no le importa los problemas de la gente.
0: Según Andrés Rau, pese a que ha realizado cada uno de los pasos que le han solicitado, incluso fotografiando su rostro y su cédula de identidad, nadie le da una solución concreta y hasta el momento lleva una semana sin poder hacer transferencias. Lo anterior se tradujo en complicaciones, por ejemplo, para cumplir con sus compromisos, ya sea pagar el sueldo a sus trabajadores o sus proveedores, ya que la cuenta Vista empresarial no da la posibilidad de extender cheques, quedando como única alternativa retirar el dinero en efectivo, corriendo el riesgo de ser asaltado. Radio Bebío fue hasta la sucursal del Banco Estado, ubicado en la calle Camilo Enríquez, ahí en el centro de Valdivia, logrando conversar con el agente, quien explicó que no se podía referir al tema y que el área de comunicaciones de la entidad financiera se iba a contactar con la radio, pero han pasado los días y por lo visto prefirieron guardar silencio y no responder a su cliente.
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0: Baja está la temperatura en toda la región de Los Ríos y vamos a iniciar en esta ocasión por la zona cordillerana de la región. En Neltume, Choshuenco y Puerto Fuy, la temperatura mínima fue de menos 7 grados esta mañana. La máxima en esa zona alcanzará solo 2 grados, cerca de las 3 de la tarde. Eso es la zona más cercana al paso fronterizo Huaum. En el área urbana de Panguipulli, la mínima fue de 0 grados y la máxima llegará a 7 grados. En Mariquina, la mínima fue de menos 1 grado y la máxima llegará a 9. En el caso de Los Lagos, la mínima fue de 0 y la máxima llegará a 8 grados. En Futrono y Lago Ranco, la mínima fue de 3 grados, la máxima llegará también a 8 grados. En Payaco, se sintió también el frío, menos 2 grados esta mañana, la máxima será de 8. En La Unión y Río Bueno, menos 2, la temperatura mínima, 9, marcará el termómetro durante la tarde. En el caso de Corral, la temperatura mínima fue de 3 grados, la máxima llegará a 8. Y en la capital regional, acá en Valdivia, la mínima fue de 1 grado.

0: y la máxima llegará a 9. Finaliza Radiograma Matinal, faltan solo 4 minutos para las 9 de la mañana. 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
0: Francia derrotó por 3-0 a Suecia y enfrentará a Paraguay en los octavos de final del Mundial de Fútbol de la FIFA. Noruega se medirá ante Brasil, mientras que México superó anoche a Ecuador y espera por Inglaterra o el Congo Democrático. En el ámbito nacional también vamos a conocer detalles de lo que está ocurriendo con la Copa Chile. Diego Osorio, cuéntanos.
3: México, con goles de Julián Quiñones y Raúl Jiménez, derrotó por 2-0 a Ecuador y clasificó a los octavos de final del Mundial de Fútbol de la FIFA. México de esta manera no abandona el Estadio Azteca, donde enfrentará en ese escenario a Inglaterra o el Congo, que se enfrentan hoy desde las 12 del día en Atlanta. Del otro lado, Sebastián Becachese agradeció a su futbolista, se despidió y deja la banca de la selección ecuatoriana, cuando muchos los candidatean a futuro como técnico de la selección chilena.
4: Agradecido a todo lo que ha sido esta aventura, este viaje, a los futbolistas, al país, no tengo reproche. Agradecimiento.
3: Además, Erling Haaland apareció nuevamente para darle el triunfo a Noruega sobre la hora por 2-1 frente a Costa de Marfil y ahora deberá medirse el domingo ante Brasil, mientras que Kylian Mbappé marcó 2 para Francia, que no tuvo inconvenientes en derrotar por 3-0 a Suecia y tendrán octavo de final como rival a Paraguay. Encuentro que se va a jugar este sábado a las 5 de la tarde en Filadelfia, con esta reflexión de uno de los máximos anotadores de la Copa del Mundo.
5: Empezaremos a pensar en Paraguay. Ellos mostraron que son un equipo que hay que tomar en serio, ya que vencieron a Alemania. Así que no hay juego fácil en la Copa del Mundo e iremos allí para intentar ganar.
3: La jornada de hoy tendrá además el Bélgica-Senegal desde las 4 de la tarde, mientras que a las 20 horas uno de los anfitriones, Estados Unidos, se juega su pase a octavo frente a Bosnia-Herzegovina. En Montevideo, Marcelo Bielsa entregó una conferencia de prensa que duró más de una hora y media y descartó que la relación entre el cuerpo técnico y los jugadores de Uruguay haya sido el motivo de la prematura eliminación de la Copa del Mundo.
6: ¿Cómo yo voy a aceptar que la relación que tuve con el equipo fue la que impidió que ganáramos los 2 primeros partidos y que no empatáramos el último? Tendría que buscar argumentos que no existen para que esto que estoy diciendo no fuera cierto. Esto no son números, es la interpretación de la realidad.
3: En el ámbito del fútbol nacional en la Copa Chile, mientras el Audax Italiano superó los descuentos por 3-2 a Palestino en la Florida, Universidad Católica aseguró el primer lugar de su grupo clasificando a los octavos de final, luego de su triunfo por 2-1 ante Everton en el Claro Arena, con 2 conquistas de Justo Chiani. Hoy destaca desde las 20:30 horas, Universidad de Chile Unión La Calera en el Estadio Nacional, el rival al que más veces se enfrentó en la Copa de la Liga y Torneo Nacional, que tuvo hasta aquí 2 triunfos cementeros y 2 empates. Fernando Gago podría volver esta noche a la banca universitaria, luego de ser internado semanas atrás por un infarto agudo al miocardio, y estas fueron las consideraciones de su asistente técnico Fabricio Colocini.
7: Está mucho mejor, ya se integró con nosotros en el CDA, poco a poco se va integrando nuevamente, se tiene que cuidar, que tiene que seguir ciertos cuidados, pero bueno, ya lo tenemos más cerca.
3: La jornada de hoy en la Copa Chile tendrá otros compromisos. Desde las 15 horas, Universidad de Concepción recibe a Ñublense en el Estadio Federico Schwager de Lota. A las 6 de la tarde, Cobresal La Serena en El Salvador y Limache Coquimbo en el Estadio Lucio Fariña de Quillota.
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Harto frío y también mucho viento en gran parte del sur de nuestro país, no solo acá en la región de Los Ríos, también lo hemos observado en la Araucanía, en la región del Biobío y en la región de Los Lagos. Ha sido reportado también por nuestros auditores a través de la plataforma de WhatsApp. Hay hartos sectores con la energía eléctrica suspendida, parte de la contingencia que vamos a estar revisando durante toda esta mañana, además de lo que vaya surgiendo, por supuesto, en materia policial, política, deportiva, siempre atentos a lo que sucede en nuestro territorio nacional y también en el extranjero. Les aprovecho de saludar a quienes están ahí en sintonía de la radio, un abrazo tremendo. Gracias por permanecer en compañía de nosotros y nosotros en compañía de ustedes. Esto es mutuo. Hacer radio sin auditores no tiene sentido, ¿cierto? Así que agradecemos también que estén ahí. Oye, duda muy recurrente durante esta jornada. ¿Qué pasa con la basura? La respuesta es muy simple. No lo sabemos todavía. Si tienes dudas si sacas o no la basura, mira, ni siquiera nosotros lo sabemos. No lo sabe la empresa, no lo saben los trabajadores. ¿Por qué te lo digo de esa forma? Porque ayer se hizo la presentación de la última oferta por parte de la empresa y hoy los trabajadores del sindicato tienen que votar si aceptan o rechazan la última oferta de la empresa Neogreen. Si rechazan la última oferta, hoy mismo empieza la huelga. Hoy, 1 de julio. Pero todavía no votan. O tal vez estén en proceso de votación, pero el resultado todavía no se sabe. Así que en cuanto conozcamos el resultado de la votación, te lo vamos a estar informando. ¿Cuál podría ser el consejo? Aguanta, aguanta con la basura, por favor. No la saques todavía, porque si rechazan, podrían iniciar la huelga. Mira, es que igual es incierto porque, mira, todavía no votan, por lo tanto me imagino que los camiones recolectores están circulando. Entonces, mira, hay dos alternativas. Tú tienes que elegir cuál. La primera opción es que, por favor, aguanta con la basura para que no te toque entrarla más tarde. Y la otra opción que te puedo recomendar es, mira, si todavía va circulando el camión de la basura, aprovecha de sacar toda tu basura, si lo ves por ahí cerca, porque probablemente de mañana en adelante estén en huelga, entonces es hoy o nunca. Sacas

la basura hoy porque no sabemos si mañana pasado o quizás por cuántos días más va a pasar. ¿Te fijas? Hay dos alternativas. Es casi como a la suerte, ¿no? Pero mira, ¿por qué hay camiones pasando? Porque el 80% de los trabajadores de la empresa Neogreen están sindicalizados, por lo tanto queda un 20% que va a seguir trabajando sin ningún inconveniente. Si tienes suerte, ese 20% podría pasar por tu casa. Es como jugar a la lotería, ¿o no? Pero mira, en concreto vamos a estar revisando este detalle con el sindicato, con la empresa Neogreen. Estamos en contacto con las dos partes para saber si habrá o no recolección de basura. De momento te quiero pedir un favor. Tú que estás ahí, tal vez en tu casa, en la oficina, recorriendo la ciudad en la micro, en el colectivo, escuchando la radio, si ves un camión recolector, avísanos. ¿Dónde está pasando en este instante el camión recolector? Porque eso es útil, le serviría también al resto de las personas. Si tú nos dices, oye, mira, en este minuto el camión recolector va por Aníbal Pinto en dirección al centro, maravilloso, entonces así toda la gente que quiere sacar su basura en la calle Aníbal Pinto en dirección al centro puede hacerlo en este mismo instante. Así hacemos comunidad y entre todos nos vamos colaborando. Si ves un camión recolector de la basura en Valdivia, avísanos y lo comentamos al aire. Le pasamos el dato al resto de los habitantes de Valdivia, porque eventualmente los trabajadores de aseo podrían iniciar una huelga o no, no lo sabemos. Hay que esperar la votación. Si aprueban o rechazan la última oferta que ayer presentó la empresa Neogreen. Estamos atentos, tú también, lo sé. En cualquier instante vamos a retomar este tema. Ayúdanos. Si ves el camión recolector, nos avisas a través de la plataforma de WhatsApp. 632-283380. Ese es el número de BioBio.

0: 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Bien, estamos revisando lo que está ocurriendo con la recolección de basura, porque se había anunciado una huelga y no sabemos si será o no efectiva a contar de hoy en adelante. La pregunta que ya está siendo respondida por algunos de ustedes es: ¿está pasando el camión recolector de la basura? ¿Sí? ¿No? ¿Por dónde? Vamos a escuchar de inmediato a dos personas que nos han enviado su audio. ¿Pasó o no pasó el camión recolector? Escuchemos.
1: Hola, buenos días. Acá en el sector de Pedro Montt con Circunvalación ya pasó el camión de la basura.
2: Hola, hola, Bio Bio, buen día. Por la población Libertad está pasando el camión de la basura, para que sepa. Porque estaba preguntando por eso. Esteban, que estén bien, buen día.
0: Muchísimas gracias. Oye, otro audio llegó recién, también relacionado al mismo tema, a la recolección de basura. Escuchamos a este último auditor, Cristóbal, si no me equivoco.
3: Hola, amigo, lo había oído. En este momento, camión recolector parado fuera del McDonald's, parece recogiendo los excedentes del local, junto con otro camioncito, 3/4.
0: Perfecto, muchísimas gracias por todos esos aportes. Estamos a la espera también del resultado de la votación que se va a realizar durante esta mañana para saber si inician o no la huelga legal los trabajadores encargados ante el aseo en la capital regional. Y gracias por sus aportes, por supuesto. Ahí estamos, atentos a lo que nos vayan compartiendo a través de la plataforma de WhatsApp. ¿Te fijas? Hay varios lugares donde el camión recolector está circulando, está trabajando la gente de aseo. De hecho, tienen que hacerlo mientras no se apruebe la huelga.

huelga, están en la obligación de seguir trabajando. Una vez que se termine la votación y ahí recién con el resultado en la mano podrán iniciar eventualmente la huelga si es que la mayoría la aprueba. Porque eventualmente podrían decir, no, sabes que la última oferta de la empresa nos convence, nos gustó, aceptémosla. Bueno, tal vez, si es así, la huelga se suspende y quedaría solo en anuncios. Mira, por el bien de todos, yo creo que esa sería la mejor alternativa. Por el bien de los trabajadores, porque si la aceptan es porque son buenos números, son buenas ofertas que hizo la empresa. Por el bien de la ciudadanía también, porque sería complejo estar sin la recolección de la basura. Por el bien de la empresa también, que tiene que cumplir su contrato con la Municipalidad de Valdivia. Todos ganan, en definitivamente. Si la huelga se suspende, si no se hace efectiva, ganamos todos. Y si es en sentido contrario, traería muchas complicaciones, sin duda. Para la ciudadanía, para el municipio, para la empresa, para los trabajadores, porque iniciar una huelga también significa no tener parte de su sueldo. La huelga es legal, pero no te pagan esos días que estás en huelga. Bueno, hay que esperar que voten, por supuesto, la última oferta de la empresa. Eso. Nos siguen llegando audios maravillosos. Los vamos a escuchar en instantes para que podamos conocer cuál es el panorama en la capital regional. ¿Está pasando el camión recolector? ¿Sí? ¿No? ¿Por dónde? Vamos a seguir hablando de ese tema y de otros también que tenemos preparados. Oye, de hecho, incluso en pocos minutos, en unos 10 minutos aproximadamente, vamos a estar ahí con una entrevista, entre otras cosas. Atentos, atentos a la programación de BioBio.

0: Bomberos controló el incendio que está afectando un inmueble en la calle Kenning, acá en Valdivia. Carlos López, tú estás ahí, cuéntanos, ¿qué se observa?
1: Aún queda un carro de bomberos en el lugar, producto de este incendio que más temprano terminó por destruir una casa que hace 4 años, de acuerdo a información proporcionada por bomberos, también fue afectada por otro incendio y que es utilizada por una persona mayor de 50 años, en donde también incluso, de acuerdo a vecinos, es parte de ruco y también de algún tipo de situaciones que afectan, molestan, incomodan a algunos vecinos del sector. Lo cierto es que esta mañana hubo una emergencia de incendio que movilizó a 7 compañías del Cuerpo de Bomberos de esta ciudad. En calle Kenning, repetimos, hubo presencia de carabineros y también de SAES, que cortó el suministro eléctrico. Ya está completamente controlado, la casa no puede seguir siendo habitada. De acuerdo a vecinos, el residente de este inmueble, que hace 4 años también fue afectado por un incendio, no ha querido recibir ayuda municipal para poder generar la ampliación o mejoramiento de esta estructura, que, repetimos, y de acuerdo a bomberos, tiene un daño ya de un 100%. Además, hay que indicar que un bombero en el control de esta emergencia resultó con una lesión en una de sus piernas, nada grave en todo caso, fuera de riesgo, de acuerdo a lo que indicaba, a lo que indicó personal de bomberos en este lugar. En todo caso, hay que señalar que en calle Kenning se mantiene una pista habilitada, toda vez que el único carro de bomberos de la 6ª compañía se mantiene aún en el lugar. Pero ya repetimos, una situación que está controlada y deja damnificado a una persona que vivía en este inmueble que, reiteramos, hace 4 años ya había sido víctima de un incendio.
0: Bien, Carlos, solo para precisar el punto de referencia, para quienes no ubican calle Kenning, ¿dónde está esta emergencia? ¿Dónde permanece bomberos?
1: Muy bien. Calle Kenning, casi llegando a intersección con Avenida Simpson. Esto es cercano a la parte trasera de una revisión técnica que se encuentra en calle Errázuriz, o bien calle Kenning con Simpson, entre Ángel Muñoz y también calle Errázuriz de la ciudad de Valdivia. Es, digamos, si usted va por transitando por calle Picarte con Simpson, donde se encuentra el servicentro COPEC, a unos 200 metros en dirección hacia el sector regional. Ahí está calle Kenning. Para quienes conocen Valdivia y para quienes no, de todas formas les informamos de que es a unos 50 metros más o menos de Kenning hacia Avenida Simpson aproximadamente.
0: Perfecto, gracias Carlos.
1: Hasta un nuevo contacto, buen día.
0: Es la emergencia que atendió bomberos entonces, varios carros. 7, según comentaba Carlos López, tuvieron que trabajar en esta emergencia. Un voluntario de bomberos lesionado, 100% de destrucción de este inmueble, lamentable, para la persona que habitaba también en ese lugar. Habrá que esperar también qué ocurre a futuro con esa estructura y con la persona también que resultó damnificada por esta emergencia que atendió bomberos esta mañana. Afortunadamente ya está controlado, no hay riesgo de propagación a inmuebles cercanos.
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0: 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Ya, tema de interés de las personas. Nos han estado escribiendo y preguntando y también respondiendo. ¿A qué me refiero? La recolección de la basura. Sabemos que tienen que votar los trabajadores de aseo asociados al sindicato si van o no a huelga. Todavía no sabemos el resultado de esa votación. Y nos están escribiendo porque la pregunta que les hacíamos a ustedes es la siguiente. ¿Pasó el camión recolector por su casa, por su barrio, por su sector? Y por acá nos están respondiendo. Por ejemplo, Eliana nos dice, hola, pasando en este instante el camión de la basura por Gabriela Mistral, Población Libertad. Muchas gracias, pues. Gracias por el datito, amiga Eliana, que nos está enviando la información. Andrea nos dice, perdón, recién encendí la radio. ¿Pasa o no pasa el camión recolector? Mira, lo vamos a repetir reiteradamente hasta tener el resultado. No sabemos la votación si acepta o rechaza la última oferta de la empresa, que, de hecho, la última oferta se hizo ayer. Hoy se somete a votación por parte del sindicato. Si rechaza la última oferta, hoy mismo empieza la huelga. Si la aceptan, como si nada hubiese pasado, siguen trabajando. Y la pregunta que les hacíamos, ustedes que andan ahí en la calle o que están mirando por la ventana en su casa, ¿pasó o no pasó el camión recolector? Escuchemos que nos han contestado.
1: Hola, amigo. Mira, yo trabajo en la locomoción y he visto por distintas partes circulando los camiones de la basura, así que creo que hay que aprovechar de sacar lo máximo.
2: Y personal de aseo a pie con sus carritos recorriendo el centro y vaciando los basureros.
3: Hola, buenos días. Acá en Quitacalzón, sector Quitacalzón, ya pasó la basura.
1: Hola, amiguito. Mira, respecto a esto, nosotros tenemos un tan mal hábito de entregar la basura. Debiéramos de tener una parte donde dejemos todo lo que no es perecible, que no produce olores, ninguna cosa, como cartones, nylon, todo ese tipo de cosas en un rincón, y tener un espacio solo para lo perecible. En un caso de esto sería mínima la acumulación de basura contaminante que podríamos tener.
0: Totalmente de acuerdo con nuestro último auditor. Y gracias también a los primeros que nos daban cuenta de que el camión

0: colector está pasando por distintos sectores de la capital regional, no solo en el área urbana, también en la zona un poco más alejada de lo urbano, sector Quitacalzor, nos comentaba ahí una de nuestras auditoras. Y claro, el último auditor tiene razón, creo yo. Deberíamos separar ahí. No todos lo hacen. Hay un grupo de la población que genera el compost muy bien utilizado, eso, y podría replicarse de manera masiva. En caso de una huelga, claro, sería poca la basura que finalmente se acumula. Gracias por el dato. Gracias también a quienes nos siguen escribiendo a través de la plataforma de WhatsApp. ¿Hagamos un quiebre? ¿Vamos a otro tema?
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0: Vamos a conversar en este instante con el director ejecutivo de la Orquesta de Cámara de Valdivia, Antoine Loridán, que está con nosotros en el estudio. Bienvenido, Antoine, nuevamente. ¿Cómo te va?
3: Muchas gracias, bienvenido.
4: Bienvenido, iba a decir buenos días, estimado Cristian. Buenos días a todos, a todas, acá en Valdivia, la región de los ríos, en esta fría mañana.
0: Te veo con frío, estás ahí forrando
4: sí,
0: de la mano.
4: Ahí, no, calentito en el estudio.
0: Oye, ¿cómo se viene este segundo semestre? Las novedades, por favor, en cuanto a conciertos, las próximas fechas.
4: Bueno, ustedes saben que la Orquesta de Cámara de Valdivia no para durante todo el año. Hacemos una pequeña pausa en febrero para recuperar, pero estamos activos de marzo a enero incluido. Y entonces el segundo semestre se está preparando. Estamos cerrando el primero con un buen número de asistentes en sala. Estamos muy contentos. Y para cerrar este primer semestre, primero que todo, tenemos un concierto tradicional que hacemos cada año en el primer semestre, en general al final, que un concierto de música barroca, que tanta la gente le encanta la música barroca, la música de Juan Sebastián Bach, por ejemplo, que es uno de los más emblemáticos y que no va a faltar en este programa de el 3 y 4 de julio, ahora, viernes y sábado. Es un hito para nosotros el programa barroco, a tal punto que vamos a hacer un doble, estimado Cristian. Vamos a hacer 3 y 4 en el Aula Magna.
0: ¿Y eso porque el interés es mucho de la gente?
4: Exactamente.
0: ¿Se venden rápido las entradas?
4: Sí, hay mucho interés de la gente para esta música y también porque es la oportunidad de ver instrumentos que no tenemos la costumbre de ver. Por ejemplo, vamos a tener el clavecín, ¿no? El clavecín, que es una especie, vamos a decir, podría ser parecido a un piano. No tiene mucho que ver con el piano, sino que un poco la forma del instrumento, porque es un instrumento de cola, como un piano de cola, pero es un instrumento que se destaca por acompañar permanentemente la música barroca principalmente, pero esta vez además se va a tocar una obra muy famosa de Juan Sebastián Bach, que es el Brandenburgués número 5, donde este clavecín se destaca particularmente. No es solamente un instrumento que acompaña, sino que también es solista.
0: ¿Y el clavecín? ¿Hay un clavecín acá en la región?
4: Hay clavecín acá en la región.
0: ¿O lo tienen que traer?
4: Sí, hay clavecín acá en la región, pero en este caso, como pasa mucho, en verdad, los clavecinistas viajan con su instrumento. Entonces, aquí tenemos a Camilo Brandi, que es uno de los más destacados clavecinistas chilenos, radicado en Santiago, docente académico de la Católica y de la Universidad Católica en Santiago, y en general Camilo sí viaja en auto con su instrumento. Es un poco el caso también, no sé, del arpista que nos viene a acompañar durante varios programas también durante el año. Viaja, viene con su instrumento hasta acá. Y eso para terminar este primer semestre 2026, 16 años de Orquesta de Cámara de Valdivia acá en la región. Y estamos, claro, estamos calentando motores para el segundo semestre.
0: De hecho, se va a hacer un relanzamiento, podríamos decir, de la temporada esta
4: semana.
0: Quisimos
4: hacer un hito, digamos, aprovechar del concierto que se viene ahora, los 3 y 4 de julio, para también volver a difundir al público nuestra propuesta para el segundo semestre, porque es una propuesta agenda bastante grande. Tenemos 2 conciertos en agosto, tenemos 1 concierto en septiembre, 2 en octubre, terminamos a principios de noviembre esta temporada oficial.

0: El 2016. Vamos a tener cosas bastante nuevas para el segundo semestre. Vamos a iniciar en agosto con un invitado de España, que es un cornista. Uno conoce el corno francés, ¿no es cierto? Este instrumento redondo. Pero el corno, antes de tener los botones, los pistones, tenían el puro tubo así, redondo, y se llama, ahora, hoy en día lo llamamos cornos naturales. Vamos a tener 4 cornos naturales en escenario para este inicio de segundo semestre, el 7 de agosto. Y va así, sigue así, tenemos una gran propuesta para este segundo semestre, terminando el 6 de noviembre con un concierto donde vamos a tocar un compositor que amamos mucho, pero que está muy poco tocado, que es Stravinsky. Y con Stravinsky vamos a terminar esta temporada acá en Valdivia, y luego en la Gran Sala Sinfónica de Santiago, el 11 de noviembre.
1: Perdón que te ponga en aprietos, pero conozco el corno francés que tiene estos botones. Uh-huh. ¿Y cómo se hacen las notas con el corno natural?
0: Solamente con los labios y el aire, la presión de aire que uno pone en el instrumento. Entonces, es extremadamente difícil, es algo muy particular, y viene este experto español, el señor Bonnet, el maestro Bonnet, que viene a trabajar con cornistas chilenos que van a estar acá, porque va a hacer masterclass también, y va a ser la oportunidad también para muchos músicos de familiarizarse más con este instrumento, ¿sí? Tiene un sonido distinto. Vamos a tocar una sinfonía de Haydn que tiene justamente 4 cornos, es la única de Haydn que tiene 4 cornos, entonces vamos a aprovechar de tocar esta gran obra. Creo que va a ser algo bien impresionante,
1: ¿sí? Lo que habitualmente nos preguntan los auditores cuando hacemos estas entrevistas es la edad recomendada para asistir a los conciertos, porque probablemente algunos han dicho, si mi hijo o hija es muy pequeño, tal vez va a estar interrumpiendo más que disfrutando del espectáculo.
0: Claro. Mira, estoy viendo todos los conciertos del próximo semestre, incluido lo de esta semana. Yo creo que no hay ningún concierto que no es apto a niños. Nosotros abrimos la puerta también a los niños hasta 12 años de manera gratuita. Entonces usted puede estar acompañado de su hijo o hija gratuitamente en sala. Ahora, si el niño se muestra inquieto, si pasa algo durante el acto, el concierto, no hay problema, se sale de sala, se espera que el niño o la niña vuelva un poco a la calma, ¿no es cierto? Y se reingresa en sala cuando se pueda, entra 2 obras, tenemos personal de sala que está por ahí, en el foyer también hay un televisor con el concierto que está pasando en escenario, se puede seguir viendo, sí, en este caso, y los niños están muy, muy bienvenidos. De hecho, trabajamos mucho con niños para que tengan la costumbre también de presenciar un concierto. Ellos vienen, tienen un momento particular para ellos, los viernes en la mañana. Los colegios, las escuelas de toda la región vienen en estos ensayos generales, como lo llamamos, que es una réplica del concierto entero, pero el viernes en la mañana, a las 10 de la mañana, los niños llegan, tienen una lechecita, qué sé yo, tienen una pequeña inducción y entran en sala. Y se quedan por todo el concierto o la mitad del concierto, depende de la edad, depende del interés, depende cómo funciona, depende de la música también, si le llama la atención o no. Pero, por ejemplo, que se viene ahora, muy llamativo para ellos, entonces en general funciona súper bien.
1: ¿Y previa inscripción? ¿Cómo hacen los colegios?
0: Exactamente. Las escuelas tienen un acceso a un formulario en línea que eso difundimos ya a principio de marzo, y hay todas las fechas del año. Entonces las escuelas se inscriben ellos mismos. A veces tenemos 30 niños, a veces tenemos 300 niños, totalmente aleatorio.
1: ¿Siempre en el aula magna?
0: Siempre en el aula magna, así muy bueno, porque también hay muchas escuelas que conocen la orquesta por la visita que hace la orquesta en su escuela. Nosotros hacemos un despliegue, estamos saliendo ahora, Cristian, de una gira de 46 escuelas rurales de la región. un año increíble para nosotros, desde la pequeña infancia hasta la enseñanza media. Pero lo que sí pasa

0: cafetera que se llama Portal Disc, que lo pueden buscar por ahí, también vía directamente la página de la orquesta, ocv.cl. Y quiero invitarlos a mirar esta página ocv.cl que recién hemos renovado, y hay una parte ahora con todos los conciertos grabados en el Aula Magna. Son producciones muy buenas, muy lindas, así que nos pueden escuchar en casa.
1: Maravilloso. ¿Tiene costo eso, observar la grabación?
0: No.
1: ¿De manera gratuita?
0: Totalmente genial. Gratuito. Son productos de muy buena calidad y hay muchos conciertos, mucho contenido ahora que los invitamos a descubrir.
1: Maravilloso. Solo para finalizar, casi como una lista de supermercado, vayamos recordando las fechas más cercanas, por favor, qué concierto y qué día, solo para concluir.
0: Bueno, para terminar este semestre, 3 y 4, viernes, sábado, 19:30, ambos días, Aula Magna de la Universidad Austral de Chile, acá en la Isla Teja. Hay una previa a las 6:30, si quieren venir, bienvenido. Hay un momento ahí de conversación acerca del programa que van a escuchar en sala después, y es música barroca, muy linda, violines, clavecín. Hay una obra con flauta también, flauta traversa de solista. Eso para terminar ahora. Y luego pasamos a agosto, y en agosto vamos a tener 7 de agosto, vamos a tener 21 de agosto, y así 11 de septiembre, y seguimos en octubre, 3, 9 y 6 de noviembre, para terminar esta famosa temporada oficial del año 2026.
1: Perfecto. Muchísimas gracias, Antoine, por esta conversación. Y esperemos que llegue mucha más gente, porque hay veces donde la sala se repleta.
0: Sí.
1: Esperemos que siga siendo así también, para que se
0: y escuchen repitan. La Biobío también, porque entiendo que hay algunas entradas
1: justamente
0: para regalar esta semana.
1: Tenemos tickets disponibles. Ya llegaron.
0: Sí.
1: Los tengo en mi poder, por lo tanto durante la mañana vamos a estar ahí haciendo algún concurso, sorteando, para que quienes quieran asistir de manera gratuita lo puedan hacer
0: y vengan
1: participando.
0: Si nunca fueron al concierto, si nunca fueron a la Magna, muy bienvenido. Cristian, tú estabas presenciando un concierto hace poquito,
1: sí,
0: y tú eres testigo que es un buen momento, muy grato y muy simpático.
1: Sí. Lo bueno además es que hay estacionamiento disponible ahí,
0: sí,
1: al ladito.
0: Sí, efectivamente.
1: Perfecto. Antoine,
0: muchas gracias.
1: Un abrazo, muchas gracias. Conversábamos con el director ejecutivo de la Orquesta de Cámara de Valdivia, Antoine Lebridian, entregando detalles de los conciertos que vienen ahora esta semana y también la proyección para los meses siguientes. Todos en el Aula Magna de la Universidad Austral de Chile.

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3: Las adversas condiciones meteorológicas en la alta cordillera impiden la apertura del paso Pino Achado en Lonquimay. La información con Carlos Martínez.
4: Cerrado por toda la jornada permanecerá el paso fronterizo Pino Achado en la comuna de Lonquimay. Esto por nula visibilidad en la zona limítrofe, sumado a fuertes vientos, lo que impide un tránsito seguro. Además, se está trabajando a esta hora para intentar la apertura del paso y calma, aunque se espera el reporte desde el lado argentino. Condiciones meteorológicas absolutamente adversas se mantienen a esta hora en la zona fronteriza, por lo que reiteramos, se ha resuelto que por hoy no será posible abrir el paso Pino Achado al tránsito entre ambos países, dada la condición meteorológica con mucho viento y con visibilidad nula a causa de la nieve. Se espera a eso de las 11 de la mañana una actualización de reporte sobre la situación de Icalma ante la posibilidad de que pueda ser habilitado. Además, hay maquinaria de vialidad trabajando en la zona limítrofe en áreas seguras, pero con un llamado extremo a la precaución, reiteramos, para evitar accidentes producto de la condición meteorológica. 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
3: Más de 40.000 desconexiones de energía eléctrica se registra a esta hora en la Araucanía. La información con Esteban Arauz.
5: De acuerdo al reporte en línea de la Superintendencia de Electricidad y Combustibles, a esta hora son más de 40.000 las desconexiones de energía eléctrica que se registran en toda la región de la Araucanía, una cifra que encabeza las comunas de Pucón y también Villarrica, además de Cura, Caustín y Lautaro. A causa del fuerte viento que se viene registrando desde horas de la noche, la madrugada y a esta hora también de la mañana, que ha provocado diferentes situaciones de emergencia, por ejemplo, la caída de árboles sobre el tendido eléctrico, sobre rutas también, lo cual ha afectado la normalidad de las personas que a diario realizan sus diferentes actividades. Es una situación que también ha obligado a las autoridades a establecer un constante monitoreo de esta situación que, insistimos, se ha generado producto de este fuerte viento que se mantiene desde horas de la noche en diferentes zonas de la región de la Araucanía y que ha provocado diferentes afectaciones. En Temuco, Bio Bio, la radio.
3: La ruta a Nevados de Chillán permanece habilitada con restricción de horarios y llamado a conducir con precaución. Los detalles con Guillermo Escares.
6: La ruta N55 que une a la comuna de Pinto, Las Trancas y Nevados de Chillán se encuentra habilitada este miércoles 1 de julio, aunque con restricción de horarios para el tránsito de vehículos, según informó el Ministerio de Obras Públicas de Ñuble. Las autoridades indicaron que no es obligatorio el uso de cadenas, pero sí su porte desde el kilómetro 69 para todo tipo de vehículos. Asimismo, hicieron un llamado a conducir con extrema precaución debido a la presencia de hielo en distintos tramos de la ruta. Los horarios autorizados para circular son de 8 de la mañana a 14 horas para la subida y de 14:30 a 19 horas para la bajada. De acuerdo con el último informe, en el sector cordillerano de Ñuble se registran 22 centímetros de nieve acumulada sobre los 2.100 metros sobre el nivel del mar. Las autoridades recomendaron a quienes viajan hacia el complejo turístico planificar su recorrido, respetar los horarios establecidos y atender las indicaciones del personal desplegado en la ruta para garantizar un viaje seguro. En la región de Ñuble, Bio Bio, la radio.
3: El helicóptero de carabineros del Biobío sigue en mantenimiento y una de las aspas debió ser enviado para reparar el de la Araucanía, que trabaja para ambas regiones. Oscar Valenzuela con la información.
7: Claro, información de la radio que da cuenta de lo siguiente. Atención, porque el helicóptero de carabineros de la octava zona, es decir, de la región del Biobío, no se encuentra operativo y está prestando servicios a la región el helicóptero que es de la Araucanía. ¿Qué ocurrió? Que el helicóptero de carabineros del Biobío se fue a mantenimiento en marzo de este año a la unidad aeropolicial de Santiago. Estando en este proceso, el helicóptero de la Araucanía tuvo un problema.

0: con una de sus aspas y que debió ser reemplazada por las aspas que tenía el helicóptero de la región del Biobío. Es decir, las aspas del helicóptero de la región del Biobío fueron finalmente instaladas en el helicóptero de la región de la Araucanía de Carabineros. Según se informó por parte de Carabineros, este procedimiento se ajusta a los protocolos y el helicóptero de la Araucanía, en el intertanto, debe prestar servicios a ambas zonas, es decir, Araucanía, así como también Biobío. Esta decisión se debió, según se informó desde Carabineros, para mantener la operatividad en zonas de conflicto rural, específicamente en las zonas que se encuentran bajo estado de excepción en la región de la Araucanía y también en parte en la región del Biobío, recordemos las provincias de Arauco y Biobío. De hecho, el helicóptero de la Araucanía ha debido prestar ya servicios en al menos dos oportunidades en las últimas semanas en la región del Biobío. Una de ellas, recordemos, el rescate de una persona en Isla Mocha, que lamentablemente falleció, y la última este fin de semana recién pasado, donde se rescató a una persona lesionada en el volcán Cayaqui. De todas maneras, desde Carabineros fueron enfáticos en que la remoción de un componente para ser instalado en otra aeronave del mismo tipo, en este caso las aspas, se realiza de conformidad con la norma aeronáutica de la Dirección General de Aeronáutica Civil. En todo caso, ya por varios meses, la región del Biobío ha tenido que estar dependiendo de la aeronave, del helicóptero de la región de la Araucanía por estos motivos. Se espera, según se informó por parte de la Policía Uniformada, que el helicóptero de la zona Biobío de Carabineros esté operativo a más tardar, dijeron, la próxima semana. Biobío, la radio.
1: Revisamos información del momento con Carlos López.
2: En estos instantes comienzan las coordinaciones de equipos de emergencia para concurrir hasta la intersección de las calles Camino Enríquez con Cochrane en la ciudad de Valdivia. Esto por la necesidad de concurrencia de equipos de emergencia, repito, por la probabilidad o la existencia de un accidente de tránsito. Esto es en Valdivia, en Camino Enríquez con Cochrane, y en estos instantes los equipos de emergencia ya comienza la coordinación para concurrir hasta ese lugar por este llamado de accidente de tránsito en Camino Enríquez con Lord Cochrane. Es el punto de referencia que se entrega a esta hora por parte de bomberos y que también está justamente convocando la concurrencia de dos compañías del Cuerpo de Bomberos de Valdivia para poder atender esta situación, en la que efectivamente se está hablando de la colisión de una motocicleta eventualmente con un vehículo, o también puede ser un choque de una motocicleta con algún otro vehículo, o bien algún tipo de mural. Desconocemos la exactitud de lo informado, pero lo cierto es que ya dos compañías del Cuerpo de Bomberos se han dispuesto para concurrir hasta Camino Enríquez con Lord Cochrane en la ciudad de Valdivia por este llamado de accidente de tránsito. 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
1: 10:10, dejamos hasta acá una nueva edición del Informador.
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2: 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Estamos en el estudio con Nicolás Silva. Vamos a revisar la situación actual de la conectividad marítima y los pasos fronterizos en la región. Hay novedades. ¿Qué se sabe, Nicolás?
3: Sí, porque para esta jornada, por ejemplo, se esperan rachas de viento que alcanzarían los 60 kilómetros por hora durante esta tarde acá en la región de Los Ríos. Y a raíz de esta situación, desde la Seremi de Transportes confirmaron hace pocos instantes que ante la proyección de las condiciones adversas para la navegación durante la tarde de hoy por parte de la Autoridad Marítima, se anunció la suspensión del servicio de conectividad marítima entre Niebla y Corral, con un último zarpe desde las 12 horas desde ambos puntos. Así que el servicio de conectividad se suspenderá a partir del mediodía de esta jornada ante este aviso que prevé para esta jornada rachas de viento que alcanzaría los 60 kilómetros por hora, una situación que podría complicar obviamente al servicio de barcazas entre la comuna Puerto y también la localidad costera de Valdivia. Además, también desde la delegación presidencial se han anunciado los cierres de los puertos Fuy y Puerto Pirihueco, y también entregaron novedades sobre los reportes de los complejos fronterizos acá en la región de Los Ríos. En el caso de Guagum, se encuentra completamente habilitado con horario de atención de 8 a 19 horas, pero también entregaron algunas recomendaciones, como por ejemplo el porte de cadenas debido a que se ha presentado algunos sectores de peligro por las bajas temperaturas. Hay zonas con escarcha, también se han indicado desde la delegación, ante lo cual también se llama la precaución por la presencia de asfalto resbaladizo, y también llaman a tener el tránsito. También hay algunos sectores, principalmente del lado argentino, donde se presentan baches en el camino, así que si bien está habilitado el paso fronterizo Guagum, también llaman a la precaución ante estas situaciones. También entregaron actualización, recordemos que el paso Carerriña está cerrado por trabajo que se están haciendo en uno de los puentes, pero principalmente acá en la región se maneja, y básicamente es donde mayor flujo vehicular hay, es en el Guagum, que está completamente habilitado, pero se llama la precaución ante estas condiciones que podrían generar algún tipo de peligro para los conductores, principalmente porque hay zona con escarcha, también hay baches en el lado argentino, como bien indican desde la delegación. Así que ese es el panorama de los complejos fronterizos y también de la conectividad marítima acá en la región ante condiciones meteorológicas bien adversas que se podrían registrar durante esta jornada, con vientos que incluso alcanzarían los 60 kilómetros por hora.
2: Llama la atención esto último, porque se va a ver afectada la conectividad entre Niebla y Corral. Estoy mirando por la ventana y en este instante casi no se mueven las hojas, muy poco. Y llama la atención esa proyección que realiza la autoridad de un viento importante. Va a ser rápido el cambio, entonces, de la tranquilidad que vemos, al menos aquí en Valdivia, a lo que va a sentirse cerca del mediodía. No sé cómo estará Niebla, cómo estará Corral en este instante.

0: Tal vez aquí no hay nada de viento, pero allá en la zona costera sí hay en este momento. Si estás en la costa y nos quieres colaborar con esa información, nos puedes invitar ahí, enviar la información a través de nuestra plataforma de WhatsApp. Si estás en la barcaza, le paso el dato a quienes están recorriendo la zona costera. Nicolás, muchas gracias por la información. Nos quedamos atentos a la actualización, si es que hay novedades.
1: Por supuesto, hay que recordar también que hay una alerta temprana preventiva por estas situaciones. También se había anunciado por parte de SENAPRED de que los vientos incluso alcanzarían los 80 kilómetros por hora hasta la tarde de este jueves. Así que mucha precaución también para las personas, a tener cuidado obviamente ante estas condiciones meteorológicas adversas que se vienen para las próximas horas.
0: Espero que no se vuele el techo de alguna casa, porque con este frío, con este viento, oye, no tener techo en la casa sería complejo. Y si después viene la lluvia, peor todavía. Nicolás, gracias. Seguimos nosotros avanzando, tenemos entrevistas programadas, hay varios temas de conversación, pero seguimos atentos al departamento de prensa. ¿Vamos a las calles? Vamos al lugar del accidente, de hecho, te lo comentábamos. Esto es en Cochrane con Camilo Enríquez, si no me equivoco. Carlos López, ¿tú estás ahí?
2: Efectivamente, sí, y fue una colisión que involucró a un radio taxi y a una motociclista, una joven, que efectivamente colisionaron en la intersección de las calles Camilo Enríquez con calle Cochrane de la ciudad de Valdivia. De hecho, solo hace instantes, la conductora de esta motociclista, de esta motocicleta, fue trasladada por personal de ambulancia y que también ha mantenido en la labor a personal de seguridad pública municipal, a carabineros, bomberos también, que se mantiene con un carro de rescate aún, y también un radio patrullas. Lo cierto es que a esta hora personal de carabineros está cotejando los antecedentes tanto de los conductores de los vehículos. El conductor del taxi se encuentra a un costado de la vía, específicamente en calle Cochrane, con dirección hacia Pérez Rosales, Cochrane con Camilo Enríquez, mientras que la conductora era de la motocicleta ya fue retirada por personal de ambulancia, efectivamente. Hay que indicar que el tránsito de vehículos en todo caso es expedito a esta hora de la mañana. Sobre también las posibles causas de este accidente de tránsito, es de momento una materia de investigación. Estamos esperando a esta hora al suboficial mayor de carabineros, que está a cargo justamente de este mismo procedimiento, para poder informar a la comunidad en relación a lo que se maneja a esta hora de la mañana, como asimismo de la situación de tránsito. Y ojo, un dato no menor, la condición también de la responsabilidad del volante, pero también sobre las afectaciones quizás meteorológicas, que también puede ser algún tipo de condicionante, el frío, también en algunos puntos donde hay heladas. Soy oficial mayor, muy buenos días, somos la radio. Los antecedentes que se manejan a esta hora de la mañana, producto de este procedimiento que están adoptando, producto de este accidente de tránsito que involucró a qué vehículos, por favor, muy buenos días.
3: Buenos días, y corresponde a un vehículo de transporte pasajero, en este caso un radio taxi, involucrado a la vez la motocicleta conducida por una femenina. Al parecer se trataría de una colisión por alcance. Es la información que tengo en este momento. Las lesiones de la conductora de la motocicleta no están aún establecidas, ya que la SAMU la trasladó en este momento hacia urgencia del hospital base.
2: Lo último, ¿este es un lugar donde hay un cruce semafórico? ¿Se presume algún tipo de responsabilidad de alguno u otro conductor?
3: Eso lo tiene que determinar posteriormente el tribunal, pero obviamente por alcance. Por alcance por parte del, en este caso, el motorista, a no ser que el conductor de la realidad, por un X motivo, haya frenado en forma brusca y haya cuestionado lo que formó la colisión.
2: ¿Los vehículos venían entonces por calle Aníbal Pinto, Cochrane, hacia el centro? ¿Cómo?
3: En este caso venían por avenida Cochrane, dirección hacia Pérez Rosales. Ambos en la misma dirección.
2: ¿Las recomendaciones que se hacen a la comunidad que nos está escuchando hasta ahora?
3: La precaución, les recomendaría por favor la prudencia y sobre todo el mantener la distancia suficiente para poder frenar en caso de alguna emergencia.
2: Perfecto. Vemos que para terminar, SAMU ya se retiró, también bomberos lo está haciendo, ¿y ustedes?
3: Sí, exactamente. Y nosotros ya actualmente en el procedimiento la adoptaron un carro policial de la primera comisaría.
2: ¿Esto es para hacer policía local o fiscalía?
3: Aún no se puede establecer eso va a depender de las lesiones que tenga en este momento la conductora de la motocicleta.
2: Su vez, mayor Payán, por el contacto, la información. Muchas gracias, que tenga una mejor.
3: Igualmente usted, ya que tenga buen día.
2: Muy bien, pues muchas gracias. Escuchábamos la versión de Carabineros, que está tomando declaración hasta ahora al conductor de este radiotaxi, que también habría sido parte de esta colisión.

0: por alcance, de acuerdo a lo que está de momento determinando Carabineros, pero repetimos, tránsito completamente expedito a esta hora de la mañana, sin perjuicio de que con anterioridad ocurrió esta colisión y que movilizó a equipos de emergencia, como también a la Dirección Pública Municipal de Valdivia.
1: Perfecto. Carlos, muchas gracias. Esperemos ahí que la persona que fue llevada al recinto asistencial está en buena condición, en definitiva. Bueno, ya está siendo atendida, recibiendo atención especializada. Sabemos que cuando hay accidentes con una motocicleta involucrada, quien va conduciendo este vehículo pequeño saca las peores consecuencias. En este caso es una mujer que protagonizó esta colisión con el taxi. Carlos, muchas gracias.
0: Hasta un nuevo contacto, buen día.
1: Es lo que está ocurriendo ahí en Cochrane con Camilo Enríquez, en una zona donde han ocurrido de manera reiterada también accidentes de tránsito. Circula harto vehículo también por ese lugar, por eso es frecuente también que ocurran este tipo de incidentes. Atentos a la contingencia, a lo que está pasando acá en la región y también en el resto del país.

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0: 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Estamos en vivo, en Bio Bio. 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Tenemos entrevista, vamos a conversar en este instante con la directora creativa del evento que se denomina El Convite. Daniela Castro está con nosotros en el estudio. Bienvenida a Bio Bio, ¿cómo te va?
1: Hola, buenos días, gracias.
0: Queremos conocer de este evento que se realiza por primera vez. De inmediato, buenos deseos, vibras para que ojalá se mantengan el tiempo.
1: Adelante.
0: Cuéntanos, Daniela, ¿de qué se trata? Son 4 días de actividades.
1: Aguante.
0: A ver, ¿de qué se trata?
1: Sí, tenemos, de alguna manera la celebración del cumpleaños de Bar 55, a quien represento y dirijo también, estoy ahí a cargo de ese buque. Estamos celebrando el segundo aniversario este julio y para ello invitamos a amigos, barras, invitadas de Santiago, colaboradores de acá de la región también, a encontrarse y generar un espacio de cruce entre experiencias de quienes nos visitan de fuera, productores locales, conversatorios, charlas, visitas a espacios de turismo y de hospitalidad y posicionar a Valdivia y su territorio como la escena protagónica en este caso que nos permite inspirarnos, encontrarnos y construir también futuro desde este territorio.
0: Habrá, me imagino, escenario, música en vivo, ¿qué otras cosas?
1: De alguna manera todo lo que se encuentra, digamos, en el bar, ¿sí? Ahí se genera un punto de encuentro y comunidad en torno a música, a bebidas, a productores. En general el bar tiene mucho de eso, de la celebración y de encontrarse también con otras personas, conocer nuevos mundos, nuevas experiencias y estamos reuniendo de esa manera músicos, productores de sidra, de cerveza, de destilados locales, estos invitados del mundo del bar que vienen desde Santiago con algunas visitas bien connotadas, bares bien consolidados y la invitación es abierta, tenemos una parrilla bien bonita, sí, de artistas invitados.
0: Por ejemplo,
1: hoy día inauguramos con Camilo Eque, que le da el punto inicial a la parrilla de música en el local. Tenemos mañana Choli Gitano, que también, ganadores de Pulsar hace un mes atrás, que tienen su premio. Tenemos Isleña Antumalén el día viernes 3 y el sábado 4 regresa Fumi Baila, que es el día final del encuentro y que también es el día del cumpleaños mismo, sí, la celebración un poco más grande.
0: Para participar de ya sea la música o de todo el resto de las actividades, ¿tiene algún costo?
1: Hay una tiquetera que está relacionada con los shows, con la parte en vivo, digamos, musical. Queremos que también los músicos, que en este caso son todos músicos locales, tienen una linda trayectoria también local, nacional también, tengan un reconocimiento, un trato digno también a su trabajo, a su arte. Y tenemos también otras actividades abiertas sin costo. Estas están, en Instagram puedes encontrarlo. Tenemos ahí el convite de Valdivia como una opción, digamos, para poder visitar. También en el espacio de Bar 55 puedes encontrar información al respecto. Y Discos Tuetue, que también es nuestro aliado productor en este caso, junto con Novando Producción, y que estamos armando ahí en conjunto la parte de show artístico. Tenemos también algunos otros aliados locales como Quinta Michay, Wiro Lodge, Tienda Trama, Sidrería Señorita y, digamos, hartas personas que están colaborando también y que se han hecho parte también de esto en las distintas jornadas que tenemos programadas en 4 días.
0: Por lo que entiendo, el convite nace por el aniversario del Bar 55. Sí. Sin embargo, las actividades no se van a concentrar solo en el bar. ¿Dónde más?
1: Hay actividades paralelas. En

0: En este caso tenemos, bueno, actividades que son un poco más de industria, uno lo podría llamar, en este cruce, en esta vinculación que estamos haciendo con los invitados de Santiago, que tenemos ahí Siam Thai, la bermutería, barra de picles, traemos chefs, bartender, gente que ya también trabaja en el mundo del periodismo, que están invitados también a cubrir este encuentro. Y ahí las actividades son también algunas de recorrido por la ciudad, algunas rutas patrimoniales, estamos visitando emprendimientos locales también. Y de alguna manera también mostrando y evidenciando la colaboración en la que trabajamos también ya en la región, con tanto con los productores locales, con otros negocios con los que también nos hemos reunido también a hacer algunas actividades. Y en este caso también aprovechar, digamos, esa vitrina que tenemos en este caso, Bar 55 está tomando un poco una batuta, digamos, de posicionar también la industria, digamos, gastronómica del mundo del bar también como... sumando a todos con quienes ya lo estamos construyendo y mostrándolo para afuera y construyendo en el fondo también nuevos espacios fuera de la temporada alta, que también siempre es muy acotada. Y para Valdivia, bueno, es importante también sacarlo de ese contexto solamente.
1: Claro, son 4 días. De hoy en adelante, ¿verdad?
0: De hoy en adelante, hoy día tenemos la bienvenida, están nuestros amigos, ya están llegando. Hay una programación ahí, obviamente logística de vuelos, etcétera. Tenemos un almuerzo en Quinta Michay el día de hoy. Eso está en la salida norte, como kilómetro 17. Un almuerzo muy de campo, sidrero, después tenemos inauguración en el bar. Hay actividades también, bueno, de conversatorio. Mañana puntualmente tenemos un conversatorio abierto en Bar 55. Es un diálogo en el fondo para cruzar experiencias, conversar en torno... bueno, a lo que es nuestro trabajo, nuestra labor, también cómo compartirla y nutrirnos todo, eso es abierta, es en Bar 55 a las 16 horas. Y tenemos un guest bartender mañana, algunos de los invitados van a estar sacando en Bar 55 algunos tragos especiales de la ocasión. Y también tenemos mañana una visita a Wiro Lodge, el viernes 3, para poder visitar la costa. Ahí también estamos posicionando distintos espacios del territorio. Y el 4, el aniversario final, fiesta grande, también otro guest bartender, ahí hay más personas involucradas, tenemos 5 cócteles, 5 platillos, la idea es que también estos invitados puedan mostrar lo que ellos hacen, un poco exponer sus trabajos de sus propios negocios, de sus barras, de sus creaciones. Y todo cruzado también con productores locales, en el fondo estamos logrando que se crucen pues, productos locales con invitados de otros lugares y que desde ahí podamos... mostrarnos también en conjunto y colaborando.
1: Falta un dato, pero muy importante. Martín. ¿Dónde está el bar?
0: Bar 55 está en Isla Teja, Los Robles 55, junto al Parque Prochel. Estamos ahí en la primera línea, digamos, comenzando la Teja. Es bien fácil, la verdad. Uno cruza el puente, es el primer local que está junto al parque. Es muy bonito, hemos construido un refugio, la verdad, que involucra también a hartas personas, hay mucho cariño. Tiene una identidad sureña bien marcada. Nos identifica por sobre todo las bebidas locales, harto producto de la zona, del bosque. Tenemos una coctelería de autor que también involucra harta botánica de bosque, el arrayán, la murta y hartas cositas bien, bien interesantes, entretenidas y que también posicionan a Valdivia, digamos, en la escena de la coctelería en el sur.
1: ¿Cómo nace el nombre, el convite?
0: El convite porque Bar 55 está convidando, en el fondo. Tomamos un poco el ser el anfitrión, el convidar, el compartir, el abrir la puerta, el sentarse a la mesa, poner intención, cariño en esa mesa y compartir comidas, bebidas y buenos momentos que también te transmitan una experiencia especial, única.
1: Primer encuentro de la industria del bar y la hospitalidad en Valdivia.
0: Exacto.
1: El convite.
0: Territorio, colaboración, hospitalidad son los tres pilares del encuentro. Que ojalá, bueno, esté el comienzo. Queremos que tenga larga vida. Vamos sumando voluntades y cada día, la verdad, se ha ido sumando más personas que creen en esta iniciativa. Esperamos que, bueno, sea el comienzo de una larga historia.
1: Perfecto. Hoy empieza y se extiende hasta el 4 de julio. Muchísimas gracias por estos minutos.
0: Muchas gracias.
1: Daniela Castro, directora creativa de este evento, el convite que se realiza esta semana acá en Valdivia.
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Ahora que la cuenta de la luz está pero impagable y sobre todo que contar de este mes aumentará, más todavía en Valdivia, te lo contamos en Radiograma, en Valdivia aumentará un 23% la cuenta de la energía eléctrica. Oye, increíble. No es un 1, no es un 2, 3, 4, no, 23% a contar de julio. 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Estamos revisando la actualización respecto de la recolección de basura. Datos que nos van llegando de ustedes, quienes están ahí recorriendo la ciudad o tal vez observando lo que ocurre en su barrio, sector, afuera de su casa, etc. Por ejemplo, Andrea nos está escribiendo, dice, está pasando el camión de la basura ahora por el sector Las Mulatas. Eso nos escribió hace unos 10 minutos atrás aproximadamente, mientras estábamos realizando la entrevista, nos escribía Andrea. Gracias, Andrea, muchas gracias por ese datito. Está pasando el camión recolector.

¿qué más te iba a contar? Oye, estuvimos consultando a qué hora se sabrá si van o no a huelga los trabajadores de aseo. Oye, porque esto parece el cuento del lobo, ¿cierto? Lo venimos mencionando desde la semana pasada. Estamos contando ahí que hay una negociación colectiva entre los trabajadores del sindicato que forma parte de esta empresa, de Neogreen, y la misma compañía. Mira, estamos desde la semana pasada mencionando que se han reunido una y otra vez, se presentan las ofertas, después se somete a votación. Hoy está ocurriendo lo mismo. Preguntamos al sindicato, ya pues, ¿y cuándo se va a conocer el resultado? Nos comentan que la votación está por comenzar. A las 11 empieza la votación y se va a extender hasta las 4 de la tarde. ¿Qué significa eso? Que después de las 4 vamos a conocer si van o no a huelga. Me imagino que, como son pocos votos, esta no es una elección presidencial donde hay que contar muchos votos, no. Si los asociados son cerca de 177, si no me equivoco, sí. Sí, son 177, ese es el número preciso. Contar 177 votos tampoco es tan difícil. Y a veces no llegan todos. De hecho, de los 177, la última votación llegó al 80%. Pero bueno, hay que contar los votos. A contar de las 4 de la tarde van a empezar a contar los votos. Cerca de las 4 y media en la tarde se va a conocer si van o no a huelga. Les invito a que sintonicen la radio durante todo el día. Vamos a estar ahí atentos al proceso de votación. Me imagino que cerca de las 4 de la tarde, más cercano a las 5, ya vamos a conocer si van o no a huelga los trabajadores de aseo en la ciudad de Valdivia. Ese es el dato. De momento, el camión recolector está pasando, las personas están sacando su basura, el camión se está llevando los residuos, hay gente barriendo las calles, está todo normal. Todo normal hasta las 4 de la tarde, hasta las 4 y media, al final del día. Bueno, se había anunciado que la huelga empezaba hoy, finalmente eso no se concretó. Así lo había anunciado el propio sindicato. Se dieron un día extra para analizar la última propuesta. Dependiendo de lo que se decida al final del día, mañana podría eventualmente, ojo con eso, eventualmente iniciar la huelga. Esperemos que no. Esperemos que la propuesta haya sido buena por el bien de los trabajadores y también de quienes vivimos acá en la capital regional. Atentos entonces al resultado de esa votación cerca de las 5 de la tarde.

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15: El presidente José Antonio Kast emite un discurso ante el Congreso de Paraguay. Los detalles con María José de la Barra.
16: Así es, en este momento el presidente de la República, José Antonio Kast, expone en el Congreso de Paraguay en una sesión plenaria. Escuchamos parte de sus palabras.
17: En coordinación para lograr una mayor seguridad y una mayor prosperidad para nuestras naciones. Celebramos ya más de 180 años de relaciones diplomáticas ininterrumpidas, de amistad cimentada en esa confianza y el diálogo y un destino compartido. Así como hoy día podemos entregar una ofrenda floral a los héroes del Cerro Corá, eso también a nosotros nos recuerda la esencia del paraguayo, ese heroísmo, esa defensa de la patria hasta entregar la vida.
16: Parte de las palabras del presidente de la República, José Antonio Kast, quien expone en el Congreso de Paraguay en esta visita que termina dentro de los próximos minutos y que va a culminar también con una declaración conjunta entre el presidente Kast y el presidente de Paraguay, Santiago Peña. En Asunción, Bío Bío, la radio.
15: El Ejecutivo vuelve a apuntar a la mega reforma como la clave para destrabar el crecimiento económico. Vanessa Gajardo nos cuenta más.
18: Claro, continúan las noticias negativas en el plano económico, aunque sí hay que hacer un punto en que si bien el mercado esperaba una caída de entre un 1 y un 1,6% en el IMASEC del mes de mayo, el dato sorprendió, no deja de ser malo, pero es más moderado de lo que tenían en mente los distintos analistas consultados y finalmente el índice mensual de actividad económica del mes de mayo cayó, pero un 0,9%. Aún así se suma a otros indicadores, ya lo decíamos, también negativos. Por ejemplo, las cifras de empleo que conocimos el día de ayer, también una altísima inflación y las alertas por una posible recesión económica que señalan los expertos. Aún así, el viceministro de Economía y Minería, Daniel Mas, que se encuentra en Los Ángeles, aseguró y envió a través de un video en sus canales oficiales que este dato solo confirma una tendencia que ya han advertido desde que asumieron como gobierno, nuevamente haciendo el guiño en que todas las soluciones están puestas en lo que es la tramitación de la mega reforma y nuevamente insistiendo en ese llamado al Congreso. Bío Bío, la radio.
15: Detuvieron al presunto autor del homicidio de un hombre de 27 años ocurrido tras una riña en la vía pública en Curicó. Desde esa ciudad nos cuenta más Luis Cabello.
19: En rápidas diligencias, la Brigada de Homicidios de la Policía de Investigaciones detuvo al presunto criminal, quien acabó con la vida de un hombre de 27 años tras una riña con arma blanca al interior de uno de los pasajes en la población Santa Marta que corresponde a Sarmiento, la comuna de Curicó. Se trata de la detención de un imputado de igual edad, es decir, 27 años también, el que se había fugado hacia el domicilio de una pareja tras haber deambulado por distintos sectores de la comuna de Curicó. Finalmente, los detectives concretaron la detención del presunto asesino en la caletera poniente de la carretera 5 Sur, a la altura del kilómetro 181 y frente a la comuna de Teno. El detenido que presenta antecedentes penales pasará este miércoles a control de detención con todos los medios de prueba que dispone la Policía de Investigaciones. Recordemos que el imputado el día lunes por la noche, en medio de una pelea en la vía pública, clavó un cuchillo tipo serrucho en el pecho de la víctima, Eric Vladimir Romero Barahona, quien tenía 27 años de edad y el que murió tras ser derivado a la urgencia hospitalaria. Ahora, respecto a las motivaciones que tuvo este homicidio, aún no existe claridad, pero sería por rencillas debido al consumo de pasta base, dijo una fuente a la radio. Aquí en Curicó, Bío Bío, la radio.
15: Dejamos hasta acá la revisión de noticias, son las 11 horas con 6 minutos.
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0: 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Vamos a cambiar de tema. Y esto es un tema de interés a nivel regional, sobre todo en la ciudad de Valdivia. Lo hemos estado contando de manera reiterada, va a subir la cuenta de la energía eléctrica. Te va a tocar sufrir, a nosotros también. En Valdivia se espera un alza de un 23%. Y si no me equivoco, a nivel regional bordea el 19%. Carlos López, tú tienes el detalle. La primera pregunta, ¿por qué sube?
1: Bueno, ¿por qué sube? Porque finaliza un momento en el que de manera paulatina, gradual, se aplicaban descuentos a las tarifas y que obedeció hasta este semestre que terminó, hasta ayer, hasta junio. Y ahora comienza una nueva etapa que con este fin de estos descuentos también se incrementa el costo del servicio eléctrico, pero además porque hay un componente de transmisión de la energía eléctrica que también aumentó, y eso se suma. También hay que saber de que las distribuidoras eléctricas tienen distintos rangos de cobro o de, claro, de flujo comercial y de costo en la distribución de la energía eléctrica, y a eso también se suman a las empresas generadoras. Y raya para la suma, y aquí es lo lamentable, que se golpea el bolsillo porque siempre recae en los consumidores.
0: A nivel nacional, Valdivia es donde más va a subir.
1: En un 23,4% por estos aspectos. En otras partes del país, cerca de un 4,5-4,9%, muy por debajo a lo que va a ser en la ciudad de Valdivia desde la próxima cuenta de la luz. De hecho, en biobiochile.cl, y de acuerdo a expertos en la materia, si usted tenía una cuenta estimada de 50.000 pesos al mes, se incrementa con este 23,4% en unos 11.000 pesos más. O sea, estaría pagando un poco más de 60.000 pesos a esos 50.000 que originalmente usted cancelaba antes de junio.
0: 61 específicamente, 61.500.
1: Claro, claro. Entonces,
0: más o menos,
1: esa situación se va a mantener hasta un tiempo indefinido, de acuerdo a lo que indicaba ayer el gobierno cuando hicimos las consultas, y para ello se busca generar mecanismos de mitigación de alguna u otra forma, entre ellos ampliar hasta el otro año el subsidio eléctrico. Pero justamente acá hay un punto, porque actualmente está beneficiando el 40% más vulnerable del registro social de hogares, y sabemos que la población trasciende ese porcentaje, y también hay ideas de presentaciones, peticiones de parlamentarios que se puede ampliar este mismo porcentaje. Por...

0: que también ven que esta parte de la población se ve afectada.
1: Disculpe que retroceda, pero tú acabas de mencionar algo importante. Esta alza del 23% no es algo puntual, no es algo por este mes y después va a volver a la normalidad. No es así, lo acabas de mencionar.
0: Exactamente, y es por ello que se están buscando medidas de mitigación.
1: ¿Es de manera?
0: Indefinida.
1: Indefinida.
0: Indefinida el alza.
1: O sea, de ahora en adelante la cuenta sube el 23% y no vuelve a bajar.
0: Porque en su momento, a ver, también hay aspectos técnicos. Recordemos que hubo un congelamiento de tarifas y también hubo errores de cálculo que se generaron y que quedaron en evidencia a fines del año pasado, 2025.
1: Sí.
0: Y esos factores van decantando justamente a un alza en el valor de este componente de generación eléctrica y también el fin de los subsidios. Todo lo que comienza también tiene que terminar. También es una situación que para mucha gente es un nuevo costo en el bolsillo de las personas, porque no solamente la luz sube, también hay otros insumos de necesidad básica que son parte de los requerimientos cotidianos de las personas: el agua, la alimentación, el combustible, lo hemos estado informando desde hace bastante tiempo. Y bueno, también el Ejecutivo presentó hace muy poco, hace 2 semanas aproximadamente, un proyecto de ley a través del Ministerio de Energía, el proyecto denominado Ordenemos las Cuentas, que de alguna u otra forma busca garantizar la seguridad del suministro eléctrico de la mano con ir proponiendo instancias de mitigación por deudas acumuladas entre el año 2020 y 2024 y que se puedan ir enfrentando en unos 10 años más, 5 o 10 años más aproximadamente. Hay mucha cifra, hay mucho elemento técnico, pero es una propuesta que tiene que discutirse en el Congreso como consecuencia de esta acción de mitigación, porque las alzas ya llegaron para quedarse al menos en este momento. Segundo semestre del año 2026, vamos a ver si es que efectivamente se amplía o no el subsidio eléctrico para más personas y no solamente hasta el 40% de las familias vulnerables dentro de la ficha de protección social, registro social de hogares, que había quedado en el pasado, y vamos a ver cómo se va a acomodar, digamos, la economía familiar al respecto, porque también, si bien la gran mayoría de las personas con quienes conversamos lo calificaba de manera negativa, había una persona, que también puede ser un porcentaje, que hay que pagar, hay que adecuarse y hay que adaptarse. Es la opinión que tuvo una de las personas con las cuales conversamos, porque la gran mayoría decía de que era un golpe más al bolsillo. Son elementos que están ahí en la mesa, que vamos a ver qué ocurre a fin de mes.
1: Solo para finalizar, ya reiteramos las cifras. En el caso de Valdivia va a subir un 23%, pero a nivel regional el promedio bordea el 19%. Eso significa que en el resto de las comunas el alza va a ser menor que en Valdivia. No sé, por ejemplo, el Mafil, La Unión, Panguipulli, etcétera. Las 11 comunas restantes van a tener un alza no tan importante, no tan fuerte como en Valdivia.
0: Claro, efectivamente. El alza va entre un 16% y Valdivia y un 23,4%. Paillaco tiene, si no me equivoco, una alza estimada cercana al 20%. Los Lagos también. Y ahí se saca ese promedio que regional que decanta en este 19% que confirmaba la delegada presidencial.
1: ¿Las autoridades han explicado en algún momento por qué estas diferencias? No sé, ¿por qué una comuna un 16, otra 17, otra 18? ¿Por qué Valdivia 23? ¿Por qué Valdivia tiene el mayor porcentaje a nivel nacional?
0: No se ha explicado. No se ha explicado de manera simple, de manera entendible, porque también uno cuando ve la cuenta de la luz hay distintos parámetros del por qué uno está pagando la cuenta del servicio eléctrico. Y efectivamente existen diferencias. Tal vez monetariamente no sean tan significativas, pero las hay. Y entonces, y también se entiende, por otra parte, por los costos de producción y de distribución de las empresas que están acá. Porque acá tenemos la empresa Saesa, que es, digamos, la más grande. También está Socoepa y otra empresa que se me está quedando, que tiene una víncula Frontel, que es la Araucanía, pero otra que está en el sur, que tiene una
1: ¿Codiner puede ser? No recuerdo la otra.
0: Coprel, si no me equivoco.

0: que
1: es una cooperativa.
0: Que tiene claramente una vinculación también con la región de los lagos. Pero son distintas realidades de acuerdo a los territorios que existen en el país y también acá en la región de los ríos. Lo cierto es que acá en la región, en esta zona del país, el alza es importante. Valdivia es la que va a tener un mayor incremento del pago del servicio eléctrico a nivel país. Hay propuestas que se están presentando, pero que deben concretarse, porque esto tiene que pasar por la discusión parlamentaria y también hay que ver si es que efectivamente se logra convertir en ley de la República. Y para eso vamos a ver qué tan ágil va a ser la discusión, el impulso que le va a dar o no el Ejecutivo para que efectivamente haya agilidad en el Parlamento y así estas medidas puedan reflejarse en el bolsillo de las personas.
1: Socoepa está en Payaco. Debe ser esa la que faltaba por nombrar, la empresa Socoepa, Cooperativa Eléctrica, en la comuna de Payaco. Ya pues, vamos a quedar atentos también a lo que puede indicar la autoridad, el gobierno, para ver si hay alguna medida de mitigación, porque se nota un 23% en el alza, va a afectar el bolsillo sin duda. A eso hay que sumarle lo que está mencionando acá uno de nuestros auditores, Juan Pablo, dice, ha subido la canasta básica también, hay recortes en ayuda social, ¿y el sueldo cuándo sube? Y si es que sube, sube un par de pesos.
0: Y además también considerar que el sueldo nominal no necesariamente es el mismo en el valor real, porque también por los efectos de la inflación, y esto no es nuevo, ¿cierto? Se ha visto de que cuesta más. Usted cuando va al almacén, al supermercado, etcétera, y muy bien lo menciona el auditor, se da cuenta de cómo se ha ido encareciendo el costo de la vida, pero no necesariamente por una situación coyuntural, sino que por distintos factores que vienen desde hace ya, al menos en la prepandemia en adelante. Estamos hablando de 5 o 6 años.
1: Lo que molesta también es que cuando hay alza, no hay temor, mira, lo voy a decir de forma coloquial, no hay asco en que suba de un viaje, de un paraguaso. Lo que pasó, por ejemplo, con el alza del combustible, un alza muy fuerte, sabemos que es a raíz de la guerra, todo este conflicto internacional. Pero y ahora que el barril a nivel internacional bajó, cuesta que baje. El precio se ha mantenido alto, entonces no es lo mismo, no se reacciona de la misma manera. Sube de un paraguaso y después para bajar a gotera, lentamente. Suele pasar.
0: Claro, tal vez hay una situación de criterio, pero también de costos de las empresas también, pero asimismo de quienes toman decisiones, porque la determinación fue justamente de un sopetón, de manera introspectiva, rápida, abrupta, e importante, porque el alza fue cerca de los 500 pesos cuando subió el combustible, y ahora va con la operación del MEPCO por 100 pesos. Entonces las estimaciones que de aquí a fin de año, y no ahora, ni pronto, el precio del combustible tenga el valor que conocíamos previo a este conflicto en Medio Oriente entre Estados Unidos e Irán.
1: Bien, Carlos López, muchísimas gracias. Si hay novedades, si es que hay algún proyecto de ley que siga avanzando y que de alguna manera permita, no sé, reducir este impacto con el alza de la energía eléctrica, nos vas contando.
0: Vamos a ver si. No quiero que se me quede. ¿Cuánto van a aportar los proyectos energéticos que están acá en la región de los ríos, que se están impulsando a que efectivamente las cuentas de la luz vayan a bajar? ¿Va a tener una relación encadenada este aporte al Sistema Nacional de... lo olvidé el nombre, Eléctrico Nacional, efectivamente va a generar algún tipo de cambio? Vamos a estar atentos también.
1: Oye, otro dato que entrega otro auditor, Mauricio, dice, ¿y para agosto se va a disparar el IPC? Probablemente. Porque está todo aumentando, y más ahora con el alza de la energía eléctrica, el IPC se va a ir a las nubes.
0: La harina, la urea, los fertilizantes nitrogenados, que son básicos para el trigo que hacen el pan. Ahí usted saque sus conclusiones.
1: Perfecto, gracias. Te aprovecho de hacer una consulta a ti, auditora, auditora, que estás por ahí, no sé, trabajando tal vez o en la casa. ¿Qué podemos hacer con esta subida tan fuerte de la energía eléctrica? ¿Cuál podría ser la recomendación? ¿Qué hacemos en la casa para no sufrir tanto con esta subida en el precio de la energía eléctrica? ¿Cambiar tal vez el calefactor eléctrico por otro? ¿A parafina? ¿A gas? No sé.

¿Qué nos podrías ayudar a recomendar? ¿Cuál es la alternativa? O no sé si tú ya lo has pensado, ¿qué vas a hacer? Porque se viene una subida importante a contar de la próxima boleta. 23% en la boleta de la energía eléctrica. ¿Qué podemos hacer? ¿Cuál podría ser la recomendación? Puedes comentarlo con nosotros a través de nuestra plataforma de WhatsApp.

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0: 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Estamos viendo que sube todo. Subió hace ya varios meses el combustible, ha subido el valor de la canasta básica. Ahora, a contar del 1 de julio, se anunció el alza en la energía eléctrica en un 23%. O sea, no es algo menor, un 23%. Y claro, la pregunta que te hacíamos a ti, a ver si podemos conversar de ese tema un par de minutos nada más. ¿Qué hacemos? ¿Qué podemos hacer? Porque si todo sube, ¿habrá alguna medida que se pueda realizar en casa para poder evitar ese impacto tan importante? Mira, hay opiniones, hay comentarios que han llegado, por supuesto, de ustedes. Por ejemplo, Paola, ¿qué dice Paola? Agachar la cabeza nada más. Aceptar lo impuesto, eso es lo que nos dice Paola. Aumentar el costo de la luz justo en invierno, cuando los días son más cortos. ¿Qué se hace? ¿Vivir a oscuras? Es lo que se pregunta nuestra auditora. Los adultos mayores, ¿cómo llegan a fin de mes? Buena pregunta, Paola. Gracias por escribir. ¿Qué opina Jorge al respecto? Tenemos un audio de Jorge opinando sobre qué hacer con esta alza importante en la energía eléctrica.
1: Muy buena pregunta, amigo, porque ¿qué podemos hacer? Nada, porque salieron las ampolletas LED, nosotros nos llenamos, invertimos en ampolletas LED y nunca bajó la luz. O sea, nunca fue economía, cuando lo que consume una ampolleta LED no llega ni siquiera a un 10% lo de las otras que habían anterior. Entonces ahora va a ser lo mismo. Yo tengo uso mucho linterna y cosas, a veces para ni luz prendo, pero el consumo sigue igual. Y por ejemplo, esto que le va a subir a todos, mínimo 10.000 pesos, a todos, tenga, pague 20.000, pague 30.000, a todos le va a subir 10.000 pesos, porque esta es la manera de que te cobro que tienen. 10.000 pesos para todos, parejo. Entonces, nada que hacer, pues, pagar nomás, porque no hay otra opción. Con 200.000 pesos, 100.000 pesos para luz y agua y 100.000 pesos para comer en el mes. Dividido 100.000 pesos en 30 días.

Bien, gracias a nuestro auditor por acá. Otra persona nos estaba comentando, Jaime, por ejemplo, que, oye, un tema importante, las pensiones. Las pensiones, claro que sí. ¿Qué hacer con esas pensiones tan bajas? Si va a subir todo, va a subir la energía eléctrica, todo lo que ya hemos dicho. Las pensiones también son bajísimas. Además, las pensiones son desiguales. Hay algunos que tienen una buena pensión, pero es un grupo muy reducido, versus el general de la población que tiene una pensión bajísima. Buen punto. ¿Qué más nos comenta por acá nuestro auditor? Déjame revisar. Jaime dice, las pensiones desiguales. Nos menciona también que, a ver, hay problemas también, nos dice por acá otra persona, con la canasta básica. Sí. O sea, tú vas al supermercado y los precios se disparan. No sé si habitualmente has comprado algún producto y lo puedes comparar ahora. El huevo, por ejemplo, que no ha bajado de, ¿cuánto? De 7.000, 7.500 pesos la bandeja. Más o menos. En promedio. Tal vez ahí, si tienes un dato más barato, cuéntanos. A lo mejor vamos todos en masa a comprar huevos allá. ¿Qué otro producto? El yogur. ¿Qué formato compras? Nos estaba revisando, así, haciendo un barrido rápido. Un yogur de un litro, que en algún momento costaba 1.300, 1.500, después 1.800, 1.990. Ahora, el mismo, lo encuentras hasta 2.300 pesos. Oye, sube todo. ¿Qué otro ejemplo nos puedes dar? Coméntanos ahí a través de la plataforma de WhatsApp. ¿Algún producto, que compras de manera habitual y que has visto en un corto plazo de tiempo el aumento importante en el supermercado? Bueno, ahí está. Maritza, ¿qué dice por acá nuestra auditora? Buen día. Por eso y más, no da lo mismo por quién votar. Y la declaración del 50%... y algo nos afectará igual a todas y a todos, nos comenta Maritza. Ahí están las opiniones que van llegando respecto de el alza importante en todo. Mauricio, ¿qué dice por acá nuestro auditor? Hay que reducir el gasto para que a las empresas le duela. Mira, dejar de consumir. ¿Pero qué habría que dejar de consumir? ¿Cómo reducir el gasto? Igual es complejo porque hay que definir qué dejar de consumir. Dejar de pasear tal vez sea un poco más fácil. Dejar de ir al restaurante probablemente. Pero las cosas básicas de la canasta es un poco difícil, es complejo. Hay que cambiar el estilo de vida, en definitiva. ¿Avanzamos? ¿Te parece? Un poco más de música para seguir hablando de este y otros temas.

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2: Manuel José, o José Manuel Irarrázaval Larraín, fue un político eminente, autor de la Ley de las Comunas Autónomas, que fue una de las causas aparentes de la Revolución de 1891. Era Irarrázaval Larraín heredero del Marquesado de Pica y nació el año 1835 estudiando en los Padres Franceses y completando sus estudios en Estados Unidos y Europa. Manuel José, o José Manuel Irarrázaval Larraín, volvió a Chile en 1861. Fue municipal de Santiago y después diputado. Pasó luego a ser uno de los dirigentes del Partido Conservador y también presidente de ese partido por varios años. Además participó en la fundación, el año 1863, del diario conservador El Bien Público, que más tarde se llamó El Independiente. Fue Irarrázaval el creador y el primer presidente del Club de la Unión, integrado solo por hombres. Similar a los clubes privados ingleses, se convirtió en un espacio para que los conservadores se reunieran de manera social y también para discutir sobre política. El año 1873, José Manuel Irarrázaval fue elegido senador por Santiago, manteniéndose en ese cargo la mayor parte de su vida. Y en 1874, participó activamente en la discusión de la reforma al Código Penal, convirtiéndose en el líder de la causa católica y logrando eliminar del proyecto todos los artículos reñidos con el dogma. El año 1891 fue uno de los jefes congresistas de la revolución contra el gobierno de José Manuel Balmaceda. Irarrázaval entonces asumió como el titular del Ministerio del Interior, Industria y Obras Públicas de la Junta Provisional, que se instaló en Iquique. Él mismo fue quien había sugerido establecer esa junta con el fin de recobrar la constitucionalidad violada, cita textual, por el presidente Balmaceda. Cuando fue depuesto Balmaceda, Irarrázaval implantó la Ley de la Comuna Autónoma, con la que los municipios gozarían de total independencia del Ejecutivo. Entre sus nuevas atribuciones se contaba la atención de los servicios básicos y el mantenimiento del orden público, aunque también traspasaba la organización y ejecución de los actos electorales, con lo cual se abrió paso al caciquismo, que consistía en algo muy simple: que los poderosos señores hacendados o mineros de una comuna manejaran a su antojo a electores y votantes, o sea, respaldo legal para lo que se llamó el cohecho. Fue José Manuel, o Manuel José Irarrázaval Larraín, quien firmó el decreto que creó la municipalidad de Ñuñoa, en Santiago, y es por eso que hoy día la principal avenida de esa comuna lleva el nombre de Irarrázaval. Manuel José Irarrázaval murió finalmente en Nueva York en febrero de 1896.
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0: 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Ahí está toda la información. 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Bien, estamos revisando por acá algunos comentarios respecto de el alza importante en la energía eléctrica y van llegando algunas recomendaciones. ¿Qué hacer en caso de un alza importante como esta? ¿Qué se puede hacer en la casa? Mira, Mauricio nos dice energía solar. Sí, es una opción. Caro, eso sí. Caro para implementar. Hay muchas familias que ya lo están haciendo. El costo inicial es bastante alto. Tiene que pasar un buen periodo de tiempo para poder recuperar lo invertido. Y después la energía es mucho más baja. Gracias por ese dato. Mira, por acá Mauricio dice, energía solar, esa es la solución. Pero un gobierno de empresarios jamás hará leyes para proteger a los consumidores. Hay que promover otras formas de vida. Saludos, nos dice Mauricio desde Licanray. Oye, a propósito de Licanray, por allá nuestro auditor nos dice que hay un viento, pero del terror, en Licanray, camino a Coñaripe. Por allá nos está escuchando Mauricio. Gracias por estar ahí en sintonía. A propósito del viento que va a llegar también acá a la zona. Te lo comento para que te vayas preparando también. Mira, por acá, ¿quién nos estaba comentando? Ah, perfecto, mira. Perfecto, mira, vamos a corregir acá la información que habíamos leído de Paola. Ella dice literalmente lo siguiente: está bueno de agachar la cabeza y de aceptar lo impuesto. Sí, no hay que agachar la cabeza ni aceptar lo impuesto. Eso es lo que comentó respecto de lo que está ocurriendo con esta alza importante. Nos está mencionando ahí todas las dificultades que hay que enfrentar. Claro, aumenta el costo de la energía eléctrica justo en invierno, cuando los días son más cortos. ¿Qué se puede hacer? ¿Vivir a oscuras?, nos comenta la auditora. Eso, no hay que agachar la cabeza. Eso es lo que nos comentaba nuestra auditora. ¿Qué opinan otras personas? Escuchemos, ¿te parece? Llegaron algunos audios al respecto.
1: Muy buenos días, mi estimada amiga. Buen día. Eso pasó porque la deuda que tenemos históricamente, Chile está en una deuda histórica. ¿Quién tiene que pagar el pato? El pueblo, la gente.

0: por eso no le creo ni a la izquierda ni a la derecha, ningún partido político. La luz sube, pero está subiendo todas las cosas. Y los sueldos, oye, una gran pregunta. ¿Los políticos pagan la luz? ¿Pagan sus deudas? Como hay un partido rojo que tanto lo defiende, ese tiene la deuda histórica. Juan Carlos, esa es mi opinión sobre la luz, pero la luz ya subió ahorita.
1: Mira, yo creo que esta cuestión, sea de derecha o de izquierda, esta embarrada viene de siempre. El tema está que aquí, por ejemplo, en el caso lo que yo he visto en los supermercados son los que más ganan, suben las cosas. Te pongo un ejemplo. Al frente del registro civil hay un local donde venden abarrotes y cosas así, y la mantequilla Column vale 2.000 pesos. En el supermercado está a 3.000, 3.500. Así. Entonces hay que buscar, yo creo que hay que buscar y no darle siempre los gustos a estos gallos que tienen cadena de supermercados. Lo mismo pasa con las farmacias. Si al final, mira, nos están tratando de joder, pero esto es de izquierda o de derecha, es exactamente lo igual, lo mismo. No digan, hay que saber por quién votar. Aquí la cosa ha sido de siempre.
2: Ahí están las opiniones que van llegando a nuestra plataforma de WhatsApp. Evelyn agrega lo siguiente. No sé si será tan importante, dice Evelyn, pero cuando uno va al supermercado ha subido mucho el detergente y el jabón. Pero no hay nada que hacer, hay que comprarlo. Buen programa, nos dice Evelyn. Muchísimas gracias por las opiniones. Vamos a la pausa, cortito, porque llega El Informador.
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2: Iniciamos esta revisión de noticias contándote que más

0: 9.200 clientes están sin suministro eléctrico en la región de Los Ríos, producto de los fuertes vientos que se han sentido en la zona. Carlos López, tú tienes el detalle.
1: De acuerdo a informaciones proporcionadas por el SENAPRED, acá en la región de Los Ríos y sobre la base también de distintas plataformas de monitoreo, acá en la región de Los Ríos actualmente hay un poco más de 9.200 clientes sin suministro eléctrico, específicamente por los efectos que ha tenido esta situación de viento, principalmente en la zona precordillerana de la región de Los Ríos, en donde en Panguipulli se cifran en 3.295 los hogares que están sin energía eléctrica, mientras que en la comuna de Lago Ranco este número alcanza los 1.679 y en Futrono los 2.495, repito, clientes sin suministro eléctrico. Hay que indicar también de que producto de esta situación meteorológica de vientos, hay restricción, hay prohibición de tránsito y zarpe en la comuna de Panguipulli, específicamente en el lago del mismo nombre, entre los puertos Puerto Fuy y también Puerto Pirigüeyco. Asimismo, hay restricciones en el puerto de Lago Ranco y se va a evaluar si hay restricción de zarpe en la bahía de Corral. Es parte de las consecuencias que está dejando esta situación meteorológica, repetimos, los vientos, que incluso han llegado a rachas por sobre los 100 kilómetros por hora en la zona precordillerana. 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
0: El presidente José Antonio Kast finalizó su visita en Paraguay con una declaración conjunta con su homólogo María José de la Barra. Tú estás ahí.
2: Así es, con una declaración conjunta entre el presidente de la República, José Antonio Kast, y el presidente de Paraguay, Santiago Peña, se dio por finalizada esta visita, en la cual se abordaron una serie de aspectos. Tal como ya lo hemos informado, el mandatario fue al Congreso paraguayo para poder exponer en una sesión especial, y en la declaración conjunta abordó una serie de temas, pero sobre todo relativo a los aspectos económicos. En el marco de las cifras de IMASEC que se conocieron durante esta jornada, el presidente dijo que se han visto cifras que tienen luz de alerta y un desempleo que hay que revertir. De hecho, hizo una alusión, una analogía respecto a la salud de un cuerpo humano y la salud económica, asegurando que en momentos de bonanza se olvida la salud y se acuerda uno de ella solo cuando hay dolor. Uno se acuerda de la salud solo cuando está enfermo y nos dimos cuenta tarde de que tenemos una enfermedad económica. Fueron parte de las palabras del presidente de Chile. Y respecto a esta visita, el presidente de Paraguay llamó a tener unas mejores relaciones bilaterales y mejorar este proceso en el cual se está acordando distintos aspectos en seguridad y también, por ejemplo, sobre el corredor bioceánico. 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
0: A esta hora se desarrolla una audiencia de cautela de garantías por el accidente minero en El Teniente. Marcela Rojas, cuéntanos.
3: La estatal minera pidió más plazo, ampliar el plazo para entregar los antecedentes requeridos por el Ministerio Público debido a este fatal accidente ocurrido en agosto de 2025, que terminó con la vida de 6 de los trabajadores que estaban en sus funciones en El Teniente en esa fecha. Codelco reiteró su compromiso con esta investigación del accidente ocurrido en la división El Teniente en esta antesala de la audiencia de cautela de garantías y afirmaron que la seguridad de sus trabajadores sigue siendo su principal prioridad y además expresaron nuevamente su respeto por los 6 trabajadores fallecidos. Aseguraron que desde el accidente han colaborado de manera permanente con el Ministerio Público y que han respondido los 30 requerimientos de información recibidos, entregando más de 14.000 antecedentes técnicos, además de investigaciones internas, informes de paneles internacionales de expertos y también apoyo de peritaje e inspecciones. Respecto de esta audiencia en particular, la estatal sostuvo que su objetivo no es retrasar la investigación, sino que el tribunal determine la forma en que deben continuar la entrega de información frente a nuevos requerimientos que calificaron como de gran magnitud y complejidad, explicando que se trata de 27 oficios con cerca de 3.520 solicitudes de información técnica especializada cuya recopilación requiere un trabajo excepcional.
0: Vamos a otro tema. El jefe de bancada del Partido de la Gente, Juan Valenzuela, respaldó la posibilidad de rebajar la edad de responsabilidad penal adolescente. Gabriela Piña, te escuchamos.
3: ministro de Justicia, Fernando Rabat, de que el Ejecutivo va a ingresar indicaciones al proyecto que reforma la Ley de Responsabilidad Penal Adolescente, abrió un nuevo debate en el Congreso. Entre los cambios propuestos, se contempla que adolescentes de entre 16 y 18 años que cometan determinados delitos graves puedan ser juzgados como adultos. En ese contexto, el jefe de bancada del Partido de la Gente, Juan Valenzuela, sostuvo que el país enfrenta una realidad distinta a la que hace dos décadas y advirtió que el crimen organizado está utilizando

0: a niños cada vez más pequeños para cometer delitos. En esa línea indicó que la bancada del PDG está disponible para discutir una rebaja en la edad de responsabilidad penal adolescente, aunque enfatizó en que esa medida debe ir acompañada de un fortalecimiento del sistema de protección de la niñez y también de las políticas de reinserción. En esa línea afirmó que el Estado debe intervenir antes de que los menores consoliden una trayectoria delictual y así evitar que el crimen organizado finalmente ocupe ese espacio.
1: El gobierno entregó 37 subsidios habitacionales a familias ante la Fundación Deportistas por un Sueño. María Agramunt tiene el detalle.
2: Sí, porque junto a las familias beneficiadas de esta mañana, el gobierno entregó 37 subsidios habitacionales de S49 a padres y tutores de niños y jóvenes de la Fundación Deportistas por un Sueño, organización que apoya a pacientes con enfermedades complejas y terminales. La ceremonia acá en el Ministerio de Vivienda fue encabezada por el ministro de la cartera, Iván Poduje, y otras autoridades en dependencias del MINBU. Según se informó, los subsidios fueron asignados de manera directa para dar una solución habitacional a familias con necesidades urgentes. Desde 2016 existe un protocolo directo entre el Estado y la Fundación para priorizar estos casos, permitiendo la entrega de ayudas transitorias o definitivas. Solo durante 2025 se otorgaron 104 soluciones habitacionales y en lo que ya va de 2026 se ha logrado entregar 49 los beneficios.
1: Alerta amarilla activó el SENAPRED para 9 comunas de la Araucanía por un intenso temporal de viento que se siente a esta hora en la zona. Carlos Martínez nos entrega más información.
3: Hace algunos momentos el SENAPRED Araucanía activó una alerta amarilla para la región, particularmente para 9 comunas. Estas son Curarrehue, Pucón, Villarrica, Cunco, Melipeuco, Curacautín, Lonquimay, Collipulli y Vilcún. Esto a causa de los efectos que está generando el fuerte temporal de viento que azota la zona, con corte de energía eléctrica e interrupción de caminos por caída de árboles y ramas. Todos los comités de gestión de riesgo de desastres en las comunas ya citadas están activados y atentos a responder con sus propios equipos de emergencia ante los llamados que puedan generarse dada la intensidad del viento, cuyo pic se espera para las 2 de esta tarde. Aquí en Cunco, donde nos encontramos a esta hora, ya se asignó el cobre y se han adoptado medidas preventivas, toda vez que la ruta que comunica a esta comuna con la zona del valle presenta al menos 2 interrupciones por caídas de árboles en los cuales ha intervenido personal de emergencia. 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
1: Finaliza la revisión de noticias. Son ya las 12 horas con 11 minutos.
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Mira, vamos a intentar tomar contacto en los próximos minutos con Carlos López, que está por allá en el SENAPRED, para conocer detalles de lo que está ocurriendo en la zona, acá en nuestra región, con el viento, con las bajas temperaturas. Así es que en cualquier instante vamos a estar allá conversando con Carlos para saber qué ocurre en la región de los ríos. Hemos visto y hemos oído lo que sucede en la Araucanía. Hay un fuerte viento, viento puelche, como le llaman también, con una temperatura muy baja. Hay puertos cerrados, hay afectación en algunos pasos fronterizos de nuestro país, y queremos conocer, por supuesto, qué sucede acá en la zona. En instantes, en minutos, vamos a estar con Carlos López con todo ese detalle desde SENAPRED. Ya se encuentra por allá, de hecho, para contarnos toda esa información. 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Oye, además nos están preguntando los auditores por acá a través del WhatsApp, ¿y cuándo hacemos el concurso? Ah, no sé, olvidaron, muy bien. Sí, vamos a estar entregando entradas para que puedan ir al aula magna de la Universidad Austral de Chile, porque hay música en vivo, conciertos que se van a estar desarrollando. Tenemos entradas para que podamos hacer un concurso, por lo tanto, en un ratito más, hay harto que tenemos pendiente todavía. En un momento más, haremos un concurso para que puedas participar y llevarte una entrada doble para que asistas a ese evento, ahí en el aula magna de la Universidad Austral de Chile. Perfecto. Oye, antes de ir al contacto con Carlos, hay algunos comentarios que quedan pendientes, de distinto tipo, vinculado, por supuesto, a el alza de la energía eléctrica. Y Lorena, por ejemplo, Lorena dice, horrible la subida de la luz. Constitucionalmente tenemos una economía de libre mercado, respaldada por la mayoría en la Asamblea Constituyente, que no quería que le quiten la casa y arrendaban. Esta es la libertad, carajo, que algunos defienden. Ah, claro, hace alusión al presidente de Argentina. Lean, gente, infórmense. Y déjense de repetir lo que dice TikTok y la televisión, que por lo demás son de propiedad de los amantes de la libertad. Eso es lo que comenta nuestra auditora Lorena. Comentarios que van llegando a nuestra plataforma de WhatsApp. ¿Qué opina Rosita, por ejemplo? También envía su opinión. Lamentablemente estamos en manos de un gobierno indolente que difícilmente hará algo para mitigar estas tremendas alzas que nos siguen aplicando. Escucho las opiniones que parece que se conforman con todo, hasta con lo malo, y no saben que con eso le dan la razón a sus autoridades para que nos sigan castigando. Y seguro ellos, al escuchar esas opiniones, dicen, pueden pagar. Nosotros podemos de alguna manera intentar ahorrar en la casa, pero eso no es todo. Para eso están las autoridades, que deben buscar los mejores mecanismos para ayudar y no perjudicar a la ciudadanía. Esa es la opinión de Rosita. Mira, y agrega otra frase un poco más abajo. Dice, te dieron un balón de gas para todo el invierno y 30.000 para todo el año. Pero eso, por eso hay que decir está bien nomás, que me siguen jodiendo. Ahí está la opinión de Rosita. Perfecto, gracias Rosita, gracias por opinar también. Oye, son hartos los comentarios que han llegado en audio, en texto, de distinto tipo, a raíz de la alza importante en la energía eléctrica. ¿Qué dice Víctor, que envía también su

mensaje? Salir a la calle para ser escuchados. Gracias, saludos. Eso es lo que opina Víctor, que envía también su mensaje a través de la plataforma de WhatsApp. ¿Qué más nos están comentando por acá? Ah, respecto de las bajas temperaturas. ¿Sabes qué? Están llegando mensajes y nos están reenviando esos mensajes con recomendaciones, porque habrá una... A ver... Una ola de frío, sí. Una ola de frío importante en el sur de Chile, en varias regiones. Y por eso hay que tomar algunas medidas. Las vamos a verificar. En instante vamos a estar ahí revisando aquello también. Gracias a quien nos está compartiendo la información. Claro, porque la temperatura se ha notado muy baja durante estos días y están entregando algunas recomendaciones para evitar afectación, sobre todo en la zona precordillerana. Temperaturas de menos 7 grados por allá en el Tumecho, Huenco y Puerto Fui. Complejo, sí. Ya vamos a estar con eso, amigo. Gracias por el comentario y gracias por la fotografía que nos estás compartiendo también a través de WhatsApp. Hagamos una cosa, vamos a la música y al regreso ya vamos a estar con Carlos, que está ahí en Senapred y nos va a entregar el detalle precisamente del viento y también de la temperatura que hasta ahora se siente en la zona.

0: 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Perfecto. Oye, ¿te parece si tomamos contacto con Carlos López? Estamos ya en línea contigo, Carlos. Tú estás ahí en Senapred. Cuéntanos detalles de lo que está ocurriendo en la zona. Te escuchamos.
1: Así es, nos mantenemos en la dirección regional de Senapred, acá en la ciudad de Valdivia, calle Copulicán, porque hemos estado informando acerca de los efectos que ha tenido

0: esta alerta de vientos de normales a fuertes y que se ha pronunciado con mayor intensidad en la zona precordillerana de esta zona del país. Estamos junto al director regional de SENAPRED, Daniel Epreja. Estamos en vivo para Radio Bio Bio. Muy gentil por informar a la comunidad al respecto qué se tiene por constatado acá en la región y en qué zona específicamente producto de estos vientos. Muy buenos días.
1: Sí, muy buenos días. Bueno, tenemos estos vientos moderados a fuertes. Esto es una proyección y una alerta emitida por Meteorología de Chile que ha dejado ya sus efectos en toda la zona precordillerana de nuestra región. Hasta este minuto tenemos 9.437 clientes sin energía eléctrica y por supuesto estos están distribuidos sobre todo en aquellas comunas de que están en la cordillera y precordillera de nuestra región. Panguipulli, Lago Ranco y Futrono sobre todo son las que concentran una mayor cantidad de clientes sin energía eléctrica, y esto producto de los vientos que han estado azotando desde muy temprano en la mañana y que según las proyecciones de la Dirección Meteorológica de Chile estarían presentes por lo menos toda la noche del día de hoy.
0: Perfecto. Acerca de la velocidad del viento y las rachas, ¿cuáles son las cifras y dónde se han presentado?
1: Sí, bueno, la cifra o la mayor velocidad del viento, de las rachas de viento, han sido en la zona precordillerana. Hay algunos registros que han marcado hasta 70 nudos, eso es poco más de 130 kilómetros por hora.
0: Bastante.
1: Es bastante, y es por eso que también producto de esta condición, la Armada ha tomado algunas resguardos, como el cerrar la navegación en Pirihueco, también en el lago Panguipulli, y con algunas restricciones en el lago Ranco.
0: En la comuna de Puerto del Corral.
1: En la comuna de Puerto Corral, esta se mantiene en permanente evaluación por parte de la Armada de Chile. Hasta este minuto se mantiene la condición de navegabilidad para naves mayores.
0: Ahora, con las debidas recomendaciones de no exponerse a situaciones de riesgo, porque entiendo que se proyectaría un viento quizás importante en Valdivia en las próximas horas.
1: Bueno, la condición de este viento moderado a fuerte es una condición que va a estar presente durante todo el día de hoy hasta la noche, por lo menos. Esta es una proyección de la Dirección Meteorológica de Chile, y alrededor de las 2 de la tarde deberían empezar a aumentar los vientos acá, ya en la zona litoral. No deberían, según las proyecciones de la Dirección Meteorológica de Chile, no deberían de llegar a los montos antes dichos, sino que deberían de estar cercanos a los 60, 65 kilómetros por hora, pero que son montos que ya comienzan a generar algún tipo de problemas con los cortes de energía, porque se empiezan a caer las ramas sobre el tendido eléctrico y estos generan estos cortes.
0: Finalmente, también se pronostican heladas, bajas temperaturas por bajo el grado cero. ¿Para cuándo? Y también, si es que existe ya quizá alguna coordinación con empresas sanitarias por el tema de los medidores, con vialidad eventualmente por el regado de sal o con algún tipo de distancia de seguridad por el tránsito en caminos principales o carreteras.
1: Sí, el día de mañana vamos a tener una reunión con el Ministerio de Obras Públicas. Ya han empezado a circular por parte de algunas de empresas sanitarias algunas recomendaciones importantes. No repetir lo que ocurrió el año pasado, donde las heladas quebraron una gran cantidad de medidores. Por eso es importante resguardar los medidores, de alguna manera dejarlos resguardados del frío. Para que esto no se rompa, porque esto genera grandes problemas, y sobre todo cuando hay heladas y tenemos una gran cantidad de medidores rotos. Hasta este minuto, Meteorología de Chile no ha declarado, no ha dado aviso sobre una condición de temperaturas bajas para la región. Las temperaturas bajas estarían cuando bajan de los menos 3 grados. Ahora, si bien es una condición de menos 3 grados, puede ser una condición yéndonos un poco más al extremo de lo más bajo. Sí hay condiciones de cero, de menos un grado, que hay que tener bastante precaución, sobre todo en aquellas rutas donde ya es conocido que se generan hielo sobre la calzada, y ahí la conducción tiene que ser con la mayor precaución posible, sobre todo cercano acá a Valdivia, que es la ruta que une Valdivia con Paillaco, y también la ruta que une Choshuenco con la Panguipulli.
0: Perfecto, por su tiempo la información, director. Muchas gracias y que tenga una muy buena jornada.
1: Bueno, hasta luego. Muchas

0: las palabras del director regional de Senapred, Daniel Epprecht, sobre bueno, estas condiciones principalmente en viento, restricciones en puertos, hablábamos en Panguipulli, La Corranco, y a la expectativa y monitoreo en la comuna de Corral, y además este llamado a la precaución por las bajas temperaturas que se pronostican para el día jueves y el día viernes en esta zona del país, principalmente en el lago precordillerano.
1: Perfecto, muchas gracias Carlos. Vamos a seguir atentos al monitoreo que hagan las autoridades en respecto de el viento y también de las bajas temperaturas. A propósito de lo mismo, una auditora nos está escribiendo y dice que vive la costa cerca de Curiñanco y el fuerte viento se ha sentido durante toda la noche y aún se mantiene en esa misma condición, lo que está ocurriendo también en la zona costera de Valdivia.
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Mira, nos están preguntando varias personas en qué momento haremos el concurso. ¿Queda tan poco? ¿Cuánto? ¿15 minutos? ¿16? Por ahí, para ir a Radiograma. Tenemos que hacer el concurso rápidamente. Prepara tu teléfono porque, como cada año, la Orquesta de Cámara de Valdivia está invitando al público en general a vivir una experiencia, pero dedicada a la música barroca. Y en esta ocasión se presentará El León Alado. Pon atención a ese nombre, El León Alado, quinto programa de su temporada oficial 2026, que se presentará el jueves 3 y el viernes 4 de julio a las 19:30 horas. ¿Dónde? En el Aula Magna de la Universidad Austral de Chile. ¿Sí? 19:30 horas en el Aula Magna de la Universidad Austral de Chile. Es una invitación a explorar un periodo fundamental en la historia de la música occidental, marcado por la expresividad, el virtuosismo y la búsqueda de nuevos sonidos. ¿Y sabes qué? Aquí hay una oportunidad para que vayas y lo observes, lo sientas, lo vivas en vivo y en directo. Vamos a regalar entradas muy rápido y muy sencillo. Por eso te decía, pon atención. Esto es por orden de llegada. Los primeros audios o textos que nos lleguen indicándonos cómo se llama el espectáculo, cómo se llama el show que se va a realizar ahí en el Aula Magna de la Universidad Austral de Chile. Tiene un nombre, sí, y lo hemos repetido, por supuesto, varias veces. ¿Cómo se llama? Así de sencillo. La presentación que se va a realizar en el Aula Magna de la Universidad Austral de Chile es música barroca. Está invitada una artista norteamericana, violinista, mujer. Datitos para que lo vayas buscando. Y vamos a estar sorteando entradas dobles para que vayas con quien tú elijas. Nos envías un texto, un audio, lo que sea, a través de la plataforma de WhatsApp. Y la pregunta es tan sencilla: ¿cómo se llama el espectáculo que se va a presentar el jueves 3 y el viernes 4 a las 19:30 horas en el Aula Magna? Por orden de llegada, los primeros que respondan, mira, aquí ya van escribiendo y de manera correcta, estoy viendo, ¿eh? Así es que vamos a estar sorteando entraditas, por supuesto, para que puedas ir a disfrutar de esta música. Oye, es maravilloso. Lo puedo decir porque he ido al Aula Magna, he presenciado algunos, no todos evidentemente, algunas de las presentaciones, pero sí, se siente ahí la energía, la magia. Observarlo, escucharlo, vivirlo en vivo y en directo es distinto a sintonizarlo en la radio, a escucharlo en tu reproductor en el auto, en la casa, es muy distinto. Bien, ahí están, van llegando las respuestas. Ah, los veo, ¿eh? La mayoría está escribiendo. No quieren enviar el audio, pero no importa si audio, texto, no importa. Si la respuesta está correcta, en orden de llegada vamos a ir regalando las entraditas. Vamos a la música y luego revisamos si hay o no respuestas correctas.

0: 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Bien, llegaron respuestas. Maravilloso. Hay varias respuestas correctas. Hay algunas personas que se equivocaron. Lamentablemente quedaron fuera de concurso. Pero bien, vamos a ir sorteando entraditas, las vamos a regalar y les vamos a pedir los datos por interno. Pero aquí están las respuestas correctas. Le vamos a ir escribiendo de inmediato. Lorena escribió lo siguiente: el león alado, así se llama. Yo quiero ir, ojalá el viernes de cumple. ¿En serio, Lorena? ¿Va a estar de cumpleaños el viernes? Maravilloso. Se llevó una entrada entonces, pues. Lorena, necesito más datitos para poder sortear, entregar ahí los tickets. Lorena, ya tienes tu entrada. Necesito un nombre, por favor. Mejor les vamos a escribir por interno a las personas ganadoras para que puedan recibir correctamente su entrada. Es digital, así que ni siquiera es necesario venir a la radio. Por eso le vamos a pedir los datos, entre otras cosas, el correo electrónico. Lorena se ganó el primer ticket. Ojo que esto es por orden de llegada, así es que no se les vaya a ocurrir escribir de nuevo porque van a quedar en la fila. Tú sabes que el WhatsApp, si escribes de nuevo, te deja al final, otra vez. Déjame ver por acá. Segunda persona que escribió. Oye, Lorena, súper rápida. La más rápida de la mañana. Tiene los dedos más rápidos. Respondió, pero fue la número uno. ¿Quién más escribió? Andrea. ¿Qué escribió Andrea? Déjame revisar. El león alado. Perfecto. Maravilloso. Respuesta correcta. Andrea, te vamos a pedir los datitos por interno. Gracias. La tercera persona que envió un mensaje fue Juan Pablo. Le habrá chontado, ¿no? Porque Juan Pablo envió un audio. Escuchemos a Juan Pablo. A ver si está la respuesta. Si está correcta su respuesta, también se lleva una entrada. Esto dice Juan Pablo.
1: Muy buenas tardes, amigos de la Bio Bio. Yo quiero ir al concierto de cámara en Alba Magna y presenciar el show de León Alado. Saludos, amigos.
0: Maravilloso, Juan Pablo. Te ganaste también una entrada doble. Espectacular. ¿Quién más? A ver, por orden de llegada, recuerden. Aquí hay otra persona. El León Alado, correcto. ¿Quién escribió? Solo dice Flo. Te vamos a pedir ahí los datos. Por WhatsApp solo dice Flo. ¿Será Florencia? ¿Qué otro nombre? ¿Qué otro nombre puede ser? ¿Flor puede ser? No lo sé. No sé el nombre. Solo dice Flo. Pero le vamos a escribir igual. Se ganó una entradita doble. Maravilloso. ¿Quién más está escribiendo? Déjame revisar por acá. Insisto, ah, mira, hay una persona que escribió

disfrutando de la música clásica, música en vivo en el Aula Magna de la Universidad Austral de Chile. ¿Para cuándo son las entradas? Déjame revisar enseguida, porque el concierto El León Alado se va a presentar el jueves 3 y el viernes 4 a las 19:30 horas en el Aula Magna. Y las entradas que tenemos nosotros, te lo cuento de inmediato, son para el viernes, sí. Las entradas que tenemos aquí, el ticket es para el viernes, solo para el viernes. Pueden ir el viernes a las 19:30 horas. Maravilloso. Ahí está. ¿En serio esa es la hora? ¿Solo 6 minutos nos separan de la una? ¿Tenemos que ir a Radiograma? ¿Ahora? Pero como pasa de rápido la jornada, alcanzamos justito a entregar algunas entradas. Bien, vamos a la última canción. Vienen las noticias, toda la información del ámbito nacional e internacional, lo que ha pasado con el sistema frontal de viento, eso es lo principal, viento y heladas acá en la zona, en el sur de nuestro país, temas policiales, judiciales, políticos, de todo a contar de las 13 horas con Radiograma. Un abrazo bien apretado para todos ustedes, que tengan una muy buena tarde.

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2: El IMASEC cayó por quinto mes consecutivo. El presidente José Antonio Kast habló que Chile atraviesa una enfermedad económica.
3: Tras una nueva sesión del Comité de Auditoría y Revisión Fiscal, el gobierno instruyó 4 nuevas investigaciones y detectó más de 1,4 billones de pesos en transferencias a fundaciones sin rendición, acreditadas entre 2022 y 2026.
4: El gobierno evalúa retener parte de los sueldos y las devoluciones de impuestos para recuperar recursos perdidos por el uso irregular de licencias médicas.
3: Siguen las recriminaciones dentro del oficialismo, esto luego de la derrota de la acusación constitucional en contra del exministro Nicolás Grau. Chile Vamos y Republicanos pusieron en duda avanzar hacia una coalición.
4: Codelco pidió ampliar el plazo de entrega de antecedentes a la Fiscalía por el accidente en la mina del Teniente, que dejó a 6 trabajadores fallecidos. Acusan requerimientos de gran magnitud.
3: El Ministerio de Salud reforzó la campaña en contra del sarampión. 143.000 niños todavía no reciben su segunda dosis.
4: El gobierno anunció que las indicaciones para reformar la ley de responsabilidad penal adolescente contemplan que jóvenes entre 16 y 18 años puedan ser juzgados como adultos por delitos de mayor gravedad.
3: Mientras que algunos parlamentarios respaldaron la propuesta y llamaron a reforzar la respuesta frente al crimen organizado, hay otros que cuestionan la efectividad de rebajar la edad de responsabilidad penal.
4: En noticias del exterior, las labores de rescate siguen a contrarreloj en Venezuela tras cumplirse una semana del doble terremoto que ha dejado al menos cerca de 2.000 muertos.
3: Donald Trump aseguró que la desnuclearización de Irán marcha bien, a pesar de las versiones contradictorias alrededor de las conversaciones en Doha.
4: El secretario general de la ONU advirtió que la inteligencia artificial avanza más rápido que los marcos globales de gobernanza, por lo que los estados deben establecer reglas compartidas.
3: Y en los deportes, en el Mundial, Inglaterra se mide hasta ahora ante Congo, definiendo al rival de México en los octavos final de ese certamen.
4: El Sevilla confirmó que Alexis Sánchez no seguirá siendo jugador de ese club.
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2: 1:03 PM.
3: Muy buenas tardes, bienvenidos, gracias por acompañarnos. Iniciamos la revisión de las noticias en esta edición del mediodía junto a Catherine Cubillos. Catherine, buenas tardes.
4: Hola, Aníbaldo, buenas tardes. Buenas tardes también a nuestros auditores, a todos quienes ya están con nosotros y van a estar acompañándonos en esta revisión de las noticias. Saludamos a todos ahí en las 43 estaciones de Biobío, la radio en todo el país, que hasta ahora están conectadas para informarse. También, por supuesto, a quienes están en la plataforma digital, es biobiochile.cl, y por supuesto, a quienes nos escuchan y también nos ven a través de BioBio TV.
3: La jornada de hoy está marcada por una nueva cifra económica negativa, el IMASEC. Recordemos, en el día de ayer, el desempleo, con un fuerte impacto, digamos, en aumento del desempleo, aumento de la informalidad, aumento del desempleo en mujeres. Y hoy día se ha registrado una caída del IMASEC, encadenando varios meses consecutivos de caídas, lo que puede llevarnos a una recesión técnica.
4: Claro, estamos a las puertas de esa situación, esa recesión técnica, y es el quinto mes del año con actividad económica negativa. Hubo reacción de todo tipo. El presidente José Antonio Kast, que está en Paraguay, habló de un Chile que atraviesa, dijo, una enfermedad económica. Hubo también otras declaraciones. Vanessa Gajardo nos cuenta. Hola, Vanessa, buenas tardes.
5: ¿Cómo están ustedes? Muy buenas tardes. Así es, pese a que el mercado apostaba por una contracción entre un 1 y un 1,6% para el mes de mayo, finalmente el indicador mensual de actividad económica, el IMASEC, anotó una baja de 0,9%, que por supuesto no deja de ser malo, negativo. Se trata de una mala combinación, lo decían ustedes, de los indicadores macroeconómicos. Por cierto que ayer conocíamos las altísimas cifras de desempleo que nos acercan peligrosamente al concepto que denominan los economistas como una recesión. En la serie desestacionalizada, en la comparativa mes a mes, también tenemos una contracción del 0,2% respecto del mes precedente, y también mencionar, eso sí, que el mes registró un día hábil menos que mayo de 2025, y eso también tiene un peso importante que hay que considerar dentro de este análisis. En el marco de su visita oficial en Paraguay, el presidente de la República, José Antonio Kast, se refirió justamente a los indicadores conocidos en los últimos días. Me refiero al desempleo el día de ayer y al IMASEC esta jornada. El mandatario no solo puso como ejemplo a Paraguay, ejemplo de inversión, de crecimiento, de superación de la pobreza, sino que también citó a su homólogo paraguayo para decir que no nos damos cuenta de la salud que tenemos hasta que ya estamos enfermos. Escuchemos.
6: Y eso es algo que también a nosotros nos sucedió como país. Nos olvidamos de que íbamos ascendiendo y progresando. Y nos dimos cuenta tarde de que teníamos una enfermedad económica.
5: El presidente, por cierto, hace alusión a lo que podríamos decir fue el mea culpa de algunos economistas que lideraron, por ejemplo, la fallida reforma tributaria en los exgobiernos de la presidenta Michelle Bachelet, y cómo esto también terminó impactando el crecimiento y el desarrollo económico de nuestro país. Sus palabras también fueron secundadas por el viceministro de Economía y Minería, Daniel Mas, que se encuentra de gira por Los Ángeles, que también hacía un guiño a la necesidad de apurar el tranco en la discusión legislativa de la mega reforma en el Congreso, porque ahí están, dice él, todas las bases para poder recuperar el crecimiento. Pero volviendo a lo que es el dato mensual de mayo, según dio cuenta el Banco Central esta mañana, el resultado se explica principalmente por una menor producción en la minería, lo que da cuenta ya de problemas estructurales que atraviesa el sector, recordando que esta caída viene hace muchísimos meses, por lo menos en todo lo que va del año 2026. crisis. De hecho, hay algunos economistas menos pesimistas, hay que decirlo, como Ignacio Mieres, Head of Research de la plataforma XTV, que señaló que esto responde a un sector en particular donde se deben poner, por supuesto, más esfuerzos.

0: porque el resto de la economía, dice él, muestra señales verdes.
1: Conviene matizar este dato debido a que no es una caída generalizada de la economía chilena, debido a que cuando vemos el dato no minero, vemos una expansión, especialmente en comercio y servicios, lo que nos indica que la economía chilena continúa siendo resiliente, pero tiene una falta de dinamismo.
0: Coincidiendo, por cierto, con lo que dice el analista, el IMASEC no minero presentó un crecimiento anual de un 0,7% justamente, pero en términos desestacionalizados cayó un 0,3% si lo comparamos con el mes de abril. Vamos al análisis por sector rápidamente. Ya lo decíamos, la producción de bienes cayó un 4,7%, principalmente por la minería, que cae abruptamente un 11,6%, particularmente por la industria del cobre. La industria también registra un retroceso de un 1,7% y el comercio sigue moviendo la aguja, contrarrestando entonces lo que podría ser un impacto todavía mayor, y crece un 0,8% interanual también, pero de forma mucho más marginal, el caso de los servicios, que aumentaron un punto interanual en el mes de mayo. Pero por cierto, las miradas también son bastante disímiles entre los economistas. Por ejemplo, Nicolás Román, académico de la Facultad de Ciencias Económicas y Empresariales de la Universidad de los Andes, no descartó que estemos, digamos, con el fantasma de la recesión en los hombros.
2: Y eso evita también que la serie haya caído más aún. Pero es una mala noticia este 0,9%, quinto mes de caída consecutiva, ya se empieza a asomar el fantasma de la recesión.
0: A ver, lo cierto es que ya se puede señalar, Katy y Nibaldo, que a todas luces estamos muchísimo más lejos de lo que eran estas perspectivas de crecimiento para el año 2026, que iban incluso entre un 2 y un 3% para este año. Recordemos que el Banco Central modificó el rango de crecimiento del PIB en su parte más baja, entre un 1 y un 1,75%. La próxima semana también vamos a conocer los datos de inflación. Hay que ver entonces qué pasa con ese indicador, porque esto podría mover o no el curso, cierto, de la conducción de la política monetaria. Si bien se ha dicho que el Banco Central no haría recortes al menos en todo el año 2026, dicen algunos economistas, lo cierto es que se acentúan entonces los desbalances con estas cifras de desempleo, de un crecimiento más que estancado, una inflación que todavía no cede terreno completamente. Entonces hay que ver, digamos, cuál es el análisis en ese sentido. También comentarles que hasta ahora nos encontramos en la Central Unitaria de Trabajadores, porque en los próximos instantes van a dar un punto de prensa respecto también de la agenda laboral que está promoviendo el Ejecutivo, porque justamente para los trabajadores no es un argumento suficiente lo que está pasando en materia económica para retroceder, como dicen ellos, en derechos adquiridos y en todo el terreno conquistado en materia de derechos laborales.
3: A propósito del diagnóstico, ¿no? Porque el presidente habla de esta enfermedad económica, incluso un poco más allá, dice que es más complicada de lo que ellos pensaron en el periodo de campaña, que es algo que están asumiendo ahora ya en el tercer, iniciando el cuarto mes de mandato. Hay otras cifras que no están necesariamente relacionadas con nuestro IMASEC, con desempleo, pero que también están malas. El cobre sigue muy alto, pero también está bajando. Hoy el dólar al alza está, a ver, hasta ahora, en 927 pesos en la cotización referencial. Las cifras son muy malas. ¿Hay algún compromiso de la autoridad respecto de plazos y ideas que se puedan concretar a corto plazo como para mejorar por lo menos algo pronto?
0: A ver, todos los ojos están puestos, y así también, digamos, es la bajada comunicacional que han hecho los distintos ministros, que por cierto están desplegados también intentando dar una señal política a que se debe apurar el tranco, digamos, en la tramitación de la mega reforma. Lo ven con mucho más optimismo, dicen que se han generado diálogos, cambios y acuerdos en su discusión en el Congreso, y están todos los puntos en eso, pero también en lo que tiene que ver con la agenda pro inversión, ¿no? Que está más bien ligado al componente de la permisología, cómo se está avanzando en destrabar algunos proyectos de inversión y lo que eso podría generar en términos de crecimiento, pero también en términos de generación de nuevos puestos de trabajo. Si hay una visión más optimista de que a partir del dato de IMASEC, recordemos que todo esto viene, cierto, retroactivo, de la segunda mitad de 2026 debiésemos empezar a notar más brotes verdes en la economía. Eso no quiere decir que se llegue a

0: proyecciones de crecimiento del PIB que se tenían originalmente, pero sí que el escenario podría ser menos malo de lo que es y estamos viendo hasta ahora.
1: Gracias, Vanessa. Retomó el contacto si hay novedad ahí en la CUT.
0: Buenas tardes.
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3: Una de la tarde, 13 minutos.
1: El presidente de la República, José Antonio Kast, finalizó su visita oficial en Paraguay y se dirige a Uruguay para seguir con su agenda internacional.
4: Estando todavía en Paraguay, particularmente en Asunción, el presidente firmó 3 acuerdos bilaterales y expuso ante el Congreso también de ese país una instancia en la que reiteró su llamado al compromiso regional en contra de la delincuencia. Vamos de inmediato a Asunción, estamos con nuestra enviada especial, María José de la Barra. ¿Qué tal? Buenas tardes.
5: ¿Cómo están? Muy buenas tardes. El presidente José Antonio Kast inició una nueva jornada en Paraguay. Todo comenzó en el Panteón Nacional de los Héroes, donde se entregó una ofrenda floral, y luego el mandatario, acompañado de su primera dama, arribaron al Palacio de López para poder realizar una reunión bilateral con el presidente de este país, Santiago Peña. Una cita que culminó, de hecho, con la firma de 3 acuerdos bilaterales. El primero, un convenio para evitar la doble imposición y prevenir la evasión y elusión fiscal en relación con el impuesto a la renta y al patrimonio. El segundo, un memorándum de entendimiento entre los ministerios del interior de ambos países. Y el tercero, también un memorándum de entendimiento entre ambos gobiernos para fortalecer la prevención, investigación y asistencia a las víctimas de trata de personas. Luego de esto, con honores, fue recibido el presidente de la República en el Congreso de Paraguay, donde emitió un discurso enfocado, por cierto, en temas de seguridad. Tal como lo hizo ayer en el Mercosur, el llamado que realizó el presidente a los distintos países de la región fue avanzar en un combate conjunto al crimen organizado.
6: Lo asumimos como un deber de aunar a distintos gobiernos para hacer frente a este crimen organizado, y nos alegra mucho que Paraguay hoy día haya adherido a esta unión a la cual estamos convocando a las distintas naciones. Ya hemos convocado a la nación de Uruguay, también se lo hemos planteado a Brasil, y seguiremos avanzando, porque esto es una tarea de todos.
5: El mandatario también abordó temas relativos al corredor bioceánico, entre otros aspectos. Luego todo terminó acá en este salón con una declaración conjunta entre el presidente Kast y el presidente Santiago Peña, una declaración en la cual el mandatario abordó la situación económica del país, asegurando que estamos ante una enfermedad económica, y claramente insistió en los temas bilaterales, haciendo un llamado a poder avanzar en los distintos acuerdos relativos al corredor bioceánico. Esto fue lo mismo que destacó el presidente de Paraguay, Santiago Peña, quien pidió que las relaciones bilaterales se sigan fortaleciendo.
7: Quiero dejar un mensaje de gratitud por su visita, presidente Kast, y renovar mi anhelo que podamos dejar un punto en lo más alto de esta relación, que tiene más de 180 años de historia, pero que sea recordada el día de mañana como un momento que nos tocó trabajar juntos y llevar nuestra relación probablemente al punto más alto de nuestra historia.
5: La agenda del presidente de la República continúa. Dentro de los próximos minutos va a arribar el vuelo de la FACH, el Boeing 737, para poder dirigirse con destino a la República de Uruguay, donde va a tener una reunión bilateral con el presidente de dicho país, Yamandú Orsi. 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
1: Bien, continuamos ahora con lo siguiente. En la Araucanía, más de 82.000 clientes se mantienen sin energía debido al fuerte viento que provocó la caída de árboles sobre el tendido eléctrico y el corte de caminos. En algunas zonas, las rachas llegaron hasta los 100 kilómetros por hora y Senapred declaró alerta amarilla para 9 comunas. Vamos a conocer más detalles de esto con

0: Carlos Martínez, quien se encuentra en la comuna de Cunco, desde Radio Bio Bio en Temuco. Carlos, ¿cómo te va? Buenas tardes.
1: Hola, ¿qué tal, Hans, auditores? Mucha dificultad de desplazamiento existe a esta hora en gran parte de la región a causa de que la mayoría de las rutas están cubiertas por ramas de árboles, por restos de madera, por algo de basura, por todo lo que el viento ha empujado y avanzado sobre la ruta. Grandes árboles han cedido ante la fuerza del viento y han caído en carreteras y en caminos secundarios, obligando a activar diversos equipos de emergencia que han estado trabajando en el despeje para permitir el desplazamiento de las personas que estaban circulando por gran parte de la región. Esto ha determinado que el SENAPRED, como ustedes señalaban hace pocos instantes, activara alerta amarilla para las comunas de Curarrehue, Villarrica, Pucón, además de Vilcún, Cunco, Melipeuco, Coyipulli y Lonquimay. Todo esto por los efectos que está generando este sistema frontal con vientos que están superando las rachas los 100 kilómetros por hora. Nos desplazamos hasta Cunco, esto es al el sector oriente de Temuco, accediendo por Padre Las Casas, y había al menos dos cortes de ruta por árboles caídos, lo que generó cortes de tránsito. A esto se agrega lo que más temprano durante la noche ocurrió en la zona de Villarrica, Pucón, que al momento es la más azotada por este temporal de viento que por muchos años no se había advertido en esta zona, así lo han señalado muchos de sus habitantes. Hay personas que quedaron lesionadas en Pucón, un árbol cayó sobre un bus, un árbol cayó también sobre una casa. Hay un breve balance que entregó el alcalde Sebastián Álvarez.
2: La verdad que ha sido una noche compleja y difícil para la comuna de Pucón. Tuvimos rachas muy fuertes de viento. Eso usted se imaginará que generó una gran cantidad de árboles caídos, más de 90 árboles caídos, y eso ocasionó inmediatamente cortes de luz. Y esto lógicamente nos tiene preocupados, solicitando apoyo.
1: El jefe comunal puconino pidió incluso que se activara el ejército con una fuerza de tarea para ayudar a despejar las rutas y poder mantener la conectividad con cientos de personas que están sin poder desplazarse de sus domicilios, incluso a sus puntos laborales. El llamado de las autoridades en conjunto ha sido reiterado: extrema precaución y solo si es necesario salir a algún tipo de desplazamiento para evitar ser afectado por algún accidente a causa de la fuerza del viento. Agregarles, por ejemplo, que nuestro desplazamiento desde Temuco hasta Cunco, donde estamos a esta hora, en dos o tres oportunidades, el viento sopló con tanta fuerza que hizo que nuestro vehículo se saliera de la ruta, además de ser impactado por muchas ramas de árboles que vuelan a consecuencia de las rachas de viento. Cuesta incluso hablar en este lugar, estoy en las afueras de la plaza de Cunco, hay muchísimos árboles que tienen ramas quebradas que han caído sobre este lugar, hay personal municipal que ha estado trabajando, y el problema más severo en este instante además es la ausencia total de energía eléctrica. Aquí en esta comuna, 10.600 clientes. A nivel regional se ha superado los 82.000, como hemos señalado, producto de la caída de árboles sobre el tendido eléctrico y también de los efectos que otros elementos generan. Hay voladura de techos, las planchas impactan con las líneas, las cortan y esto genera los cortes de energía. Hay un plan de emergencia activado por la CGE, también por la empresa Frontel y la empresa Codiner, que están en terreno con sus brigadas intentando restablecer el suministro con maniobras que están en pleno desarrollo. El alcalde de Cunco se refirió también aquí a esta alerta amarilla que se ha decretado, que incluye esta comuna. Escuchemos lo que señaló hace pocos instantes Nelson Otárola.
3: Unas ráfagas de viento, climas que no lo habíamos visto en años, ya no lo habíamos sentido en años. Lamentablemente tenemos rutas cortadas, tenemos accesos complejos dentro de la zona rural de la comuna de Cunco.
1: La situación de la comunicación también se ha visto afectada, hay caída de suministro de energía eléctrica y con ello también problemas en la comunicación digital. La telefonía también se ve afectada porque al no tener energía comienzan a ceder también las baterías que están instaladas en cada uno de estos sectores. El SENAPRED Araucaría ha activado una alerta amarilla para 9 comunas, así lo informamos esta mañana y lo confirmó también Jan Golayev, director regional de este servicio.
4: Rachas de viento de 100 kilómetros por hora en los sectores cordilleranos y precordilleranos de la región. Esta alerta amarilla está vigente para las comunas de Lonquimay, Coyipulli, Curacautín, Vilcún, Cunco, Melipeuco.

0: Arauco, Curarrehue, Pucón y Villarrica. Al momento se están tomando medidas respecto de la recuperación de la ruta, principalmente entre Pucón y Villarrica, debido a interrupciones por caída de árboles.
1: Esto ha sido bastante dinámico porque mientras se logra abrir la ruta, despejar de un árbol, unos metros más allá cae otro y se vuelve a cortar, y así ha sido sucesivamente. Incluso a ratos se ha tenido que pedir a los equipos de emergencia que se retiren del área por seguridad para no tener personas lesionadas, porque mientras se está cerreando un tronco de árbol, cae otro, como les señalo, un poco más adelante o muy cerca de los trabajadores o de los equipos de emergencia. En los próximos minutos se espera concluya una reunión del Comité de Gestión de Riesgos y Desastres que está encabezando en Temuco el delegado presidencial Francisco Lübetich, que va a entregar también otro balance actualizado sobre los efectos de este temporal que, según lo que se ha anticipado, debería registrar su hora peak a eso de las 2:30 de la tarde, con rachas de viento que deberían superar los 100 kilómetros por hora. El Cunco, región de la Araucanía, Biobío, la radio.
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3: Bien, eso entonces en la región de la Araucanía y con rachas de hasta 130 kilómetros por hora en zonas precordilleranas de la región de Los Ríos. Los vientos en la zona ha dejado cortes también del suministro eléctrico y restricciones en puertos. Nos informa Carlos López de Radio Bio Bio en Valdivia.
4: En alerta temprana preventiva está la región de Los Ríos por vientos normales a fuertes, según confirmó el SENAPRED. De acuerdo a lo reportado por la Superintendencia de Electricidad y Combustibles, más de 9.600 clientes han visto interrumpido el servicio eléctrico, principalmente las comunas de Futrono, Lago Ranco y Panguipulli. Según el director regional del SENAPRED, Daniel Eprej, los cortes se han debido a la caída de ganchos y árboles sobre el tendido. También el viento provocó el cierre de los puertos Pirihueco y Puerto Fuy por las fuertes rachas.
5: La mayor velocidad del viento, de las rachas de viento, han sido en la zona precordillerana. Hay algunos registros que han marcado hasta 70 nudos, eso es poco más de 130 kilómetros por hora.
4: Asimismo, hay restricción de navegación en el Lago Ranco y monitoreo en el puerto de Corral, sin prohibición de zarpe. Por otro lado, ya se analizan acciones para los próximos días por la llegada de temperaturas bajo cero en la región de Los Ríos. En Valdivia, Bio Bio, la radio.
3: Bueno, eso en Los Ríos, pero también ha ocurrido algo en la provincia de Biobío, en la región del Biobío, y es que más de 5 comunas cordilleranas, justamente allí en la provincia de Biobío, están sin energía eléctrica, con postes y árboles caídos. Esto como resultado del fuerte viento puelche que se ha registrado en la zona, con vientos de hasta 100 kilómetros por hora. Nos cuenta Mario Tapia, de Radio Biobío en Los Ángeles.
6: El viento, cuyas rachas han alcanzado en Alto Biobío y Antuco hasta 100 kilómetros por hora, derribó árboles y techumbres en el sector de Aguas Blancas entre Alto Biobío y Santa Bárbara. Asimismo, en las comunas de Tucapel, Antuco, Quilaco y Quilleco, la caída de árboles y postes originó cortes de luz y caída de señales de internet y cobertura telefónica, como lo relató el director regional de SENAPRED, Alejandro Sandoval.
7: Bueno, desde anoche que hemos tenido fuertes vientos en el sector precordillerano y cordillerano, pudiendo llegar rachas de hasta 100 kilómetros por hora. Este fenómeno lamentablemente ha dejado algún grado de afectación en las comunas del sector precordillerano y cordillerano de la región. Alto Biobío, Antuco, está muy afectado con caída de árboles, corte de suministro eléctrico. Esto ha dejado también la pérdida de conectividad de telefonía e internet. Algunos sectores, Quilaco, Quilleco, Santa Bárbara, Tucapel.
6: Hay caminos afectados, como la ruta Q61R, Alto Antuco, y caminos interiores, pero no zonas aisladas, según se indicó. Asimismo, se aumentó la alerta temprana también por heladas en la zona. Además, hay una advertencia a turistas y visitantes en la zona cordillerana para que busquen refugio y no se expongan a las condiciones climáticas del momento, ya que se ha apreciado una gran cantidad de turistas en las cercanías del volcán Antuco y también en el Parque Nacional Laguna del Laja. Antuco ha sido una de las comunas más afectadas, según dijo la radio la alcaldesa Sandra Bobadilla, que dio cuenta de la situación.
8: La comuna de Antuco estamos con un puelche no habitual. Los antucanos, siempre he dicho, estamos muy acostumbrados al viento puelche, pero hoy tenemos una condición extrema de puelche, por lo que pedimos a todas

0: La comunidad que no prenda sus estufas, aún tenemos un frío pero espantoso, pero aún así pedimos esta recomendación porque bomberos, carabineros, funcionarios municipales están todos trabajando, evaluando las condiciones de las viviendas que se han volado techo, cerco y acceso público también, caminos de vecinales que están con caída de árboles.
1: Se registraron techumbres y casas dañadas en Antuco, Quilleco y Quilaco, también en Santa Bárbara, Mulchen y Alto Biobío. En Los Ángeles, Biobío, la radio.
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5: Y de visita en la región del Biobío, el ministro del Trabajo, Tomás Rau, señaló que el proyecto de Sala Cuna Universal ayudaría a disminuir el desempleo femenino en el país, mientras que el viceministro de Economía y Minería, Daniel Massa, llamó al Parlamento a aprobar la ley de reconstrucción. Tiene más detalles Esteban Sepúlveda, de Radio Biobío Los Ángeles.
6: Se trata del encuentro empresarial Herede 2026 que organiza IRADE Biobío y que cuenta con la participación del expresidente de la República, Eduardo Frei Ruiz Tagle. Además, estuvo presente el ministro del Trabajo, Tomás Rau, quien señaló que respecto a la cifra de desempleo que afecta al país de 9,4% en el trimestre marzo-mayo y sobre todo el alto índice de desempleo en el sector femenino, es importante que se apruebe lo antes posible, dijo, el proyecto de Sala Cuna Universal para disminuir precisamente estas cifras.
7: Una de ellas sin duda que es Sala Cuna Universal, que es una medida pro empleo femenino y que no puede seguir esperando. Llevamos décadas discutiendo esta medida, nosotros presentamos indicaciones sustitutivas, está en el Congreso, estamos en plena discusión en la Comisión del Senado, este lunes 6 y martes 7, tenemos sesión en la Comisión de Educación del Senado para seguir avanzando, porque no podemos seguir castigando a las mujeres con un impuesto a la contratación que significa el artículo 203.
6: Por su parte, el viceministro de Economía y de Minería, Daniel Mas, llamó a los parlamentarios, especialmente de la región del Biobío, a que aprueben la ley de reconstrucción para de esa manera, señaló, revertir estas cifras de desempleo.
8: Es muy importante que el proyecto de reconstrucción se apruebe pronto y hago un llamado a los senadores de la región, a los senadores de todo el país, que concurran con sus votos a aprobar el proyecto de reconstrucción, que es una buena forma de generar empleo en el mediano y largo plazo.
6: Invitado especial a este encuentro empresarial fue el expresidente de la República, Eduardo Frei Ruiz Tagle, quien señaló que se deben hacer inversiones y mencionó algunas, como por ejemplo en materia de energía.
9: Hoy día producimos mucha energía solar en el norte de Chile. Argentina quiere comprar energía solar al norte y nosotros podríamos hacer intercambio de energía con las que tenemos acá en Vaca Muerta. Y potenciar todo el proyecto, la infraestructura portuaria, porque todo el proyecto de CAP, todo el proyecto de ASA, todo el proyecto de Tierras Raras, toda la interconexión con Argentina requiere puertos de gran escala y puertos, digamos, afiatados en su condición exportadora.
6: En este encuentro empresarial Herede 2026, en la ciudad de Los Ángeles, participan autoridades y también alcaldes de la provincia de Biobío, quienes esperan sostener reuniones con los ministros para abordar diversas materias. En Los Ángeles, Biobío, la radio.
5: Y en el sur del país se continúan las críticas contra el ministro de Agricultura por sugerir que deberán comenzar a pagar por infraestructura hídrica. Los agricultores lo llamaron a no ser un enemigo del campo

0: chileno. Nos informa desde Radio Bio Bio en Temuco, Rodrigo Aguilera.
1: Antes se lo había insinuado en privado, pero fue una declaración del ministro Jaime Campos lo que encendió las alarmas en el sector agrícola, que reclama una mayor construcción de embalses para aprovechar el agua y así aumentar la superficie productiva del país. La autoridad de gobierno dijo que tendrían que pagar por nueva infraestructura. El Consorcio Agrícola del Sur, la Asociación de Agricultores Unidos y ahora la Asociación de Agricultores de Malleco rechazaron la declaración del ministro Campos. El dirigente Sebastián Navellán señaló que no hay una política hídrica y llamó al ministro a no ser un enemigo de quienes producen los alimentos y del campo chileno.
2: Que lamentamos profundamente como gremio de agricultores de Malleco las palabras del ministro de Agricultura, donde yo lo invitaría a que sea amigo y aliado del mundo agrícola, de los gremios agrícolas, pero no que sea enemigo del sector agrícola. Porque nosotros necesitamos un ministro que se ponga la camiseta por el sector, no un ministro que hable desde frente a la moneda, desde el Ministerio de Agricultura, sin tener la conexión con la tierra.
1: El tema hídrico tiene distintas aristas y una de estas es el uso del agua. Al respecto, la Seremi de Agricultura de la Araucanía, María Teresa Fernández, recordó que en abril del año 2027 vencía el plazo para regularizar los derechos de agua. Pero como varios pequeños y medianos productores han tenido dificultades para realizar el trámite, el gobierno extendió el plazo hasta el año 2032.
3: Una prórroga del plazo hasta el año 2032. Esta iniciativa actualmente se encuentra en tramitación legislativa y podría otorgar más tiempo a los agricultores para cumplir con la normativa. En cuanto al déficit hídrico, el cambio de enfoque es claro. El agua es un recurso cada vez más escaso y debemos avanzar hacia un uso más eficiente.
1: Los agricultores señalaron que saben que el agua es un recurso finito y por lo mismo esperan del gobierno una política hídrica clara y que se reactiven los proyectos de construir embalses para asegurar la producción de alimentos. En Temuco, Bio Bio, La Radio.
0: Bueno, y el gobierno ordenó 4 nuevas investigaciones a reparticiones públicas en el marco de la inspección total al Estado que abarca desde 2022 hasta 2026. Tiene más detalles Bárbara Payal. Bárbara, ¿cómo te va? Buenas tardes.
4: ¿Cómo están? Muy buenas tardes. El gobierno amplió la inspección a la administración del Estado correspondiente al periodo 2022-2026 durante la administración del expresidente Gabriel Boric. En una nueva sesión del Comité Estratégico de Auditoría y Revisión Fiscal, el Ejecutivo ordenó 4 nuevas investigaciones administrativas tras detectar debilidades en los mecanismos de control financiero de distintos organismos públicos. Las nuevas indagatorias apuntan al Instituto Nacional de Deportes, la Agencia de Sostenibilidad Energética y a los Ministerios de Agricultura y también a la cartera de Salud, donde se va a realizar una revisión más profunda producto de esta instrucción del Ejecutivo. Pero uno de los principales antecedentes expuestos en esta instancia dice relación con las transferencias a fundaciones. Según el consolidado presentado por el Comité de Auditoría, entre 2022 y 2026 se transfirieron más de 5,4 billones de pesos que debían ser rendidos, de los cuales más de 1,4 billones no cuentan con rendición acreditada. El informe también revela que durante ese periodo se crearon 177 fundaciones que recibieron más de 11 mil millones de pesos en recursos públicos sujetos a rendición. Sin embargo, cerca del 60% de esos recursos no registra respaldo y en 79 de esas entidades no existe ninguna rendición registrada. Pasemos a escuchar lo expuesto hace minutos por la subsecretaria de las Express, Constanza Castillo, quien es presidenta de este comité de auditoría.
5: Ojo, estamos hablando de billones. Es decir, millones de pesos transferidos a fundaciones. Este es un punto especialmente sensible. Cuando el Estado transfiere recursos a una fundación, no termina ahí su responsabilidad. La obligación pública continúa hasta que estos recursos estén correctamente ejecutados, respaldados y rendidos.
4: Otra de las alertas detectadas, la tercera, corresponde al uso intensivo del trato directo en compras públicas. Entre los organismos con mayor proporción de adquisiciones sin licitación figuran el Centro de Información de Recursos Naturales, el Servicio de Salud Sur y la Subsecretaría de Derechos Humanos. En el mundo político, la diputada del Partido Nacional Libertario, Gloria Navellán, pidió que estos antecedentes sean inmediatamente remitidos e investigados por el Ministerio Público.
6: Es impresionante cómo escarbando un poquitito debajo de la alfombra empieza a salir toda la mugre que ocultaron ahí. Acá el Ministerio Público tiene que ponerse las pilas, porque no puede ser que esto sean solo cifras. Esto requiere una investigación profunda.
4: El comité también revisó y actualizó el avance de investigaciones iniciadas en sesiones anteriores. Recordemos que ya se habían instruido 4 investigaciones administrativas en Junaef, una de esas reparticiones públicas, los antecedentes por más de 14.000 millones de pesos pagados por raciones de alimentos no entregados ya fueron remitidos al Ministerio Público y se está realizando una investigación en esa línea. En tanto, en el Ministerio de Ciencia se solicitó una auditoría de Contraloría por eventuales incumplimientos asociados al programa Becas Chile, mientras que en el Ministerio de la Mujer se resolvió ampliar el alcance de la investigación tras la aparición de nuevas alertas. Un enfoque entonces que pone el acento en los 1,4 billones sin rendición, las 4 nuevas investigaciones y también el seguimiento de casos anteriores información y antecedentes que fueron expuestos hace minutos entonces por este comité de auditoría y revisión fiscal en el Palacio de la Moneda, Catherine Nival.
7: Bárbara, y por lo tanto, como ocurrió en otros casos, esto también podría judicializarse, ¿no?
4: Exactamente, como ocurrió en el caso de Junaef, así lo enfatizaban desde el comité de auditoría presidido por la subsecretaria de la SECPRES, Constanza Castillo. Tal como sucedió en Junaef, que esto se llevó al Ministerio Público, podría ocurrir con las otras reparticiones públicas donde se ordenó estas investigaciones administrativas. También esto daría paso a sumarios, todo en cumpliendo con el objetivo de este comité, que es también hallar responsabilidades, personas, funcionarios que fueron responsables de estas también rendiciones no acreditadas en varias de las fundaciones, como informábamos anteriormente, entre 2022 y 2026.
7: Gracias, Bárbara.
4: Muy buenas tardes.
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0: Bueno, y comenzó el juicio en contra del lonco Guillermo Ñirripil, acusado por el Ministerio Público de robo con intimidación y extorsión cometidos en la comuna de Curacautín entre los años 2021 y 2022. La defensa del acusado está solicitando que sea absuelto de los delitos por los cuales fue llevado a juicio. Nos cuenta a esta hora en vivo Roberto Neira de Radio Bio Bio en Temuco. Roberto, ¿qué tal? Buenas tardes.
11: Buenas tardes. Con los alegatos de apertura comenzó en el Tribunal Oral en lo Penal de Temuco el juicio en contra del lonco Guillermo Ñirripil Choquepán, acusado por la Fiscalía de los delitos de robo con intimidación y 2 ilícitos de extorsión cometidos entre los años 2021 y 2022 en la comuna de Curacautín. La Fiscalía acusa al lonco de ingresar al Fundo San Jorge de Curacautín en compañía de un grupo de personas y robar leña desde una bodega tras intimidar a los encargados. El Ministerio Público también acusó a Guillermo Ginripil de extorsionar a un empleado de la empresa Cefomec, a quien le exigió el pago de 5 y 8 millones de pesos bajo amenaza.

0: tratas de ocupar el predio donde está ubicada la empresa y destruir la maquinaria, según precisa la acusación del Ministerio Público. Estas cifras que le fueron pagadas con cheques al acusado y luego este las cambió en una entidad bancaria. Hay que precisar que el Lonco es representado por el defensor penal público Luis Acuña, quien aseveró que está solicitando la absolución de su defendido.
1: Desde la perspectiva de la defensa, el imputado Ñerripil Chauquepan es inocente. A nuestro juicio, de la prueba que se rendirá durante estas 7 jornadas para las cuales está agendada el juicio, no se podrá lograr acreditar, más allá de toda razonable, la existencia del delito y la participación culpable del imputado, y es por eso que solicitamos en el alegato de apertura que, concluido el juicio, se dicte un veredicto absolutorio.
0: La Fiscalía está solicitando para el Lonco 8 años de cárcel por el robo con intimidación y 2 penas de 7 años de cárcel por el delito de extorsión. La sala que deberá determinar si el Lonco es culpable o inocente está integrada por los jueces Javier Bascur, Cecilia Zubiabre y Rocío Pinilla. Hay que precisar que hasta el tribunal llegó un grupo de unos 30 comuneros, quienes llegaron para manifestarle su apoyo al Lonco que enfrenta este juicio y extendieron diversos lienzos en lo que es el cerco perimetral del Tribunal Oral en lo penal de la capital regional. En Temuco, Bio Bio, la radio.
2: Y la región del Bío Bío desde marzo de este año no cuenta con el helicóptero institucional de carabineros. Esto porque las aspas de esta aeronave fueron usadas en el helicóptero de la Araucanía, el que ha estado prestando servicios todos estos meses a ambas regiones. Tiene más detalles Oscar Valenzuela de Radio Bío Bío en Concepción.
3: Al menos 5 meses han pasado sin que la región del Biobío y carabineros se cuenten con su propio helicóptero para diversos operativos o la posibilidad de asistencia a personas. Según la información a la que accedió Biobío y que fue confirmada por la policía uniformada, en marzo el helicóptero de la octava zona policial fue enviado a Santiago para su respectiva mantención. Sin embargo, aún no vuelve. Lo anterior porque las aspas de la aeronave fueron enviadas a Temuco para reemplazar las del helicóptero de la zona Araucanía, que tuvo un desperfecto. El general de zona en el Biobío, Renzo Micono, se enteró de esta situación a través de la prensa. A la luz de sus declaraciones, tampoco sabía de esta situación.
4: Marzo, abril aproximadamente, se fue a un mantenimiento específico, ¿cierto?, a la ciudad de Santiago. Lo enviamos porque tenía el mantenimiento de 50 horas, que corresponde a realizar a nuestras aeronaves. Bueno, y ha tenido esta demora. No sabemos los motivos específicos. Ustedes tienen una información que fue porque habría donado unas hélices a Araucanía.
3: Sin embargo, agregó que es usual que dentro de la institución se usen partes y piezas y se trasladen a otras zonas según la operatividad requerida. De ahí que no vea mayor problema en que se le hayan puesto las aspas del helicóptero de Biobío al de la Araucanía.
4: Pero eso, esto que sucede, estas donaciones que usted llama, efectivamente suceden en Carabineros cuando hay que potenciar alguna aeronave que tenga algún otro tipo de desperfecto. En este caso, lo que yo quiero señalar, que Araucanía tiene un helicóptero potenciado, por lo tanto, si requería de algún elemento de este helicóptero, puede ser factible. Es factible y se realiza y no habría ningún problema.
3: El gobierno regional, cuando Rodrigo Díaz estaba a la cabeza, comprometió un nuevo helicóptero para carabineros. Sin embargo, esta promesa estaría lejos de concretarse. Consultado, el actual gobernador Sergio Yacaman dijo que no está la posibilidad de recursos y que hay que conversar con las policías.
5: Te llaman, nadie está dispuesto a gastar 17 mil millones en un helicóptero. Yo quiero ser muy claro en eso. Más allá de quien lo haya prometido, nosotros siempre vamos a velar por el correcto uso de los recursos fiscales. Y si encontramos alternativas más baratas y más eficientes, pero con el mismo nivel de estándar, lo vamos a hacer. Y esa es la conversación que estamos teniendo con Carabineros y con la Policía de Investigaciones para encontrar alternativas que sean más eficientes en el uso de los recursos fiscales.
3: En buen chileno, se desvistió un santo para vestir otro. De todas maneras, el general Micono aseguró que la aeronave de la Araucanía está prestando apoyo constante al Biobío. Es más, aseguró que estuvo disponible para la evacuación de una persona en la Isla Mocha y también para un rescate el pasado fin de semana en el volcán Cayaqui. Según informó Carabineros, a más tardar la próxima semana, el helicóptero de la Policía Uniformada de Biobío, que tiene alrededor

0: de 30 años de funcionamiento, debería retornar a sus labores en la zona.
1: Ya casi una década de su primera piedra, de la instalación de la primera piedra, el bypass de Castro sumó una nueva extensión de plazo. El Ministerio de Obras Públicas se fijó para el 29 de julio de este año, 2026, el término de la obra, que lleva un 97,7% de avance, pero aún sin fecha definida para su apertura al tránsito. Tiene los detalles desde Radio Bio Bio en Chiloé, Hans Barros.
2: El seremi del MOP en Los Lagos, Jairo Quinteros, explicó que la ampliación busca regularizar aspectos administrativos del contrato, valorizar obras ejecutadas y también cerrar partidas que están pendientes. Además, precisó que el contrato sigue vigente y que resta un 2,3% para concluir el proyecto, todo esto desde el punto de vista técnico, de calidad y también contractual.
3: Es hasta el 29 de julio del 2026, por lo tanto en un mes más termina el contrato. De hecho hay una segunda modificación, que es un trámite netamente administrativo con el objeto de regularizar algunos aspectos contractuales asociados a la ejecución, a la valorización y el cierre de algunas partidas pendientes. Por lo tanto, a la fecha el contrato no está terminado, es decir, está vigente y se están ejecutando aquellos trabajos ciertos pendientes para poder obviamente cerrar como corresponde desde un punto de vista técnico, de calidad y también contractual el bypass de Castro.
2: La ruta contempla 16 kilómetros entre Pitpit en Castro y Alcaldeo de Rauco en Chonchi y busca sacar del centro de la capital chilota el tránsito de camiones. La obra, iniciada en 2015, acumula una serie de cambios de empresas, retrasos y también modificaciones. En Chiloé, Bio Bio, la radio.
1: Y el comandante del destacamento Arauco confirmó la reconstrucción mientras continúan los peritajes por el gran incendio que destruyó parte importante del regimiento en Osorno. Tiene más detalles Pedro Abarzúa.
4: El comandante del destacamento de montaña número 9 Arauco, el coronel Carlos Ayala, confirmó que ya comenzó el proceso de reconstruir las dependencias destruidas por el incendio que la jornada de este martes afectó a un pabellón del recinto militar en Osorno. El siniestro consumió por completo el segundo piso del edificio donde funcionaban el comedor del cuartel y la enfermería, mientras que la primera planta construida en hormigón resistió el fuego evitando el colapso total de esta estructura. La autoridad militar explicó que las instalaciones afectadas eran utilizadas de forma eventual por oficiales y funcionarios, ya que las principales dependencias operativas del destacamento funcionan en el cuartel de Cañal Bajo, a las afueras de Osorno.
5: Acá perdimos, lamentablemente, comedores del cuartel y la enfermería. Esas dos dependencias, que son la segunda planta, se perdieron. Ahora nuestra labor principal es la reconstrucción, ya estamos ya trabajando ya en sacar escombros y ya empezaremos ya con los trabajos de reconstrucción de la segunda planta o del techo, más que nada.
4: En paralelo, continúan las diligencias para establecer el origen del incendio. La investigación es encabezada por la Fiscalía Local de Osorno junto a la Policía de Investigaciones y la Fiscalía Militar. En el lugar trabaja personal de la Brigada de Investigaciones Criminal y peritos del Laboratorio de Criminalística de Temuco, especializados en fotografía, planimetría, química y electricidad. Si bien aún no existe una causa oficial, el comandante indicó que las primeras pericias apuntan preliminarmente a un desperfecto en las instalaciones eléctricas ubicadas en el entretecho del tercer nivel del edificio, hipótesis que deberá ser confirmada por los informes técnicos que se encuentran en desarrollo. En Osorno, Bio Bio, la radio.
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Lentos socobros en el peaje de acceso a Puerto Montt por el reciente traspaso de la administración de la Ruta 5 entre Río Bueno y la capital regional de Los Lagos marcaron las primeras horas de la operación de Intervial en la Panamericana Sur. Tiene más detalles Damaris Ubiabre desde Radio.

0: operando en la antigua concesión, considerando de que los flujos en acceso a Puerto Montt sobre todo son muy importantes. Por lo tanto, tuvieron un par de inconvenientes al respecto, pero ya entiendo, ya lo abordaron bastante bien para poder funcionar en la plaza de peaje con su mayor capacidad y dotación de personal también.
1: Recordemos que Intervial asumirá la concesión por al menos 50 años, es decir, hasta 2076. Su operación incluirá mejoras en el servicio como la instalación de peajes troncales Free Flow, junto con aumentar en 3 pistas por dirección los accesos a Osorno y el tránsito por gran parte de la provincia de Llanquihue. Además, se construirán 33 kilómetros de ciclovía, obras que se espera inicien en 4 años más. En Puerto Montt, Bio Bio, la radio.
2: Y una persona fallecida dejó un accidente entre un bus y una camioneta, esto en Arica. Nos informa desde allá Andrés Bravo.
3: Claro, se trata de un accidente ocurrido en horas de esta mañana en la ruta 5 a la altura de la cuesta Chaca Sur, región de Arica, Parinacota, por causas que se investigan, una colisión de alta energía entre un bus proveniente de Bolivia con un vehículo menor, una camioneta, impactaron en ese lugar, falleciendo uno de los ocupantes del vehículo menor. Lo que respecta a este accidente, por instrucción de la Fiscalía de Arica, la CIA de Carabineros es quien está a cargo de las diligencias tendientes a esclarecer este grave accidente. Precisamente el jefe de la CIA Arica, el capitán Andrés Chandía, se refiere a este hecho.
4: Se registró un accidente en el tránsito en la ruta 5 Norte. A raíz de este hecho, lamentablemente, una persona resultó fallecida y otro con riesgo vital. Este accidente involucra un bus de transporte internacional proveniente de la ciudad de La Paz, en Bolivia, y un vehículo particular chileno.
3: Se informó que los ocupantes del bus, que eran cerca de 40 pasajeros, resultaron todos ilesos. Será entonces la CIA de Carabineros quien entregue entonces el informe acerca de las causas de este accidente, reiteremos, ocurrido en horas de esta mañana en la cuesta Chaca Sur, región de Arica y Parinacota. 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
2: Bueno, y hay preocupación en la región de los lagos por una circular de la Armada que confirmaría la eliminación del certificado de antecedentes para extranjeros que quieren optar a la licencia de uso profesional. Tiene más detalles Robinson Cárdenas.
5: El alcalde de Calbuco, independiente, cercano al oficialismo, además del diputado en cupo PPD, Héctor Ulloa, han sido los primeros en salir a rechazar la disminución de las exigencias para quienes buscan obtener la licencia de uso profesional. De acuerdo a un oficio que circula en formato digital, se observa que, en adelante, los extranjeros deberán acreditar permanencia definitiva o temporal, que los faculta a ejercer labores remuneradas en Chile, agregándose que el certificado de antecedentes ya no será exigible para estos postulantes porque no aporta datos técnicos útiles para la toma de decisiones a nivel marítimo. El jefe comunal calbucano Marcos Silva expuso su extrañeza, agregando que se le podría estar abriendo la puerta a bandas organizadas como el Tren de Aragua para que operen en el mar nacional.
6: No distingue la norma hoy día y dice que simplemente para la Armada es innecesario a los extranjeros pedirle certificado antecedente. Esto significa que podemos tener perfectamente un brazo armado del Tren de Aragua hoy día metiéndose al mar y utilizando los recursos marítimos certificadamente para poder hacer actividades delictuales.
5: El diputado independiente en cupo PPD, Héctor Ulloa, miembro de la Comisión de Trabajo en la Cámara, dijo que no se puede permitir la articulación de bandas en el sur de Chile, como ha ocurrido en el norte.
7: Es muy preocupante además porque lo que tenemos que proteger además es la seguridad. No podemos permitir la existencia de mafias en ciertos productos, como ya está ocurriendo lamentablemente en el norte de nuestro país. Y ahí tenemos que tomar nota respecto de esto. Y por tanto vamos a ser súper rigurosos. En primer lugar, pelear siempre porque este empleo se mantenga en manos de nacionales, en manos de chilenos.
5: El parlamentario endosó al Ejecutivo la posibilidad de retrotraer el cambio de normativa, lo que ya se alcanzó en 2024, cuando se activó una moratoria de 2 años, plazo cumplido. La situación preocupa también en Las Caletas. 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

0: Y temperaturas de hasta 5,6 grados bajo cero fueron registradas en la región de Los Lagos, lo que se sumó a intensas rachas de viento, principalmente en la provincia de Palena. Tiene más detalles Franco Bustamante de Radio Bio Bio en Puerto Montt.
1: En Futaleufú se marcaron dichos grados, los que estuvieron acompañados de vientos de hasta 70 kilómetros por hora, los cuales afectaron varias comunas con la caída de árboles y postes de luz en rutas. Así lo señaló el director subrogante de Senapred en la región de Los Lagos, Cristian González.
2: Tuvimos situaciones de accidentes de tránsito, sobre todo en las comunas de Puerto Montt, y también han reportado accidentes de tránsito en Castro. Ahí fue donde estuvieron focalizados los accidentes. Y en relación con los vientos, hemos tenido algunas situaciones reportadas también desde la comuna de Cochamó, principalmente sectores entre Cochamó y Puerto Vara, sector de Ralún, Rollizo, donde tuvimos hoy día durante la mañana la caída de postes, de 4 o 5 postes de luz sobre todo.
1: Además, en Puerto Montt los termómetros bajaron hasta los menos 3,5 grados, mientras que en Purranque llegó a los 3,1 grados bajo cero. Estas heladas, además de las complicaciones de tránsito, traen otros problemas como el congelamiento de cañerías, medidores de agua reventados e incluso daños en calefones, impidiendo la circulación de agua caliente en llaves durante las mañanas. Panorama que podría seguir por algunos días. 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
0: El IMASEC cayó por quinto mes consecutivo. El presidente José Antonio Kast habló de un Chile que atraviesa una enfermedad económica. Tras una nueva sesión del Comité de Auditoría y Revisión Fiscal, el gobierno instruyó 4 nuevas investigaciones y detectó más de 1.4 billones de pesos en transferencias a fundaciones sin rendiciones acreditadas entre 2022 y 2026. En la Araucanía, más de 82.000 clientes se mantienen sin energía debido al fuerte viento que provocó la caída de árboles sobre el tendido eléctrico y el corte de caminos. Y con rachas de hasta 130 kilómetros por hora en zonas precordilleranas, en la región de Los Ríos, los vientos en la zona han dejado cortes de suministro eléctrico y restricciones en los puertos. Exactamente 14 horas con 2 minutos.
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0: informan el cierre del puerto en Corral. Carlos López, tú tienes el detalle.
1: Hace solo instantes, desde Senapré de los Ríos, se comunica que se informa a la comunidad el cierre del puerto entre Corral y Niebla para hoy, después del zarpe de las 14 horas, 2 de la tarde. Después de las 2 de la tarde se cierra el puerto en Corral y también su navegación entre la comuna Puerto y la localidad de Niebla. Se informa también desde el Senapred que con evaluación por parte de la autoridad marítima para una posible reapertura a las 18 horas 6 de la tarde de este día. De todas formas, se refuerza que, sin perjuicio de lo que pueda adelantarse o retrasarse, de acuerdo a la evolución de mal tiempo, estas condiciones son parte de una situación dinámica, recordándose justamente a las personas a que puedan programar sus viajes con anticipación. Se indica también que los zarpes entre Niebla y Carboneros están condicionados al estado de puerto informado.

0: justamente por la Capitanía de Puerto de Valdivia, pero entre Corral y Niebla ya se informa que el último zarpe es hasta las 14 horas, porque ya desde ahí en adelante va a estar cerrado hasta una nueva evaluación que tiene como horizonte las 6 de la tarde del día de hoy. Eso en relación a la conectividad entre la comuna de Corral y también la localidad costera de Niebla. Por otro lado, también hay un extenso informe que entrega la empresa eléctrica Saesa sobre los embates que ha tenido el suministro eléctrico como consecuencia también del viento, que incluso en zonas precordilleranas ha alcanzado importantes rayas, más de 100 kilómetros por hora, incluso en algunos sectores hasta los 130 kilómetros por hora. Y se informa desde la empresa eléctrica Saesa que están avanzando en la normalización del suministro eléctrico como consecuencia de este sistema frontal que se comenzó a evidenciar la tarde de ayer martes y que se ha prolongado en distintos puntos de la región. En algunos sectores han superado los 100 kilómetros por hora y que han provocado caída de árboles y ramas sobre las líneas eléctricas, además de postes quebrados a causa de estos eventos. Se indica que desde la distribuidora precisaron que en Panguipulli y en el sector costero de Valdivia y Corral son las comunas donde se han presentado la mayor cantidad de interrupciones. También se señala de que con las brigadas en operación han mantenido justamente este despliegue para ir reponiendo el suministro eléctrico donde efectivamente se encuentra ausente. Además, una vez evaluadas estas interrupciones y las condiciones operacionales, se informarán oportunamente los avances y los tiempos estimados de las formas de reposición del mismo servicio, un tema que es bastante dinámico, de lo cual vamos a estar informando de manera oportuna.
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2: La Asociación de Contratistas Forestales advirtió que el rubro está estancado por problemas de seguridad y regulaciones laborales que estaría afectando a la actividad en la región de Los Sonríos. Complejo es el panorama actual de la industria a nivel nacional, principalmente en el Biobío, donde se reportaron despidos de hasta 700 trabajadores en una crisis que se habría originado por los incendios forestales, el alza en el costo del combustible y también problemas de seguridad. Pero el rubro estaría deprimido acá en la región de Los Sonríos, así lo indicó al menos el gerente de la Asociación de Contratistas Forestales, René Muñoz, al afirmar que la actividad no ha crecido por varios factores, entre ellos problemas de seguridad, también los incendios forestales y la falta de modernización de la industria.
3: Lo que ocurre es que el sector forestal hoy día está muy deprimido en términos de que durante ya tanto tiempo tenemos problemas de seguridad, tenemos problemas de incendios forestales, tenemos problemas de que falta que se plante, que se foreste, por ejemplo, para generar bosques, y eso hace que la actividad no crezca. Las instalaciones o las industrias que hay en la zona son las mismas de hace ya 10 años.
2: Según Muñoz, las regulaciones laborales como la ley de las 40 horas han obstaculizado el desarrollo de la actividad forestal, asegurando que se ha generado un reducido crecimiento y un estancamiento del sector. Para ello, resaltó la importancia de impulsar una ley de fomento forestal que permita volver a plantar y generar bosques que, a su vez, podría ayudar a crear empleo. Pero también agregó que se necesitan implementar medidas de prevención ante los incendios forestales, recalcando que sin seguridad no hay desarrollo. Un llamado a la reactivación económica realizó la Cámara de Comercio e Industrias de Valdivia para revertir las cifras de desempleo, el cual, según el gobierno, subió por el aumento de la fuerza de trabajo. La región de Los Sonríos aumentó su tasa de desocupación, estando ahora en un 9,7%. También el desempleo femenino, que llega al 11,8%. Y en informalidad laboral, situada en un 34,3%. Todo esto según el Instituto Nacional de Estadísticas entre el trimestre marzo-mayo 2026. Para el gerente de la Cámara de Comercio, Industria, Turismo y Servicios de Valdivia, Walter Marcos, la zona no está ajena a la situación nacional, reuniéndose como gremios y coinciden que un crecimiento país ante el 2% no ayuda a salir del actual estancamiento, debiéndose apuntar a uno entramos al 4% y así generar reactivación de empresas que den empleo seguro.
4: Si no hay reactivación económica, evidentemente los resultados no van

0: a cambiar. Y para eso necesitamos autoridades de gobiernos regionales, comunales y nacionales que apunten efectivamente a poder generar reactivación económica, generando empresas productivas que den empleo, ¿cierto?, seguro, digno para las personas, para que podamos tener un cambio en estas cifras y poder revertirlas con la mayor celeridad posible.
1: La Seremi del Trabajo y Previsión Social, Denise Merino, reconoció que las actuales cifras de desempleo preocupan y los desafían como gobierno, afirmando que el aumento de la fuerza de trabajo con más de 205.000 personas que ingresaron al mercado laboral debe acelerar la generación de nuevas oportunidades de empleo.
2: Se muestra un aumento del desempleo, pero esto no responde tampoco a una caída de la ocupación, sino que la fuerza de trabajo creció. Ya, y eso es también importante, no es que exista una destrucción del empleo, sino que esta fuerza de trabajo se expandió más rápido. Entonces, esto quiere decir que también ha ingresado más gente al mercado laboral. Esto también evidencia la necesidad de poder acelerar la generación de nuevas oportunidades laborales, y nosotros como gobierno de Presidente Blas estamos abordando este desafío.
1: La autoridad dijo que están fortaleciendo la mesa regional de empleabilidad con los sectores públicos y privados, impulsando además capacitaciones pertinentes y de condiciones que favorezcan la inversión y el desarrollo de proyectos que permitan crecimiento económico. Estas cifras se dan en un trimestre móvil que coincide con los primeros 3 meses de gobierno. Al respecto, señaló que lo que buscan es, a través de proyectos de ley, incentivas que generen empleo y garantizar así la contratación, como por ejemplo el del salario mínimo o la cuna universal. Aseguró en todo caso que deben redoblar los esfuerzos, llamando para ello a actuar como país y de manera articulada con todos los actores.
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1: Un incendio dejó inhabitable una casa donde vivía una persona. Esto sucedió aquí en Valdivia. Emergencia que además dejó a un bombero lesionado. El siniestro ocurrió en un inmueble de dos pisos en la calle Kenning, a la altura del número 459, a unos 30 metros aproximadamente de su intersección con Avenida Simpson. El inmueble resultó con daño total, el cual hace 4 años ya había sido afectado por otro incendio, sin que la vivienda haya sido reparada, según los vecinos. El teniente de la tercera compañía de bomberos, Sebastián Agüero, confirmó que en el control de esta emergencia, un bombero resultó lesionado por un golpe en una de sus piernas.
2: Se trata de fuego en casa de dos niveles. Al llegar al lugar nos percatamos de que estaba en fase de libre combustión, ¿ya? Se trabajó en labor de extinción y ventilación vertical. Al momento del trabajo tuvimos lesionado a un bombero fuera de riesgo.
1: Hasta el lugar llegaron 7 compañías de bomberos, además de carabineros, que comunicó al habitante damnificado que llegaría personal municipal para suministrarle ayuda.
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1: La Municipalidad de Mafil está elaborando un proyecto de reconstrucción de la Casa de la Cultura que se incendió hace unas semanas atrás. A mediados de junio, la estructura fue dañada por el fuego en una emergencia que movilizó a diferentes unidades.

0: Unidades de bomberos, incluyendo a voluntarios de Valdivia que ayudaron a contener el avance de las llamas en el inmueble que tiene categoría de monumento histórico. A casi dos semanas del incendio, el alcalde de Máfil, Andrés Lara, detalló que la Casa de la Cultura resultó con un 20% de la infraestructura quemada, afectando principalmente a una sala de ensayos y de reuniones que no corresponde a la construcción original. El jefe comunal confirmó que están elaborando un proyecto de reconstrucción que consiste en dos etapas que busca mejorar la estructura completamente.
1: Nosotros iniciamos inmediatamente la elaboración del proyecto de reconstrucción, el cual tiene dos etapas. Una es dejar habilitada la casa, para eso tenemos la autorización del Consejo de Monumentos. La segunda etapa es el mejoramiento de la casa de manera completa. Y para eso esperamos todavía la autorización del Consejo de Monumentos, una vez que tengamos el proyecto listo, y después el financiamiento a través del gobierno regional.
0: El alcalde de Máfil detalló que se busca reconstruir la zona quemada y mejorar otras áreas del inmueble que están en malas condiciones, haciendo énfasis en que se respetará la línea original al ser un monumento histórico. Mientras tanto, están esperando la autorización del Consejo de Monumentos Nacionales, que tiene que entregar una respuesta en 90 días aproximadamente. Si se obtiene el visto bueno, podrán solicitar los recursos al gobierno regional para iniciar la reconstrucción de la Casa de la Cultura. La autoridad comunal señaló que actualmente el inmueble está cerrado y se inició el proceso para habilitarlo provisoriamente, por lo que todavía no está abierto al público. Por último, el alcalde Andrés Lara dijo que aún no tienen el informe de la Fiscalía o de bomberos sobre las causas del incendio.
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4: 2:17 p.m.
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0: Funcionarios criticaron la gestión del ex director del Departamento de Salud Municipal de La Unión, Alexis Lespinasse, a quien se le pidió la renuncia por conflictos internos. El detalle lo entrega Nicolás Silva.
6: Lespinasse finalizó su periodo al mando de la repartición por decisión del alcalde Saturnino Quesada, determinación que se habría adoptado por diferencias con otros trabajadores municipales. Pero su salida del Departamento de Salud Municipal generó diversas reacciones, principalmente en la FUSAM de La Unión, desde donde criticaron su gestión. La presidenta del gremio, Jovita Prieto, cuestionó el manejo del exdirector del DESAM en la destitución de 15 funcionarios que viajaron al extranjero estando con licencia médica.
7: Lo que nos duele más es que hayan salido destituidos varios compañeros, varios colegas de trabajo. También pienso que se podía haber hecho algo con esto. Creo que podría haber habido un manejo mejor y no se les dio una oportunidad. A veces creo yo que él no supo nunca realmente lo que nosotros solicitábamos.
6: La dirigente reconoció diferencias con Alexis Lespinasse, sobre todo porque muchas veces no respondía a correos electrónicos con solicitudes o se demoraba en atender los requerimientos del personal de salud. El propio Lespinasse se defendió de las críticas por la destitución de los funcionarios al señalar que cumplieron con la normativa actual.
1: O sea, es compleja la situación de las personas que fueron con sumario producto de viaje al extranjero. De acuerdo a la normativa del Estatuto Administrativo, constituye una falta a la probidad administrativa y eso es, según nuestro estatuto, una destitución. También los sumarios no fueron llevados desde el departamento, fueron llevados completamente desde la administración municipal.
6: Por otro lado, afirmó que muchas veces recibía solicitudes que no se podían resolver inmediatamente y no se podía cumplir con todas las necesidades, recalcando que siempre tuvo la disposición de dialogar con los gremios para conocer sus inquietudes. La remoción del Espinazzi del cargo también generó reacciones políticas. La concejal Jessica Cosio afirmó que era una decisión esperable por cuestionamientos que recibió durante su gestión.
4: Bueno, a mí me parece que esto es algo que se esperaba hace un tiempo ya. El trabajo de él, por lo menos, ha sido difícil. Ha tenido muchísimos cuestionamientos por parte de los usuarios, por parte de los funcionarios, de los mismos doctores. Han habido muchas polémicas en torno del desarrollo del trabajo de este director. Hace tiempo ya que se venía rumoreando que podía ser que él se fuera.
6: Mientras que la presidenta de la Comisión de Salud del Consejo Municipal, Erika Paredes, defendió la gestión del exdirector del DESAM al mencionar algunos logros mientras estuvo en el cargo.
8: Y en el último informe financiero reflejaba un equilibrio entre los ingresos y egresos y obviamente bajo la administración de la Alexis Espinazzi. Se logró reducir notablemente la deuda flotante, y mira, no tengo las cifras exactas, este aumento de 260 millones de pesos a 80 y tantos millones de pesos. Había una deuda cerrada del CESFAM que ascendía a 90 millones de pesos y se logró repactar esa deuda en cuotas, 6 cuotas de 13 millones de pesos.
6: Ambas ediles indicaron que no conocen los motivos precisos de la decisión, por lo que anunciaron oficios a la administración municipal para conocer las razones que obligaron al alcalde Saturnino Quesada a solicitar la renuncia del ahora ex jefe del Departamento de Salud Municipal.
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0: Poco más del 75% de la población de riesgo vacunada, la región de Los Ríos comienza julio ante las enfermedades respiratorias con mayor preocupación en adultos mayores. Carlos López nos amplía.
10: Comienza julio marcado por el frío y pronóstico de temperaturas bajo cero. A la vuelta de la esquina, mañana, pasado mañana, eventualmente también al fin de semana. También con una campaña de inmunización que tiene como meta llegar al 85% de la población de riesgo. El Seremi de Salud, Felipe Bastidas, dijo que aún falta por inmunizar a unas 14.000 personas y que los adultos mayores son los que presentan rezago.
11: En la región de Los Ríos llevamos un 75.44% de vacunados. Seguimos teniendo un grupo de riesgo que son los adultos mayores, que son embarazadas y que son los menores de 6 meses a 5 años. Siguen siendo estos tres un grupo priorizado. Hoy día los adultos mayores efectivamente tienen alrededor de un 55% de vacunados y las campañas desde el nivel central del ministerio están enfocadas justamente en ellos.
10: Sobre la campaña por WhatsApp, esta se realiza en las regiones de Arica y Parinacota, Coquimbo y Los Ríos. ¿En qué consiste? Buscar llegar a adultos mayores en realidad con mensajería informando que las vacunas son un método seguro, sin costo y les hace un recordatorio a vacunarse, según indicó la autoridad. En paralelo, desde el Servicio de Salud Los Ríos informaron que reforzaron en toda la red asistencial la búsqueda activa de personas mayores de 60 años que aún no se han vacunado contra la influenza, con contactos telefónicos, seguimiento personalizado y, cuando es necesario, señalan, vacunación domiciliaria para quienes presenten dificultades de desplazamiento. Según sus cifras, han llegado a un 60.8% de inmunizados, tras una labor focalizada afirmando que hay vacunas disponibles en toda la red asistencial y en puntos extramurales, que esto es con dispositivos móviles o también en otros recintos que están más allá de los centros de salud tradicional, con el objetivo de seguir aumentando la cobertura y proteger a las personas mayores frente a los virus respiratorios.
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0: El cielo va a estar durante toda la jornada despejado en toda la región de Los Ríos. Las temperaturas bajas. No va a superar los 9 grados en ninguna comuna. De hecho, la más baja se sentirá en Panguipulli, en el área rural. En el Tume, Choshuenco y Puerto Fuy alcanzará el termómetro apenas.

0: 2 grados a eso de las 3 de la tarde de hoy. En el área urbana, en Panguipulli, por ejemplo, urbano, 7 grados será la temperatura máxima. Uno más en Futrono y Lago Ranco, 8 grados. Se esperan 9 en Mariquina, Mafililanco, 8 en la comuna de Los Lagos, también 8 en Paillaco, 9 en La Unión y Río Bueno, también 9 en Valdivia, capital regional. En el caso de Corral, la máxima debería alcanzar esta tarde los 8 grados. Habrá fuertes vientos, por favor, a tener mucha precaución porque ya se está reportando caída de árboles sobre viviendas, sobre vehículos, incluso algunas ramas atravesando la carretera. Sin ir más lejos, la última información que nos llegó está vinculada a la ruta que conecta Valdivia con Paillaco. Como a las 13:30 horas aproximadamente se reportó la caída de una rama que cruzó completamente la carretera y esta fue retirada por los propios conductores. Mantuvo interrumpido el tránsito por algunos minutos entre Valdivia y Paillaco. Mucha precaución, con cuidado cuando vayas a manejar por el fuerte viento que tendrá rachas que incluso podrían llegar a los 130 kilómetros por hora. Finaliza Radiograma, son ya las 14 horas con 26 minutos. 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

0: Vamos a revisar información del Mundial, por supuesto, porque hay muchos encuentros que todavía están pendientes. Hay equipos o selecciones, más bien, que van avanzando, otras que van quedando en el camino. Por ejemplo, lo que pasó con Alemania y el Congo específicamente. ¿Qué pasa, Inglaterra con el Congo? ¿Qué pasa también con la Copa Chile que está en disputa acá en nuestro país? Mira, vamos a hablar del Mundial, también del fútbol acá a nivel nacional. Rodrigo Ritt, tú tienes todo el detalle.
1: Yo, como ha aparecido en el Mundial, todos los goleadores han aparecido. Ahí, bueno, estaba terminando con un tiro libre el Congo, que estuvo cerca. Harry Kane, el artillero máximo que tiene el conjunto inglés, que anotó en el minuto 75 y 86. La verdad que dos golazos, ¿ah? Uno de cabeza, algo tiene que ver, creo yo, el arquero del Congo. En este tanto pudo haber hecho algo más, y después un golazo, ¿ah?, prácticamente al ángulo del goleador. Entonces, Harry Kane, que con esto le da el paso, porque ya terminó entonces el partido. La gran figura Harry Kane entonces le permite a Inglaterra estar en octavos de final, donde va a estar enfrentando, ojo, a México. Partido difícil, porque los mexicanos son los únicos que han ganado sus cuatro partidos y que no ha recibido goles en contra. Ahora, algunos dirán, no ha tenido equipos tan fuertes. Bueno, Inglaterra va a hacer una prueba para ver si llega o no a cuartos de final. Una Inglaterra que dejó bastante que desear, ¿eh? La verdad es que, si bien tuvo algunas buenas tapadas el arquero del Congo, la verdad es que tampoco fue muy apabullante, ni mucho menos. Es más, tuvo opciones también el conjunto africano de poder meterse. Era el debut, como el Congo. Recordemos que jugó el año 74 como Zaire, pero después, ahora, ahí perdió todos sus partidos. Ahora hizo historia porque ganó y, bueno, accedió a 16avos de final. Muy destacable lo del equipo africano. Y tenemos

0: Lo decíamos, el rival va a ser México. En México, la verdad es que están todos muy felices y el técnico, Javier Aguirre, habla de la clave que hay en el equipo para este buen momento.
1: Es un grupo que merece esto que está sucediendo, esta conexión con la afición, estos partidos trabados, fuertes de Mundial. Estamos jugando un Mundial y hoy estamos entre los 16 mejores del mundo. Es una familia. Es difícil esta palabra, de verdad, usarla en el fútbol, pero es una verdadera familia. Los que no juegan, los que inician, los que están detrás. Es un grupo espectacular.
0: Sin desmerecer a Ecuador, pero yo creo que este va a ser el primer apretón de verdad que va a tener México en este torneo, con un equipo que, ojo, viene de ser cuarto lugar en cuarto y también estuvo en cuartos de final en el anterior. Y la verdad es que, bueno, todavía está el debe Inglaterra. Vamos a ver si se la puede o no con México. Hay dos partidos más el día de hoy. A las 4 en Seattle juegan Bélgica con Senegal. Y el ganador de ese partido va a enfrentar en octavos de final al ganador del partido de las 20 horas en Santa Clara, California, entre el local Estados Unidos y Bosnia y Herzegovina. Así que vamos a estar atentos contándole, por supuesto, todo lo que esté pasando con el Mundial de Fútbol, donde no hay chilenos. Bueno, hay algunos chilenos que han estado ahí como hinchas y otro como árbitro, por ejemplo. Pero donde hay chilenos sí es en otras partes, y hay uno que nos sigue en España. Ojo que Alexis Sánchez definitivamente no va a seguir, es uno de los 7 jugadores que nos siguen, lo dio a conocer en un comunicado oficial el conjunto del Sevilla. Había jugado pocos minutos, ¿eh? La verdad que si bien todos habían hablado bien de él, fue más fuera de la cancha que dentro de la cancha, no fue factor, así que no sigue. Se dice que la rebaja salarial que le había ofrecido al Sevilla no le gustó, estaría buscando quedarse al menos un año más en Europa, pese a que en la U lo quieren, así que vamos a ver si lo pueden negociar en la Universidad de Chile, que ya lo dijo incluso su presidenta Cecilia Pérez, de la presidenta de Azul Azul, que lo quieren tener. Y el otro que cambia de equipo, en este caso, es Guillermo Maripán, que llega al ex equipo de Elías Figueroa en Brasil, el Inter de Porto Alegre. Ahí llegó, fue confirmado también por el equipo de Porto Alegre. A los 32 años cambia el fútbol italiano por el brasileño. Vamos a ver cómo anda el chileno, que bueno, todavía le queda fuelle para las competencias afuera del país. También tenemos temas acá locales, porque hay Copa Chile y hoy día juega la U juega su quinto partido prácticamente en 2 meses con Unión La Calera. No le ha podido ganar en las distintas competiciones, menos son todos de Copa Chile. Hoy día juega en el Estadio Nacional y hay uno que está absolutamente, perdón la palabra, pero es cortado el equipo, ¿eh? Que es Lucas Azadi. Se le preguntó a Fabrizio Colocini, porque todavía está descansando, si bien se ha integrado, ha estado un par de días trabajando Fernando Gago, el técnico, la verdad no está en condiciones todavía de dirigir, se lo ha tomado con calma. Colocini habló sobre esta situación particular que tiene, hace 4 partidos sin ser citado, Lucas Azadi.
2: Sí, Lucas, a ver, es un jugador más del plantel, tiene las mismas posibilidades y tuvo las mismas posibilidades que tuvieron todos y que tienen todos, y bueno, la ausencia de Lucas solamente se da por una decisión técnica y no pasa más que eso. Más que nada esas cosas son internas, se maneja con el jugador, se maneja con el cuerpo técnico y no va más allá de eso, creo que es algo interno.
0: Sí, lo que se comenta es que se quería ir, por lo menos que analizaran una oferta que llegó en enero para poder irse de la Universidad de Chile y la U no lo dejaron. Eso habría molestado un poquito a Azadi y lo tendría, digamos, fuera por este estado, ¿no? Que ha quedado donde no pudo salir entonces en este mercado de pases. Y decirle que también hay 3 partidos más de Copa Chile. A las 3, la U de Conce con Ñublense. A las 6, Cobresal con La Serena. Y a las 6 también, Deportes Limache va a estar enfrentando a Coquimbo Unido.
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tardes a todas y todos los que nos escuchan a esta hora. Ya son las 2 de la tarde con 41 minutos. Te contamos que acá en la capital regional, la web nos muestra que habrían unos 8 grados. Sin embargo, a esta hora la sensación térmica es de 5 grados. Bueno, en este mismo contexto de invierno, ¿cierto? Bajas temperaturas. Y también poniendo en contexto esto de las nuevas alzas que impactarían principalmente a nuestra región. Te queremos contar un poco sobre los artefactos eléctricos que más energía consumen en los hogares. Y es que, bueno, desde hoy comienza a regir esta nueva alza en las cuentas de la luz que, como te decíamos, afecta particularmente nuestra región. Y bueno, esta época se caracteriza por el alto consumo eléctrico, ¿cierto? En el contexto de las bajas temperaturas. Bueno, te vamos a contar un poco sobre esto, y es que luego de años de congelamiento y la acumulación de costos en el sistema, acá pasó esto del alza de la luz, ¿cierto? Bueno, el impacto, te comentábamos también que no va a ser igual en todos los hogares. Depende acá de la zona, ¿cierto? Esto es un alza que se va a vivir a nivel nacional, pero sin duda acá en la región de Los Ríos va a afectar particularmente. Bueno, acá un experto, Miguel Torres, ingeniero eléctrico y académico de la Facultad de Ingeniería y Ciencias Aplicadas de la Universidad de los Andes, explica que durante esta época, la calefacción aparece como uno de los principales focos de consumo en las viviendas, pero hay más también. Bueno, claro, si pensamos en esta época, la fuente de consumo que más podría significar aumento está relacionada con la calefacción. Precisamente acá aparece en el top, calefactores eléctricos. Después acá señalan que vendría el secador de pelo. En tercer lugar aparece el hervidor de agua. En cuarto lugar aparece el microondas. Y acá como quinto lugar aparece el horno eléctrico. Respecto del consumo eléctrico, el experto dice que una estufa, por ejemplo, de 1000 watts, consume 1 kilowatt por hora. Claro, por cada hora de uso. Ahora, el gasto depende de qué tanto tiempo permanece funcionando este aparato, ¿cierto? Bueno, por acá hace un cálculo un poco a la rápida, eso sí, y en el contexto de Santiago, entendiendo que el alza de la región metropolitana no tiene mucho que ver con el alza de acá. Pero, claro, acá señalan que promediando, por ejemplo, una hora de uso de un calefactor de 1000 watts, esto equivale a 236 pesos. Aquí hacen el cálculo de 2 horas diarias por 30 días. Esto sería unos 14.160 pesos mensuales. Bueno, acá también hacen otras estimaciones, ¿cierto? Respecto del voltaje de los aparatos que se utilizan y dan cuenta igual del alza de inminente, ¿no? Bueno, te vamos a contar un poco de consejos cómo reducir el impacto del consumo eléctrico desde este mes en adelante. Así que sigue con nosotros acá en la radio.

con 49 minutos. Previamente te estábamos comentando, poniendo en contexto también de el alza en el precio de las cuentas de la luz, que son inminentes, ¿cierto? A partir de este 1 de julio comienza a regir una nueva alza en las cuentas de luz a nivel nacional. Pero bueno, sabíamos también que...

particularmente en nuestra región, esta alza nos va a afectar particularmente. Bueno, respecto a esto mismo, te estábamos señalando cuáles eran los electrodomésticos que más alza, como que mayor impacto generaban las cuentas de la luz. Bueno, acá como top aparecen los calefactores eléctricos, luego en segundo lugar aparece el secador de pelos, seguido por el hervidor de agua, el microondas y finalmente el horno eléctrico. Bueno, estábamos señalando un poco igual lo que iba a significar esto por hora, ¿no? Por ahí se hacía un cálculo, pero todo esto en el contexto de la región metropolitana. Bueno, para reducir el uso de electricidad, el especialista acá señala que una alternativa puede ser cambiar la fuente de calefacción. Eso sí, él señala que esta decisión también implica un gasto inicial para las familias. Una forma efectiva de bajar el consumo de electricidad sería utilizar calefactores a gas u otra forma de energía distinta a la electricidad. Ahora, esto conlleva una inversión o recambio, o sea, un gasto extra. Bueno, más allá del equipo, el experto recomienda evitar pérdidas de calor dentro de la vivienda y calefaccionar de manera más eficiente los espacios que realmente se ocupan. Él señala que, independiente de la forma de calefacción, en general siempre se recomienda mejorar la aislación de puertas y ventanas, distribuir mejor la generación de calor donde se necesite. Bueno, de esta manera, frente al alza de la luz, el ahorro no depende solamente de apagar artefactos, él señala, sino que además de mirar cuáles se usan más en invierno, cuánto tiempo permanecen encendidos y qué tan preparada está la vivienda para conservar el calor.

0: Tan solo 5 minutos nos separan de las 3 de la tarde. Oye, la situación económica en el país también está dejando resultados, consecuencias también en los consumidores. Y es que atrás quedó el lujo tradicional, esto de darse un gusto, ¿cierto? Ahora los consumidores chilenos están optando por microplaceres. Bueno, más accesibles, ¿cierto? Más gratificantes a corto plazo. Todo esto según la primera versión de MKT TIT de la firma Ipsos Chile. Bueno, ante la pregunta, ¿qué actividades realiza para darse un gusto? Las respuestas se dividieron como pedir delivery en un 51%, autorregalos en un 48% y salidas a cafés o restaurantes en un 49%. Bueno, esto es el resultado, ¿cierto?, de MKT BIT, la firma de Ipsos Chile, que contempla una muestra de 800 casos en un sondeo aplicado de entre el 11 y el 13 de marzo de este año. El estudio bordea tres ejes: el ahorro, la gratificación y el pago de obligaciones. Bueno, pese a que el lujo tradicional está siendo reemplazado por estos microplaceres, el estudio advierte que es precisamente en esos gustitos donde al fin del día los consumidores recortan gastos. Así es como entre las primeras opciones al momento de reducir los gastos figuran los autorregalos en un 39%, viajar en un 37%, pedir delivery en un 32% y las salidas a comer en un 31%. Frente a la estrechez económica, el 81% prioriza cocinar en el hogar, el 69% disminuir gastos en actividades recreativas o hobbies, y el 69% también en quedarse en la casa y elegir el encierro como una estrategia de ahorro consciente, ¿cierto? Como aprovechar el arriendo. Bueno, a la hora de comprar, la mayoría prefiere las ofertas. Así que, bueno, el 63% afirma que empezó a comprar en lugares de venta al por mayor o en ferias, antes que en supermercados. Mientras que el 61% admite que está comprando marcas propias para recortar los gastos. Bueno, el supermercado lidera entre las opciones para la compra de alimentos en un 79%, por sobre los almacenes de barrio, un 45%, las ferias libres en un 42% y mayoristas en un 34%. Bueno, si se trata de inmediatez, el almacén de barrio se consolida como el motor indiscutido de este segmento. Un 65% lo visita 2 a más veces por semana, mientras que la feria libre dicta el ritmo semanal. O sea que el 65% va de manera semanal. Bueno, por otro lado, los formatos mayoristas y de e-commerce, o sea, a través de internet, quedan relegados a compra de reposición mensual o esporádica. Oye, tan solo 2 minutos nos separan de las 3 de la tarde. Quédate con nosotros que ya muy pronto viene El Informador.
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5: Vamos con una nueva revisión de noticias. La Fiscalía de Aysén investiga un presunto soborno al senador Calisto, al ex fiscal regional Carlos Palma. Marcela Rojas con la información.
6: Sí, todo esto mientras se indagaba este eventual fraude al fisco por parte del senador en diligencias que se están desarrollando y que ya tienen una acusación en su contra por la que el Ministerio Público pide 12 años de presidio en su contra. Son diligencias que tendrían relación con un eventual soborno que habría tenido el parlamentario en contra del exfiscal regional Carlos Palma cuando él cumplía este cargo al cargo de la Fiscalía Regional de Aysén. Se está investigando qué función tuvo precisamente el actual senador Miguel Ángel Calisto con el ex persecutor. La defensa del parlamentario señala que es una investigación basada en declaraciones falsas de Cárcamo y Graf, ambos coimputados del parlamentario en esta causa por fraude al fisco, quienes buscan beneficios procesales que no pueden refutar porque esas declaraciones se conocieron después del cierre de la investigación, pero que son absolutamente falsas y que el senador al menos no ha tenido hechos delictuales o ha intentado sobornar al ex fiscal regional Carlos Palma.
5: Carabineros detuvo a 4 personas involucradas en un robo al interior de un supermercado en la comuna de Quilpué. Fabián Corrotea, de Radio Biobío en Valparaíso, nos cuenta más.
7: Tiene que ver con un procedimiento llevado a cabo por parte de carabineros de la segunda comisaría de Quilpué, quienes detuvieron a un grupo de 4 personas quienes participaron en un robo a un supermercado más en el sector de Marga Marga en la comuna de Quilpué. Son 2 las personas que ingresaron a este supermercado premunidos con armas blancas, con cuchillos y también con rostros cubiertos e intimidaron a los trabajadores, específicamente a los cajeros de este supermercado. Lograron sustraer dinero en efectivo, también productos desde el interior de este supermercado. Sin embargo, tras el llamado de clientes y también de los propios trabajadores, Carabineros logra alcanzar a este vehículo y detener en el sector de Los Pinos, en la comuna de Quilpué, a estas 4 personas. Se pasarán a controles de detención a raíz de este procedimiento policial que surge a raíz de un robo al interior del supermercado, luego que se da la fuga a este vehículo y que finalmente es alcanzado por parte de las patrullas de Carabineros en la comuna de Quilpué. En la región de Valparaíso, Bio Bio, la radio.
5: A 128.000 aumentan los clientes sin energía eléctrica en la Araucanía. Además, se activó una alerta roja para Pucón. Esteban Arauz, de Radio Bio Bio en Temuco, tiene los detalles.
8: Hace tan solo instantes finalizó un comité de gestión del riesgo de desastres en dependencias de la Delegación Presidencial Regional de la Araucanía, en qué instancia en que se comunicaron algunas de las situaciones que se han vivido durante las últimas horas a causa del fuerte viento. Según dijo el director de Senapred Araucanía, Ian Gorayev, se activó una alerta roja comunal para Pucón debido a que no existe una conexión terrestre que pueda conectar a esta comuna con Villarrica, puesto que el intenso viento generó la caída de árboles tanto en la ruta principal como también en la ruta alternativa. Es por ello que se espera que a eso de las 4 de la tarde se realice una evaluación para ver si se dan las condiciones para poder restablecer el tránsito de vehículos. Otro aspecto importante y que también genera bastante preocupación en las autoridades es la cantidad de desconexiones de energía eléctrica que se registra en toda la región, ya que durante los últimos minutos esta cifra ha incrementado a 128.000. Y la situación es preocupante considerando de que se espera durante esta tarde el pic de esta intensidad de viento, una condición que se va a mantener hasta la jornada de este día jueves. En Temuco, Bio Bio, la radio.

0: Hasta acá el informador. La temperatura a esta hora en Los Lagos es de 8 grados.
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Oye, previamente te veníamos contando respecto de los cambios, ¿cierto?, económicos, la estrechez económica en general, y esto ha tenido repercusiones en el consumo de la población, ¿cierto? Acá se hizo una estimación de parte de Ipsos Chile. Le preguntaron a mucha gente respecto de qué actividades realiza para darse un gusto. La mayoría responde que pedir un delivery, autorregalos, ¿cierto?, salidas a café o restaurantes. Bueno, acá hay un recorte, en definitiva. Empezaron a recortar acá, es lo que señala el estudio, en autorregalos, en viajes, en delivery y en salidas a comer. En ese orden, precisamente. Bueno, frente a la estrechez económica, el estudio señala que un 81% está priorizando cocinar en el hogar. Un 69% está disminuyendo gastos en actividades recreativas o en hobbies, y el 69% está optando por aprovechar la plata del arriendo, ¿cierto?, a quedarse en la casa y elegir el encierro como una estrategia de ahorro consciente. Bueno, también respecto del pago de obligaciones, te contamos que el 23% deja pagos pendientes, el 7% no alcanza a cubrir gran parte de sus gastos, mientras que el 44% de los encuestados alcanza a pagar todos los gastos y compras del mes sin necesidad de pagar en cuotas, pero consideremos que es menos de la mitad de la población. Bueno, la tarjeta de crédito en cuotas se sitúa como el principal complemento para llegar a fin de mes, con un 30% de preferencias, seguido por préstamos de familiares o amigos en un 23%, línea de crédito en un 15%. El estudio indica que el 32% de la muestra declaró sentirse estresada respecto de su capacidad de pago y los gastos mensuales. Bueno, el CEO de Ipsos, Nicolás Fritis, menciona que más que una cultura de ahorro consolidada, se evidencia acá una respuesta adaptativa y defensiva ante la incertidumbre. El consumidor chileno pasó del ahorro aspiracional de proyectar tener una casa propia, vacaciones, a tener ahorro de trinchera, cuyo único norte es proteger lo que ya tiene y evitar caer en contingencias críticas como el desempleo. Los consumidores muestran un comportamiento defensivo frente a la incertidumbre económica y el creciente desempleo. Están preocupados por una potencial inflación que haría que sus bolsillos ya apretados no puedan soportar más.

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Oye, te veníamos contando noticias que no son precisamente alentadoras, ¿cierto? Respecto de estrechez económica, alzas en los precios de la luz, particularmente acá en la región, pero te tenemos una noticia que es bastante positiva, y es que la vitivinicultura chilena volvió a tener un reconocimiento internacional. Coyam 2022, uno de los vinos de viñedos orgánicos Emiliana, recibió la medalla de oro en The Global Organic and Vegan Wine Masters de este año, competencia británica especializada en vinos orgánicos y veganos, donde las muestras son evaluadas mediante catas a ciegas por expertos internacionales. Bueno, Coyam 2022 fue galardonado con la medalla de oro en esta edición, un certamen organizado por la revista británica The Drinks Business, especializada en la industria vitivinícola. El reconocimiento, te contamos, fue obtenido

ido tras una cata a ciegas realizada por un panel de Masters of Wine, instancia en la que participaron vinos provenientes de varios países. De acuerdo con la viña, el premio representa un respaldo al modelo de producción orgánica y regenerativa que comenzó a implementar a fines de la década de los 90. Cuyam fue el primer vino elaborado bajo la filosofía de la campaña. Noelia Orts, enóloga de la División de Vinos Finos de la Viña, señaló que Cuyam es el corazón de Emiliana. Es el vino que le demostró a Chile y al mundo que lo orgánico no era una limitante, sino la clave para alcanzar la verdadera alta gama. Agregó que ganar esta medalla de oro en un certamen global nos llena de orgullo, porque premia el trabajo de todo nuestro equipo agrícola y enológico. Nos confirma que cuando trabajas fomentando la biodiversidad, devolviendo la vida a los suelos y respetando los ciclos de la naturaleza, el viñedo te recompensa con uvas de gran pureza, fieles a su origen. El vino premiado proviene del Valle de Colchagua y forma parte de una estrategia de producción sustentable basada en prácticas agrícolas regenerativas. Según la información entregada por la viña, el manejo de los viñedos considera el uso de coberturas vegetales, corredores biológicos, integración de animales y elaboración de compost propio. Todo esto con el objetivo de fortalecer la biodiversidad y la salud de los suelos. Estas prácticas buscan favorecer el desarrollo natural de las parras y contribuir a la expresión de las características de terroir. De acuerdo con la descripción entregada por la empresa, este vino presenta frutas negras, notas de grafito, violetas y un sutil toque de bosque nativo. ¿Qué te parece? Bueno, además de taninos sedosos y una marcada complejidad aromática.

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Oye, ¿te suena Loco Mía? Esta banda, digamos, ochentera. Te contamos que lamentablemente falleció a los 58 años Manuel Arjona, histórico integrante de Loco Mía, esta agrupación pop española que saltó a la fama a fines de la década de los 80, con sus abanicos, sus marcadas hombreras, ¿cierto?, que marcaron tendencia. De acuerdo al medio español El País, la muerte de este icónico artista ocurrió hoy día, miércoles 1 de julio, por causas que aún se están investigando. De acuerdo con información divulgada por fuentes cercanas del artista, el medio español, Arjona murió en su vivienda en Barcelona. Según sus cercanos, durante el día estuvo pintando y posteriormente se acostó y ya no se levantó. Bueno, su deceso es calificado como repentino. Recordemos que este artista formó parte de la primera alineación de Loco Mía junto a Luis Font, Xavier Font y Gard Pachner. Bueno, el grupo nació como tal en 1984 y comenzó su recorrido en Ibiza buscando una tribu urbana. En una casa en aquel lugar, el grupo diseñó sus llamativos modelos con hombreras marcadas, los llamativos abanicos, y tocó puertas en las discotecas de moda, captando la atención de personas que pronto se transformaron en sus fans. Así rápidamente llegaron a la fama máxima. Arjona integró la etapa del grupo que lanzó el álbum Tallo en 1989, considerado uno de los trabajos más emblemáticos de Loco Mía. Bueno, este grupo también pasó por Chile, súper famoso, ¿cierto? En este disco, recordemos, el anterior Tallo, se incluyeron canciones como Loco Mía y Rumba, Samba, Mambo, temas que impulsaron el grupo y fortalecieron su expansión acá en Latinoamérica. En Chile tuvieron un paso exitoso en programas de la época, e incluso se presentaron con éxito en el Festival de Viña de 1992. Bueno, te contamos que acá en la página de Bio Bio Chile aparece, de hecho, anclado el enlace de ese festival, ¿cierto? El festival de 1992, icónico, donde estuvo Loco Mía. Bueno, este mismo año, 1992, Arjona dejó la agrupación tras haber sido parte de los años de mayor éxito de Loco Mía.

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0: Oye, son las 5, perdón, son las 3 de la tarde con 37 minutos. Te seguimos acompañando acá en la radio. Te vamos a comentar un poco sobre las condiciones climáticas que están afectando particularmente acá, bueno, a nivel nacional también, pero se proyecta bastante viento, ¿cierto? Para estos días. Ráfagas de hasta 60 kilómetros por hora. Esa es la información que tenemos de manera preliminar. Y bueno, a esta hora estamos acá con Carlos López, que nos va a comentar un poco sobre las recomendaciones por mantención de medidores, todo esto frente al anuncio de temperaturas bajo cero en la región. Cuéntanos, Carlos.
1: Sí, porque más temprano hicimos la consulta a la empresa sanitaria Suralis, que tiene presencia, excepto en Valdivia, en las demás comunas de la región de Los Ríos. Y ante el pronóstico de temperaturas bajo cero, que se proyectan para este fin de semana, posiblemente incluso desde mañana jueves, viernes y también el fin de semana, es que hacen un llamado a proteger los medidores de agua potable y las instalaciones domiciliarias para prevenir daños provocados por las heladas. Incluso toman el punto en que en junio, justamente el año pasado, hubo una intensa e inusual ola polar, provocó la destrucción de cerca de 9.000 medidores y que tuvo que ser subsanada como consecuencia también de lo ocurrido, pero también con un despliegue que realizó la empresa sanitaria. Por ejemplo, atención, hay varias acciones que las familias pueden realizar para minimizar el riesgo de daños en el medidor. Lo primero, indican, es siempre estar atentos a los informes del tiempo. Nosotros se lo informamos ahora. Para mañana y pasado mañana habrían temperaturas bajo cero, de un grado, el fin de semana posiblemente de 2 grados, pero en las zonas cordilleranas y precordilleranas pudiese ser más helado. Eso, ya, conociéndose el informe del tiempo, ante un pronóstico de temperaturas bajo cero es necesario aislar el medidor con materiales de cartón. Si usted tiene ahí una cajita de cartón que lo utilizó por compra de mercadería, por una compra de zapatos, o se lo facilitaron, tiene este artículo, materiales de cartón, o bien plástico, polietileno o plumavit, utilizarlos para proteger el medidor. También se señala que es importante que a la mañana siguiente y luego de que haya pasado la helada, se destape el medidor para facilitar su lectura. Asimismo, es muy importante que no se debe usar agua caliente si el medidor se congela, y esto también es aplicable para demás estructuras.
0: Claro.

0: vidrios de los vehículos, craso error.
1: Sí, muy común.
0: Un craso error lanzar agua caliente o tibia, claro. El cambio de temperatura es muy fuerte y se rompen. Lo mismo ocurre con los medidores. Evitar el agua caliente, ya que solo aquello lo va a destruir. Por eso es recomendable usar agua a temperatura ambiente para descongelarlo. Y por último, si los vecinos tienen algún requerimiento por situaciones con sus medidores, indica Suralis, llamar al Fono Ayuda 601-401-4000 para recibir atención. También hicimos la consulta, casos en lo que va de este año. En Paillaco hubo casos de medidores afectados o dañados producto de helada, específicamente el 1 de julio de este año, y que el objetivo justamente de este año es minimizar, indican desde la empresa sanitaria, la ocurrencia de estas situaciones para las familias, para que justamente mantengan la continuidad de su servicio de agua potable. También hicimos la consulta a la empresa Aguas Décima. Estamos atentos también a una respuesta, pero ya desde Surali se informaron con estas recomendaciones. Conocer el pronóstico del tiempo. Conocer el pronóstico del tiempo. Tomar las medidas necesarias. Proteger los medidores con cartón, plástico polietileno o bien Plumavit. Y al día siguiente sacar este revestimiento para también propiciar la vista hacia el medidor y evitar el uso de agua caliente o tibia frente a algún artículo que pueda estar congelado, porque eso va a generar su daño o destrucción.
1: Claro, muy importante. El frío llegó puntual, ¿cierto? Hace un año casi perfecto. En estas fechas igual estábamos en una situación muy parecida, donde lamentablemente hubieron hartos accidentes con los medidores. Así que recordar esta información súper importante. Cubrir los medidores con los materiales aislantes que ya señalamos. Cartón, Plumavit, madera, plástico. Muy importante no utilizar agua caliente, ¿cierto, Carlos?
0: Sí, y para cerrar, vamos a estar atentos si la Seremi de Obras Públicas o la Dirección Regional de Vialidad en la Región de Los Ríos realizan algún comunicado público por un eventual operativo de riego de sal. Hubo o han habido accidentes en la ruta Valdivia-Paillaco, Cuesta Cero. Se congela la zona de la Cuesta Cero. También en la zona precordillerana, en la comuna de Panguipulli, también hacia Futrono, Lago Ranco. En el Tume, justamente en Panguipulli. Y asimismo en las zonas de Río Bueno. Así que vamos a estar muy atentos a cualquier medida que le sirva a la gente y que desde la institución pública, o ahora como lo hace desde el organismo privado, lo informen oportunamente.
1: Excelente, Carlos. Muchas gracias por la información.
0: Muy bien.
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Son las 3 de la tarde con 47 minutos. Oye, ¿sabías que el Ministerio de Salud reforzó el llamado a completar la vacuna contra el sarampión? Ante brotes en América y el riesgo de casos importados en Chile. De forma paralela, insisten en la vacunación contra virus respiratorios antes del regreso a clases. Todo esto por la alta circulación invernal. Aunque el país no registra transmisión comunitaria desde 1993, la subsecretaría de Salud Pública, Alejandra Pizarro, advirtió que más de 143.000 niños aún no reciben segunda dosis de la vacuna contra el sarampión. Es un llamado a completar el esquema antes del regreso a clases. Ella señala que son más de 143.000 niños que no se han puesto la segunda dosis. Señala que no queremos tener transmisión comunitaria de sarampión en el país y la única forma de evitar es que tengamos a la población vacunada. La autoridad explicó que el esquema contempla una dosis a los 12 meses y otra a los 36 meses de vida. Sin embargo, la cobertura de esta segunda vacuna se mantiene bajo el 80%, lejos del 95% recomendado para evitar la circulación del virus. Así que el Ministerio va a iniciar una estrategia de contacto directo con las familias mediante llamadas telefónicas, mensajes de texto, además de operativos de vacunación en colegios durante el segundo semestre. La preocupación se da en un escenario regional complejo. El representante de la Organización Panamericana de la Salud en Chile, Giovanni Escalante, señaló que este año las Américas ya registran más de 22.000 casos de sarampión, el doble que el mismo periodo del año pasado, con brotes activos en Perú, en Bolivia y Argentina. En Chile, los dos casos confirmados en lo que va del año corresponden a contagios importados y no han generado transmisión secundaria. Por su parte, la Seremi de Salud de la región metropolitana, Pía Venegas, aprovechó el inicio del segundo semestre para reforzar el llamado a vacunar a los escolares, tanto contra el sarampión como contra los virus respiratorios. Dijo que hacemos un llamado a los que están pendientes todavía de vacunación para vacunarse antes de iniciar el colegio. No hay excusa. Las autoridades recordaron que la circulación de estos virus continúa en niveles elevados y que la vacunación sigue siendo la principal herramienta para prevenir cuadros graves y proteger a los niños antes de la vuelta a clases.

Oye, tan solo 7 minutos nos separan de las 4 de la tarde. Acá un auditor, recordemos que estábamos comentando sobre el llamado a vacunarse por el sarampión. Esto está particularmente activo en algunos países latinoamericanos. Bueno, acá el auditor escuchó la noticia y nos señala que justo venía saliendo de su vacuna del sarampión. Que él comenta, claro, son 2 dosis. Yo soy tramo de edad, debo reforzarme. Y te cuento algo. Vine al vacunatorio de la clínica alemana acá en Buchef. Y como es privado y la vacuna es estatal, la alemana no cobra nada, dice. Ahí está, hasta estacionamiento no te cobran. Venga a utilizar estos espacios privados, dice él, que descongestionan lo público. Dice que es un buen dato, que se demoró más en el protocolo de ingreso y en estacionarse que precisamente en vacunarse. Así que, bueno, él acá nos deja este dato para que acudan, ¿cierto?, a vacunarse, a reforzar. Ya son las 3 de la tarde con 54 minutos. Sigue en sintonía de la radio que ya muy pronto viene El Informador.

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0: Vamos con una nueva revisión de noticias. Tenemos información con María José de la Barra, con información política.
1: Así es, hace tan solo unos minutos el presidente de la República, José Antonio Kast, aterrizó en la base aérea General Cesáreo Berisso para iniciar su visita oficial a la República Oriental de Uruguay. Por el canciller de Uruguay, Mario Lubetín, y también por la embajadora de Chile en Uruguay, Luz Ebensperger. Luego, la comitiva se va a dirigir rápidamente hacia la residencia presidencial de Suárez y Reyes para ser parte de una bilateral con el presidente de Uruguay, Yamandú Orsi, y así sigue entonces la visita internacional del presidente de la República, José Antonio Kast, quien durante esta mañana se encontraba en Paraguay y ya arribó a la República Oriental de Uruguay. En Uruguay, Bío Bío, la radio.
0: La Fiscalía se refirió a la audiencia de cautela de garantías por el accidente del teniente. Marcela Rojas con la información.
2: Sí, todo esto por esta audiencia en donde Codelco solicitaba más plazo para entregar los antecedentes solicitados por el Ministerio Público en su indagatoria por este accidente que dejó 6 trabajadores fallecidos en la mina del teniente. El Ministerio Público señala que van a estudiar esta resolución de parte del juzgado de garantía de Rancagua y van a ver si es que recurren a instancias superiores, debido a que no se habría entregado un plazo fijo para que se puedan entregar estos antecedentes por parte de la estatal. Algo que desde Codelco señalaron están conformes con la resolución, aunque también van a estudiarla conforme a lo que ya se ha señalado en la audiencia. Ellos señalan que lo más importante son las familias y el acompañamiento a los familiares, valga la redundancia, de los 6 trabajadores que perdieron la vida en este accidente, que eso es lo más importante que tiene que hacer la estatal. El acompañamiento, también llegar a las conclusiones finales de qué fue lo que ocurrió para que este accidente pudiera realizarse y terminar con la vida de estos 6 trabajadores.
0: Diputados del PDG exigen responsabilidad a Chile Vamos y republicanos en medio de la pelea oficialista. Francisca Cárez con los detalles.
3: Así es, el partido de la gente ha querido tomar posición en esta disputa, en esta tensión en el partido de republicanos y también en Chile Vamos, donde justamente después de la fallida acusación constitucional contra el exministro Nicolás Grau han aumentado las recriminaciones cruzadas. El partido de la gente ha decidido hacer un llamado a dejar atrás las disputas internas y enfocarse en lo que vienen siendo las prioridades de nuestro país. A través de una declaración conjunta, los diputados Tamara Ramírez, Fabiano Sandón, Flor Contreras y Patricio Brión estén concentrados en demostrar quién es más de derecha en vez de abordar problemas como la crisis económica, el costo de la vida y también la delincuencia. Los parlamentarios advirtieron que estas diferencias solo generan incertidumbre y debilitan al Ejecutivo, por lo que llamaron a lo que llaman una coalición de gobierno a actuar con mayor unidad y a centrar sus esfuerzos en impulsar medidas que respondan a las demandas de la ciudadanía.
0: Siguen los cortes de energía eléctrica y daños en Techumbre por los efectos del viento Puelche. Varias comunas cordilleranas de la provincia del Biobío. Mario Tapia desde Los Ángeles nos informa.
4: Sin cobertura de telefonía celular rural y también sin cobertura de internet y sin energía eléctrica, por ende, se encuentran varias comunas cordilleranas de la provincia del Biobío aún luego de que fueran afectadas por precisamente la fuerza del viento Puelche, que aún se mantiene en algunos sectores. Antuco ha sido la comuna más afectada, con 60 viviendas, como hemos informado, dañadas en su techumbre, además de la unidad policial, y también sin cobertura y sin energía eléctrica en varios sectores rurales y urbanos de la comuna de Antuco. Se ha establecido un cuartel de operaciones generales en el cuartel de bomberos de Antuco, precisamente para coordinar todas las acciones y buscar las emergencias que se están presentando y que se han presentado durante el día con el viento Puelche, que ha alcanzado rachas cercanas a los 100 y más kilómetros por hora, según se ha informado. Una situación que tendería a declinar durante esta tarde y también nuevamente a reavivarse, de acuerdo a pronósticos meteorológicos, a las 11 de esta noche. Bío Bío, la radio.
0: Hasta acá el informador. La temperatura a esta hora en San José de la Mariquina es de 8 grados.
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Hoy son las 4 de la tarde con 12 minutos y te seguimos acompañando acá en la radio. Te hemos estado informando respecto de contingencia, ¿cierto? De las alzas en las cuentas de la luz, que afectan principalmente acá la región. Te hemos estado dando datos también respecto de cómo optimizar esto mismo, ¿cierto? La energía. Información contingente también respecto de las temperaturas. Respecto de cómo deberías arropar en esta época los medidores, todo esto para evitar situaciones que en el pasado complicaron particularmente esta zona del país. Bueno, te seguimos informando acá en la radio. Sigue con nosotros que ya son las 4 de la tarde con 12 minutos.

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1: 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Un poco lo que resume este tema llamado More Than Words, más que palabras.

La canción fue grabada en 1991 por el grupo Extreme y su letra fue escrita por las experiencias que tenía el vocalista Lino Bittencourt. Él mismo explicó, la canción vino de pronto, se la mostró un productor y comenzaron a agregarle algunas cosas. Lino venía de romper con una chica y las frases que se decían siempre eran las mismas. Más que palabras, acciones. Eso hizo que el muchacho de inmediato tomara la

guitarra y esbozara un par de notas que pronto se convertirían en el tema central. Para aquellas parejas románticas, la canción nos deja una lección: menos te amo, menos te quiero, más mimos, más abrazos, más demostraciones, porque finalmente el amor es más que palabras. Extreme, en la

0: Tenemos información del momento con Cristian Serna.
1: A esta hora está en desarrollo el conteo de los votos del sindicato Unión de los Trabajadores, que reúne a quienes están sindicalizados y que forman parte del grupo de trabajadores que tiene la empresa Neogreen, encargados de la recolección de los residuos domiciliarios y del aseo en la ciudad de Valdivia. Escuchemos parte del conteo que está a esta hora realizando esa viva voz por parte del sindicato.
2: Huelga, última oferta. Última oferta, última oferta, última oferta.
1: Esa es parte del conteo que está en pleno desarrollo. Vamos a estar a la espera del resultado final que van a entregar los dirigentes para saber si inician o no esta huelga legal a contar de la jornada de mañana. Estaremos ampliando en cosa de minutos. 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

0: Cristian, te escuchamos.
1: Acaba de finalizar el conteo de los votos que estaban realizando a viva voz aquí en el Sindicato Unión de los Trabajadores para saber si inicia o no una huelga legal o si aceptan esta última propuesta que entregó la empresa Neogreen. Vamos a conversar con el presidente del sindicato, David Canto. ¿Cuál es el resultado? Buenas tardes, primero que todo.
2: Muy buenas tardes. Bueno, fue una jornada ardua. Hemos estado todo el día acá en la sede papelera. Llamamos a votación a los socios del sindicato y por votación popular, democrática, los trabajadores tomaron la decisión de aceptar la propuesta de la empresa Neogreen, ya con 101 votos a favor, 17 en contra, uno blanco y uno nulo. Esto demuestra que los trabajadores tomaron la decisión ellos, ¿ya? Acá nosotros como sindicato, como gremios, nosotros como dirigentes, dejamos toda la responsabilidad obviamente a los trabajadores, porque ellos son los que tienen que decidir, ¿ya? Nosotros somos entes fiscalizadores, pero aquí los trabajadores tomaron la decisión de no ir a huelga legal y tomar la decisión de aceptar lo que la empresa Neogreen ofreció al sindicato.
1: ¿Qué significa, o si podemos conocer detalles, de la última oferta que entregó Neogreen?
2: Bueno, Neogreen, la última oferta que entregó, si no me equivoco, son 25.000 pesos de colación y 15.000 pesos de locomoción y un bono de término conflicto. Esos eran los tres puntos más importantes que nosotros estábamos negociando, y se redondea todo, obviamente, porque ellos ya estaban recibiendo un bono de 5.000 pesos de colación y locomoción, por lo tanto recibirán cerca de 50.000 pesos más, se verán visto en sus remuneraciones mensuales.
1: Para tranquilidad de los auditores que nos están escuchando, habitantes de Valdivia, no hay huelga, entonces, se suspende la movilización que habían anunciado.
2: Claro, esto, las votaciones del día de hoy queda confirmado que aceptaron la propuesta de la empresa, por lo tanto, no hay huelga. Los trabajadores decidieron no ir a huelga y mañana presentaremos toda la documentación a la Inspección del Trabajo Provincial Valdivia.
1: ¿Quedan conforme como sindicato con la última oferta, más allá de que la votación y la mayoría, en este caso 101 personas, sí están de acuerdo, pero ustedes como directiva del sindicato, quedaron conforme con la negociación?
2: Bueno, nosotros como dirigentes siempre vamos a querer lo mejor para nuestros socios, para los trabajadores, y bueno, hubiese sido mejor un poco más, pero se luchó hasta el final y se logró un aumento significativo de 50.000 pesos que se verán reflejados en las liquidaciones de más de 170 trabajadores de la empresa Neogreen. Y hay que tomar en cuenta también, aquí voy a recalcar, que a nivel nacional está muy complicado lo que está pasando con los trabajadores de acero y ornato, ¿ya? Y acá en Valdivia nosotros estamos en plena negociación, la terminamos y logramos algo significativo para los trabajadores, que va a ir en beneficio de ellos los trabajadores. Por eso hago un llamado, primero que nada, a todos los trabajadores a nivel nacional que estén organizados, que crean en sus dirigentes, que luchen para obtener cosas positivas para ellos, porque nosotros como dirigentes lo debemos a los trabajadores. Y agradecer también a la Radio Bio Bio, que siempre ha estado con nosotros dando a conocer la información desde el primer momento.
1: David, muchas gracias.
2: Muchas gracias a ustedes.
1: David Canto, el presidente del sindicato Unión de los Trabajadores, dando a conocer el resultado. Vamos a reiterar entonces, no hay huelga. Se ha confirmado que quienes integran el sindicato aceptaron o aprobaron en esta votación la última oferta que entregó Neogreen. 101 personas votaron a favor de esta última propuesta, 17 personas optaron por ir a huelga, sin embargo el porcentaje es mucho más bajo que quienes están de acuerdo con la última oferta entregada por la empresa. Eso significa que no habrá movilización. La recolección de basura y la limpieza de la capital regional se mantiene sin ningún inconveniente. 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

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Son las 4 de la tarde con 39 minutos. Te queremos compartir una noticia internacional lamentable, y es que el gobierno de la Ciudad de México elevó este miércoles a 4 el número de personas fallecidas durante los festejos por el triunfo de México sobre Ecuador en el Mundial de este año. Mientras que las autoridades continúan investigando qué provocó la asfixia que causó la muerte de 3 de las víctimas. La secretaria de Salud capitalina, Nadine Gasman, informó que 3 personas, un hombre de 40 años, 2 mujeres de 19 y 48 años, murieron por asfixia, mientras que una cuarta víctima falleció en un hospital tras sufrir un paro cardiorrespiratorio. El cuarto caso es un masculino de alrededor de 30 años de identidad todavía desconocida, que fue trasladado por estatus epiléptico, crisis convulsiva y sangrado de tubo digestivo. Eso fue lo que explicó la funcionaria. 2 de los fallecidos eran de la Ciudad de México y 1 del Estado de México, mientras que la identidad de la cuarta víctima aún se desconoce. La jefa de gobierno, Clara Brugada, señaló que la Fiscalía Capitalina mantiene abierta una investigación para determinar cómo ocurrieron las muertes y qué provocó la asfixia de estas 3 primeras personas. Hay que ver qué provocó esta oleada de gente, y eso es lo que se está investigando en la Fiscalía. Además, descartó que los fallecimientos estuvieran relacionados con el consumo de alcohol. La mandataria agregó que las autoridades aún buscan establecer cómo fue la mecánica de esta asfixia, y señaló que será la investigación de la Fiscalía la que determine las circunstancias en que ocurrieron estos hechos. Según las cifras oficiales, te contamos que son alrededor de 1,4 millones de personas que salieron a celebrar el triunfo del Mundial este año de la selección mexicana en distintos puntos de la capital. El gobierno capitalino desplegó a más de 35 mil servidores públicos para atender esa jornada.

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2: Autor de roles inolvidables, Marlon Brando se convirtió en uno de los íconos del cine norteamericano. Marlon Brando, que murió el 1 de julio del año 2004. ¿Quién era Brando? Había nacido en Omaha, en Nebraska, el año 1924, y su padre también se llamaba Marlon Brando, aunque en realidad sus ancestros eran franceses y de apellido Brando, Brando. Pero cuando llegaron, claro, a Nebraska, cambiaron su apellido de Brando, pasaron a ser simplemente Brando. La mamá de Marlon Brando era una actriz que trabajaba en teatros locales y de quien Marlon heredó la habilidad de estudiar e imitar los gestos y las actitudes de la gente, desde chiquitito. Fue Marlon Brando un joven muy rebelde y por eso a los 16 años lo mandaron a una academia militar de Oklahoma, desde donde luego fue expulsado por insubordinación. Esto era bastante común en esa época. A los niños medio revoltosos los mandaban a la academia militar o a los internados. Las hermanas de Marlon Brando, Jocelyn y Franz, ya estaban en Nueva York probando suerte en el teatro. Y hasta allí entonces llegó Marlon, el año 1943, con ese mismo objetivo. Partió entonces ganándose la vida como vendedor, como botones, o sea, sirviente en un hotel, también como lavaplatos e incluso como ascensorista. Esto lo hacía para ganar dinero mientras hacía sus primeras armas en los teatros de Broadway. Se cuenta que Brando estudió en el famoso Actor Studio, pero en realidad su biografía oficial lo desmiente. Dice que Brando nunca estudió en el Actor Studio, de hecho ya era un actor reconocido y fogueado en los teatros de Broadway antes de que ese estudio abriera, que fue en el año 1947. Como sea, al poco tiempo Brando se convirtió en una estrella del teatro cuando interpretó una obra titulada Un tranvía llamado Deseo, obra imperdible que después dio paso a una película que se llamó así. El año 1950 debutó en el cine, en la película Hombres, y al año siguiente, en el año 1951, trasladó al cine el personaje que tantas veces había interpretado en el teatro, conductó en lo que decíamos anteriormente, en la versión cinematográfica de Un tranvía llamado Deseo. Y con eso, ya simplemente con esa actuación, Marlon Brando logró fama mundial. En su larga filmografía destacan Viva Zapata, Julio César, La ley del silencio, por la que ganó un Oscar al mejor actor, Motín a bordo, La jauría humana, El inquietante último tango en París y el año 1973, El padrino. Justamente por El padrino y su notable actuación del jefe mafioso Vito Corleone, Marlon Brando ganó su segundo Oscar.
3: Marlon Brando en The Godfather.
2: Sin embargo, en esa ocasión se negó a ir a recibirlo como una forma de protesta. De protesta apoyando al pueblo indio estadounidense, por lo que a su juicio era el trato indigno que la industria del cine les daba. Claro, siempre eran los malos, por ejemplo. ¿Qué es lo que decía Marlon Brando? Los indios son menospreciados en las películas, siempre se les da roles menores y son retratados como salvajes. Y por eso se negó a recibir el Oscar. Pero Marlon Brando no se conformó solamente con rechazar el premio, sino que una joven actriz india poco conocida se presentó a la premiación en su nombre. Cuando el actor fue entonces anunciado como ganador e invitado a subir al escenario, fue esta actriz india la que subió en su lugar vestida con el traje de los nativos apache. Y declaró ella: "Estoy aquí en representación de Marlon Brando, quien me pidió que les diga que con mucha pena no puede aceptar este generoso premio. Y la razón es el tratamiento que la industria del cine da hoy a los indios estadounidenses". Marlon Brando murió el 1 de julio del 2004 en Los Ángeles, a los 80 años, después de una carrera extensa y, repetimos, llena de actuaciones de roles inolvidables.
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0: tenemos más antecedentes de la negociación colectiva realizada entre la empresa Neogreen y su sindicato. Cristian, te escuchamos.
1: Vamos a conversar en este minuto con el gerente de operaciones de Neogreen, Manuel Sepúlveda, para conocer su reacción ante el resultado que ya dimos a conocer hace pocos minutos de la votación. El sindicato finalmente aprobó la última oferta que ustedes hicieron.

0: consenso entre ambas partes. Fueron 2 días bien complicados donde tuvimos que negociar, viendo, pero como sabemos las condiciones de hoy del país, nosotros hicimos un esfuerzo tremendo en poder sacar adelante esta negociación. También destacar a los dirigentes, a don David, por tener la disposición para poder llegar a un buen término. Destacar a los trabajadores, que siempre hemos tenido un trato privilegiado con toda la clase obrera, porque sabemos que son adultos mayores, sabemos que necesitan de esto, sabemos que día que pierden también es para ellos, es dinero, vas a llevar su sustento a sus casas. Destacarlos y agradecerles a ellos igual, en particular, a todos. Y gracias a Dios se dio, como digo, la buena disposición de ellos y llegamos a un buen término hoy día después de esta votación que me acaban de anunciar.
1: Tenemos el resultado, lo vamos a reiterar. 106 personas votaron a favor de la última propuesta de la empresa. 17 personas habían optado por una huelga, pero evidentemente la mayoría optó por continuar trabajando con normalidad. Estamos también con David Canto, el presidente del sindicato. ¿Podemos precisar los montos, por favor, de este contrato colectivo?
2: Hola, muy buenas tardes a toda la comunidad, primero que nada. Bueno, aquí lo que se logró en esta negociación colectiva fue un monto de locomoción de 25.000 pesos, una bono de locomoción de 15, un bono de término de conflicto para cada trabajador de 100.000 pesos, un bono de reconocimiento a la excelencia académica de 500.000 pesos, que será repartido obviamente a los hijos de los trabajadores con las mejores notas, ya un bono de natalidad también de 100.000 pesos, bono de matrimonio de 100.000 pesos, cuota mortoria de, en caso de que fallezca algún socio de nuestro sindicato, de 200.000 pesos, y una cuota mortoria también por si fallece algún familiar de algún socio de 100.000 pesos.
1: ¿Qué pasa ahora con estos bonos que se habían solicitado para algunas fechas específicas, Navidad y, si no me equivoco, también de fiestas patrias?
2: Bueno, también la empresa, se pudo llegar a un acuerdo con la empresa para el 18 de septiembre dará un monto de 1.500.000 pesos al sindicato para poderle hacer algo a los trabajadores, y para Navidad 1.800.000 pesos para poder también a fin de año darle algo a los trabajadores que tanto así se lo merecen.
1: Le pregunto a usted como representante de la empresa, más allá de que este sea un contrato colectivo con los sindicalizados, estos beneficios que se acaban de detallar, ¿son solo para el sindicato o se hacen extensivo para la totalidad de los trabajadores de Neogreen?
0: La verdad es que eso tenemos que verlo, porque evaluarlo, porque no podemos usar plástico antisindical, entonces tenemos que ver cómo procedemos, ¿ya?
1: ¿A cuánto ascendería el valor total de esta negociación, más o menos? ¿Hay un estimativo?
0: No tengo los cálculos en este momento porque, como le digo, fue todo rápido. Pensamos que no íbamos a llegar a un consenso, pero viendo hoy día los trabajadores, la voluntad de ellos, agradecerles la voluntad de ellos, se salió esto adelante.
1: Perfecto. Solo para finalizar, y para tranquilidad de la gente que habita en Valdivia, no hay huelga, la recolección de basura y el aseo se mantiene tal cual.
0: Insistimos, nosotros siempre hemos tratado de mantener la buena cordura de nuestros trabajadores, no hay huelga, los servicios están garantizados, como decimos, gracias a la buena voluntad de los trabajadores, gracias al diálogo que hemos tenido con ellos, gracias a la señora alcaldesa que en todo momento nos apoyó, al director de Aseos Nato, al representante de los trabajadores, don David Canto, que pudimos sacar adelante esta buena negociación.
1: Perfecto, muchísimas gracias a ambos.
0: Gracias a usted.
1: Representante de Neogreen, entonces, Manuel Sepúlveda, gerente de operaciones de esta empresa, también el presidente del sindicato, David Canto, entregando los detalles ante esta negociación colectiva que finalizó. Mañana ya deberían acercarse ambas partes a la Dirección del Trabajo para firmar este contrato colectivo que se hace extensivo por 3 años. 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
7: Vamos con una nueva revisión de noticias. La diputada del Frente Amplio, Tatiana Urrutia, cuestionó el anuncio del gobierno sobre las indicaciones que ingresará el proyecto que reforma la Ley de Responsabilidad Penal Adolescente. Gabriela Piña con la información.
8: Así es, la diputada del Frente Amplio e integrante de la Comisión de Seguridad de la Cámara, Tatiana Urrutia, cuestionó el anuncio del gobierno de ingresar indicaciones al proyecto que reforma la Ley de Responsabilidad Penal Adolescente, las que contemplan, entre otras cosas, que adolescentes de entre 16 y 18 años puedan ser juzgados como adultos cuando cometan determinados delitos graves. A su juicio, la propuesta no aborda el problema de fondo. La parlamentaria advirtió que, según expertos de distintos sectores políticos, juzgar a adolescentes bajo ese régimen no ha demostrado ser una medida eficaz para reducir la delincuencia juvenil, y en ese contexto planteó que en lugar de impulsar una medida generalizada, se debe avanzar en intervenciones focalizadas y especializadas con una mayor presencia del Estado antes de que se produzcan los delitos. Asimismo, hizo un llamado a fortalecer los programas de salud mental, el tratamiento del consumo problemático de drogas y el seguimiento intensivo de los casos más complejos.
7: El Ministerio de Salud reforzó vigilancia de virus respiratorios por aumento de influenza B y llamó a vacunarse antes del regreso a clases. Montserrat Tapia con los detalles.
9: Sí, el Ministerio de Salud informó que la influenza A continúa siendo el virus con mayor circulación en el país, con un 25,9% de los casos detectados. En tanto, la influenza B se mantiene como el segundo virus más frecuente, lo que llevó a emitir una alerta epidemiológica por su comportamiento inusual durante este invierno. El reporte también mostró un aumento del virus respiratorio sincicial en las últimas semanas, mientras las consultas de urgencia y las hospitalizaciones por enfermedades respiratorias registraron una leve disminución en línea con el periodo de vacaciones de invierno. Pese a esta baja, las autoridades insistieron en que sigue siendo el periodo de mayor circulación viral y llamaron a vacunarse contra la influenza, advirtiendo que los contagios podrían aumentar nuevamente con el regreso a clases.
7: Decomisa más de $280,000 ocultos en un camión en el lago Chungará. Andrés Bravo, desde Arica, nos informa.
10: Un ciudadano boliviano fue detenido en el complejo fronterizo Chungará tras ser sorprendido intentando ingresar al país con $280,000 ocultos en distintas partes de un camión, dinero equivalente a más de 250 millones de pesos. El hallazgo fue realizado por funcionarios de aduana, quienes dieron aviso a carabineros, quienes concretaron la detención de este conductor por instrucción de la fiscalía. El delegado presidencial provincial Sebastián Huerta destacó que este tipo de procedimiento busca combatir el crimen organizado y contrabando en la frontera. Además, Carabineros informó que durante la última semana también se detuvo a 9 ciudadanos bolivianos por contrabando de vehículos en pasos no habilitados. El operativo fue resultado del trabajo coordinado entre los distintos organismos que resguardan la frontera. En Arica, Bio Bio, la radio.
7: La justicia

0: rechazó el recurso de protección de su oficial de ejército llamado a retiro temporal por el caso de la muerte de un soldado en Punta Arenas. Alex Miralles, desde Punta Arenas, nos informa.
1: La Corte de Apelaciones de Punta Arenas rechazó el recurso de protección presentado por el sargento primero del ejército Jaime Huichalaf Zimmerman, que buscaba revertir su llamado a retiro temporal por necesidades del servicio tras la investigación en su contra por la muerte por asfixia por sumersión del cabo de ejército Carlos Palacio Muñoz, ocurrida en marzo de este año al interior de una laguna en el regimiento de la Cuarta Brigada Acorazada Chorrillos. En un fallo unánime, la primera sala del tribunal determinó que el ejército actuó dentro de las facultades que le otorga la ley al disponer la medida, descartando que existiera una vulneración de derechos constitucionales. En este caso, los ministros señalaron que la decisión estuvo fundada en la existencia de una investigación que enfrenta al recurrente ante la Fiscalía Militar, antecedente que a juicio de la institución afectaba gravemente su imagen y justificaba la medida adoptada. El tribunal agregó que el procedimiento se ajustó a la normativa vigente y que no se acreditó un actuar ilegal ni arbitrario por parte del ejército, por lo que resolvió rechazar el recurso de protección. En Punta Arenas, Bío Bío, la radio.
0: Hasta acá el informador. La temperatura hasta ahora en Futrono es de 6 grados.
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a esta hora a La Ley, esta canción súper conocida de esta banda chilena. Hace poco te estuvimos contando sobre esto, de que el MTV Unplugged de La Ley, sumamente famoso, cumplió 25 años recientemente, este 27 de junio. Bueno, en este mismo contexto te queremos contar, en el contexto de la música nacional, ¿cierto? Te contamos que la celebración de los 30 años de los tres Unplugged seguirá creciendo. Luego de agotar en pocos días todas las entradas para su concierto, el 14 de noviembre, en Movistar Arena, la banda confirmó una segunda y última fecha, programada para el 15 de noviembre de este año, respondiendo, claro, a la alta demanda del público. El éxito de la primera venta dejó a miles de fanáticos sin entradas, impulsando a la agrupación a sumar una nueva presentación que compromete a convertirse nuevamente en uno de los grandes eventos musicales del año. La primera función, te contamos, se transformó rápidamente en uno de los conciertos nacionales más esperados de este 2026. El anuncio original ya había generado mucha repercusión tras la sorpresiva intervención de la banda en la estación Baquedano del Metro de Santiago, una presentación que se viralizó y despertó el entusiasmo de sus seguidores. Ese interés se trasladó directamente a la venta de entradas, llevando al sold out.

O sea, claro, se agotaron todo en tiempo récord, motivando acá la apertura de una segunda función. 30 años después de su grabación para MTV, Los Tres Unplugged continúa siendo una de las obras más importantes de la música chilena. Bueno, se registró el 14 de septiembre de 1995 en Miami. El álbum marcó un antes y un después al fusionar rock, cueca, bolero, jazz y música de raíz, consolidando así la proyección internacional de la banda. Te contamos que la preventa para esta segunda fecha va a comenzar mañana jueves 2 de julio desde mediodía, desde las 12 horas. Bueno, acá los fanáticos podrán acceder, te contamos además, con un 20% de descuento pagando con cualquier medio de pago, un beneficio válido durante 24 horas o hasta agotar el stock de 3.000 entradas. Una vez finalizada esa etapa, va a comenzar inmediatamente la venta general. Oye, sigue acompañándonos acá en la radio. 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

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Hoy, en el contexto de la ola de calor en Francia, se está usando un remedio casero. Sí, se trata de tiza triturada. Están como pintando las ventanas con esta tiza. Bueno, te contamos que se trata de una solución bastante sencilla, de muy poca ciencia, ¿cierto?, que te puede ayudar a enfriar los hogares. Bueno, acá una ola de calor sin precedentes está azotando Francia. Algunas tiendas se están quedando sin existencias de un producto sencillo, barato e inesperado. La tiza triturada, conocido en el país como Blanc de Meudon. Este producto se utiliza normalmente para fabricar pinturas o como artículo de limpieza. Ahora, frente a las temperaturas, hay quienes están utilizando este material como remedio casero contra el calor. Están cubriendo con él las ventanas de escuelas y viviendas particulares. Y es que al mezclar agua con... Claro, al mezclarse con agua y se aplica sobre el vidrio, acá se forma una capa blanquecina que deja pasar parte de la luz, pero refleja el calor. Bueno, un número creciente de investigaciones sugiere que podría haber una sólida base científica detrás de este truco casero para refrescar los espacios. Las olas de calor son cada vez más frecuentes e intensas debido al aumento de las temperaturas globales. Esto supone un peligro especialmente para la población urbana. Así que, claro, acá se preguntan en este artículo si podría una simple capa de pintura blanca ayudar a sobrellevar mejor el calor. Bien, es bien sabido que la pintura blanca, aplicada generalmente en paredes y en tejado, tiene un efecto refrigerante. En general, las superficies blancas reflejan la luz solar y el calor, mientras que las oscuras las absorben. Este principio puede aprovecharse para enfriar edificios y ciudades. La pintura blanca comercial, aplicada sobre una superficie, puede reducir la temperatura del lado opuesto en al menos 1,7 grados Celsius, en comparación con la temperatura ambiente al mediodía. Se ha demostrado que las pinturas desarrolladas específicamente para maximizar el enfriamiento, como la pintura ultra blanca, reducen la temperatura interior varios grados. Bueno, lo logran no solo reflejando la luz solar, sino también disipando el calor mediante un proceso conocido como enfriamiento radiativo. ¿Habías escuchado esto? Bueno, un estudio realizado por investigadores de la Universidad de Purdue, en Indiana, en Estados Unidos, sobre un tipo de pintura ultra blanca, reveló que podía reflejar hasta el 98,1% de la luz solar, frente al 85% que refleja la pintura blanca convencional. Otro estudio demuestra que combinarla con una capa inferior de pintura ultra negra podría reducir las temperaturas diurnas incluso en un 7,6 de grados Celsius.

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Hoy tenemos información importante este día, y es que la empresa nacional del petróleo, ENAP, confirmó hoy día que el precio de la bencina y demás combustibles van a permanecer sin cambios durante este jueves en todo Chile. La actualización semanal de la estatal descartó nuevas alzas para todas las gasolinas, ¿cierto? Las gasolinas de 93 y 97 octanos, el diésel, el queroseno y el gas licuado de petróleo. Bueno, la noticia llega en un contexto marcado por el aumento sostenido de los combustibles durante los últimos meses. Solo en marzo, recordemos, los precios registraron incrementos superiores a los 370 pesos por litro, uno de los ajustes más relevantes en los últimos años. Actualmente, gran parte de las estaciones del país mantiene valores sobre 1.000 pesos por litro. Así que bueno, esa es la información del informe de ENAP. Las variaciones para esta semana, ¿cierto? No habría variaciones. Esta decisión permitirá que los precios se mantengan estables durante los próximos días y beneficia tanto a conductores particulares como a sectores productivos que dependen del uso intensivo de combustibles. Bueno, aunque los valores permanezcan congelados esta semana, el mercado energético continúa enfrentando factores de presión. Uno de ellos corresponde al precio internacional del petróleo Brent, que se mantiene al alza debido a la incertidumbre geopolítica en Medio Oriente. Las tensiones entre Estados Unidos e Irán han generado preocupación por la seguridad del Estrecho de Hormuz, una de las principales rutas, recordemos, para el transporte mundial de crudo. A ello se suma el

0: comportamiento del dólar, una variable clave para Chile, debido a que el país importa gran parte de los combustibles que consume. En el ámbito local, los cambios implementados durante marzo, el mecanismo, el MEPCO, recordemos, también continúan influyendo en la evolución de los valores. Sigue en la radio que ya seguimos con más información.
1: Bienvenidos.
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Oye, si es que sientes aversión por las arañas, ten un poco de cautela con esta noticia, porque sabes que descubrieron una nueva especie de viuda negra en Chile, que es sumamente venenosa. Bueno, se trata de una nueva especie de araña, esto en los Andes. Esta es del género de las viudas negras, o araña de trigo, que fue descubierta recientemente con un método poco común llamado ciencia ciudadana. Se trata de un equipo internacional de científicos que logró identificar y delimitar su distribución, todo esto con el apoyo de fotografías aportadas por personas comunes y corrientes a través de la plataforma eNaturalist. El estudio del análisis de esta nueva araña descubierta que habita las tierras de Chile fue publicado recientemente en la revista científica Zookies. Bueno, de acuerdo a un comunicado de prensa enviado por Naturalist Biodiversity Center de Países Bajos, esta especie, que fue denominada Latrodectus lucacha, es considerada de importancia médica por su potencia en su veneno. Bueno, el hallazgo fue liderado por el investigador Jeremy Miller, que describió la nueva especie de araña a partir de ejemplares recolectados en Perú. Bueno, junto a su equipo revisó miles de registros fotográficos de eNaturalist provenientes de Perú, Ecuador, Bolivia y Chile.

Entonces analizaron acá las características físicas visibles o las imágenes, por ejemplo la forma del saco de huevos y la cantidad de color blanco en el dorso de los machos. Los investigadores lograron identificar decenas de registros de esta nueva especie. Gracias a este trabajo de ciencia ciudadana, determinaron que Latrodectus Lucacha, una nueva especie de araña viuda negra, habita principalmente en los valles cálidos y templados de la cordillera de los Andes. Oye, según el Centro de Investigación sobre la Biodiversidad, el descubrimiento pone fin a años de incertidumbre sobre las arañas, esto presentes en las zonas montañosas de América Latina, donde las distintas especies de viuda negra presentan un aspecto muy similar. Esto dificultaba su diferenciación. Bueno, tenemos más información sobre esto, por ejemplo, ¿qué pasa si es que te pica? ¿Cuáles son las señales que hay que hacer? Te la vamos a contar más adelante, así que sigue con nosotros acá en la radio.

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2: José Bernardo Alcedo Retuerto fue un importante músico peruano que vivió más de 40 años en Chile. Es, de hecho,

0: el autor de la música del himno nacional del Perú, y además es reconocido como el más importante compositor peruano del siglo XIX. José Bernardo Alcedo, conocido como el Mulato Alcedo, nació en Lima en 1788 y estudió música en el convento de San Agustín. Ya a los 18 años compuso una misa y después varias otras obras musicales, tanto religiosas como patrióticas. En julio de 1821, San Martín proclamó la independencia del Perú y al mes siguiente, la Gaceta Ministerial publicaba un llamado del gobierno a los artistas y compositores para que escribieran un himno nacional, ofreciendo como premio simplemente las gracias de los conciudadanos. No había plata de por medio. Se presentaron 7 composiciones y terminadas las ejecuciones, San Martín, poniéndose de pie, exclamó: sin duda, este es el himno nacional del Perú, refiriéndose justamente a la obra de José Bernardo Alcedo Retuerto. Después de eso, todos los cuerpos del ejército pidieron a San Martín que Alcedo fuera el músico mayor de sus bandas, pero este eligió el batallón 4 de Chile, con el cual concurrió a las batallas de Torata y Moquegua. Cuando el año 1823 se dispuso que ese batallón volviera a nuestro país, Alcedo se trasladó con él a Santiago. Y aquí, en Chile, Alcedo fue contratado por el gobierno como director de las bandas de la guarnición militar de Santiago. Residió así en Chile por 40 años, dedicándose a la enseñanza particular y como profesor en colegios públicos. Además, Alcedo fue, por 18 años, maestro de capilla de la Catedral de Santiago. Fue él quien introdujo en Chile el canto llano, ahora llamado canto gregoriano, dando lecciones a los monjes franciscanos, dominicos y agustinos. Alcedo permaneció en Chile hasta el año 1864, cuando fue llamado a Lima para organizar y dirigir el Conservatorio de Música. En Chile, su reemplazante, como maestro de capilla de la catedral, fue ni más ni menos que José Sapiola. En el año 1869, Alcedo publicó en Lima un tratado de filosofía elemental de la música, donde exploró el tema de la música de los quechuas, además de canciones populares y numerosas obras religiosas. Según escribió José Sapiola, ese país, en reconocimiento de su sobresaliente mérito y por sus servicios musicales en la Guerra de la Independencia de Perú, le asignó 100 soles mensuales y para que publicara sus numerosas composiciones le dio 4.000 pesos. En Chile, decía Sapiola, no hay ejemplo de que el gobierno se haya suscrito con un centavo para ningún trabajo o composición musical. Denuncia de José Sapiola. En todo caso, José Bernardo Alcedo Retuerto murió en Lima el año 1869.
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3: Ya pasó.

Tan solo 7 minutos nos separan de las 6 de la tarde. Oye, previamente estábamos contando sobre una nueva especie de araña en los Andes. Es del género de las viudas negras o araña de trigo y fue descubierta recientemente acá en Chile a través de un método poco común que se llama ciencia ciudadana. ¿En qué consiste esto? Bueno, esto es parte del apoyo de varias miles de fotografías aportadas por personas comunes y corrientes a través de la plataforma eNaturalist. Bueno, se hizo un análisis, ¿cierto?, a través de lo recolectado en varios países. Muchos registros fotográficos a través de esta plataforma en Perú, Ecuador, Bolivia y Chile. Bueno, mediante este análisis pudieron sacar varias conclusiones y dieron con esta nueva especie, ¿cierto? Bueno, respecto de esto mismo, hay señales importantes. Y es que las hembras de esta especie presentan una coloración que va del marrón oscuro al negro, con una característica franja roja en el abdomen y una marca roja con forma de reloj de arena en la parte inferior. O sea, bastante particular el diseño de esta araña. Bueno, los machos, en tanto, son considerablemente más pequeños y predominantemente blancos. Bueno, al igual que las damas demás, viudas negras, la lucacha, y es que el nombre específico de esta nueva especie, te lo vamos a decir enseguida, se llama Latrodectus lucacha. Bueno, esta especie en particular aseguran que es de relevancia médica, o sea que es tan venenosa que vas a necesitar un médico si es que te muerde. Según los investigadores, los médicos locales en Perú conocen los efectos de su mordedura, que puede provocar dolor intenso e irradiado, además de fuertes espasmos musculares en el abdomen y el pecho. Destacan que esta araña no es agresiva, que no existen registros de víctimas fatales. Habitualmente se desplaza por campos agrícolas, donde se alimenta de insectos como escarabajos y caballitos del diablo. Bien, oye, seguimos con la información hasta ahora. Sigue con nosotros que ya muy pronto se viene El Informador.

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14: Vamos con una nueva revisión de noticias.

0: gracias. Seguimos en la emergencia de sectores cordilleranos de la provincia de Biobío en Antuco. Nos informa Mario Tapia.
1: Bueno, como hemos estado informando, seguimos en el sector cordillerano de Antuco porque a esta hora ya va a comenzar el COGRID final del día, precisamente para avanzar en las emergencias que se están produciendo aún en la comuna de Antuco y alrededores, debido a que el fuerte viento puelche ha continuado durante la tarde con una leve declinación, pero sin embargo aún con emergencias, más de 80 viviendas hemos dicho han sido afectadas, pero también en Alto Biobío hemos tomado contacto hace poco rato con el alcalde de Alto Biobío, Félix Vita, que nos señala que hay 30 casas afectadas en el Valle del Quieuco, también muy importante arriba de la cordillera por el fuerte viento. Además hay viento blanco hacia la alta cordillera, en Trapatrapa, Putalelbún, hay viento blanco, señaló, y eso también complica la situación. El camino está cortado a la altura de Aguas Blancas para todo tipo de vehículos debido a la caída de postes y árboles. Por tanto, también las emergencias se están dando en Alto Biobío, también en la alta cordillera de la provincia de Biobío con el viento puelche. Biobío, la radio.
0: Nuevamente un joven fue atacado a las afueras del Mall Paseo Costanera de Puerto Montt, por lo que bomberos debió atender sus heridas. Damaris Ubiabre nos amplía desde Radio Biobío en Puerto Montt.
2: Un joven de aproximadamente 19 años fue atacado a las afueras del Mall Paseo Costanera de Puerto Montt. Según testigos informaron a la radio, fue un grupo de aproximadamente 7 personas las que golpearon y posteriormente sustrajeron las pertenencias de este joven, que debió ser atendido por bomberos a la espera de que sea trasladado hasta un centro asistencial. En el lugar estuvieron trabajando 2 compañías de bomberos de Puerto Montt para atender las heridas de este joven, mientras también se apersonó carabineros para comenzar a realizar las distintas tomas de declaraciones que permitan esclarecer el ataque que sufrió este joven, un nuevo ataque que sufren jóvenes a las afueras del Mall Paseo Costanera de Puerto Montt. Bio Bio, la radio.
0: Hasta ahora tomamos contacto con María José de la Barra desde Uruguay, en el contexto de la gira del presidente José Antonio Kast. Buenas tardes.
3: ¿Cómo están? Muy buenas tardes. Los saludo desde Montevideo, Uruguay, donde el presidente de la República, José Antonio Kast, ya se encuentra en la residencia presidencial de Suárez y Reyes, reunido con su homólogo de este país, Yamandú Orsi. Recordemos que el presidente inició esta semana una visita internacional en Paraguay. Esta tarde ya se dirigió con rumbo a Uruguay y se encuentra en este momento reunido en esta reunión bilateral que va a culminar con 2 acuerdos que van a firmar los mandatarios relativos a aspectos diplomáticos y también de cooperación tecnológica. Los temas a tratar en la reunión, que luego va a ser ampliada a los distintos ministros que acompañan al presidente, son varias: cooperación antártica entre ambos países, también cooperación en temas de seguridad, y uno de los aspectos que va a plantear el presidente de la República tiene relación con que Uruguay se sume al compromiso de Santiago que se suscribió a fines de mayo para poder avanzar en un combate latinoamericano contra el crimen organizado. En Montevideo, Bio Bio, la radio.
0: Hasta aquí el informador. La temperatura a esta hora en Panguipulli es de 5 grados.
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Hoy a esta hora, auditores nos comentan sobre un accidente que tiene lugar en el centro de la capital regional, acá en Valdivia. Nos comentan que se trata de una camioneta de marca Changán que habría cruzado en rojo, con semáforo en rojo, que había chocado a una motocicleta de Pedidos Ya. Esto nos comentan que se ubica el accidente a esta hora en a la altura del semáforo del Mall Plaza Los Ríos, ¿cierto? En Arauco. Bueno, a través de X, igual hay información, este accidente sería en las esquinas entre Arauco, calle Arauco, y Walter Smith, acá en la comuna de Valdivia. Oye, sigue atento acá a la radio que te vamos a estar ampliando la información.

El Instituto de Salud Pública emitió recientemente una advertencia a la ciudadanía por un desafío viral que comenzó a circular en redes sociales y que estaría promoviendo el consumo de alcohol mezclado con medicamentos antigripales en polvo e incluso con otros fármacos. Bueno, aunque este tipo de publicaciones puede difundirse como humor o como parte de retos virales, acá el organismo recalcó que puede incentivar conductas de alto riesgo, especialmente entre adolescentes y adultos jóvenes. En el comunicado, el Instituto de Salud Pública explicó que los antigripales en polvo contienen paracetamol, un medicamento ampliamente utilizado para aliviar la fiebre y el dolor, pero que esto puede generar complicaciones graves cuando se utiliza de forma incorrecta. Acá, desde el organismo señalan que los antigripales en polvo contienen, entre otros ingredientes, paracetamol. Y, claro, señala que si se utiliza en dosis superiores a las recomendadas o de forma inadecuada, puede provocar daño hepático grave, además de otras complicaciones. El ISP explica que el principal riesgo radica en que el alcohol también afecta al hígado. Al combinar estas sustancias, aumenta considerablemente la potencialidad de sufrir efectos tóxicos. Desde la institución, recuerdan que en adultos sanos, la dosis máxima recomendada de paracetamol es de 4 gramos al día. Sin embargo, incluso cuando se respetan las dosis

habituales, el consumo simultáneo de alcohol puede incrementar el riesgo de daño hepático. Acá señalan desde el ISP que el consumo de alcohol constituye por sí mismo un factor de riesgo para el daño hepático, por lo que su combinación con paracetamol, incluso en un rango habitual, incrementa significativamente la potenciabilidad de los efectos tóxicos en el hígado. Bueno, al tratarse de productos de venta directa y que no requieren receta médica, hay un mayor riesgo de que sean utilizados de forma inapropiada por personas influenciadas por retos, por ejemplo, en redes sociales. Frente a esta situación, el ISP pidió no participar ni difundir de este tipo de desafíos y recordó que los medicamentos deben utilizarse únicamente conforme a las indicaciones autorizadas. Además, reiteró que el uso de cualquier medicamento debe ser respetando las dosis recomendadas. Las instrucciones de uso, todo esto con el objetivo de resguardar la salud, prevenir intoxicaciones y complicaciones potencialmente graves. El instituto hace un llamado a no replicar este contenido, no experimentar con este tipo de prácticas e informarse sobre medicamentos a través de cuentas oficiales. Eso fue lo que señaló la autoridad sanitaria.

las 6 de la tarde con 21 minutos y bueno, con las temperaturas más bajas y el aumento también de virus respiratorios en invierno, una de las mejores formas de cuidarse, según los expertos, es una buena alimentación. Pero bueno, no basta con comer sano, también hay que saber cuáles son los alimentos que mejoran el sistema inmune. Dana Brontnik, nutricionista de clínica Indisa, enfatiza que el sistema inmune es clave en esta época del año, pero no se fortalece de la noche a la mañana, ¿cierto? No es mágico. Ella señala que es un trabajo constante donde la alimentación juega un rol preventivo. Un cuerpo bien nutrido es un terreno mucho más resistente frente a los patógenos ambientales. Acá la experta explica que especialmente en estos meses, las barreras naturales del cuerpo, como las mucosas respiratorias, que nos protegen de los virus, tienden a resecarse. Bueno, además la falta de exposición al sol debilita los niveles de vitamina D, que es clave para mantener el equilibrio de la microbiota. Acá señala que una parte importante del sistema inmunitario está asociada al intestino, por lo que la alimentación rica en fibra y alimentos fermentados contribuye a mantener una microbiota saludable y también el adecuado funcionamiento del sistema inmune. Respecto de qué alimentos en particular mejoran el sistema inmune, acá se señalan cuatro grupos. Los cítricos, los kiwis acá están en el top. El consumo habitual de vitamina C es un potente antioxidante que, si bien no evita el contagio, claro, puede cortar la duración del resfrío en un 8% en adultos y hasta un 14% en niños. Las legumbres y los frutos secos aportan zinc, que ayudan en el desarrollo y la función de diversas células del sistema inmunitario. El ajo y la cebolla contienen compuestos bioactivos como la alicina, con potenciales propiedades antimicrobianas y antiinflamatorias. Los pescados grasos, especialmente los que tienen alto nivel de omega 3 y vitamina D, por ejemplo, el jurel o el salmón. Estos regulan la inflamación ante una infección. La experta aconseja que las infusiones también ayudan, especialmente en quienes les cuesta más hidratarse cuando hace frío. Ella señala que no es necesario beber solamente agua fría, claro. Las infusiones, por ejemplo, con jengibre, señala que son excelentes porque poseen compuestos antiinflamatorios. Igual señala que los caldos de verdura caseros aportan minerales de fácil absorción. Ella recuerda que es importante mantenerse hidratado, que es lo que permite que nuestras defensas se movilicen por todo el cuerpo de manera óptima. Señala que igual hay cosas que hay que evitar, por ejemplo, el exceso de azúcar, evitar el consumo de ultraprocesados, ya que esto promueve el estado de inflamación crónica que distrae el sistema inmune de sus funciones principales. Por último, recomienda no hacer dietas restrictivas, ya que de invierno no es el mejor momento para privar el cuerpo de calorías y grasas saludables, que son especialmente necesarias para mantener la temperatura corporal.

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6: Con una caída del 0,9% en el IMASEC de mayo, la economía anotó 5 meses de cifras en rojo y el propio presidente José Antonio Kast aseguró que Chile enfrenta una enfermedad.
7: Y eso es algo que también a nosotros nos sucedió como país. Nos olvidamos de que íbamos ascendiendo y progresando. Y nos dimos cuenta tarde de que teníamos una enfermedad económica.
8: Con ese escenario de fondo, economistas aseguraron que junio será clave antes de hablar de recesión técnica y apuntaron a la política monetaria del Banco Central.
9: Eso no se puede descartar, pero por el momento no es lo que parece más probable.
10: Entonces, el Banco Central está entre la espada y la pared. No puede bajar la tasa tranquilo porque la inflación todavía está alta, pero también...

0: tampoco puede ignorar que la actividad se esté cayendo.
1: En los próximos minutos comenzará la primera sesión de una mesa política por la Ley de Reconstrucción Nacional, que reúne a oficialismo y oposición, además del Ejecutivo.
2: Presentaremos indicaciones como un tronco común desde la oposición en los temas que nos representan.
3: Bajar el impuesto corporativo no a 23%, sino que a 22%.
4: Chile Vamos y Republicanos descartaron avanzar hacia una coalición. Todo esto en medio de crecientes recriminaciones tras la fallida acusación constitucional contra el ex ministro de Hacienda, Nicolás Grau.
5: No vamos a aceptar más cancelaciones ni imposiciones.
6: Invito al Partido Republicano a dejar esta lógica confrontacional.
7: Estas peleas y dime de diretes no nos conducen a ninguna parte.
1: Más de 1,4 billones de pesos transferidos a fundaciones durante el gobierno anterior no cuentan con revisiones acreditadas. Esto de acuerdo al tercer reporte del Comité de Auditoría y Revisión Fiscal.
8: Millones de pesos transferidos a fundaciones. Este es un punto especialmente sensible.
9: Acá el Ministerio Público tiene que ponerse la pila, porque no puede ser que esto sean solo cifras.
4: La Fiscalía abrió una nueva investigación contra el senador Miguel Ángel Calisto por un eventual soborno al exfiscal regional de Aysén, Carlos Palma, para evitar la continuidad de sus causas judiciales.
10: Esos hechos aseverados por Cárcamo y por Graf son absolutamente falsos. Con esa declaración, el señor Cárcamo logró un acuerdo con la Fiscalía para salir de prisión preventiva.
1: El Ejecutivo anunció que una de las indicaciones a la Ley de Responsabilidad Penal Adolescente contempla un mecanismo que permitiría, en ciertos casos, que adolescentes de 16 a 18 años puedan ser juzgados como adultos.
11: Creo que hoy día la respuesta debe ser respecto del listado de delitos que se encuentran indicados y que generalmente esto corresponde a lo que entendemos como delitos de extrema gravedad.
4: El presidente José Antonio Kast culminó su visita a Paraguay y reiteró el llamado a que Latinoamérica combata en conjunto el crimen organizado. Su homólogo Santiago Peña agradeció el fortalecimiento de las relaciones bilaterales.
12: Un mensaje de gratitud por su visita, presidente Kast, que podamos dejar un punto en lo más alto de esta relación que tiene más de 180 años de historia.
1: Parlamentarios y transportistas cuestionaron el cobro de un impuesto encubierto en 5 autopistas urbanas revelado por la unidad de investigación de Biobío.
13: Que hay una situación abusiva que algunos parlamentarios de hecho hemos denunciado ya hace un tiempo, pasa tanto en los peajes como en los TAG.
14: Me parece nuevamente que el Congreso permite un tipo de abuso.
4: Y en noticias que llegan desde el exterior, el número oficial de muertos por los terremotos ocurridos en Venezuela hace una semana se elevó a 2.295.
1: República Dominicana deportó más de 196.000 haitianos indocumentados entre enero y junio de este año.
4: Un equipo de científicos en Estados Unidos desarrolló una célula sintética capaz de completar un ciclo vital, replicando su material genético.
1: En el deporte, Inglaterra venció por 2-1 a República Democrática del Congo y va a enfrentar a México en los octavos de final del Mundial de Fútbol.
15: It is maybe one of the most beautiful
16: es uno de los encuentros más bonitos, uno de los más emocionantes que puedes tener, jugar en el Estadio Azteca ante México. Por supuesto, sin mencionar la altitud, que será una desventaja, porque no podemos adaptarnos a eso en 4 días.
4: Y la Universidad de Chile y Unión La Calera se enfrentan desde las 20:30 horas en el Estadio Nacional por la Copa Chile.
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1: Desempleo 9,4%, hoy día no podemos dejar de hablar del INACSEC, cayó un 0,9%, podríamos llegar rápidamente a un estado técnicamente de recesión si es que se mantienen las caídas consecutivas trimestrales, el mercado esperaba una caída mayor incluso.

0: hay que decirlo. Entonces, a ver, la estrechez es evidente. Hay discursos, digamos, que recurren a causas, para ser justo, ni siquiera inmediatas relacionadas con el gobierno anterior, sino de mucho antes. Y yo quiero reiterar lo que se escuchó hace una semana atrás de economistas que trabajaron en gobiernos anteriores, que dijeron, creíamos que estaba garantizado un crecimiento del 2%, a lo menos, permanente. Bueno, eso no es así. Dormirse en los laureles es fácil. Ahora revertir la situación es difícil. Pero, ¿sabes, Néstor? Hay un tema que es bien relevante, ¿eh? Que conversando con actores de distintos actores políticos, uno tiene la sensación que hay diferencias ideológicas bien profundas, también en materia económica, que hacen que la posibilidad de ciertos acuerdos transversales se vean difíciles. En algún momento ese rol lo jugaron presidentes de partido, presidentes de bancada, pero hoy día la capacidad de ordenar votos políticamente en materias gruesas se ve mucho más difícil que antes. Por lo tanto, el escenario es complicado. Y como lo fue para el anterior gobierno, ¿ah? También hay que decirlo, con la fragmentación de la representación política, la capacidad de sumar muchas voces en torno a los acuerdos es más difícil. ¿Por qué? Porque están todos en células, por así decirlo, partidos distintos, y por lo tanto no es tan fácil.
1: Llevamos cinco meses, digamos, ni siquiera malena, sino que malos. O sea, por eso el presidente Kast habla de que la economía está enferma o que tenemos una...
0: Claro, pero hace unos días atrás dijo que se esperaban 6 meses difíciles. O sea, 6 meses más 5, 11, un año.
1: Eso, ¿no? Es que la confianza tampoco se gana de un momento a otro.
0: La confianza no se gana de un momento a otro, o sea, pero ¿sabes
1: si
0: lo que...?
1: Si tú quieres invertir fuertes sumas de dinero...
0: No, pero Néstor, y además...
1: No sé si Chile es lo recomendado en este momento. Y esto no es ser agorero del pesimismo, es la cruda realidad.
0: Bueno, porque si efectivamente hay proyectos de ley relevantes, ¿no es cierto?, como el de Reconstrucción Nacional, que desde la actual oposición se dice, bueno, cuando tengamos mayoría lo vamos a revertir. ¿Por qué? Porque ha sido aprobado por pocos votos, con solo un sector detrás, y por lo tanto esto no... Hay una mayoría que no significa un acuerdo amplio, digamos, pero más allá de posición. Estamos sujetos a mayorías circunstanciales. Esa es la ley de la política hoy día.
1: Mira, uno no es especialista en nada, no es ni economista, nada, digamos, hay que dejarle a quienes saben. Pero cuando uno tiene una tertulia en la calle o en un café conversando con personas que saben, uno te dice... No, ¿dónde están? Está bien, todos, yo no creo, cualquier persona izquierda y derecha donde tenga su corazón político sabe que había que tomar medidas restrictivas porque no se podía seguir gastando como país en guerra. Si eso es obvio, cuando digo país en guerra, del sentido, ¿no es cierto?, que se usa mucho incluso en la economía doméstica. Pero, por ejemplo, nadie habla de ciertas cosas, la innovación de crédito. Los bancos no van a estar interesados, entonces tiene que ser... aquí tiene que haber una coordinación. ¿Cómo yo logro echar... adelante la economía? Sí. Pero es que espérate, una cosa importantísima, y esto siempre se dice, tú llegas a un país y cuando ves las grúas, ¿no es cierto?, que construyen edificios, tú sabes cómo está de caliente la economía o está fría. Hoy día nadie se está metiendo en temas inmobiliarios porque está muy difícil, esa es la verdad. La venta de autos ha bajado, etcétera. Y uno dice, y bueno, y la innovación de créditos, que básicamente es el acuerdo legal, ¿no es cierto?, para traspasar un crédito, que otra persona se haga responsable y con esto, por ejemplo, se puedan vender propiedades que en este momento están con créditos hipotecarios y poder empezar a hacer circular bienes particularmente. Y no uno no ve iniciativas, no hay. Siento que las personas las conversan, sobre todo quienes saben sobre las materias económicas.
0: Claro, lo que pasa es que, voy a abrir un paréntesis, pero cuando tú hablas de banco, a mí se me irrita la piel. Porque resulta son los mismos bancos que tenían unos ejecutivos que se dedicaban, entre otras cosas, al lavado de activos, ¿no es cierto?, con organizaciones criminales. Y esto significó una declaración de buenos propósitos, elegante, pero al mismo tiempo muy superficial. Muy superficial.
1: Ah, pero sin economía, entonces, necesitamos los bancos.
0: Necesitamos los bancos que sean serios, digamos, y que asuman la responsabilidad que tienen, por ejemplo, frente al lavado de activos. Porque si efectivamente el secreto bancario no se va a levantar, pero sí los bancos tienen que levantar la alerta y no lo hacen, estamos en el peor de los mundos. Entonces, asumamos toda nuestra responsabilidad.

0: Ya.
1: Sí, pero está esto, bien. Sí, no, pero hay que echar a andar la economía.
0: Sí, sí, sí, no, sí, echar, bien, echar a andar la economía, pero no una economía, no una economía que sirva para lavar activos. No una economía que sirva para lavar activos. Y a mí me sorprende que después de dos bancos metidos con ejecutivos en el lavado de activos, la declaración sea así, vamos a colaborar. Ay, por favor. Esos directorios deberían estar, no sé, pues reuniéndose de manera de emergencia, pidiendo la colaboración de las policías, abriendo, no sé, los protocolos de seguridad que tienen.
1: Mira,
0: yo creo que hay demasiada vista gorda.
1: Sí, mirando, a ver, si es así, los bancos son instituciones que están reguladas y que tienen un regulador, que es el que yo
0: tienen un regulador.
1: Apuntaría, porque si tú al chancho le sigues dando a frecho y no le cortas, sabemos para dónde va.
0: Sí, Néstor.
1: Pero aquí hay un regulador. ¿Qué hace la CMF? ¿Qué hacen? Sí,
0: pero
1: ¿dónde está su actividad principal y prioritaria?
0: Pero el banco tiene que levantar alertas, Néstor. El propio banco tiene que levantar alerta cuando ve movimientos sospechosos y no lo hace.
1: Pero mira, hoy día publicábamos en Bio Chile también lo de una abogada integrante de la Corte de Apelaciones de Santiago que se pone a redactar fallo donde ella recibe plata porque obviamente es juez árbitro y el juicio... O sea, si nos vamos a poner en este, entonces empecemos a...
0: Todo, pues.
1: A todos, pues. Los señores de la Corte de Apelaciones de Santiago, vamos pasándolos a todos.
0: No, por eso te digo, cuando se habla de generar condiciones para los inversionistas, dar seguridad... Pucha... Partamos por el tema financiero, también digo yo. O sea, no dejemos áreas, digamos, fuera de nuestra, del ojo crítico. Porque claro, a algunos se les aprieta y a otros como que se les perdona. Mira, esto es como en el fútbol. Algunos pegan un agarrón de la camiseta y se dan de tarjeta amarilla y el otro pega una chuleta y no pasa nada.
1: Yo estoy completamente de acuerdo contigo. ¿Sabes cuál es el único punto que yo marco? Es que son distintos carriles. Estoy de acuerdo con que hay que hacer eso. Pero hay un carril que es prioritario hoy día. Hoy día tenemos gente atrapada en sus puestos de trabajo. Perdónenme, pero mi visión es que mientras más puestos de trabajo hay mayor libertad para las personas. Ese es uno de los puntos. Ni siquiera estoy hablando de los que están sin trabajo buscando, que ya es...
0: O en la informalidad,
1: sino que mientras... Mire, si esto, véalo así usted. Si mientras más puestos de trabajo se generan, más oportunidades tiene cualquier persona que a lo mejor lo está pasando mal en un trabajo, de cambiarse libremente a realizar otra actividad o dentro de la misma actividad en otra empresa. Mientras no se generan puestos de trabajo, no se trata solo de quienes están sin trabajo, también se trata de que haya mayor libertad para que nos podamos desplazar, irnos de un lado a otro y no estar sujetos a ciertas condiciones. Ese es el punto central. Entonces aquí no se ve en el horizonte, Nivaldo, que se construyan puestos de trabajo, porque está muy difícil, por un lado. Segundo, no se ve que la economía se pueda reactivar de forma dinámica y directa, que es con inversión, y solo vamos a quedar anclados a las tarjetas de crédito y a la bicicleta, porque en los malls usted va los fines de semana, que es un agobio, pero si tiene que ir a comprar un regalo o algo, se mete y ve tanta gente comprando, bueno, hay que ver...
0: Vitrineando.
1: Sí, no, pero se ve en bolsa. Y uno dice, bueno, ¿a dónde va esto? Si los números dicen otra cosa. Lo que pasa es que cada vez el chileno tiene menos capacidad de ahorro, y eso es brutal, porque nos ocurre lo de Venezuela con un terremoto y yo no sé a dónde vamos a sacar plata para reponer lo que se pueda quebrar dentro de la casa. Piensen eso.
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empresa NeoGreen y su sindicato llegaron a un acuerdo y se evitó la huelga que habían anunciado los trabajadores. Cristian Serna nos entrega los detalles.

0: No habrá huelga de los trabajadores encargados de recolectar la basura domiciliaria en la comuna de Valdivia porque, tal como lo contamos durante esta tarde, llegaron a un acuerdo con su empleador, en este caso la empresa Neogreen. En una votación que se realizó en la oficina de su sindicato, 106 personas votaron a favor de aceptar la última oferta que entregó la compañía, mientras que 17 personas habían optado por iniciar una huelga a contar de mañana. Sin embargo, el porcentaje dio a favor de aprobar la última oferta que entregó Neogreen. Eso significa que el trabajo de recolección de basura, además del barrido de calles, continúa con normalidad. No habrá huelga en la capital regional de Los Ríos. Hay una serie de bonos que fueron ofrecidos por parte de la empresa Neogreen y que fueron aceptados por los trabajadores. Eso significa que mañana irán la directiva del sindicato y representantes de Neogreen hasta la dirección del trabajo para poder firmar el contrato colectivo, y de esa forma se pone punto final a esta negociación colectiva. Se ha indicado que los trabajadores están en su mayoría de acuerdo, por eso no habrá movilización. La recolección de basura de todos los domicilios de la comuna de Valdivia y también el barrido de calles continúa con normalidad. El contrato colectivo, que será firmado mañana en la dirección del trabajo, tendrá una vigencia de 3 años. 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

0: Alerta roja se declaró para Villarrica y Pucón ante los estragos que dejó el fuerte viento, mientras que por razones de seguridad se determinó cerrar la ruta que conecta ambas comunas en la Araucanía. Otras 8 comunas están bajo alerta amarilla, mientras que más de 100.000 clientes están sin energía en un corte del servicio que ya se extiende por más de 10 horas. Nos vamos hasta la zona, nos cuenta más detalles Carlos Martínez desde Radio Bio Bio en Temuco. Carlos, buenas tardes.
1: Hola, ¿cómo les va? Muy buenas tardes. Estamos en la comuna de Cunco, una de las 9 que está bajo algún nivel de alerta, porque ayer a esta hora era alerta temprana preventiva por fuertes vientos, lo que se mantenía en la región de la Araucanía. Sin embargo, durante esta mañana, al advertir lo que ocurrió en la noche y madrugada, se activó una alerta para la alerta amarilla para 9 comunas de la región, principalmente de la zona precordillerana y cordillerana. Esto incluía Curarrehue, Pucón, Villarrica, Cunco, Melipeuco, además de Lonquimay, Coyipulli, Pilcún. Comunas que presentaron problemas a causa de las fuertes ráfagas de viento que superaron los 100 kilómetros por hora largamente, de acuerdo a lo que se pudo establecer y de acuerdo a los efectos que hemos podido observar en el desplazamiento por esta parte de la provincia de Cautín. La ruta entre Padre Las Casas y Cunco, con 2 cortes importantes por caída de grandes árboles que suspendió el tránsito por varios minutos, obligando a intervenir a los equipos de emergencia. Luego ya en la ciudad de Cunco como tal, sin energía eléctrica durante todo el día y con llamados reiterados a bomberos pidiendo auxilio por voladura de techos, por caída de árboles, interrupción de caminos, lo que incluso en el caso de voladura de techos afectaron instalaciones municipales. El estadio sufrió la voladura de techo de parte de su galería, el gimnasio municipal también con voladura de techo de parte del recinto. A eso se suman los llamados de habitantes de esta comuna que sufrieron daños en la techumbre producto del fuerte viento, que generó también en la plaza de Cunco la caída de frondosas ramas de añosos árboles que se ubican frente al municipio. Comuna que, insistimos, hasta ahora está sin energía eléctrica. Sobre 10.600 conexiones solo en esta comuna están fuera de sistema desde muy temprano. Esto generó que las autoridades se movilizaran rápidamente, respondieran al llamado de los respectivos alcaldes, y en el caso de Villarrica Pucón, la zona más afectada en la provincia de Cautín, se dispuso el traslado de autoridades de gobierno, seremi que se constituyeron allí, el director regional del SENAPRED, que también durante esta tarde participó en la reunión del COVID en Villarrica, en la que se resolvió de manera inédita, y lo que además confirma lo vaga la redundancia inédito de este fenómeno que estamos registrando en la región, se dispuso el cierre total del tránsito entre Villarrica y Pucón. 27 kilómetros durante esta noche que van a estar absolutamente cerrados a cualquier tipo de vehículos, excepto los de emergencia. Esto como una medida preventiva, dada la posibilidad de que el viento deje caer más ramas de árboles que hay en todo este tramo de la ruta o cualquier otro elemento que pueda volar por las ráfagas de viento que, insistimos, han superado los 100 kilómetros por hora. Jan Gorayev, director del SENAPRED, confirmó esta decisión.
2: Se decidió que la ruta CH-199 que une Pucón con Villarrica y la segunda faja permanecerán cerradas por la protección, por el cuidado, por el resguardo de la seguridad de nuestros vecinos y vecinas, dado la condición de la caída de árboles que mantiene la ruta cortada.
1: Esto, por ejemplo, deriva en que no hay tránsito de buses, ningún otro tipo de vehículo para trasladar personas que habitualmente circulan entre Villarrica, Pucón y el resto de las comunas de la región. No han podido hacerlo en esta jornada, por lo que estamos reportando la gran cantidad de árboles que cayeron. Solo el primer reporte que entregó el alcalde de Pucón durante esta mañana superaba los 100 árboles caídos en diversos tramos y, por lo tanto, la situación es en extremo compleja, porque en algún momento las cuadrillas de emergencia fueron superadas, no tenían la capacidad de respuesta para tal cantidad de llamados que se estaba generando. Y esto se replicó también en otras comunas, incluso en la costa de la provincia de Cautín, región de la Araucanía. La comuna de Tolten, a través de su municipio, reportó daños en botes que estaban amarrados en las orillas del río Tolten y también en al menos 12 viviendas, lo que da cuenta de que la intensidad del viento afectó no solo la zona precordillerana y cordillerana, sino que también la zona costera de la región de la Araucanía. Esta situación ha generado, como ya les hemos informado latamente, cortes de energía muy extensos, y en este contexto es que el delegado presidencial Francisco Lübetich, tras encabezar los comités de gestión de riesgos de desastres, llamó a la ciudadanía a tener paciencia y a entender el contexto de esta emergencia.
3: Quiero informar a la ciudadanía la importancia de tener paciencia sobre este aspecto, porque tenemos que primero bregar porque el personal que se encuentra desplegado no tenga riesgos desde el punto de vista de su integridad y su salud, reparar tendidos eléctricos y también la reposición de postes de alumbrado es una tarea compleja cuando existen rachas que superan los 100 kilómetros por hora.
1: Una situación que también llegó a la ruta 5. Cuatro puntos de la ruta entre Púa y Perquenco presentaron problemas por caída de árboles que dañaron tendido eléctrico y a su vez quebraron postes del suministro de energía, dejando parte de la ruta afectada, incluso con restricción de tránsito por una sola pista, dado que los postes cayeron sobre la ruta, sobre la pista de circulación en sentido principalmente sur-norte. Los trabajos se mantienen, se van a mantener por varias horas más. De hecho, nosotros estamos aquí en Cunco, ciudad que está absolutamente a oscuras. Estamos en una dependencia en la que hay un generador que está alimentando parte de las instalaciones donde nos encontramos, porque no hay energía eléctrica en toda la comuna. Situación que está además siendo fiscalizada y vigilada por personal de carabineros que ya está evaluando, y eso va a depender de una reunión que hay a las 21 horas del Comité de Gestión de Riesgos y Desastres, para eventualmente también cerrar o al menos restringir el paso de vehículos entre Cunco y Padre Las Casas. Podría ser esta otra comuna que quede con cierre al tránsito, lo que además afecta a la comuna vecina, que es Melipeuco, que está más hacia la cordillera, y en el caso de Villarrica Pucón también se afecta a la comuna de Curarrehue, que está en la zona fronteriza, porque se ha cerrado el paso ya de manera formal y oficial en la ruta entre Villarrica y Pucón y también el sector Segunda Faja. Esto con medidas absolutamente preventivas que se van aplicando y que van respondiendo a la dinámica con la cual se mantiene este fenómeno que hace solo instantes se ha dicho podría mantenerse al menos hasta las 23 horas de hoy.
0: Bien, Carlos, muchas gracias. Sabemos que entonces hay que estar a la espera, ¿cierto?, de este Comité de Gestión de Riesgos y Desastres para saber cuáles serán las medidas que se tomarán entonces para continuar con este trabajo que se hace en la zona.
1: Efectivamente, ahí se va a adoptar ya una decisión más precisa respecto a lo que queda de noche y madrugada, pero con la idea principal de evitar algún tipo de accidente, porque se han reportado más temprano en diversas rutas, en la zona de Villarrica Pucón, por ejemplo, caída de árboles sobre vehículos y también partes de ramas y trozos de madera que vuelan con mucha facilidad, impactan los vehículos y esto puede generar algún accidente. Además que el viento, a ratos, en zona de curvas, por ejemplo, es muy fuerte y mueve un vehículo, un automóvil sedán, un vehículo normal, lo mueve con la facilidad que pudiera incluso sacarlo de la ruta. Entonces, para evitar algún accidente, es que se están analizando estas medidas absolutamente preventivas luego de este fenómeno que todos con quienes hemos conversado en esta zona

0: Intensas rachas de viento, principalmente en la provincia de Palena. Conocemos más detalles con Franco Bustamante desde Radio Piubio en Puerto Montt.
1: En Futaleufú se marcaron dichos grados, los que estuvieron acompañados de vientos de hasta 70 kilómetros por hora, los cuales afectaron varias comunas con la caída de árboles y postes de luz en rutas. Así lo señaló el director subrogante de Senapred en la región de Los Lagos, Cristian González.
2: Tuvimos situaciones de accidentes de tránsito, sobre todo en las comunas de Puerto Montt, y también han reportado accidentes de tránsito en Castro. Ahí fue donde estuvieron focalizados los accidentes. Y en relación con los vientos, hemos tenido algunas situaciones reportadas también desde la comuna de Cochamó, principalmente sectores de entre Cochamó y Puerto Vara, sector de Ralún, Rollizo, donde tuvimos hoy día durante la mañana la caída de postes, de 4 o 5 postes de luz sobre todo.
1: Además, en Puerto Montt los termómetros bajaron hasta los menos 3,5 grados, mientras que en Purranque llegó a los 3,1 grados bajo cero. Estas heladas, además de las complicaciones de tránsito, traen otros problemas como el congelamiento de cañerías, medidores de agua reventados e incluso daños en calefons, impidiendo la circulación de agua caliente en llaves durante las mañanas. Panorama que podría seguir por algunos días. 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
0: La región del Biobío desde marzo de este año no cuenta con el helicóptero institucional de carabineros, esto porque las aspas de esta aeronave fueron usadas en el helicóptero de la región de la Araucanía, el que ha estado prestando servicio estos meses en ambas regiones. Óscar Valenzuela con más detalles.
3: Al menos 5 meses han pasado sin que la región del Biobío y carabineros se cuenten con su propio helicóptero para diversos operativos o la posibilidad de asistencia a personas. Según la información a la que accedió Biobío y que fue confirmada por la policía uniformada, en marzo el helicóptero de la octava zona policial fue enviado a Santiago para su respectiva mantención. Sin embargo, aún no vuelve. Lo anterior porque las aspas de la aeronave fueron enviadas a Temuco para reemplazar las del helicóptero de la zona Araucanía, que tuvo un desperfecto. El general de zona en el Biobío, Renzo Micono, se enteró de esta situación a través de la prensa. A la luz de sus declaraciones, tampoco sabía de esta situación.
4: Marzo, abril aproximadamente, se fue a un mantenimiento específico, ¿cierto?, a la ciudad de Santiago. Lo enviamos porque tenía el mantenimiento de 50 horas, que corresponde a realizar a nuestras aeronaves. Y ha tenido esta demora. No sabemos los motivos específicos. Ustedes tienen una información que fue porque habría donado unas hélices a Araucanía.
3: Sin embargo, agregó que es usual que dentro de la institución se usen partes y piezas y se trasladen a otras zonas según la operatividad requerida. De ahí que no vea mayor problema en que se le hayan puesto las aspas del helicóptero de Biobío al de la Araucanía.
4: Pero eso, esto que sucede, estas donaciones que usted llama, efectivamente suceden en Carabinero cuando hay que potenciar alguna aeronave que tenga algún otro tipo de desperfecto. En este caso, lo que yo quiero señalar, que Araucanía tiene un helicóptero potenciado, por lo tanto, si requería de algún elemento de este helicóptero, puede ser factible. Es factible y se realiza y no habría ningún problema.
3: El gobierno regional, cuando Rodrigo Díaz estaba a la cabeza, comprometió un nuevo helicóptero para Carabineros. Sin embargo, esta promesa estaría lejos de concretarse. Consultado, el actual gobernador Sergio Yacaman dijo que no está la posibilidad de recursos y que hay que conversar con las policías.
5: Te llaman, nadie está dispuesto a gastar 17 mil millones en un helicóptero. Yo creo ser muy claro en eso. Más allá de quien lo haya prometido, nosotros siempre vamos a velar por el correcto uso de los recursos fiscales. Y si encontramos alternativas más baratas y más eficientes, pero con el mismo nivel de estándar, lo vamos a hacer. Y esa es la conversación que estamos teniendo con Carabineros y con la Policía de Investigaciones para encontrar alternativas que sean más eficientes en el uso de los recursos fiscales.
3: En buen chileno, se desvistió un santo para vestir otro. De todas maneras, el general Micono aseguró que la aeronave de la Araucanía está prestando apoyo constante al Biobío. Es más, aseguró que estuvo disponible para la evacuación de una persona en la Isla Mocha y también para un rescate el pasado fin de semana en el volcán Cayaqui. Según informó Carabineros, a más tardar la próxima semana, el helicóptero de la Policía Uniformada de Biobío, que tiene alrededor de 30 años de funcionamiento, debería retornar a sus labores en la zona.
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3: Diecinueve horas con cuatro minutos, el presidente José Antonio Kast finalizó su visita oficial a Paraguay reiterando su llamado a que toda la región se sume al combate contra el crimen organizado. El mandatario se encuentra en Montevideo y hasta ahora mantiene una reunión bilateral con su homólogo de Uruguay, Yamandú Orsi. Vamos hasta Montevideo, María José de la Barra tiene todos los antecedentes.
4: Sí, en este momento el presidente de la República, José Antonio Kast, con su homólogo de la República Oriental de Uruguay, Yamandú Orsi, emiten una declaración conjunta luego de una reunión bilateral en la cual firmaron una serie de acuerdos. Pasemos a escuchar parte de las palabras de esta declaración conjunta.
5: Cooperación fundamentalmente en temas de pesca y de la Antártida. Por supuesto que Uruguay además, como presidiendo la CELAC, tenemos también la necesidad de ampliar el horizonte más allá del Mercosur. Por lo tanto, países como Chile, Ecuador, Colombia, por supuesto Bolivia, son parte de este puzzle que nosotros queremos terminar de armar en cualquiera de sus formas. Uruguay y Chile tienen una larga tradición de vínculos entre distintos presidentes de distintos signos políticos, recién las historiábamos, y que viene de larga data. Eso obedece también, y aquí cierro mi intervención, y es bueno destacarlo, a una larga tradición de vínculo entre países, pero además de mucho respeto por las instituciones democráticas que estamos fortaleciendo en estos países. Tuve la suerte de concurrir a la asunción, al traspaso de mando en Chile, y a su vez la historia de vínculos entre distintos presidentes corroboran nuestra vocación republicana y democrática que queremos fortalecer. Hoy se firman dos acuerdos muy puntuales entre cancillerías que tienen que ver con la firma digital y con las escuelas de diplomacia, pero estoy seguro que en próximos meses estaremos acordando, creo que, si no me equivoco, el de seguridad, por ejemplo, un muy buen acuerdo, y otros que tienen que ver con infraestructura que quedamos en terminar de diseñarlo en la reunión de hoy.
6: Agradecemos al señor presidente, profesor Yamandú Orsi, y ahora hará uso
4: de ahora las palabras del presidente de la República, José Antonio Kast, quien se va a referir también luego de esta reunión bilateral. Escuchemos las palabras del presidente luego de esta reunión bilateral acá en la residencia presidencial de Suárez.
7: Por compartir una mirada de futuro. Agradecer también a los medios de comunicación que nos acompañan desde Chile, a los medios de comunicación locales. Decir que lo que usted relató de las relaciones entre presidentes de Uruguay y Chile, más allá del signo político que pueda tener cada uno,

0: han sido permanentes y muy fructíferas en el tiempo. Porque más allá de lo político, nos une la defensa de la democracia, nos une el bienestar de nuestros compatriotas. Y el bienestar de nuestros compatriotas, si usted lo señaló ayer en el Mercosur, donde ya ahora asume la presidencia pro tempore del Mercosur, está la seguridad de nuestras naciones, que ha sido vulnerada por el crimen organizado transnacional. Y ustedes en eso han hecho un llamado a todos los países de la región para poder actuar de manera conjunta en contra de este gran flagelo que afecta a todas las naciones. Nuestro canciller, ahora hace poco tiempo atrás, convocó a algunos países vecinos a suscribir el Acuerdo de Santiago, que es un acuerdo para combatir el crimen organizado, y nos alegramos mucho de que tanto Paraguay como Uruguay se puedan sumar a este acuerdo, porque el crimen organizado puede ser extirpado de una nación, pero necesita las mismas normas en todas las naciones para poder terminar con ese flagelo. Y en eso agradecer también su responsabilidad en asumir distintos cargos que nos unen, tanto en el Mercosur, en el CELAC, en el G77 más China. Porque usted nos hace un llamado a todos a unirnos para generar una sinergia positiva en lo que son la prestación de servicios, exportación de productos. Como usted dice, más allá de los acuerdos puntuales que se han suscrito con nuestros cancilleres, a quienes les agradezco su gestión, esto incluye mucho más. Primero el vínculo. Nada más importante que el vínculo personal entre presidentes y los distintos ministros. Y lo vimos ahora recién, donde se vio el conjunto de temas agrícolas, forestales, pesqueros, el tema de la colaboración antártica, que para nosotros también es muy importante. Hemos hecho avances bien destacados en temas de navieros, que están ahí dispuestos nuestros buques para colaborar con otras naciones en lo que es también el futuro del mundo, que es la mirada de la Antártica. Quiero agradecer también públicamente el apoyo que ustedes nos han brindado ya tempranamente desde el año 2024 para la postulación de Chile al BBNG, que se preocupa también de la sostenibilidad y biodiversidad en los océanos, más allá de los espacios marítimos propios de cada uno. Por lo tanto, decir que juntos en temas de inversión, en temas de crecimiento y sobre todo en temas de empleo. Chile hoy día atraviesa una situación bastante crítica en temas de desempleo, en temas de crecimiento, y vemos con mucho optimismo esta relación, esta firma de distintos acuerdos entre naciones hermanas, que son una buena noticia para cada uno de nuestros compatriotas. Así como ustedes han salido adelante, han enfrentado dificultades en todo tipo, pero siguen creciendo. Nosotros queremos volver a esa senda de crecimiento. Hemos pasado ya más de una década de estancamiento, y así como Chile fue un faro, queremos volver a iluminar. Pero tenemos que aprender también de las naciones hermanas, incluso con una población bastante más pequeña, han instalado una marca en el mundo. Y eso es algo que queremos pedirle a ustedes también colaboración, así como nosotros queremos colaborar en temas mineros, en temas de observación astronómica, en temas antárticos. Queremos encontrar también esa fórmula de seguir creciendo con estabilidad, siempre respetando la democracia. Y otra coincidencia es que vamos a dejar junto el mandato. El año 2030 se deja presidencia de la República Oriental de Uruguay y yo la de Chile. Así que vamos a tener varias instancias de encuentro y espero también acompañarlo en las próximas
1: sesiones. Ante las palabras del presidente de la República, José Antonio Caso, con el presidente también de la República Oriental de Uruguay, Yamandú Orsi, quienes se despiden ahí de las distintas autoridades. Está la embajadora de Chile en Uruguay, Luce Bensperger, el canciller Francisco Pérez Maquena, y termina esta declaración conjunta entre ambos luego de la reunión bilateral sin posibilidad de responder preguntas de la prensa. 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
6: Seguimos revisando más noticias. El IMASEC de mayo cayó 0,9%, completando 5 meses consecutivos de caídas, aunque la cifra fue algo mejor que la esperada por el mercado. El problema no es solo un mes malo, sino una racha que se suma al alza del desempleo y alimenta también el debate sobre una posible recesión técnica. El presidente José Antonio Kast, durante su visita a Paraguay, comparó la economía con la salud. No nos damos cuenta hasta que ya estamos enfermos, aseguró el mandatario. Vanessa Gajardo con más detalles. Vanessa, buenas tardes.
7: ¿Cómo están? Muy buenas tardes. Partir mencionando que el concepto de recesión técnica es utilizado para describir una economía que registra 2 trimestres consecutivos de caídas en su Producto Interno Bruto, es decir, en el PIB de un país. Eso ocurre en los primeros meses del año y así lo confirma este índice mensual de actividad económica del mes de mayo, que mostró una baja de 0,9%. Si bien el mercado apostaba por una caída que iba a ser mucho mayor, entre un 1 y un 1,6%, decían los economistas, esta cifra no deja de ser mala, sobre todo porque se suma también a un cóctel de malos indicadores. Ayer comentábamos, cierto, las cifras de desempleo que instalan entonces esta preocupación en el mundo técnico. Por eso, antes de hablar de recesión, el dato de junio va a ser determinante para ver si efectivamente nuestro país entra en ese bucle en el que ninguna economía, cierto, quiere estar. Ante todo, el presidente de la República parece anticiparlo. No solo hace un par de semanas, una semana más bien, en su gira por la región de la Araucanía, se puso el parche antes de la herida, digamos así, advirtiendo que se vienen 6 meses bastante complejos para la economía en nuestro país, sino que además hoy, en su visita oficial en Paraguay, volvió a referirse a los indicadores macroeconómicos que hemos ido conociendo estos últimos días. Citando, dice él, una conversación que tuvo con su homólogo Santiago Peña, el presidente habló de una economía, poniendo el ejemplo de la salud, dijo él, no nos damos cuenta de que nuestra salud está mal hasta que ya estamos enfermos. Escuchemos.
8: Y eso es algo que también a nosotros nos sucedió como país. Nos olvidamos de que íbamos ascendiendo y progresando. Y nos dimos cuenta tarde de que teníamos una enfermedad económica.
7: Enfermedad económica, dice textual el mandatario. Y acuñando ese discurso, por supuesto que se encienden todas las alarmas, no solo en el mundo técnico, también en el político y en realidad en toda la opinión pública. Si bien el optimismo es algo que siempre ha sido parte de los discursos del gobierno, pasa cada vez más a segundo plano esta mirada esperanzadora y lo que se observa más es un sinceramiento y un sinceramiento que duele respecto de la economía, que resulta uno de los pilares de esta administración. El biministro de Economía y Minería, Daniel Mas, también mantuvo en lo que ha sido su discurso en los últimos meses, luego de que se conocen estas cifras en rojo. Ahora, más que nunca, dice, hay que aprobar la mega reforma que está en su discusión en el Congreso, porque ahí está la clave para recuperar el crecimiento de nuestro país.

0: Pero volviendo a lo que es el dato mensual, el dato de mayo, según dio cuenta el Banco Central, el resultado se explica principalmente por una caída en la producción de la minería. Tenemos una caída gigantesca de un 11,6% y que da cuenta de lo que son problemas estructurales que atraviesa ese sector en particular, uno de los que más contribuía al crecimiento del PIB en Chile. Ignacio Mieres, Head of Research de la app de inversiones XTB, tuvo una mirada un poco más optimista, señaló que esta caída responde a un sector en particular donde se tienen que poner más esfuerzos hacia adelante, porque el resto de la economía, dice él, sí muestra brotes verdes.
1: Conviene matizar este dato debido a que no es una caída generalizada de la economía chilena, debido a que cuando vemos el dato no minero, vemos una expansión, especialmente en comercio y servicios, lo que no indica que la economía chilena continúa siendo resiliente, pero tiene una falta de dinamismo.
0: A ver, y en efecto, el IMASEC no minero presenta un crecimiento anual de un 0,7%, pero en términos desestacionalizados, en la comparativa mes a mes, cae un 0,3%. Ojo, porque acá hay que hacer una distinción. Si bien podemos hablar de que hay un problema puntual en la minería, también ese sector viene mostrando números rojos hace por lo menos 5 meses. Entonces, no es correcto, y esto a juicio personal, hablar de factores aislados en la economía chilena cuando ésta se encuentra en el mismo tamaño, en el mismo nivel hoy que a principios del año 2025. Eso es estancamiento y responde a lo que son una seguidilla de problemas internos que se arrastran hace más de una década y de los que todavía ningún gobierno ha sido capaz de hacerse cargo. Priscila Robledo, analista de Fintual, descartó, eso sí, de momento, hablar de una recesión técnica.
2: Tendremos que ver que la cosa empeora en junio. Es decir, que la economía se desempeña peor de lo que hemos visto los primeros 5 meses del año. Eso no se puede descartar, pero por el momento no es lo que parece más probable. Si la economía sigue su rumbo actual, se evitaría una recesión.
0: Ahora bien, sumemos a estos indicadores, que por cierto no pueden separarse, el crecimiento de la generación de empleo, que la próxima semana vamos a conocer los datos de IPC, la inflación, que recordemos con el dato de mayo se situó en un 3,9% interanual, lejos, bastante lejos de la meta del 3% no que se fija el Banco Central. Aquí hay distintos análisis respecto de cuál debe o cuál va a ser la conducción de la política monetaria que tiene su próxima reunión a fines del mes de julio. Escuchemos a continuación el análisis que hace Víctor Silva, economista y académico de la Universidad de Santiago.
3: Entonces, el Banco Central está entre la espada y la pared. No puede bajar la tasa tranquilo porque la inflación todavía está alta, pero tampoco puede ignorar que la actividad se esté cayendo. Y el dato que hay que seguir de aquí a julio es si el precio del petróleo se sigue normalizando.
0: A ver, y acá el economista tiene un punto, porque efectivamente tenemos un Banco Central que está atado de manos, porque si bajamos la tasa, esta tasa del 4,5% que se mantiene desde diciembre del año 2025, nos despreocupamos de la inflación, que es el objetivo principal que persigue el Instituto Emisor, pero tampoco el Consejo puede ignorar que llevamos 5 meses consecutivos con números en rojo, que es realmente algo preocupante. ¿Cómo se promueve entonces, y lo planteo como una pregunta abierta, este discurso de Chile como un país de oportunidades, Chile como un país atractivo, cuando en realidad todas las señales, y aquí hay coincidencia no con lo que dice el presidente, están mostrando un país enfermo, un país estancado? Estamos lejos de crecer este año 2026 entre un 2 y un 3%, como se habló con tanto optimismo cuando recién partía esta administración. De hecho, hay que recordar que el Banco Central modificó también el rango de crecimiento para este año, quizás a la parte más baja, entre un 1 y un 1,75%. Y con los datos que hemos conocido esta mañana, y mucha atención con esto, si el crecimiento repunta en la segunda mitad de este 2026, las proyecciones de los economistas es que Chile crece entre un 1 y un 1,2% este año.
4: Ya muy lejos de lo que se esperaba en un momento. Apenas, digamos, para mantener, digamos, uno podría decir, circulando el motorcito. Pero, a ver, hay algo que tú también lo has mencionado, Vanessa, ¿no?

0: durante mucho, mucho tiempo lo que ha ocurrido es que, más allá del aumento del gasto, se han sobreestimado los ingresos. Y por lo tanto, claro, da lo mismo si el gasto crece de una manera, entre comillas, moderada, si es que los ingresos para pagar esos gastos no se cumplen, el déficit se va generando y aumentando. Ese es uno de los problemas. Pero lo otro, tú has reporteado todos los sectores políticos, no hay aparentemente un consenso respecto de qué lo hay que hacer, 3-4 cosas mínimas que puedan, digamos, alinear a todo el arco político detrás de algún tipo de proyecto, reforma relativamente estructural, ¿no?
1: No, no hay ningún tipo de acuerdo. Y es realmente lamentable porque, a ver, acá, aparte de no haber acuerdo, tampoco hay autocrítica. Y no estoy hablando necesariamente de la administración pasada, de las autoridades del ex gobierno del presidente Boric. Hace tiempo atrás no hablábamos acá en Radiograma de las palabras que señalaba Alejandro Mico respecto de que ellos en algún momento se emborracharon tanto a propósito de un buen precio del cobre que gastaron y no se dieron cuenta, digamos, cuando ya tenían la soga puesta en el cuello. Una autocrítica que llega muchísimo tiempo después. Lo mismo estamos viendo que pasa ahora con las ex autoridades respecto de, tú lo decías, Nivaldo, la sobreestimación de los ingresos, de haber gastado de más, de malas políticas públicas, de informes financieros que realmente no tenían las cifras correctas o no se hicieron con la rigurosidad que se necesitaba. Pero ahora, cuando tenemos que llevar todo esto a la discusión política, a plantear proyectos, y no estoy hablando necesariamente de la mega reforma en el Congreso, realmente se habla mucho de que hay voluntad de diálogo. Pero en el reporteo y en los pasillos uno se da cuenta que eso es solamente un titular para la prensa. Porque realmente no hay acuerdo, no hay acuerdo en los mecanismos de financiamiento, no hay acuerdo en cuáles son las prioridades hacia adelante. Llevamos entrampado cuánto tiempo en la discusión de la sala cuna, que hoy resulta fundamental, ¿no?, para poder generar más puestos de trabajo en el sector formal. Entonces yo no veo que acá exista una disposición hacia adelante. La situación es crítica, no podemos esperar ni depender de las decisiones de política monetaria que tome el Banco Central, porque el gobierno también tiene que actuar, el Congreso también tiene la potestad para hacerlo, pero yo creo que acá también hay una lucha de ego importante y mucho de esto va a pasar por una oposición que sea capaz también de reconocer que mucho de esto, y es lo que el discurso no del gobierno, mucho de esto responde a una herencia, a una mala herencia de la administración pasada.
2: El tema, mira, si al final le podemos dar miles de vueltas, pero también aquí seamos sinceros, también aquí hay dos visiones de lo que se proyecta, y esto se discutió enormemente con el proceso constitucional. Claro. Aquí tenemos dos miradas de para dónde quieren. Y digo quieren porque son, ¿no es cierto?, estos grupos de poder político, ¿para dónde quieren virar con Chile? ¿A dónde quieren llevar Chile? Entonces, claro, podemos nosotros datamente hablar y tener cifras y hacer todo un debate, pero es para dónde quieren llevar el país. ¿Cuál es el modelo que se busca de la economía chilena? Y yo creo que eso, mientras no se resuelva, porque hay dos o tres visiones de lo que hay que hacer con la economía chilena, que ya no sirve, por cierto, para algunos, y hay varios, el modelo de los 90, del 2000, que los que tienen más edad dicen, bueno, fueron los años más exitosos, donde estábamos creciendo sobre el 7% con un cobre muy distinto al que tenemos hoy día. Entonces, ¿qué es lo que se requiere? ¿Qué es lo que se busca al final? Eso no está resuelto. Y por eso nos enteramos vamos a revisar más adelante, de que se busca el Estado meterle la mano al bolsillo, incluso hasta con el TAC, con los peajes, por todos lados, tratando de hacer agua, porque esa es la realidad, si está un bolsillo roto.
1: Yo creo que esa es la gran pregunta hacia adelante. ¿Cuál va a ser la fórmula para todo esto? ¿Pasa necesariamente por la mega reforma? Como dice el viceministro, ¿pasa por atraer más inversión? ¿Por una agenda fuerte en materia de permisología? Finalmente, ¿cuál es la clave para poder, y suena lamentable, ¿no?, pero para poder recobrar un crecimiento del 2%? Tanto hablábamos de que queríamos deshacernos del fantasma de crecer a un 2% en la administración pasada, y ahora parece que eran tiempos de lujo, ¿no?, cuando tenemos una proyección que es realmente pobre.

0: para 2026 y que incluso podría ser aún más desalentadora los próximos años.
1: Gracias, Vanessa.
2: Gracias, Vanessa.
0: Buenas tardes.
3: De visita a la región del Biobío, el ministro del Trabajo, Tomás Arrau, señaló que el proyecto de Sala Cuna Universal ayudaría a disminuir el desempleo femenino en el país, mientras que el expresidente Eduardo Frei hizo hincapié en fortalecer el comercio exterior para mejorar la economía. Los detalles con Esteban Sepúlveda desde Radio Biobío en Los Ángeles.
4: Fue durante el encuentro empresarial Herede 2026, que se realiza por cuarta vez en la capital provincial de Biobío, donde se abordó lo relacionado al 9,4% de desempleo a nivel nacional. En la cita, el ministro del Trabajo, Tomás Rau, señaló que en el caso del desempleo femenino, que llegó a un 10,5%, una de las medidas que ayudaría a revertir estas cifras sería aprobando el proyecto de Sala Cuna Universal, que elimina la exigencia de que las empresas tengan al menos 20 trabajadoras para entregar el beneficio, transformándolo en un derecho universal para madres, padres, trabajadores y cuidadores legales.
5: Una de ellas sin duda que es la cuna universal, que es una medida pro empleo femenino y que no puede seguir esperando. Llevamos décadas discutiendo esta medida, nosotros presentamos indicaciones sustitutivas, está en el Congreso, estamos en plena discusión en la Comisión del Senado, este lunes 6 y martes 7, tenemos sesión en la Comisión de Educación del Senado para seguir avanzando, porque no podemos seguir castigando a las mujeres con un impuesto a la contratación que significa el artículo 203.
4: Presente en la cita, el expresidente y embajador de Chile en misión especial, Eduardo Frei Ruiz Tagle, enfatizó la importancia del intercambio comercial con Argentina y potenciar la infraestructura portuaria para reactivar la economía.
6: Hoy día producimos mucha energía solar en el norte de Chile. Argentina quiere comprar energía solar al norte y nosotros podríamos hacer intercambio de energía con las que teníamos acá en Vaca Muerta. Y potenciar todo el proyecto, la infraestructura portuaria, porque todo el proyecto de CAP, todo el proyecto de ASA, todo el proyecto de Tierras Raras, toda la interconexión con Argentina requiere puertos de gran escala y puertos, digamos, afiatados en su condición exportadora.
4: Recordemos que la cifra de desempleo en Chile en el trimestre marzo-mayo 2026 fue de 9,4% y representa un aumento de 0,5 puntos porcentuales en 12 meses, alcanzando su nivel más alto en casi 5 años. En Los Ángeles, Biobío, la radio.
3: Bueno, y hablando de empleos, altas expectativas tienen las autoridades sobre el acuerdo que logre la empresa Edice con sus acreedores, de manera de evitar una quiebra que podría incidir en el empleo o en el desempleo, mejor dicho, de la región del Biobío. El gobernador Sergio Yacaman y el senador Gastón Saavedra subrayaron el potencial que tiene Edice a partir del acuerdo para retomar la producción de acero en Huachipato. La información la tiene Fabián Polanco.
7: El próximo lunes se realizará la junta de acreedores en el marco del proceso de reorganización judicial que lleva adelante la empresa Edice de Talcahuano. A fines del año pasado se conoció las dificultades económicas por las que atraviesa, con pasivos por 33 mil millones de pesos y que se agudizaron con el cierre de la siderúrgica. Consultado el gobernador Sergio Yacaman, sostuvo que confía en el buen resultado de la gestión en tribunales, subrayando la importancia de mantener los 350 empleos directos que tiene Edice, además de los indirectos.
8: Siempre vamos a hacer proempleo. Es un espacio donde el directorio tiene que tomar una decisión. Yo creo que la región, peor que como está hoy día, no va a estar. Vienen alternativas y proyectos que son muy interesantes e importantes, y espero que la empresa tenga la capacidad de poder soportar y esperar llegar a tomar esas ofertas que se han desarrollado en Biobío o en otros lugares del país. Nosotros queremos que esa empresa se mantenga operando, no solamente por la importancia que tiene desde el punto de vista del empleo, sino porque también es una empresa que ha demostrado su capacidad en infinitos trabajos, tanto en Biobío como en otras regiones.
7: Se refiere el gobernador del Biobío al acuerdo entre Huachipato y el grupo ASA para reanudar la producción de acero, principal insumo de las estructuras que fabrica Edice. Coincidió en la importancia de ese proyecto para Edice el senador Gastón Saavedra, quien dijo conocer el acercamiento de la empresa con la mayoría de los acreedores y por eso apostando a una junta exitosa.
9: Lo que hay que evitar es la quiebra, pero el cierre definitivo. Ahora, la información que yo tengo, se ha avanzado bastante en acuerdos con los acreedores y proveedores que tiene la empresa. Yo espero que esto se zanje favorablemente para que vuelva a producir, porque ya tuvimos una buena noticia en Talcahuano que Huachipato se asocia con ASA y van a tener un desarrollo interesante, volver a producir acero, y ese acero hay que transformarlo. Ese es el empleo que necesitamos en la región.
7: Con las actuales cifras de cesantía, el cierre de Edice agudizaría la situación, pues

0: la empresa genera indirectamente 20.000 puestos de trabajo. Además, sería un nuevo duro revés para la economía regional.
1: Hay preocupación en la región de Los Lagos por una circular de la Armada que confirmaría la eliminación del certificado de antecedentes para extranjeros que quieran optar a la licencia de buzo profesional. Robinson Cárdenas tiene más detalles desde Radio Bio Bio en Puerto Montt.
2: El alcalde de Calbuco, independiente cercano al oficialismo, además del diputado en cupo PPD Héctor Ulloa, han sido los primeros en salir a rechazar la disminución de las exigencias para quienes buscan obtener la licencia de buzo profesional. De acuerdo a un oficio que circula en formato digital, se observa que, en adelante, los extranjeros deberán acreditar permanencia definitiva o temporal, que los faculta a ejercer labores remuneradas en Chile, agregándose que el certificado de antecedentes ya no será exigible para estos postulantes porque no aporta datos técnicos útiles para la toma de decisiones a nivel marítimo. El jefe comunal calbucano Marcos Silva expuso su extrañeza, agregando que se le podría estar abriendo la puerta a bandas organizadas como el Tren de Aragua para que operen en el mar nacional.
3: No distingue la norma hoy día y dice que simplemente para la Armada es innecesario a los extranjeros pedirle certificado de antecedentes. Esto significa que podemos tener perfectamente un brazo armado del Tren de Aragua hoy día metiéndose al mar y utilizando los recursos marítimos certificadamente para poder hacer actividades delictuales.
2: El diputado independiente en cupo PPD, Héctor Ulloa, miembro de la Comisión de Trabajo en la Cámara, dijo que no se puede permitir la articulación de bandas en el sur de Chile, como ha ocurrido en el norte.
4: Es muy preocupante además porque lo que tenemos que proteger además es la seguridad. No podemos permitir la existencia de mafias en ciertos productos, como ya está ocurriendo lamentablemente en el norte de nuestro país. Y ahí tenemos que tomar nota respecto de esto. Y por tanto vamos a ser súper rigurosos. En primer lugar, pelear siempre porque este empleo se mantenga en manos de nacionales, en manos de chilenos.
2: El parlamentario endosó al Ejecutivo la posibilidad de retrotraer el cambio de normativa, lo que ya se alcanzó en 2024, cuando se activó una moratoria de 2 años, plazo cumplido. La situación preocupa también en Las Caletas. En Puerto Montt, Bio Bio, la radio.
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1: Seguimos revisando informaciones. El fracaso de la acusación constitucional contra el exministro Nicolás Grau generó recriminaciones y división al interior del oficialismo. En el sector reconocen que el episodio dejó al descubierto las dificultades para construir una coalición política y presiona al gobierno para ordenar a los partidos. Francisca Cares con más detalles. Francisca, buenas tardes.
8: ¿Qué tal? ¿Cómo están? Muy buenas tardes. Ha sido una jornada particularmente difícil en el sector del oficialismo porque están haciendo todo lo posible para contener estos cuestionamientos que dejó la fallida acusación constitucional contra el exministro de Hacienda, Nicolás Grau. Llamados a la unidad, a bajar el tono y a concentrarse en la agenda del gobierno se multiplicaron durante las últimas horas a través de los distintos canales que mantienen las fuerzas del sector del oficialismo. Sin embargo, lejos de ese las recriminaciones entre Chile Vamos y los republicanos continúan escalando y amenazan con congelar, al menos por ahora, cualquier intento de avanzar hacia una coalición política. La derrota no solamente abrió una disputa por quién debe asumir el costo político de este fracaso, sino que también dejó al descubierto una relación que ya venía bastante tensionada por emplazamientos públicos, diríamos que incluso desde el inicio del gobierno del presidente José Antonio Kast, entre ambos bloques. En Renovación Nacional, por ejemplo, todavía resienten los calificativos de la derechita cobarde, el semioficialismo, los amarillos, los cobardes, utilizados por parlamentarios republicanos durante la tramitación de esta acusación. En Republicanos, en cambio, mantienen la convicción de que la ofensiva estaba plenamente justificada y atribuyen el resultado a lo que llaman un descuelgue de sus colegas de Chile Vamos. La polémica se instaló justo cuando el gobierno también pretendía concentrar todos sus esfuerzos en la tramitación del corazón de su administración durante estos 2 meses, que es la mega reforma y otros proyectos también, por cierto, que son prioritarios para ellos, obligando entonces al comité político a destinar parte importante de su tiempo a contener un conflicto entre los propios partidos que los respaldan. De hecho, el episodio más reciente lo protagonizaron el senador de Renovación Nacional, Manuel José Sandón, y el diputado republicano Leandro Kunzmann. ¿Qué es lo que pasó? Bueno, Kunzmann había calificado a Sandón de cobarde y amarillo por anticipar que iba a rechazar la acusación constitucional contra Grau, y hoy, desde Paraguay, el senador le respondió asegurando que esto solamente terminó perjudicando al propio gobierno del presidente José Antonio Kast, pero además dijo que él necesita hacerse conocido a través de los insultos. Pasemos a revisar esa declaración.
15: Yo exijo que me respeten a mí si yo pienso distinto. Y no las descalificaciones y los aprovechamientos. A mí ese señor no tengo idea quién es, me lo tomo en la calle y no sé quién es, así que no me importa. Era enrarecer el ambiente con los que tenemos que conversar.
8: Una dura respuesta, ustedes la escuchaban, del senador Manuel José Sandón al colega republicano después de este malestar creciente que, según reconocen dentro de Chile Vamos, va mucho más allá de lo que fue todo este debate de la acusación constitucional. En la coalición aseguran que las diferencias siempre han existido, por algo son distintos partidos, distintas sensibilidades políticas, pero cuestionan que algunos dirigentes republicanos intenten instalar la idea de que cualquier postura distinta equivale finalmente a una falta de compromiso con el gobierno del presidente Kast. Incluso recuerdan que desde el anuncio de esta acusación advirtieron que la iniciativa difícilmente prosperaría en el Senado y que pese a ello, Republicanos decidió seguir adelante junto al Partido Nacional Libertario. Ustedes lo recordarán, uno de ellos fue el jefe de bancada de Renovación Nacional, Diego Chalper, quien fue bastante categórico en lo que podría pasar si esta acusación era rechazada finalmente en el Senado. Aseguró que evidentemente no van a seguir aceptando ningún tipo de presión pública como él sintió que ocurrió en su caso, cada vez que un parlamentario adopte una postura diferente.
16: Requiere un respeto por la diversidad de las ideas que se congregan detrás de eso. No solo no vamos a aceptar más cancelaciones ni imposiciones, el foco tiene que estar puesto en las agendas que favorecen al gobierno.
8: Si bien la UDI votó alineada en la Cámara de Diputados, en el Senado fue otro panorama. De hecho, varios de los senadores decidieron abstenerse o rechazar capítulos de esta acusación constitucional, dejando en evidencia que tampoco estaban tan conformes y estaban claros con que esta acusación iba a terminar fracasando en el Senado. Y bueno, ahí también ha existido alguna especie de reflexión interna sobre lo que han sido estas recriminaciones y volver a concentrarse en las prioridades del gobierno. De hecho, el vicepresidente del partido, el diputado Eduardo Cretón, advirtió que los dimes y diretes solo terminan desviando la atención de los problemas que finalmente le están afectando a todos los chilenos.
17: Desde la UDI queremos hacer un llamado a la prudencia y a no perder el foco. Estas peleas y dimes y diretes entre los partidos de gobierno no nos conducen a ninguna parte, menos cuando hoy día tenemos casi 1 millón de chilenos que no encuentran trabajo.
8: Bueno, Evópoli también es una arista que no hay que dejar de mirar dentro de esta coalición que es Chile Vamos, y ahí el diputado Jorge Guzmán calificó la acusación constitucional directamente como un error político, asegurando que terminó debilitando el oficialismo y además fortaleció a la oposición. De hecho, también quiso añadir que hacía un emplazamiento a los republicanos a abandonar esta lógica de las confrontaciones.
18: La acusación constitucional fue un error desde todas las perspectivas. Debilita al oficialismo.

0: mismo fortalece a la oposición, invito al Partido Republicano a dejar esta lógica confrontacional y empezar a contribuir.
1: En Chile Vamos reconocen que el episodio dejó una conclusión bastante incómoda. Republicanos terminó encontrando más puntos de coincidencia con el Partido Nacional Libertario, que recordemos no forman parte de los que respaldan al gobierno del presidente Kast, más que con sus propios sectores de esta alianza de gobierno, como se la ha llamado. Una señal que admiten en privado complejiza cualquier conversación sobre una futura coalición política y que también volvió a instalar el debate sobre cuál va a ser la relación entre ambas fuerzas durante los próximos años de administración. En Republicanos, sin embargo, han descartado abiertamente una fractura de fondo. De hecho, el jefe de bancada, Benjamín Moreno, diputado, reconoció que faltó coordinación en este caso, pero insistió en que las diferencias responden a distintos estilos y no a un quiebre político en sí mismo. De hecho, sostuvo que el objetivo ahora debe ser volver a enfocarse en las prioridades del país y mejorar los canales de comunicación entre los partidos.
2: Diferencias puntuales entre algunas personas, algunos estilos y formas, pero en el agregado tenemos una gran relación al interior del oficialismo.
1: Bueno, más que el fracaso de la acusación constitucional, en el oficialismo creen que quedó expuesta la fragilidad del andamiaje político del gobierno. De hecho, más allá de las diferencias coyunturales, el episodio evidenció que todavía no existe una conducción capaz de ordenar a los partidos cuando aparecen este tipo de conflictos que pueden poner en jaque al gobierno del presidente Kast. Ese es el análisis que, digámoslo, es una bomba de tiempo y donde cabe preguntarse también cuál va a ser el rol que en los próximos días debiese tomar el presidente de la República.
3: Lo importante es que en ese trance hubo más coincidencia con el Partido de la Gente, con Chile Vamos, o por lo menos con algunos. No todo Chile Vamos se cuadró, digamos, hubo libertad de acción, efectivamente, pero también fue una acusación constitucional donde el Partido de la Gente dijo que estaba a favor.
1: Y donde el rol también de ese partido ha dejado mucho de la conversación sobre cómo se van a despachar distintas iniciativas del gobierno de Kast. De hecho, Evelyn Matthei decía hoy que el PDG, tomando en cuenta que hay muchos senadores que podrían desaparecer de la discusión por todos los temas judiciales que existen hoy en día, el PDG va a tomar mucha más fuerza de la que incluso tiene en este momento Chile Vamos, que ellos mismos piensan, bueno, nosotros tenemos al ministro Claudio Alvarado, al ministro de la SECPRE, José García, pero en la práctica, en el legislativo, donde está la discusión, se está perdiendo mucho la conversación interna entre los partidos. Y eso es como la pelea de ahora, ¿cierto?
3: Pero un PDG que no tiene senadores.
1: No.
4: Claro, pero en la, pero en la Cámara está el espacio, digamos, para la negociación. Ahora yo creo que el PDG muestra este centrismo dependiendo, digamos, más que ideológico, es dependiendo si le hace sentido o no. Va un poco por ahí. Lo cual le generaría a la Moneda, si, igual que a la oposición, cómo se acerca a ellos para una negociación. Al final.
1: Claro, es lo que dice Pamela Giles, que están en un momento de pedejización, en donde la derechita cobarde que ella dice responde mucho más al socialismo democrático que incluso a lo que está pidiendo la gente, y que también, digámoslo, la interna, los personeros de Chile Vamos dicen que el Partido Republicano acá está haciendo una estrategia para dejar a los libertarios desdibujados de todo esto y ampliarse, digámoslo, las votaciones, pero tampoco que están tan de acuerdo con lo que ellos finalmente quieren plantear o quieren proyectar, pero la interna definitivamente es otro el asunto, es otra la polémica y tendrá que verse también cómo va a reaccionar el gobierno, que es la principal duda, molestia que ha surgido al menos en la UDI sobre que el presidente José Antonio Kast no ha estado encima de la discusión de los partidos y que ha delegado mucho en sus ministros que tienen sus sensibilidades políticas muy marcadas, como lo es el viceministro Alvarado o el ministro de la SECPRE, José García Ruminotto.
3: Gracias, Francisca. Gracias.
1: Buenas tardes.
5: Pese al clima de escepticismo y desconfianza, a esta hora sesiona la primera mesa política por la Ley de Reconstrucción Nacional y en la instancia participa el gobierno, la mesa del Senado, el oficialismo y también la oposición. Cristóbal López tiene más detalles. Cristóbal, buenas tardes.
6: Muy muy buenas tardes. Efectivamente, pese al escepticismo, ya está en curso esta reunión donde ya ha llegado el ministro de Hacienda, Jorge Quirós, donde ya hay senadores de ambos bandos de la política. Está la presidenta del Senado, Paulina Núñez, el vicepresidente Iván Moreira, del Comité Unidos está la jefa del Comité, Yasna Proboste, la subjefa Claudia Pascual, la presidenta del Partido Socialista, Paulina Vodanovic, en esta reunión que

0: termina ocurriendo pese al escepticismo en los últimos días sobre si finalmente se iba a concretar y pese a la negativa del gobierno en semanas previas de poder concretar esta mesa. Finalmente termina ocurriendo. De hecho, el ministro Quirós, cuando llega hace algunos minutos, da unas breves declaraciones donde dice que él viene a conversar como lo ha hecho anteriormente, dando a entender que está dispuesto a llegar a algún tipo de consenso, eso sí, avisando que los plazos para la tramitación de esta mega reforma ya están fijados y que se van a respetar, dando a entender que no van a haber cambios en los plazos. Eso sí, esta mesa llega en un momento bastante importante de la tramitación, porque estamos en el plazo de indicaciones antes de que inicie la discusión en particular en el Senado. Esto también, recordemos que los comités de oposición y los parlamentarios de forma individual están preparando sus propios paquetes de indicaciones para poder ingresar en esta discusión. Una mirada a la composición de los comités muestra que todas las fuerzas opositoras buscarán presentar un paquete común de propuestas en las que estén de acuerdo, tal y como lo hizo la oposición en la Cámara, ingresando 10 observaciones firmadas por todos los partidos del bloque. Además, los senadores del Partido Socialista, el Partido Comunista y el PPD ya han confirmado tener indicaciones aparte, siempre recordando que cada senador y senadora tiene la facultad de ingresar indicaciones individualmente. Con el plazo límite para el ingreso de indicaciones para el próximo lunes, Paulina Bodanovich, del Partido Socialista, recordó que cada parlamentario tiene sus intereses.
1: Que vamos a corregir el proyecto, vamos a introducir las indicaciones y estamos trabajando desde el Partido Socialista en coordinación con otros partidos también para poder ingresar en conjunto indicaciones el día lunes y también, por cierto, cada parlamentario tiene intereses.
0: En el Comité de Renovación Nacional tienen ideas que ya han sido planteadas y que ya son conocidas por parte del Ejecutivo, al punto que se han confirmado como indicaciones del propio gobierno, como es el caso de una alternativa al crédito del empleo. El senador independiente del Comité de RN, Rojo Edwards, dijo que también quiere reducir el impuesto de la gran empresa un punto más, llegando al 22%.
2: Rediseñar el crédito al empleo, por ejemplo, vía la creación de un ingreso social garantizado, bajar el impuesto corporativo no a 23%, sino que a 22%, de manera de hacer que la economía chilena sea más competitiva en términos tributarios.
0: El senador del PPD, Ricardo Celis, confirmó que han habido conversaciones para poder ingresar indicaciones en bloque por parte de la oposición. Eso sí, recordando que cada partido y también cada parlamentario tiene la autonomía para poder ingresar indicaciones de autoría propia.
3: Presentaremos indicaciones como un tronco común desde la oposición en los temas que nos representan y que hemos concordado, pero además nos hemos dado la posibilidad de hacer presentaciones individuales.
0: Pese a que la sesión de la mesa está en curso y que el ministro Quirós ya mencionó hace pocos minutos que está abierto al diálogo, desde la oposición existe cierta desconfianza en algunos sectores sobre cuál es la apertura real del ministro a poder hacer cambios al articulado de la mega reforma. Es el caso del senador del Partido Liberal, Vlado Mirosevich, quien calificó a Quirós como el ministro encargado de la billetera fiscal más arrogante desde el retorno a la democracia.
4: Bueno, el ministro Quiroga ha resultado ser un ministro bastante arrogante, probablemente el más arrogante desde el regreso a la democracia, y no ha querido ceder en ninguna coma desde que presentó este proyecto.
0: Desde el gobierno han mantenido que los cambios van a venir dentro de las propias indicaciones del Ejecutivo y también en lo que se pueda acordar a lo largo del trámite en la Comisión de Hacienda, en la Comisión de Trabajo y también en la Comisión de Medio Ambiente en la discusión en particular. Es por esto que la apertura a la conversación que transcurre a esta hora aparece como el hito político más relevante de la mega reforma desde que comenzó su trámite en el Senado, Néstor Nival.
5: Bien, gracias.
6: Gracias, Cristóbal.
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6: Dos personas que estaban asegurando el techo de su casa fueron sorprendidos por una fuerte racha de viento que los lanzó a unos 20 metros de distancia a la localidad de Lifén, en la región de Los Ríos. Cristian Cerna nos entrega más detalles.
7: 15 viviendas con daños, 9 de ellas inhabitables. Ese es el balance preliminar que acaba de entregar el gobierno respecto del fuerte viento que a esta hora se siente en la región de Los Ríos, principalmente las comunas de la cordillera o de la zona precordillerana. En este instante, un auditor de la radio nos comenta que un árbol bastante grande cayó en la carretera que conecta Panguipulli con el Tume. Hay solo una pista habilitada y esto ocurrió justo en una zona de curva. Hay bastante viento en el lugar, según lo que nos ha indicado, pero la situación más crítica ha sucedido en la comuna de Futrono, donde un matrimonio que estaba en la techumbre de su vivienda asegurando todo el material para evitar que el viento levantara este techo, finalmente las fuertes rachas levantaron toda la estructura, el techo por completo, y la lanzó a unos 20 metros de distancia, según ha confirmado el comandante del cuerpo de bomberos de Futrono. Él mencionó que sobre esa techumbre que voló unos 20 metros iba el matrimonio, quienes quedaron con lesiones de consideración. Tuvieron que ser atendidos por personal de bomberos y posteriormente entregados al personal del SAMU. Hasta este instante solo sabemos que tienen lesiones, desconocemos el paradero, si se mantienen en Futrono o debido a la gravedad de sus heridas han sido derivados hasta el hospital base de Valdivia. Son situaciones bastante críticas que están ocurriendo en la región de Los Ríos, donde hay fuertes rachas de viento. Recordemos que de acuerdo a lo mencionado por Senapred, se esperan incluso velocidades de hasta 130 kilómetros por hora acá en la zona. Estaremos atentos a un nuevo balance del gobierno en la región de Los Ríos. 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
6: Las comunas de Antuco y Alto Bio Bio, entre las más afectadas por fuerte viento Puelche, presentan más de un centenar de casas con algún tipo de afectación, caminos cortados y cortes de energía eléctrica. La velocidad del viento superó las rachas de 100 kilómetros por hora. Mario Tapia, desde Radio Bio Bio en Los Ángeles, con el informe.
8: En la comuna de Antuco, 80 viviendas resultaron con daños estructurales, según informó la alcaldesa Sandra Bobadilla. Asimismo, en las comunas de Tucapel, Antuco, Quilaco y Quilleco, se registró la caída de árboles y postes que originaron cortes de luz y caída de señales de internet y cobertura telefónica, como lo relató el director regional de Senapred, Alejandro Sandoval.
9: Desde anoche que hemos tenido fuertes vientos en el sector precordillerano y cordillerano, pudiendo llegar rachas de hasta 100 kilómetros por hora. Este fenómeno lamentablemente ha dejado algún grado de afectación en las comunas del sector precordillerano.
8: Hay caminos afectados como la ruta Q61R, Alto Antuco, y también caminos interiores, pero no zonas aisladas de momento. Se aumentó la alerta temprana también por heladas en la zona. En medio de la emergencia, fue la alcaldesa Sandra Bobadilla que se refirió en el lugar de operaciones en Antuco a lo vivido por la comunidad antucana y las urgencias pasadas.
10: Sí, así es, tenemos que lamentar la techumbre de las viviendas, que es lo que más aqueja a los vecinos. Hemos, en el transcurso del día, se nos han ido sumando las viviendas con desprendimiento de techos, y eso hoy día es la gravedad más grande que tenemos.

0: que hacia el Valle del Quiuco había 30 casas dañadas por el viento. Asimismo, hacia Atrapatrapa, en la alta cordillera, se presentó viento blanco. En Los Ángeles, Bío Bío, la radio.
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2: El comandante del destacamento Arauco confirmó la reconstrucción mientras continúan los peritajes por el gran incendio que destruyó parte importante del regimiento en Osorno. Pedro Barzúa, desde Radio Bio Bio en esa zona, nos cuenta más.
3: El comandante del destacamento de montaña número 9 Arauco, el coronel Carlos Ayala, confirmó que ya comenzó el proceso de reconstruir las dependencias destruidas por el incendio que la jornada de este martes afectó a un pabellón del recinto militar en Osorno. El siniestro consumió por completo el segundo piso del edificio donde funcionaban el comedor del cuartel y la enfermería, mientras que la primera planta construida en hormigón resistió el fuego, evitando el colapso total de esta estructura. La autoridad militar explicó que las instalaciones afectadas eran utilizadas de forma eventual por oficiales y funcionarios, ya que las principales dependencias operativas del destacamento funcionan en el cuartel de Cañal Bajo, a las afueras de Osorno.
4: Acá perdimos, lamentablemente, comedores del cuartel y la enfermería. Esas dos dependencias, que son la segunda planta, se perdieron. Ahora nuestra labor principal es la reconstrucción. Ya estamos ya trabajando ya en sacar escombros y ya empezaremos ya con los trabajos de reconstrucción de la segunda planta o del techo, más que nada.
3: En paralelo, continúan las diligencias para establecer el origen del incendio. La investigación es encabezada por la Fiscalía Local de Osorno junto a la Policía de Investigaciones y la Fiscalía Militar. En el lugar trabaja personal de la Brigada de Investigaciones Criminal y peritos del Laboratorio de Criminalística de Temuco, especializados en fotografía, planimetría, química y electricidad. Si bien aún no existe una causa oficial, el comandante indicó que las primeras pericias apuntan preliminarmente a un desperfecto en las instalaciones eléctricas ubicadas en el entretecho del tercer nivel del edificio, hipótesis que deberá ser confirmada por los informes técnicos que se encuentran en desarrollo. En Osorno, Bio Bio, la radio.
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2: Alerta roja se declaró para Villarrica y Pucón ante los estragos que dejó el fuerte viento, mientras que por razones de seguridad se determinó cerrar la ruta que conecta ambas comunas. Temperaturas de hasta 5,6 grados bajo cero fueron registradas en la región de Los Lagos, lo que sumó a intensas rachas de viento, principalmente en la provincia de Palena. La región del Biobío desde marzo de este año no cuenta con el helicóptero institucional de carabineros, esto porque las aspas de esta aeronave fueron usadas en el helicóptero de la región de la Araucanía, el que ha estado prestando servicios todos estos meses en ambas regiones. El presidente José Antonio Kast finalizó su visita oficial a Paraguay, reiterando su llamado a que toda la región se sume al combate contra el crimen organizado. El fracaso de la acusación constitucional contra el exministro Nicolás Grau generó recriminaciones y división al interior del oficialismo.
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2: Exactamente, 20 horas, 2 minutos.
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